Hola, hola, qué alegría saludarte, darte la bienvenida al programa del día de hoy. Estoy súper feliz de que podamos estar juntos una vez más. Gracias a Autos del Rey también porque están aquí con nosotros. Y como siempre, en nuestro programa vamos a tener estudio de la palabra de Dios, vamos a tener momentos de oración y vamos a tener también la posibilidad de escuchar más música, ¿ok? Y si es la primera vez que te estás conectando con nosotros, quiero darte la bienvenida. Y hoy nos va a estar acompañando Denis Monteiro. Denis Monteiro nos va a introducir a través de esta música para que pensemos un poco más en el tema de hoy. El título del tema, No es como yo. Espero que esta música realmente toque tu corazón y te haga sentir que Jesús está presente en tu corazón. Denis Monteiro, aquí en Verdades.

Gracias, Denis, por esta linda música que nos ayuda a recordar que Él es santo, que Él es perfecto, que Él es sublime, que Él es eterno, que no hay comparación, porque Jesús no es como nosotros, Jesús es Dios. ¿Alguna vez pasaron por tu cabeza esos pensamientos del tipo, fui demasiado lejos, caí demasiado bajo, me siento indigno, soy un hipócrita, estoy sucio, estoy sucia, ya no puedo volver a Dios? Caí demasiadas veces, Dios se cansó de mí. ¿Alguna vez pasó por tu mente esa frase, soy un caso perdido? Seguramente que sí, ¿verdad? Esto muchas veces hace que dejes de orar y de leer la Biblia. A veces hasta de congregarte en una iglesia o de compartir a Jesús. ¿Sabes por qué es esto? Porque estos son los pensamientos que te alejan de Dios e interrumpen tu comunión diaria con Él. Pero en el programa de hoy vamos a buscar en la Biblia las verdades sobre el Hijo de Dios, sobre Jesús. Y cuando las comprendas, vas a permitir que Él trabaje en tu vida y te vas a dar cuenta que no importa cuán lejos hayas sido, cuán bajo hayas caído, y cuando sientas que no puedes volver a Él, Él te va a decir, yo no desistí de ti. Si yo te pregunto, ¿en qué parte de la Biblia se habla de Jesús? Muchos de ustedes me responderían, en el Nuevo Testamento. ¿Pero sabes qué? Hoy vamos a estar estudiando la Biblia de manera completa. No solo los Evangelios. La Biblia, cada página de la Biblia, revela alguna fase de la obra del carácter de Jesús. Siendo sincero, podríamos pasar temporadas enteras hablando solamente de Jesús, sus atributos, sus obras y todo lo que Él hace. Pero en el programa del día de hoy, aquí en Verdades, vamos a estudiar sobre la muerte, la vida y la resurrección de Jesús. Hoy vamos a hablar un poco más sobre la naturaleza de ese Dios, de ese Jesús que te ama y murió por ti. Hacemos una pausa rápida y ya regresamos. Te espero. En el principio era el Verbo estaba con Dios y el Verbo era Dios. Jesús como el Verbo ya existía antes de su nacimiento en Belén. Él es conocedor del pasado, del presente y del futuro. Jesús también es capaz de levantar a los muertos a la vida simplemente con su voz. En Jesús las dos naturalezas se fundieron en una sola persona. ¿Cómo es esto posible? La verdad es que es imposible para el ser humano. A partir de tu percepción acerca de Cristo, será tu acercamiento a Cristo y tu relación con Él.

Y aquí estamos listos para estudiar la palabra, Biblia abierta, Biblia en manos. Y ahora vamos a orar, ¿te parece? Ahí donde te encuentras entonces, te invito para que inclines tu rostro y vamos a pedir la bendición de Dios sobre el estudio de la palabra. Padre eterno, gracias una vez más porque hoy vamos a estudiar la naturaleza de Jesús, nuestro Dios, nuestro Salvador, nuestro Rey. Nos ponemos en tus manos para que el Espíritu Santo nos unja y nos lleve a comprender la naturaleza de Jesús. Oramos en el nombre poderoso de Jesús. Amén, Señor. Amén. ¿Sabes qué? Vamos a comenzar entonces por el principio. ¿Qué es una naturaleza? En simples palabras, lo voy a decir, es lo que hace que algo sea lo que es. Eso es naturaleza. Una de las declaraciones más poderosas de la naturaleza de Jesús se encuentra en el Evangelio de Juan. En Juan 1:1, dice lo siguiente: en el principio era el verbo estaba con Dios y el verbo era Dios. El texto es claro y el texto nos ayuda a entender lo que Dios está queriéndonos decir. Y repito, aun cuando este texto es corto, es profundo. Y por eso, para comenzar, me gustaría hablar sobre una palabra que se repite mucho aquí refiriéndose a Jesús. ¿Te diste cuenta cuál es esa palabra? La palabra es el verbo. La traducción de esta palabra griega antigua, o mejor dicho, la palabra es logos. Y fue traducida esta palabra griega antigua como verbo o como palabra. Pero si hoy en día pensamos en un verbo, lo que entendemos es como una palabra que describe una acción, un estado o un proceso. Indica lo que alguien o algo está haciendo expresamente. Es lo que alguien está experimentando o es lo que alguien está siendo, ¿no es? Ahora, la pregunta que te hago es, ¿qué tiene que ver esto con Jesús? Bueno, la idea del logos, palabra que luego en español, como ya lo mencioné, traducimos como verbo, tenía profundas implicaciones, tanto en el pensamiento judío como también en el pensamiento griego. Era mucho más que una palabra, era un concepto. ¿Qué quiero decir con esto? En la mente de los judíos o de los antiguos judíos, la frase la palabra de Dios podía ser utilizada para referirse al mismo Dios. Por otro lado, los filósofos griegos veían al logos como el poder que da sentido al mundo, haciendo que el mundo fuese ordenado en vez de caótico. El logos era el poder que ponía al mundo en perfecto orden y lo mantenía en perfecto orden. Los griegos veían al logos como la razón principal que controlaba todas las cosas. Por lo tanto, cuando Juan está diciendo, tanto para judíos como para griegos, por siglo han estado hablando, pensando y escribiendo sobre el logos, Juan va a decir, ahora les voy a decir quién es. Y entonces Juan procede a presentarles quién era Jesús. Con esto queda claro algunas cosas que son importantes. Ahora, quiero que volvamos al texto para ver tres cosas que se dicen aquí del verbo, que es Jesús. En primer lugar, en Juan 1:1 comienza diciendo que en el principio era el verbo. En otras palabras, Jesús como el verbo ya existía antes de su nacimiento en Belén. Su existencia no comenzó cuando nació en la región de Judea. De hecho, cuando avanzas un poco en el texto bíblico y vas, por ejemplo, a Juan capítulo 8, versículo 58, dice que cuando estaba enseñando en el templo, en un diálogo con un grupo de judíos, Jesús va a decir una frase profunda. Él va a decir, de cierto les digo, antes que Abraham fuese, yo soy. Esta afirmación hizo que quisieran apedrearlo. ¿Por qué? Porque él estaba diciendo el yo soy el Dios. De hecho, lo que nos quiere decir Jesús es que él no es solo preexistente a cuando estuvo aquí en la tierra, sino que su preexistencia es eterna.

0: eterna.
1: Él no tuvo un principio. Jesús no fue creado por algún otro ser. Jesús existe por sí mismo. Él estaba allí en el principio, antes que todo fuese. De hecho, mis queridos, lo que la Biblia nos enseña es que Jesús fue quien creó los cielos y la tierra, el mar y todo lo que en ellos hay, junto con el Padre y junto con el Espíritu Santo. Jesús es el Creador. Le dio a Adán y a Eva la promesa de salvación. Jesús se reveló a Noé, a Abraham, a Isaac, a Jacob y a Moisés. Fue Jesús quien guió al pueblo de Israel a través del desierto en medio de la terrible gloria del Sinaí. Fue Él quien estaba en aquel monte cuando promulgó los 10 mandamientos. Fue Jesús también que le dio esos mandamientos a Moisés grabado en las tablas de piedra. Fue Jesús quien estaba representado por el santuario y sus servicios y habló por medio de los profetas. A lo que voy o lo que estoy intentando decirte es que la voz que nos habla por medio del Antiguo Testamento y cada vez que Dios se aparece es Jesús, el Verbo eterno. Ahora, en segundo lugar, aquí en San Juan capítulo 1, verso 1, continúa diciendo que el Verbo era con Dios. La segunda cosa, el Verbo era con Dios. Esto no solamente señala que Jesús está en la presencia del Padre, sino que está estrechamente relacionado con Él. Pero al mismo tiempo, es completamente distinto a Él. Deuteronomio capítulo 6, verso 4, es conocido como, o Deuteronomio 6, es conocido como la Shema. Y allí nos dice que Jehová es uno. El texto bíblico dice, Jehová nuestro Dios, Jehová uno es. Es una declaración. Pero al mismo tiempo la Biblia enseña, al mismo tiempo que la Biblia enseña que hay un solo Dios, que coexiste eternamente en tres personas, Padre, Hijo y Espíritu Santo. Los tres son completamente Dios, coiguales en su naturaleza, pero distintos entre sí. Esto significa que el Padre es distinto del Hijo, el Hijo es distinto del Espíritu Santo y el Espíritu Santo es distinto del Padre. Sí, son tres personas, pero un solo Dios. Por eso, y en tercer lugar, en Juan 1:1, se nos dice y termina diciendo ahí el versículo que el Verbo era Dios. Pregunta, ¿por qué es importante esta declaración? Porque significa que el Verbo no era un Dios, como si fuera uno entre muchos. Significa claramente que Jesús es el único Dios. Dios no se resume solamente al Verbo. Tenemos al Padre y al Espíritu Santo, las otras personas de la Deidad. Significa también que el Verbo no es solamente un hombre con una vida, palabras y milagro que lo hacen superior a todos los seres humanos o el mayor de ellos. Y finalmente que el Verbo no es menos que las otras personas de la Deidad, el Padre y el Espíritu Santo, sino que es Dios. Siempre lo ha sido y siempre lo será en el sentido supremo y absoluto del término. Lo es. Es complejo. Yo sé que es complejo todo esto, pero si Dios es infinito y nosotros somos finitos, no deberíamos esperar poder comprender lo infinito de Dios, ¿verdad? Con nuestra mente finita. No importa cuánto lo intentemos, nunca vamos a llegar a comprender completamente, plenamente a ese Dios. Pero una cosa es real, que ya lo dije en el programa de la semana pasada, y lo repito aquí, podemos experimentar una relación personal e íntima con Él. Y mis queridos, sinceramente, el punto no es entenderlo completamente. El punto aquí es que podemos conocer plenamente a Dios y ser conocido por Él, para que de esta manera podamos participar de su amor maravilloso para con nosotros. Lo que Juan intenta decirnos es que el Jesús de quien nos habla la Biblia es nada más y nada menos que el propio Dios. Lo importante es entender que Jesús tenía una naturaleza divina. Él era Dios y nunca dejó de serlo. Esto está confirmado, mis queridos, en toda la Biblia, en los evangelios, en toda la palabra. Cuando son descritos los atributos divinos de Jesús, se nos dice que Él es un ser todopoderoso. Él es conocedor del pasado, del presente y del futuro. Él está presente al mismo tiempo en todas partes. Él no cambia, es inmutable. Su autoexistencia, su santidad, su eternidad.

su amor. Por otro lado, sus privilegios y poderes divinos son importantes de identificarlos y comprenderlos. Él es el creador, Él es el sustentador. Jesús también es capaz de levantar a los muertos a la vida simplemente con su voz. Jesús perdona pecados y al mismo tiempo Él tiene poder para juzgar al mundo. Sus nombres son divinos. Emmanuel, Dios con nosotros. Hijo de Dios, Jehová y Señor. ¿Sabes? También tenemos los ejemplos donde se reconoce su divinidad, como en el propio Evangelio de Juan capítulo 1. O cuando Tomás lo reconoció luego de resucitar, llamándolo Señor y Dios. Pablo se refirió a Jesús diciendo que es Dios sobre todas las cosas y Señor de la creación. Además, podemos sumar también testimonio personal, ¿verdad? El testimonio de Pablo. Cuando Jesús se identifica a sí mismo, cuando tienen aquel encuentro y le dice, yo soy a quien tú persigues. De paso, este nombre era utilizado para referirse a Dios en el Antiguo Testamento. Entonces, su declaración de que es uno con el Padre es importantísima y fundamental. Y ahora te digo más. Y la propia declaración que Jesús hace cuando Él dice que debemos bautizar en el nombre del Padre, del Hijo y del Espíritu Santo. Jesús está diciendo justamente, yo soy Dios. Finalmente, quiero dejar claro que a Jesús también se lo adora como Dios. Y Él permitió esto. A diferencia de los otros ángeles u otros seres humanos que a lo largo de la Biblia son presentados, que cuando esto sucedía, esas personas se negaban a ser adoradas. En el caso de Jesús fue diferente. Una vez que a través de esa declaración Juan nos describe a Jesús como Dios, nos dirá que ese Dios se hizo humano y vino a esta tierra. ¿Cómo es esto posible? Mira, si continuamos nuestra lectura y vamos ahora a Juan capítulo 1, verso 14, vamos a encontrar lo siguiente. El texto dice así, y el Verbo se hizo carne y habitó entre nosotros, lleno de gracia y de verdad, y vimos su gloria. Gloria como del unigénito del Padre. ¿Sabes? Aquí Juan introduce lo que se conoce como el misterio de la encarnación. Ya presentó a Jesús como Dios en el sentido absoluto y supremo de la palabra, pero ahora también presenta a Jesús como ser humano en el sentido completo de la palabra también. Lo que él está buscando decir con esto es que Jesús no solamente se mostró en carne o apareció como carne, sino que en un tiempo definido se convirtió en carne. El Verbo, dice, se hizo humano de forma real y completa. Y cuando uno va al relato bíblico y buscamos realmente en el relato bíblico la explicación sobre este asunto, se nos dice, por ejemplo, que cuando María, su mamá, y José, su papá, antes de que se juntasen, se dieron cuenta de que María estaba embarazada. Y la Biblia dice que Jesús había sido concebido por el Espíritu Santo. En otras palabras, a pesar de tener una naturaleza divina, Jesús también tenía una naturaleza humana. Esto no quiere decir que era mitad Dios y mitad ser humano, en un sentido de mitológico, ¿no? Como las mitologías antiguas veían algunos dioses. No. En el caso de Jesús es completamente diferente, porque Él era 100% humano y 100% Dios. En Jesús se unen dos naturalezas. Fue la naturaleza humana que tomó sobre sí la divina, y no la humana la que adquirió la divina. El movimiento es desde Dios hacia el ser humano, y no del ser humano hacia Dios. En Jesús las dos naturalezas se fundieron en una sola persona. ¿Cómo es esto posible? La verdad es que es imposible para el ser humano. Con nuestra limitada capacidad intelectual es casi imposible comprenderlo. Pero la Biblia enseña que Jesús se encarnó al ser concebido a través del Espíritu Santo en el vientre de María, que era virgen. Filipenses el capítulo 2, los versículos 6 al 8, dice que Jesús, siendo Dios, se rebajó voluntariamente para ser plenamente humano de forma real y completa. Pablo dice en Filipenses 2 que Él dejó su majestuosa posición en los cielos para convertirse en nada. Lo que tú y yo somos, en comparación con Dios, nada.
prefirió devolver el cetro a las manos del Padre y bajar del trono del universo

para vivir entre nosotros, para que podamos familiarizarnos con su vida, con su carácter. Dios viniendo en carne a este mundo, llegó a ser uno de nosotros para revelar el amor del Padre. Por eso Él era el Emmanuel, el Dios con nosotros, el Dios que estaba cerca de nosotros. ¿Sabes? Esta naturaleza humana, la vemos en su nacimiento virginal, sí. El hecho de que Él estuvo sujeto también al desarrollo humano es otra muestra. Dice el texto bíblico que Él crecía en sabiduría, en gracia, para con Dios y los hombres. Él creció como ser humano. Al mismo tiempo Jesús fue llamado varón y hombre. La forma en que Jesús más se llamaba a sí mismo era hijo de hombre. Y aquí vemos su humanidad. Pero también vemos su humanidad en sus características humanas. Como vimos las características divinas, ahora vemos las características humanas, con las mismas susceptibilidades físicas y mentales que el resto de la humanidad. ¿Por qué digo esto? Porque Jesús sentía hambre. Jesús sintió sed. Jesús se cansó. Necesitó dormir. Sintió ansiedad. Fue tentado. En sus tratos con los demás, Jesús demostró compasión. Demostró ira, tristeza. Jesús lloró. En ocasiones se sintió tan triste, tan turbado, que sus lágrimas corrieron por su rostro. Él oró con gemidos y con lágrimas, hasta llegó a sudar gotas de sangre. Pero Jesús jamás pecó. Jesús tomó la naturaleza del ser humano en su estado caído. Es decir, Jesús estaba arrastrando el deterioro de 4.000 años de pecado, disminuido totalmente en su fortaleza física y mental, sujeto a las debilidades que todos experimentamos, pudiendo así realmente identificarse con nosotros, pero llevando las consecuencias del pecado, no su pecaminosidad. Las consecuencias, no su pecaminosidad, ya que Él no tenía, no tuvo ningún pecado. Hola, mis queridos, que entendemos que Jesús era 100% Dios y 100% humano. La pregunta es, ¿por qué necesitamos eso en nuestras vidas? En Juan capítulo 1, verso 18, está una de las respuestas. En Juan 1, 18, el apóstol dice, a Dios nadie le vio jamás. El unigénito Hijo que está en el seno del Padre, Él le ha dado a conocer. Cuando Dios nos creó a los seres humanos, comenzando con Adán y con Eva, Génesis dice que todo era bueno en gran manera, pero al mismo tiempo la Biblia señala que estamos en medio de un conflicto espiritual entre el bien y el mal, donde en lugar de elegir a Dios, decidimos ser nuestros propios dioses. Nos separamos de Dios, uniéndonos a Satanás, un ángel que fue echado del cielo junto con una tercera parte de los ángeles, como lo dice Isaías, como lo dice Apocalipsis, como lo dice en la Biblia como un todo. ¿Sabes por qué? Por tener el mismo deseo de ocupar el lugar de Dios. Esto nos dejó sin ninguna posibilidad de poder reconciliarnos con Dios por nosotros mismos. Habíamos elegido nuestro lado en el conflicto. Esto es lo que comúnmente conocemos como pecado. El estado en el que estamos separados de la presencia de Dios y las acciones que realizamos mientras estamos en ese estado, en contra de quien Él es. Nosotros decidimos salir de su círculo perfecto de amor, la esencia de su carácter. La esencia del carácter de ese círculo entre el Padre, el Hijo y el Espíritu Santo, donde encontrábamos nuestra identidad, nuestro propósito y nuestro valor. Pero ¿sabes qué? Ante esta realidad necesitamos aprender a relacionarnos con un Dios al que no podemos ver. ¿Cómo sabemos qué es verdad y qué no? ¿Cómo podemos llamarlo de Padre? ¿Cómo siquiera sabemos que necesitamos esa reconciliación? La Biblia dice que el amor no puede ser exigido, no puede ser obtenido por la fuerza, por el autoritarismo. El amor se despierta únicamente por el amor, y esa es la razón por la que necesitamos a Jesús. El pecado distorsionó nuestra comprensión del carácter de Dios, y por eso Jesús vino a revelarnos ese amor, para que volvamos a ser atraídos a Él. Como Juan dice, ¿no? Podemos experimentar el amor de Dios, lo amamos a Él, porque Él fue quien nos amó primero. Esa es la razón por la cual, mis queridos, cada uno de nosotros necesita comprender la realidad de Jesús. El apóstol Juan y toda la Biblia es clara al decirnos que en el principio era el Verbo. Él era Dios, Él es Dios. Que aquel Verbo estaba con Dios, estaba junto en pensamiento, en acción.

Jesús nos vino a mostrar que la vida para la cual fuimos creados es mucho más que lo experimentamos aquí. Él vino a mostrar que Dios es nuestro Padre y quiere llevarnos de vuelta a casa. Pero primero Él quiere que entremos en un círculo de amor perfecto, en la esencia de su carácter, en esa relación íntima y personal con la Deidad, donde vamos a encontrar nuestra identidad, nuestro propósito y nuestro valor. Queridos, lo que Jesús quiere es que entiendas que Él puede ser el Dios de tu vida, para que puedas entender realmente cuál fue el propósito de la creación y cuál es el propósito eterno que Él tiene para ti. El propósito de Dios final para tu vida es una vida sin dolor, una vida sin sufrimiento, una vida sin muerte, una vida eterna. Pero eso solamente lo podrás disfrutar si realmente aceptas a Jesús como el dueño, como el Señor, como el Salvador, como el Rey y como el eterno Dios de tu vida. Yo no sé en este momento cuál está siendo tu pensamiento en relación a Jesús. ¿Un gran profeta? ¿Un gran maestro? ¿Un ser creado? ¿O el Dios de tu vida? A partir de tu percepción acerca de Cristo, será tu acercamiento a Cristo y tu relación con Él. La gran pregunta es, ¿quién es Jesús para ti? Porque si Jesús no es lo primero, lo único y lo principal en tu vida, estás perdido. Porque el nombre de Cristo, el nombre de nuestro Dios, es el único nombre en el cual los hijos de Dios pueden ser salvos. Porque Él es Dios, porque Él vino a este mundo para darte una nueva oportunidad. Piensa en esta música que Arautos tiene para ti, el nombre de Cristo. Y en cuanto tú piensas, estaré orando por ti para que aceptes a Jesús en tu corazón.

Cristo. Ese nombre nos trae paz. ¿Sabes? Esta música de Arautos me hace pensar en aquel texto que se encuentra en 2 de Corintios capítulo 5. El apóstol Pablo en los versículos 17 y 18 dice, de a modo que si alguno está en Cristo, nueva criatura es. Las cosas viejas pasaron, todas son hechas nuevas. Y todo proviene de Dios, que hizo un puente de reconciliación entre la raza caída, el ser humano, y Dios a través de Jesús. Ese Jesús que un día vino a este mundo, ese Jesús que es Dios, ese Jesús que es plenamente Dios, plenamente hombre, es el mismo Jesús que prometió ponerle un punto final a la historia de pecado. Es ese mismo Jesús que hoy quiere darte la oportunidad de abrazar la vida eterna. Es ese mismo Jesús que un día va a venir en gloria y majestad. Su venida está predicha en la Santa Palabra. Y aquel que prometió que va a venir, vendrá y no tardará. Él vendrá a buscar a sus hijos que decidieron ser reconciliados con Dios. Él vendrá a buscar a sus hijos a los cuales Satanás intentó destruir. Pero Satanás no pudo, porque nada puede contra Jesús, el Dios creador de los cielos y la tierra, el Dios redentor de la raza humana, el Rey de Reyes y el Señor de Señores. Es a ese Jesús que te invito, que aceptes hoy en tu vida y que le entregues tu corazón. ¿Puedo orar por ti? Padre, gracias por Jesús, nuestro Señor y Salvador. Nos entregamos a Él, oramos en Jesús. Amén. Que Dios te bendiga. Y recuerda, lo dice Jesús en su palabra. Dice que Jesús es Dios y que Jesús es nuestro Salvador. Entonces es verdad. Te mando un abrazo grande. Que Dios te bendiga. Chau, chau.

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0: Un día como hoy, 25 de junio, pero de 1894, Elena G. de White escribió el siguiente reporte de una reunión que tuvo con los hermanos de Seven Hills en Australia. En compañía de mi hijo W.C. White, cabalgamos 8 millas en nuestro carruaje hacia Seven Hills para encontrarnos con la iglesia que se reuniría a las 3 de la tarde. El hermano Hickox ha estado trabajando en este lugar desde que llegó a Sydney y hemos intentado ayudarlo en su trabajo. Los hermanos Starr, McCullough y nosotros hemos trabajado cada uno a su vez y tenemos todos los motivos para alegrarnos en el Señor, porque 20 personas aquí han tomado su decisión de ponerse del lado de la verdad. Esto ha causado alegría entre los ángeles celestiales en la presencia de Cristo Jesús y en la presencia del Padre. Hablé de 2 de Corintios, el capítulo 8 y 9, en donde Pablo, al escribir a los hermanos de Corinto, buscó encender su celo e incitarlos a hacer contribuciones para los pobres santos en Jerusalén. Presentó el ejemplo de la iglesia en Macedonia para inspirarlos a la acción benevolente. De la iglesia de Macedonia leemos que en una gran prueba de aflicción, la abundancia de su gozo y su profunda pobreza abundaron en riquezas de su liberalidad. Entonces, cualquiera de nosotros que profesamos ser cristianos, ¿pensamos que seremos excusados de no hacer nada por la verdad porque somos pobres? Debemos ejercer una influencia en proporción a nuestros talentos confiados, seamos ricos o pobres, altos o bajos, ignorantes o eruditos. Somos siervos de Jesucristo y el Señor espera que hagamos todo lo posible. Les dije a los hermanos en Seven Hills, pronto estarán sin un lugar en el que se puedan reunir para adorar a Dios. Nos levantaremos y construiremos. El Señor quiere que sean liberales. El hermano Hickox y W.C. White hicieron los comentarios apropiados. El hermano McCullough habló brevemente al momento y se decidió que se debía construir una casa de reuniones en Seven Hills y que cada uno debería hacer su mejor esfuerzo. Cierra la cita. Entonces, uno a uno de los hermanos empezaron a hacer promesas de lo que darían para la construcción de la casa del Señor. Elena G. de White escribió, me había propuesto donar 5 libras a la empresa, pero cuando consideré la pobreza que abunda en aquellos que recientemente abrazaron la verdad, dupliqué esta donación a 10 libras. Cuando vi que sería imposible construir una iglesia con la escasa suma que se daría libremente, decidí dar 20 libras. Tuvimos una reunión muy valiosa. Jesús estaba en medio de nosotros. El sol de justicia brillaba sobre nosotros. Lección para hoy. Lo que damos a la causa de Dios no se pierde. Todo lo que damos para la salvación de las almas y la gloria de Dios se invierte en la empresa de más éxito en esta vida y en la vida futura. Al dar para la obra de Dios, nos estamos haciendo tesoros en el cielo. Todo lo que depositamos arriba está asegurado contra el desastre y la pérdida y está aumentando en valor eterno y perdurable. Esta lección nos llega de Consejos sobre Mayordomía Cristiana, página 356.
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0: Esta es la hora en nuestros estudios. 8:58. 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
1: 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Él celebra la victoria con nosotros cuando dominamos una nueva habilidad o perdonamos a una persona difícil. 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Es posible que no arregle instantáneamente cada situación difícil que enfrentamos, pero nunca tenemos que dudar de su presencia en nuestras vidas. Nunca tú estás solo, porque Él es el Dios que te ve. Deuteronomios 31:8 nos dice, el Señor mismo marchará al frente de ti y estará contigo, nunca te dejará ni te abandonará. No temas ni te desanimes. 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
3: Más y más escuchamos de trasplantes de corazón en nuestros días. Yo quiero hablarte de un trasplante muy especial que Dios quiere hacer en nuestras vidas, en nuestros corazones. Ezequiel 36. Os daré corazón nuevo y pondré espíritu nuevo dentro de vosotros y quitaré de vuestra carne el corazón de piedra y os daré un corazón de carne. Si ya tienes algunos años, te acordarás de aquel 4 de diciembre de 1967, cuando el mundo se sorprendió ante el anuncio de que el día anterior

un equipo de cardiocirujanos de Sudáfrica, encabezados por el doctor Christian Barnard, un nombre que se hizo famoso, ¿verdad?, había llevado a cabo el primer trasplante de corazón del mundo y que el paciente había sobrevivido. ¿Por cuánto tiempo? Nadie en ese entonces lo podía decir. La operación se practicó en Louis Wasanki, un comerciante de 55 años que estaba al borde de la muerte por causa de lesiones irreparables en su corazón. Una vez terminado el trasplante, se aplicaron electrodos a las paredes del nuevo corazón, se conectó la corriente y el corazón comenzó a latir. Por supuesto, el principal peligro que enfrentaban los médicos, y sobre todo Wasanki, era que su organismo rechazara su nuevo corazón. Y de acuerdo con el doctor Jacobus Berger, director médico del hospital, los primeros 2 o 3 días que siguieron la operación fueron los más críticos, dijo Berger. Mientras más soporte Wasanki, mejor, aunque esto no signifique que su corazón no sea rechazado más tarde. El organismo puede decidir en un término de 5 a 10 años si quiere o no quiere ese corazón. Y a pesar de todo lo que la ciencia médica pudo hacer, los síntomas del rechazamiento inmunológico y otras complicaciones comenzaron a manifestarse el 8 de diciembre y 13 días más tarde, el 21 de ese mismo mes, Wasanki falleció. Y esta fue la primera ocasión en que los médicos le dieron a una persona un nuevo corazón físico. Pero escucha esto. Dios ha estado dándoles a los seres humanos nuevos corazones espirituales desde que la humanidad cayó afligida por esta fatal enfermedad del corazón, la cual llamamos pecado. Tal como ocurre con el caso de los trasplantes de corazones físicos, acontece con el trasplante de corazones espirituales. Es decir, que mientras la persona viva, siempre existe el peligro de que el nuevo corazón sea rechazado. Pero tal como el caso de este paciente, mientras por más tiempo conservemos el nuevo corazón, menos peligro habrá de que lo rechacemos finalmente. Si Dios te ha dado un nuevo corazón, ¿qué momento mejor para renovar tu decisión que precisamente este instante? Al hacerlo, encontrarás que esta es siempre una mejor manera de vivir.

0: Esta es la hora en nuestros estudios. 9 y 29 minutos. 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
1: El libro del Éxodo, capítulo 36.
2: El Señor ha dado sabiduría a Bezalel, a Aholiab y a los demás talentosos artesanos, y los ha dotado de habilidad para realizar todas las tareas relacionadas con la construcción del santuario. Que construyan y amueblen el tabernáculo tal como el Señor ordenó.
3: Así que Moisés mandó llamar a Bezalel y a Aholiab y a todos los otros a quienes el Señor había dotado de modo especial y que estaban ansiosos por ponerse a trabajar. Moisés les entregó los materiales que el pueblo de Israel había donado como ofrendas sagradas para completar la construcción del santuario. Sin embargo, el pueblo seguía entregando ofrendas adicionales cada mañana. Finalmente, los artesanos que trabajaban en el santuario dejaron su labor. Fueron a ver a Moisés y le informaron:
4: la gente ha dado más de lo necesario para terminar la obra que el Señor nos ha ordenado hacer.
3: Entonces Moisés dio una orden y se envió el siguiente mensaje por todo el campamento:
2: hombres y mujeres, no preparen más ofrendas para el santuario. Ya tenemos lo suficiente.
3: Por lo tanto, la gente dejó de llevar sus ofrendas sagradas. Sus contribuciones fueron más que suficientes para completar todo el proyecto. Los hábiles artesanos hicieron 10 cortinas de lino de tejido fino para el tabernáculo. Luego, Bezalel adornó las cortinas con hilo azul, púrpura y escarlata y con querubines hábilmente bordados. Las 10 cortinas tenían exactamente la misma medida: 12 metros con 90 centímetros de largo por 1 metro con 80 centímetros de ancho. Se juntaron 5 de estas cortinas para hacer una larga, y lo mismo se hizo con las otras 5 para formar una segunda cortina larga. Bezalel hizo 50 presillas de tejido azul y las puso a lo largo del borde de la última cortina de cada

13 metros con 80 centímetros de largo por 1 metro con 80 centímetros de ancho. Bezalel juntó 5 de estas cortinas para formar una larga, y luego juntó las otras 6 para formar una segunda cortina larga. Hizo 50 presillas para colocar en el borde de cada cortina larga, y también hizo 50 broches de bronce para enganchar las 2 cortinas largas. De ese modo, la cubierta se formaba de una pieza completa. También completó la cubierta con una capa de pieles de carnero curtidas y otra capa de cuero de cabra de la mejor calidad. Para el armazón del tabernáculo, Bezalel construyó soportes de madera de acacia. Cada soporte medía 4 metros con 60 centímetros de alto, por 69 centímetros de ancho, y tenía 2 estacas debajo de cada soporte. Todos los soportes eran idénticos. Bezalel construyó 20 de estos soportes para sostener las cortinas del lado sur del tabernáculo. Hizo también 40 bases de plata, 2 bases por cada soporte, y las estacas encajaban firmemente en las bases. Para el lado norte del tabernáculo construyó otros 20 soportes, con sus 40 bases de plata, 2 bases por cada soporte. Hizo 6 soportes para la parte posterior, es decir, el lado occidental del tabernáculo, junto con 2 soportes más para reforzar las esquinas de la parte posterior del tabernáculo. Los soportes de las esquinas estaban emparejados por abajo y firmemente sujetados por arriba con un solo anillo. Esto formaba un solo esquinero. Ambos esquineros se hicieron de la misma manera. Así que había 8 soportes en la parte posterior del tabernáculo sobre 16 bases de plata, 2 bases por cada soporte. Después hizo travesaños de madera de acacia para unir las estructuras, 5 travesaños para el lado norte del tabernáculo y 5 para el lado sur. Preparó también 5 travesaños para la parte posterior del tabernáculo, que da al occidente. Fijó el travesaño central a la mitad de la altura de los soportes, el cual pasaba de un extremo del tabernáculo al otro. Recubrió de oro los soportes e hizo anillos de oro para sostener los travesaños, y también recubrió de oro los travesaños. Para el interior del tabernáculo, Bezalel hizo una cortina especial de lino de tejido fino. La adornó con hilo azul, púrpura y escarlata, y con querubines hábilmente bordados. Para colgar la cortina, hizo 4 postes de madera de acacia y 4 ganchos de oro. También recubrió de oro los postes y los colocó en 4 bases de plata. Luego, confeccionó otra cortina para la entrada de la carpa sagrada. La elaboró con lino de tejido fino y la bordó con diseños refinados, usando hilo azul, púrpura y escarlata. La cortina fue colgada de ganchos de oro que estaban sujetos a 5 postes. Los postes con sus capiteles decorativos y ganchos estaban recubiertos de oro, y las 5 bases eran de bronce fundido.

0: Nadie comprende completamente cómo comienza una vida o cómo un bebé es tan maravillosamente formado dentro del vientre de una madre. Solo Dios sabe cómo llevar a cabo un milagro así. Puntada por puntada, Él teje cuidadosamente cada pieza en su lugar.
1: Del Salmo 139, versículos 13 y 14. Tú me tejiste en el vientre de mi madre. Te alabo.

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0: Queremos extenderles una muy cordial bienvenida a este su programa, La Voz de la Esperanza. Nos sentimos muy contentos de que nos puedan acompañar una vez más. El día de hoy tenemos preparado un programa muy especial para usted con música selecta y un tema relevante para estos tiempos de labios del pastor Omar Grieve. Esperamos de todo corazón que este programa sea de gran bendición para su vida. Y ahora, para comenzar nuestro programa, presentamos a la nutricionista Nesí Pitao Grieve con el segmento Buena Salud. Su tema será No hagas dieta, come sano.
1: Cuantas más dietas haces, más riesgo de engordar tienes. Las dietas de moda, como la cetogénica, la paleo, la alcalina, la cruda y vegana y demás, no son recomendadas. En los últimos años ha aumentado el interés de la gente por la alimentación, la salud y el bienestar. Pero al mismo tiempo, han aparecido un gran número de dietas con poca base científica, que pueden incluso llegar a ser contraproducentes para nuestro organismo. Tienen en común que prometen una rápida pérdida de peso sin esfuerzo alguno. En vez de hacer dietas relámpago, haz pequeños cambios que puedas mantener para siempre y adopta un patrón de alimentación de por vida, o sea, un estilo de vida que puedas mantener a largo plazo, no solo una solución rápida que inevitablemente abandonarás. Disfruta de una rica variedad de alimentos en porciones apropiadas. La moderación y mantenerse físicamente activo son la clave. Recuerda, cuida tu salud y vivirás mucho mejor. Que Dios te bendiga.

0: Y ahora con ustedes, la voz de la esperanza en la palabra del pastor Omar Grieve. Su tema será, Todos pecaron.
1: Queridos amigos, en el libro de Romanos, capítulo 5 y versículo 12, el apóstol Pablo dice así, Por tanto, como el pecado entró en el mundo por un hombre, y por el pecado la muerte, así la muerte pasó a todos los hombres, por cuanto todos pecaron. Quien roba poco es ladrón, quien roba mucho es un varón, dice el viejo proverbio. Los ricos, los oportunistas y los astutos casi siempre escapan al castigo de la ley. Los pobres, los pequeños y humildes son siempre alcanzados por el severo brazo de la justicia. Por eso, con ironía, sentenciaba el poeta Guerra Junqueiro. El derecho pertenece al más rico y al más fuerte. Pero en contraste con los tribunales, que muchas veces castigan o absuelven con parcialidad, la muerte alcanza indiscriminadamente a todos los hombres, ricos o pobres, sabios o indoctos, potentados o desvalidos, jóvenes o ancianos, salvos o perdidos, todos a su debido tiempo son llevados en los brazos fríos al siniestro silencio de la sepultura. Jesús describe la conducta de un rico insensato que declaró, «Alma, muchos bienes tienes guardados para muchos años». Pero Dios le dijo, «Necio, esta noche vienen a pedirte tu alma, y lo que has provisto, ¿de quién será?». Lucas, capítulo 12, versículo 19 y 20. Él podía contar con muchos bienes, pero no podía contar con los muchos años, pues los días de nuestra edad son 70 años. Y si en los más robustos son 80 años, con todo su fortaleza es molestia y trabajo, porque pronto pasan y volamos, dijo David en el Salmo 90, versículo 10. Una leyenda cuenta que cierta vez un hombre hizo un singular acuerdo con la muerte para que le avisara con anticipación el día de su llegada. Comenzó entonces a vivir despreocupadamente hasta el día en que la muerte vino a buscarlo. Irritado, le exigió el cumplimiento de la promesa, a lo que la muerte respondió, «Cuando te salieron los cabellos blancos, cuando tus dientes comenzaron a caer, cuando los achaques se acumularon y la enfermedad comenzó a minar tu cuerpo cansado, era yo avisándote que se acercaba el día de mi venida». Y así la muerte lo llevó sin conmiseración. La muerte es el exorbitante precio del pecado. Su obra fúnebre, sin embargo, tendrá un término. Su historia tendrá un punto final. Será supremamente destruida cuando todos los enemigos sean puestos debajo de los pies de Jesús. Y el postrer enemigo que será destruido es la muerte. Primera de Corintios, capítulo 15, versículo 26. Una reina de Inglaterra recibió un día la siguiente carta firmada por un niño de 9 años. Querida reina, ayer por la noche, cuando estábamos en el culto, papá dijo que todos cometemos errores, excepto Jesús. Yo le respondí que usted no cometía errores porque es la reina. ¿Quién está en lo cierto, papá o yo? Con estima, David Ledlow. La secretaria de la reina le respondió, Su majestad quedó contenta al saber que tú y tus papás acostumbran a orar. Los cristianos creemos que Jesús nunca cometió errores. Nosotros también pensamos que ningún ser humano es absolutamente perfecto, ni siquiera los reyes y las reinas, aunque ellos, al igual que nuestra reina, hacen lo mejor para mostrarnos cómo vivir una vida correcta. Jesús vivió una vida perfecta, y por eso podemos pedirle que nos ayude a vivir una vida como la suya. Y cuando fallamos, podemos pedir

pedirle su perdón. Espero que esto te ayude a entender este asunto. Sinceramente, Catherine Dugdale. Chasqueado por la respuesta de la reina, el jovencito David escribió a la señora Thatcher y al obispo de Canterbury, consultándolos sobre si ellos también cometían pecados. En una carta escrita a mano, la señora Thatcher respondió: como primera ministra de Inglaterra, me empeño mucho por hacer las cosas correctamente. Y porque Jesús nos dio un ejemplo perfecto, me esfuerzo por imitarlo. Sin embargo, tu papá está en lo correcto al decir que no podemos ser perfectos como él lo fue. Y el arzobispo de Canterbury le envió la siguiente respuesta: tu papá está perfectamente en lo cierto. Todos cometemos errores, excepto Jesús. Pero podemos tener su perdón si se lo pedimos. Estas respuestas llevaron al niño David a la conclusión melancólica de que todos pecaron y están destituidos de la gloria de Dios. Así dice Romanos 3:23. Sin embargo, a pesar de nuestra deplorable condición, Dios nos ofrece su justicia mediante la obra expiatoria de Cristo, y nos la da sin dinero y sin precio. Y esta dádiva de Dios es la vida eterna en Cristo Jesús, Señor nuestro. Romanos 6:23. Juan Newton tradujo este gozo en su cántico inmortal: por fe en Cristo el Redentor, se salva hoy el pecador, aunque sin merecer perdón, recibe plena salvación. Gloria sea a Dios por su inmensurable poder perdonador. Que Dios te bendiga.

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1: Muchísimas gracias, amigo, amiga oyente, por su atención. Dentro de una semana, por esta misma emisora y a la hora de hoy, volveremos con otro importante mensaje espiritual. Y ahora, nos despedimos de nuestros oyentes diciendo a cada uno de ellos: Dios te bendiga y te guarde. Haga resplandecer Dios su rostro sobre ti y tenga de ti misericordia. Dios alce a ti su rostro y ponga en ti paz.
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0: Esta es la hora en nuestros estudios. 9:59. 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

Cuando el apóstol Pablo estuvo en prisión, escribió una carta a sus amigos los filipenses. Pablo no quería que sus amigos se preocuparan por él. Él quería que ellos supieran que Dios le daría fuerzas y gozo aún en una fría y solitaria prisión.

0: Esta es la hora en nuestros estudios. 11 y 26 minutos. 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
1: Hola, ¿cómo estás? Tengo una pregunta para hacerte. ¿Hasta dónde llegarías sin un GPS?
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1: Dicen que uno de los mejores inventos de la humanidad ha sido el GPS. Esa herramienta maravillosa que nos permite llegar a tiempo a todas partes. Pero esa herramienta fue desarrollada sobre una base antigua. Un trabajo de siglos realizado por especialistas en una disciplina que no es muy nombrada hoy. La cartografía. Te cuento un poco. Es la ciencia y técnica encargada de recolectar, de analizar y representar información geográfica o espacial. Su objetivo principal es sintetizar y plasmar la superficie de la Tierra en mapas, planos o en modelos a una escala reducida. Su utilización es casi imperceptible, pero al mismo tiempo es muy

0: necesaria. En pocas palabras, la cartografía ha hecho la vida del ser humano más fácil, ya que con ella los habitantes de una región conocen a la perfección su territorio y pueden de esa manera saber dónde obtener recursos naturales o dónde construir sus casas de una manera segura. Mira, por si te interesa saber, la cartografía tiene dos ramas principales, que sería la cartografía general, diseñada para un público más bien amplio, se enfoca en mapas de divulgación, los famosos mapas físicos o políticos que estudiábamos en la secundaria, ¿te acordás? Y también la cartografía temática, que representa aspectos específicos de una región. Por ejemplo, mapas climáticos o de densidad poblacional. Diría que es algo más específico. Hoy en día, el lápiz y el papel han dado paso a la cartografía digital, que se apoya en sistemas de información geográfica que permiten almacenar, editar y visualizar múltiples capas de datos geográficos. También en la tecnología satelital, como el uso de imágenes que tenés en tu GPS, o en la fotogrametría, que es el levantamiento de datos a partir de fotografías aéreas tomadas por aviones o drones. Y vos te preguntarás, ¿y todo esto para qué sirve? Bueno, en la navegación es esencial, en el transporte terrestre, aéreo o marítimo, en el urbanismo también, porque ayuda en la planificación del crecimiento de las ciudades o en la gestión catastral. En la investigación, por ejemplo, es fundamental para la biología, la climatología y el estudio de los ecosistemas. En la prevención y la salud, porque también permite modelar zonas de riesgo ante desastres naturales o analizar la propagación de enfermedades. En el año 1826, el presidente Bernardino Rivadavia decretó la creación del Departamento Topográfico. Por lo tanto, esa fue la fecha que originó el Día de la Cartografía en Argentina, que adquiere una proyección de homenaje y reconocimiento a una labor anónima de profesionales y técnicos que a través de sucesivas generaciones brindan sus servicios al país mediante el desempeño de la actividad cartográfica. Sin estos profesionales anónimos, que durante siglos mapearon el planeta y después compartieron sus resultados, hoy no tendríamos las facilidades para ubicarnos y movernos. Pero te quiero contar de otro mapa, uno que aparece en la Biblia. Funciona como un GPS y el gran cartógrafo es Dios mismo. En Juan 14:6, Jesús dijo: "Yo soy el camino, la verdad y la vida. Nadie viene al Padre sino a través de mí". ¿Sabes lo que significa eso? Que el cielo ya nos marcó un mapa. Por ese motivo, no busques en otra parte lo que Dios ya proveyó para tu felicidad. Busca a Jesús. Él desea ser la luz que alumbra en tu camino.
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Por la misericordia de Jehová no hemos sido consumidos, porque nunca decayeron sus misericordias. Nuevas son cada mañana, grande es tu fidelidad.

0: Esta es la hora en nuestros estudios. 11 y 58 minutos. 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
9: Saludos, amigos radioyentes. Estamos con su programa Conociendo la Verdad. Conociendo las verdades que están escritas en la Palabra de Dios.
10: Amén.
9: Y viéndolas en diferentes puntos de vista de los que permean el mundo religioso, y sobre todo ensalzando a Cristo, que es el gran personaje de la Biblia. Así que un saludo para todos mis queridos amigos. Esperamos que Dios les bendiga ricamente. Y recordarle a los que están escuchándonos vía internet por www.radiosol.org que nos escriban para saber de su sintonía. Dios les bendiga a ustedes mucho y también a todos nuestros radioyentes. Vamos a orar con hermano Fernando Dávila.
11: Nuestro bendito Dios y nuestro Padre eterno, agradecidos estamos, Dios del cielo, porque tú siempre nos hablas a nuestros corazones y nos das el pan que necesitamos todos los días.
9: Amén.
11: En esta hora queremos venir delante de tu presencia, Dios del cielo, suplicándote que lo que vamos a compartir con nuestros hermanos, que tú sirvas esa mesa.
9: Amén.
11: Que tú pongas en nuestra mente los pensamientos que tú quieres que hablemos y que podamos levantar al Cordero de Dios, a Cristo Jesús, en el nombre del cual hemos orado.
9: Amén.
11: Por Jesús. Amén.
9: Amén. No, los hijos de José eran al principio eran rebeldes, pero luego creyeron, pero al principio eran rebeldes. Y no solamente rebeldes, sino que Juan 7, de hecho, una prueba también más de que Jesús no tenía hermanos menores. En Juan 7 demuestra que ellos eran mayores que Jesús porque le ordenaban y lo regañaban. Ajá. Y eso no lo harían ni siquiera hoy, claro, con un hijo menor o un mayor. Ni siquiera hoy lo harían. Así que con toda la idealidad de hoy, un hijo mayor en la casa siempre se respeta. Así que Jesús no era el mayor, era menor de tus hermanos.
10: Ellos vinieron creyendo en Jesús cuando Jesús empieza su ministerio público, que empieza a hacer milagros.
9: Sí.
10: Mientras tanto, no.
9: No, y en el libro de Hechos del Apóstol, el capítulo 1, menciona que María y ellos también estaban perseverando en la fe. Por fin creyeron.
12: Y en una ocasión la mandaron a Jerusalén porque sabía que lo estaban buscando. ¿Sabes? Que no se portaron muy bien, claro, como buenos hermanos con él. Claro.
9: Y de hecho Santiago, el que escribió la epístola, fue el primer presidente de la iglesia primitiva. Y se llamaba el hermano del Señor, le decían a la gente. Sin ser hermano ni de padre ni de madre. Pero le decían así ya, como se crió con Jesús. Como hijo de José y como se crió Jesús de José, pero llamaban hermano del Señor. De hecho, Pedro usa en Gálatas esa expresión, hermano del Señor, para referirse a Santiago. O Jacobo. Y eso también hermano, también hay un problema. Cuando usted dice el Espíritu de Santiago, y después dice Jacobo. ¿Y eso, qué quedamos? ¿Santiago o Jacobo? Lo que pasa es que el nombre de Jacobo, Santiago, quiere decir San Jacobo. Santiago, y de Santiago viene Santiago, y por eso Santiago y Jacobo es lo mismo. Y para que ustedes nada más, eso es una clase de teología de gratis. De su soslayo. Bueno, David inconcebirá. Vamos ahora a la hora al texto de San Mateo 1.21 que resalta lo de Isaías 7. Por favor, Mateo 1.21, por favor.
10: Y dará a luz un hijo, y llamará su nombre Jesús, porque él salvará a su pueblo de sus pecados.
9: Bueno, Jesús.
12: Salvador.
9: Qué nombre lindo ese Jesús, ¿verdad?
12: Salvador.
9: En hebreo, Yahshua o Yeshua.
10: Yeshua.
9: En inglés, Jesus. En español, Jesús, como que suena bello.
12: Sí.
9: Nombre de Jesús. La palabra Yehoshua quiere decir Jehová o Yahvé es Salvador.
10: Amén.
9: Ese es el nombre de
10: Jehová. Ese es mi nombre.
9: Ah, ¿verdad? Que tú llamas Josué. Josué también quiere ser lo mismo. ¿También?
10: Sí, yo tengo ahora 4 nietos que voy a tener. Uno se llama Josué. Otro se llama Daniel, otro se llama Gabriel, y el que viene ahora se llama Daniel.
9: ¿También?
10: 4.
9: Mira para allá.
10: 4.
9: Todo con nombres bíblicos.
10: Todo.
9: Ah, qué lindo. Bueno, de hecho, Josué, Jesús y Osea es lo mismo. Osea también es lo mismo también. Así que, ese es tu nombre, Josué, pues Jesús. Ahora Josué tiene que portarte bien o te cambias el nombre.
10: Es difícil que me porte bien.
9: Difícil sí, pero imposible no. Porque por el Espíritu Santo podemos ser santos como Jesús es santo.
12: Te ponemos Caín si te portas mal.
9: No, y no solamente tenemos que ser santos. Porque sin santidad nadie verá al Señor.
12: Amén.
9: Así que somos santos. No que si no pecamos. Sí. Somos santos ya. Gloria a Dios. Sin que nos canonicen y sin que nos dan nada. Sin ningún concilio, ningún papa. Estamos santos ya. Nos santificó Amén. Jesús. Gloria Amén. A Dios.

0: Por el Espíritu Santo, santificado por el Espíritu Santo. En ocasión de su nacimiento, ¿qué mensaje les trajo el ángel a los pastores que estaban en el campo? San Lucas 2, 10 y 11, hermano Fernando, por favor.
1: Pero el ángel les dijo, no temáis, porque aquí os doy nuevas de gran gozo, que será para todo el pueblo, que os ha nacido hoy en la ciudad de David un Salvador, que es Cristo el Señor.
0: Fíjate que es la primera vez que aparece Cristo dedicado a Jesús.
1: Ajá.
0: Y el ángel dice, es Cristo. ¿Sabe usted por qué? Porque Cristo quiere decir Mesías.
1: El enviado.
0: Mesías, el enviado. El Mesías, o Moshiach le llaman los hebreos, ¿no? Así que el Cristo, el Mesías el Señor. Que es el Mesías y que es el Señor también. Que es Dios.
1: Que él es el que es.
0: Que es que Dios, Dios. Así que es Mesías y es Dios. Obviamente, Cristo el Señor. ¿En qué canto de alabanza se unió una hueste de ángeles? Versículos 13 y 14, ahora también Lucas 2, hermano Paredes, vamos a ver.
2: Y repentinamente apareció con el ángel una multitud de las huestes celestiales que alababan a Dios y decían, gloria a Dios en las alturas y en la tierra paz, buena voluntad para con los hombres.
0: Amén. Ese texto lo traduce en la Biblia. Buena voluntad, ¿cómo que dice? Paz a los hombres de buena voluntad.
1: Y es un poquito distinto.
0: Paz y buena voluntad para todos los hombres. Así que sin hacer distingo de ninguna clase. Gloria a Dios. ¿Y qué profecía de Isaías se cumplió en hacer Cristo? Isaías 9:6. Ese texto es lindo.
1: Precioso, porque un niño nos es nacido, hijo nos es dado, y el principado sobre su hombro.
0: Y llamarás a su nombre, admirable, consejero, Dios fuerte, Padre eterno, príncipe de paz.
1: Amén.
0: Pastor complete ahí el texto. Bien, que muchos nombres, ¿no? Para Jesús, admirable, consejero, Dios fuerte, Padre eterno y príncipe de paz. Todos títulos de Jesús.
1: Le llama padre también, qué padre interesante.
0: Sí.
1: Las personas dicen, no, pero es el padre es una cosa y el hijo es otra. Bueno. Y dicen que el padre es Dios y el hijo no lo es.
2: Y dicen que esa expresión en inglés dice padre de la eternidad, en inglés.
0: Figúrate, padre. Es decir, que Jesús es el nombre. Pero fíjate, tú a Jesús puedes llamar padre, pero padre no puedes llamar al hijo.
1: Ajá. Qué interesante.
0: Cristo es hermano mayor nuestro y es nuestro padre. Le podemos decir padre, pero el padre no puede llamar al hijo, nunca.
2: Porque en el plan de la redención, la función de él fue como hijo.
0: Claro, sí. Cogido de Dios. ¿Cómo dijo el profeta que se lo llamaría entonces? Ah, yo lo dije de memoria el texto ahí.
2: Te adelantaste.
0: De paz. Pero dice, lo dilatado de su imperio y la paz no tendrán fin, límite o fin. Oiga, una paz sin fin. Ay, lo que nos espera, gloria a Dios. Qué lindo. Qué lindo, hermano, gloria a Dios. ¿Qué dijo el piadoso Simeón cuando vio a Jesús? Ese es lindo. Lucas 2, 27 al 32, ¿cómo dice Paredes?
2: Y cuando los padres del niño Jesús lo trajeron al templo para hacer conforme al rito de la ley, él le tomó en sus brazos y bendijo a Dios, diciendo, ahora Señor, despide a tu siervo en paz conforme a tu palabra, porque han visto mis ojos la salvación, la cual has preparado en presencia de todos los pueblos, luz para revelación a los gentiles y gloria de tu pueblo Israel.
0: Amén. Qué lindo. Luz para los gentiles, que poco vieron los judíos eso, ¿no? Luz para los gentiles. Pero fíjense que Simeón, o Simón, ¿no? Simeón, dice que él esperaba la salvación de Israel. Estaba bien viejito ya, bien viejo. Pero Dios le reveló al que dice, no verás la muerte hasta que no veas la salvación de Israel. Y cuando él vio a esa parejita humilde que entraba con sus palomitas ahí para la ofrenda, él conoció enseguida, aquí está, cogió el niño en los brazos y dice, este es el Salvador de Israel. Qué lindo, gloria a Dios.
1: Ahora me puedo morir en paz.
2: Dios no le reveló mucho y lo vio.
0: ¿Lo vio?
2: Y al pueblo de Israel le reveló tanto y no lo vieron.
0: Lo vieron.
1: Interesante.
0: A los suyos vino y los suyos no lo recibieron. ¿Cómo se expresó la anciana profetisa Ana? Esa otra está también en el templo, que sea ayuno y una mujer piadosa, ¿no? Verso 38 del mismo Lucas 2, Fernando.
1: Esta, presentándose en la misma hora, daba gracias a Dios y hablaba del niño a todos los que esperaban la redención en Jerusalén.
0: Tremenda misionera.
1: Tremenda.
0: Hace falta mucha Ana en la iglesia.
1: Ay, que hablen mucho y que hablen de Cristo.
0: Ay, sí. Yo digo una cosa, hermano Fernando, ahora que estamos aquí hablando, porque el asunto de la liberación femenina, el feminismo hacendado que hoy día que es tan exagerado y tan terrible, a veces en muchos casos. Pero yo digo, la mujer se limita a sí misma. Y usted en la iglesia, mujeres predicando. ¿Y qué imita? Una mujer que se prepare bien puede predicar en la iglesia. ¿Qué pastor se lo va a negar?
1: ¿Qué impide?
0: ¿Y qué junta se lo va a negar? Las mujeres se limitan a ellas mismas. Porque yo he visto mujeres que predican y que predican lindo, con calidad, y que escriben también bonito también. Es decir, que la mujer no se limite. No puede ser pastoras en nuestra iglesia todavía. Algunas nombran ancianas en la iglesia también todavía, que también yo creo que es un error, no hace falta tampoco nombrar ancianas. pero mujeres predicadoras y evangelistas. Yo estoy loco ver una carpa levantada con una mujer predicando, hermana Camilita Jiménez. Ajá. Ella es una predicadora y tremenda, y la busca excelente. La gente en cantidad, es una evangelista. Uh-huh. Pero hace falta más Camilita Jiménez en Puerto Rico y en el mundo entero. Mujeres que cojan el púlpito, se levanten y convenzan a las almas y traigan a las almas a Cristo Jesús. Así que yo invito a las mujeres que no sea poquen. Piensen que son llamadas por Dios para hacer una obra preciosa. Y tiene un ministerio lindo, las mujeres predicando a Cristo y ganando almas para el Señor. Gloria a Dios.
2: Yo he visto en el misionero que dan en la iglesia, donde hombres pastores no produjeron almas, mujeres ganando por montones.
0: Pero en la República Dominicana, hay una mujer que tiene una iglesia en la Casa de la Victoria, una mujer que tiene una iglesia ahí. Y hay mujeres que levantan iglesia y todo. Es que la mujer tiene que levantarse, como Hulda profetiza o como Débora.
1: Esa es la verdadera mujer liberada.
0: Amén. La de Proverbios 31, ¿verdad?
1: Sí.
0: La mujer liberada. Yo dije, sí, mujer liberada, ¿quién la hallará? Esa mujer liberada, mujer fuerte, esa es. Mujer liberada de verdad. Se va bien.
1: Virtuosa.
0: Muy bien. ¿Y qué hicieron los sabios de Oriente cuando hallaron a Jesús? Fernando, hasta Mateo 2:11.
1: Dice, y al entrar en la casa vieron al niño con su madre María y postrándose lo adoraron. Y abriendo sus tesoros le ofrecieron presentes, oro, incienso y mirra.
0: ¿Saben qué? Siempre cuando vienen los textitos se nos viene siempre algo a la mente. Por ejemplo, hay una religión por aquí que va de casa en casa con unas dos revistitas que hacen, algunos libritos que están también aquí, que son gente tremenda. Yo los admiro por los tesón que tienen, cómo trabajan, son tremendos. Yo, eso aparte de eso. Yo tengo una Biblia que yo mismo dice que tradujeron. Yo llamo más que traducción, es una interpretación. Antes era verde, ahora la cambiaron, pero antes le decían el avispón verde. Entonces ellos no creen que Cristo es Dios. ¿Entienden? Entonces, cuando la palabra adorar, con repente Cristo aparece, ellos traducen, le rindieron homenaje.
1: Proscuneos en griego es adorar, sí, ¿no?
0: Pero la misma palabra proscuneo de griego, para cuando se refiere al Padre, le ponen adorar.
1: Sí, ahí sí, no hay problema.
0: Pero cuando era Cristo, le ponen homenaje.
1: Le rindieron homenaje.
0: Así que tenemos eso, que no quieren reconocer que Cristo es Dios. Y Cristo es Dios, hermanos, Cristo es Dios. No es que Él es el único, porque Dios es una unidad de tres. Padre y Espíritu Santo. Y esos tres nombres, esos tres seres que forman ese conjunto celestial maravilloso, esa junta divina, que son la divinidad. Pues Cristo, cuando vino a la tierra, se hizo hombre sin dejar de ser Dios. Él nunca puso a su lado su divinidad. Y Filipenses 2 es bien claro, Pablo lo dice claramente ahí. Que era, no tuvo por usurpación ser igual a Dios, sino que se despojó a sí mismo, haciéndose humilde, se humilló hasta su muerte de cruz. Pero él nunca dejó de ser Dios. Así que Jesucristo es Dios completo. Y hombre completo, total. Así que la palabra que dice aquí, que los magos de Oriente lo adoraron. Los pastores lo adoraron primero, y ahora los magos de Oriente también lo adoran a Jesús.
1: Así que no pueden decir que los pastores le adoraron porque eran idólatras. Ellos no eran idólatras.
0: Claro que no.
1: Y también los pastores, que aunque los sabios no eran judíos, pero los pastores sí lo eran. Y le adoraron también. Claro.
0: Y los apóstoles también se
1: adoraron. También le adoraron.
0: Y la mujer de aquella sirofensa también la adoró.
1: Y él no dijo, no lo hagas porque yo soy siervo contigo.
0: Como dijo Pedro.
1: Como lo dijeron al ángel, a Juan.
0: No, y como dijo Pedro a Cornelio.
1: Ah, también. Siervo
0: contigo.
1: Correcto.
0: Y Juan 19 también, que le dan
1: el ángel. Y Juan el ángel cuando se postra, exacto, 19:10.
0: Así que Cristo nunca rehusó la adoración.
1: Claro que
0: porque
1: no.
0: Él tenía derecho a eso.
1: Digno de toda gloria y toda honra.
0: Amén, gloria al Señor.
2: Y también Hebreos dice que aún los ángeles también la adoraron.
0: Sí, Señor. Los ángeles adoran a Cristo. El Padre dice, adórenle todos los hijos de Dios. Los ángeles de Dios.
1: Todos los ángeles de Dios.
0: Él ordenó su adoración porque realmente Cristo merece toda adoración porque Él es Dios sobre todas las cosas.
1: Pero en esa misma Biblia verde, pues en esa avispón verde, tú puedes buscar Hebreos 1:6, 1:8.
2: Sí.
1: 1:6. Y dice, adórenle. Fueron invenciones recientes que cambiaron y quitaron y pusieron rindarle homenaje.
0: Y también le pusieron en ese mismo texto de Hebreos 1, cuando dice que el Padre dice a tu hijo, Dios es tu trono, oh Dios. Le pusieron, Dios es tu trono.
1: Pero sí. Mira qué cosa.
0: ¿Usted imagina que Cristo es el trono de Dios?
2: Lo leo.
0: Que Dios es el trono.
2: Mas al Hijo, tu trono, oh Dios, por los siglos de los siglos. Vara de Quirá, la vara de tu reino.
0: ¿Y quién habla ahí? Dios. El Padre habla de su Hijo eso. Dios. Ahora, ellos pusieron ahí, Dios es tu trono. ¿Tú te imaginas que Dios es el trono de alguien? No. El trono es una cosa por no sentarse. Ahora, se han enloquecido tanto por negar la dignidad de Cristo, que son capaces de distorsionar un texto como ese.
1: Hasta el grado.
0: Hasta el grado. y otras más que hay, que hablaremos otro día. Bueno, hermanos queridos, nos despedimos hasta nuestro próximo programa. Que Dios les bendiga.
3: 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Amén. 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

0: Esta es la hora en nuestros estudios. 12 y 26 minutos. 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
1: El libro del Éxodo, capítulo 37. Después, Bezalel construyó el arca de madera de acacia, un cofre sagrado de 1 metro con 15 centímetros de largo por 69 centímetros de ancho y 69 centímetros de alto. La recubrió de oro puro por dentro y por fuera, y le puso una moldura de oro alrededor. Fundió 4 anillos de oro y los fijó en las 4 patas, 2 anillos a cada lado. Luego hizo varas con madera de acacia y las recubrió de oro. Entonces metió las varas por los anillos que estaban a los costados del arca para transportarla. Después hizo la tapa del arca, en lugar de la expiación, de oro puro. Medía 1 metro con 15 centímetros de largo por 69 centímetros de ancho. Formó 2 querubines de oro labrado a martillo y los colocó en los 2 extremos de la tapa de la expiación. Moldeó los querubines a cada extremo de la tapa de la expiación, de modo que formaban una sola pieza de oro con la tapa. Los querubines estaban frente a frente, mirando hacia la tapa de la expiación, con las alas extendidas por encima de la tapa para protegerla. Luego, Bezalel hizo la mesa con madera de acacia, que medía 92 centímetros de largo por 46 centímetros de ancho y 69.

9 centímetros de alto. La recubrió de oro puro y le puso una moldura de oro alrededor del borde. La adornó con un reborde de 8 centímetros de ancho y le puso una moldura de oro alrededor del reborde. Hizo 4 anillos de oro para la mesa y los fijó en las 4 esquinas junto a las 4 patas. Los anillos fueron fijados cerca del reborde para sostener las varas que se usaban para transportar la mesa. Bezalel hizo las varas con madera de acacia y las recubrió de oro. Después hizo recipientes especiales de oro puro para la mesa, tazones, cucharones, frascos y jarras, los cuales se usaban al derramar las ofrendas líquidas. Luego, Bezalel hizo el candelabro de oro puro labrado a martillo. Hizo todo el candelabro y sus decoraciones de una sola pieza: la base, el tronco, las copas para las lámparas, los capullos y los pétalos. El candelabro tenía 6 ramas que salían del tronco, 3 a cada lado. Cada una de las 6 ramas tenía 3 copas para las lámparas en forma de flor de almendro con capullos y pétalos. El tronco del candelabro estaba artesanalmente trabajado con 4 copas para las lámparas en forma de flor de almendro con capullos y pétalos. Había un brote de almendro debajo de cada par de ramas, donde las 6 ramas salían del tronco, todo hecho de una sola pieza. Los brotes de almendro y las ramas eran de una sola pieza con el tronco de oro puro labrado a martillo. También hizo 7 lámparas para el candelabro, las despabiladeras de las lámparas y las bandejas, todo de oro puro. Para hacer el candelabro completo, junto con sus accesorios, se usaron 34 kilos de oro puro. Después Bezalel construyó con madera de acacia el altar para quemar el incienso. Lo hizo cuadrado, de 46 centímetros de largo y de ancho, y 92 centímetros de alto, con cuernos tallados en las esquinas de la misma pieza de madera del altar. Recubrió de oro puro la parte superior, los lados y los cuernos del altar, y le puso una moldura de oro alrededor de todo el altar. Hizo 2 anillos de oro y los fijó en 2 lados opuestos del altar, por debajo de la moldura de oro, para que sostuvieran las varas que servían para transportarlo. También hizo las varas con madera de acacia y las recubrió de oro. Luego elaboró el aceite sagrado de la unción y el incienso aromático con la misma técnica que emplea un experto fabricante de incienso.

Esta es la hora en nuestros estudios. 12 y 57 minutos. 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

0: Le hicimos la maldad, sí. Ya no tenía en vivo. Y nos quedamos mudos, lelos, estupefactos, como decir. Buenos días, ¿estás bien, Seba, Adrián?
1: Estamos muy bien, gracias a Dios, contento porque el Señor nos regala un día más.
0: Gracias al cielo. Y está nuestro compañero Javier, sí.
2: ¡Buenos días!
0: Buenos días, buenos días. Espero que nos perdone.
2: Está bien, hicieron el Freeze Challenge.
1: Ah, sí. Oye, Hilda, estábamos hablando un poquito ahorita y me vino un texto a la mente porque a veces nos sentimos desanimados, nos sentimos sin fuerzas y me hizo pensar en Isaías. Isaías, yo tiendo a usar mucho Isaías, pero es que Isaías
0: qué
1: hizo...
0: bello ese libro.
1: A mí me encanta porque Isaías, al igual que la Biblia tiene 66 libros y Isaías tiene 66 capítulos. ¿Sí? Hay gente que incluso le dice que es una mini Biblia.
0: Exacto, eso mismo te iba a decir. Una biblioteca en miniatura.
1: Así es. Pues mira lo que nos dice Isaías capítulo 40, versos 29 y 31. Amigo que me escucha, no conozco tu situación, pero si te sientes desanimado, mira lo que el Señor le estaba trayendo al profeta Isaías en estos versículos. Nos dice, Él da esfuerzo al cansado y multiplica las fuerzas al que no tiene ninguna. Los muchachos se fatigan y se cansan, los jóvenes flaquean y caen, pero los que esperan en Jehová tendrán nuevas fuerzas, levantarán como águilas las alas y correrán y no se cansarán, caminarán y no se fatigarán.
0: Gloria a Dios. En Él encontramos ese descanso. Si en Él encontramos ese descanso, ¿qué tenemos que hacer?
1: Confiar.
0: ¿Ir a Él?
1: Hay que ir a Él, hay que confiar.
0: Hay que ir a Él y confiar en cada paso que damos.
1: Así es. Me encanta ver estos personajes porque hablan del desánimo. Y es de humano llegar los momentos donde uno se siente cansado, donde uno siente que no hay fuerzas para más.
0: Uno quiere tirar la toalla, soltar los guantes.
1: Así es. De hecho, podemos ver personajes como David también, que en Salmos 42:5 nos dice, ¿por qué te abates, oh alma mía, y te turbas dentro de mí? Él estaba hablando prácticamente con él mismo. Y él dice, espera en Dios, porque aún he de alabarle, salvación mía, Dios mío.
0: Aleluya, qué bonito, ¿verdad? Por eso es que la Biblia sigue estando vigente para nosotros, hoy en día, en el 2026. Y fíjate que, como nunca antes, porque han pasado diferentes situaciones en la tierra, lo estamos viendo. Uh-huh. Acabamos de ver a nuestros hermanos venezolanos, ¿verdad?
1: Así
0: como
1: es.
0: Han sido azotados por dos sismos de mucha magnitud.
1: Sí.
0: 7.0.
1: Sí, la última noticia que logré 7.5 y 7.2.
0: Del 2 al 5 y ha habido más réplicas. Ajá. Nosotros teníamos hasta ayer un aviso de tsunami para esa área sur de la isla.
1: De la isla.
0: Ya lo descontinuaron, pero no deja de preocuparse porque no estamos exentos. Esa es la realidad.
1: Así es. Hemos visto que la prensa local de ese lugar ha compartido que han habido muchas destrucciones. Se estiman grandes números de pérdidas, no solo materiales, sino lamentablemente de pérdidas humanas. Uh-huh. A causa de toda esta destrucción. Así que a todos los amigos que nos escuchan, les invitamos a que oren con nosotros por estos lugares donde están pasando por estas situaciones.
0: En Japón también ha ocurrido sismos casi a la misma vez.
1: A la misma vez.
0: La tierra está clamando, está gimiendo, dice Pablo.
1: Es muy cierto, es muy cierto. Y no tan solo en esos lugares, escuché que algunos 10 países

0: Países habían sentido diferente intensidad, pero habían sentido sismos, entre ellos California también.
1: También.
0: Y son países donde, por ejemplo, Japón y California están un poquito más preparados para los sismos, pero no deja de ser preocupante, en especial para estos lugares como Venezuela, que vimos que hay tanta destrucción.
1: Sí, aparentemente seguirá. Lo bueno es que el Señor nos advierte de todas las cosas y
0: Así
1: con
0: es.
1: mucho tiempo de anticipación ya nos había advertido acerca de cómo la tierra iba a proclamar que algo sobrenatural estaría por ocurrir. Y
0: Así
1: es lo que
0: es.
1: estamos viendo.
0: Así es. Cuando nosotros estudiamos el capítulo 24 de Mateo, vemos que se empieza a hablar de unas señales de los últimos tiempos. Y entre ellas se habla de terremotos y de la naturaleza. Y siempre me ha llamado la atención que el Señor dice que esto es solamente principio de dolores, pero no es que nos debe, bueno, nos angustiamos en la humanidad, sí, nos angustiamos, pero nos debe dar una esperanza, un rayito de luz, porque cuando nosotros buscamos las traducciones originales de la Biblia, la frase que usa o la palabra que usa para decir principios de dolores, se puede comparar con el dolor de parto de una madre. Y sí es doloroso. Es doloroso. Las madres pues pasan por ese dolor.
1: Y pueden testificarlo.
0: Es un dolor fuerte. Pero cuando tienen a ese niño en los brazos, pueden ver la alegría que tiene esa madre, por más cansada que esté, por más difícil que haya sido ese parto. Tú las ves alegres. Y de la misma manera se nos compara a nosotros esos eventos finales en Mateo capítulo 24,
1: Sí.
0: porque más allá de la angustia nos debe dar un poco de esperanza, porque nos está dando señal que pronto viene nuestro Salvador.
1: Y es como si el enfoque cambiara, ¿no? Cuando la madre está, yo no soy madre, pero puedo empatizar con esas que han dado a luz. Ese dolor queda atrás. Y cuando ves la criatura, eso se te olvida hasta que te dolió, porque te estás gozando en esa criatura.
0: Así es.
1: Lo mismo pasa con la venida del Señor. Todo esto indica una sola cosa, es que nuestro amigo, nuestro Salvador está por regresar. Y eso debe ser motivo de gozo.
0: Así es. A mí me encanta porque cuando nosotros lo vemos desde este punto de vista, no nos invita solamente a estar, sí, debemos estar pendientes a lo que sucede alrededor de nosotros para nosotros descubrir en dónde estamos parados y entender que a esto le queda poco, pero no nos llama a estar de alarmista, si se podría decir así la palabra, porque no es tener temor a lo que va a suceder mañana, sino es estar esperanzado, porque el Señor nos dijo, van a suceder estas cosas, pero aunque nadie sabe ni el día ni la hora, estas cosas nos anuncian que yo voy a venir pronto. Y eso para mí es la mejor noticia que el Señor nos puede dar. Estamos cada día más cerca de poder
1: Gloria a
0: conocer
1: Dios.
0: nuevamente a ese Creador, a ese Dios que nos ama, no como unos simples siervos o cualquier cosa, nos ama como si fuéramos sus hijos.
1: Sí, por eso mismo él dice, cuando alguien les hace algo a ustedes, es como si me metieran el dedo en el ojo, la
0: Así es.
1: niña de mis ojos. Así de mucho, quizás no hay palabras para describirlo, pero ciertamente Dios nos ama como nadie.
0: Así es. Por eso es que el enemigo se enoja. Y cuando uno comienza a vivir como Cristo quiere que vivamos, como Dios quiere que vivamos, vamos a ver que vamos a tener un tropiezo tras el otro, un tropiezo tras el otro, porque el enemigo no quiere que nadie conozca el inmenso amor de Dios hacia nosotros. Y él se encarga de que nosotros perdamos el ánimo, como estábamos hablando ahorita, que
1: Sí.
0: perdamos las fuerzas, ese deseo de seguir luchando, porque no es por vernos a nosotros caer, es porque sabe que así le está haciendo daño también a Dios.
1: Claro, dándole por donde más le duele a Dios.
0: Porque la voluntad de Dios es que todos nos arrepintamos y el Señor quiere que nosotros lo busquemos. Él quiere que
1: Así
0: nosotros
1: es.
0: compartamos todos los días con Él.
1: Mira, Adrián, y no solamente hablamos, ¿verdad?, de temblores de tierra que la Biblia registra,

0: nuestra. Además, tenemos en Puerto Rico una densa nube del polvo del Sahara. Los días picos son hoy y mañana. Eso indica que tenemos que tomar las precauciones, especialmente aquellas personas que son alérgicas, aquellas personas que les hace daño esa nube del polvo del Sahara. Colóquese sus anteojos, cúbrase sus vías respiratorias y prepárese hidratándose bien. Sobre todo, hay mucho calor.
1: Hay mucho calor y debo decir que yo llevo ya varias semanas sintiendo el efecto del polvo del Sahara. Aquí se pasan todo el día diciéndome ¡salud, salud!
0: Es cierto. Yo tengo que decir etcétera.
1: Etcétera. Pero sí hay que cuidarse porque en mi caso me da alergia. Pero hay personas que les está afectando si tienen algún padecimiento respiratorio. Están pasando esos procesos difíciles. Así que hay que cuidarse y hay que hacer los preparativos pertinentes para estar preparado para esto.
0: Lo cierto es que esa densa bruma nos ayuda de cierta manera a evitar que se formen tantos sistemas en el Caribe. Tiene una parte buena, positiva, y tiene una parte negativa, ¿verdad? Porque necesitamos agua. Así que seguimos orando por esa agua que tanto necesitamos.
1: Así es. De hecho, ayer estuvimos hablando un poco sobre que estamos hablando de tener el servicio de agua algunos días si esta sequía sigue como se está proyectando hasta ahora. Así que hay que hacer los preparativos pertinentes para que no nos tome por sorpresa. Porque no hay nada más triste que pasar una situación difícil y ni siquiera tener agua.
0: Sí, sí, sí, definitivamente. Pero el llamado está ahí. La Biblia nos exhorta a levantar nuestras cabezas, a superar eso que vemos, que nuestros ojos físicos ven. Nosotros estamos llamados a confiar.
1: Amén, amén. Hilda, yo seguí hablando y seguí contando varias cosas, pero no hemos hecho algo importante hoy.
0: Saludar a los amigos.
1: Saludar a los amigos.
0: Y pensaban que no lo íbamos a hacer, ¿verdad? Pero sí, bienvenidos sean cada uno de ustedes. Ya el hermano mayor está ahí.
1: Sí, el hermano mayor está ahí. Por ahí también vi...
0: ¿A quién más?
1: A Esperanza TV.
0: Esperanza TV en Nicaragua.
1: Canal 98 por allá. Y Radio Estéreo Amanecer, emisora 93.1 también en Nicaragua.
0: Nicaragua está, son parte de esta familia de Radio Sol completa.
1: Así es, así es. Es una alegría para nosotros poder compartir con cada uno de ellos. Y hace ya varias semanas me sentaba a hablar con mi mamá y yo decía, oye, tengo curiosidad cómo será Nicaragua. Me cuentan que es hermoso.
0: Bueno, pudiéramos sugerirle a esos amigos que están conectados. Estamos disponibles para giras que nos inviten, por ejemplo. Y feliz día, ¿verdad? Así nuestra es. Amiga Jay, Laura, Saraí Sánchez en México, Axel, Linsa y Landy. Hay una comunidad también en México.
1: Ayer mencionaste a Sonia.
0: Sonia Thomas en Maryland, ya eso es más cerca. En Maryland, Silvia Thomas, que está un pasito aquí en Puerto Rico. Ellos son asiduos oyentes y agradecemos a Dios por esas bendiciones.
1: Así es. Oye, Hilda, ayer también tuvimos una visita de una persona. Yo no había tenido el gusto de conocerla. Conocía su voz, pero no había tenido el gusto de conocerla hasta estos días. ¿Y ese fue Eliezer?
0: ¡Ay, Eliezer! Eli estuvo por aquí ayer. Eliezer fue parte de esta familia de Radio Sol muchos años. Junto con Loren.
1: Por eso decía que conocía la voz, pero no lo conocía personalmente a él. Y fue una alegría poderlo conocer, ver a su familia.
0: ¿Subiste en la escalera? Porque bueno, yo tengo que subir una escalera para saludarlo.
1: Yo tuve la oportunidad de conocerlo el sábado.
0: Es que es de la altura del dintel de la puerta.
1: y
0: no estamos exagerando.
1: Debo confesar que él andaba con Papo y yo decía, ¿quién es ese niño que anda? Y es que Papo se veía mucho más bajito que él por la cámara. Pero fue una alegría. Claro. A mí me encantó porque fue una experiencia diferente, porque poder escuchar a esas personas por la radio y luego poderlas ver personalmente fue algo bonito. Y ver que a pesar de la distancia, a pesar del tiempo, cuando llegan a Puerto Rico se tomaron ese tiempo de llegar hasta aquí, porque más allá de una frecuencia radial,

0: Nos hemos convertido todos en una familia.
1: Se tiraron hasta fotos aquí y eso nos encanta, saber que nuestros amigos hacen presencia y estén conociéndonos y tenemos el privilegio de conocerles y abrazarles y decirles gracias por ese apoyo.
0: Amén, amén. Y mira, por ahí está Welly.
1: ¡Ah, Welly!
0: Y dice, para todos aquí y para todos los que están escuchando, buenos días, amados.
1: Amados.
0: Y así mismo nos dice el Señor también.
1: Amados. ¡Qué interesante!
0: Amados.
1: Son los amados de Dios.
0: Así es. Bueno, de hecho, el doctor tiende a citar mucho un versículo y comienza a sí mismo. Amados, yo deseo que ustedes sean prosperados y que tengan salud, así como prospera su alma. Y es bonito saber que a veces nos sentimos solos, nos sentimos que nadie nos ama, pero el Señor nos está diciendo, amados, yo sí te amo, nos está diciendo el Señor. Y si te sientes solo en este momento, el Señor te está diciendo, no estás solo, yo estoy contigo.
1: Y el corazón salta de gozo. Cuando uno está desanimado y te dicen o te recuerdan el amor de Cristo, es como que te energiza el interior, te llena de alegría. Porque eso nos levanta, saber que soy amada, amado por Dios. No hay mejor cosa.
0: Así
1: me da
0: es.
1: Identidad, me da propósito, me da dirección. O sea,
0: amén.
1: Arde nuestro corazón, no podemos decirlo de otra manera.
0: No podemos decirlo de otra manera. Y eso me hace analizar a mí y me llamó la atención una noticia que encontramos por ahí, porque el Señor nos está diciendo que incluso si cometemos un error en nuestra vida, Él nos sigue diciendo amados. Y es que en Texas tuvimos la oportunidad de encontrar una noticia donde en la prisión de máxima seguridad,
1: que es la Marlin Unit
0: del
1: Departamento de Justicia Criminal en Texas.
0: Allí hubo algo muy importante y muy especial, y es que 88 reclusas se bautizaron.
1: ¡Wow! 88.
0: 88 reclusas tomaron esa decisión de entregar su vida a Cristo. Y
1: esa noticia, y habían fotos donde la alegría inundaba en cada una de ellas. Y eso capturó mi atención, que no la leí. La foto, ver sus rostros, ver cómo alzaban sus manos en ese momento, me llenó de alegría.
0: Amén. Y a mí me hizo pensar, y vuelvo a citar a Isaías, pero es que Isaías tiene tanto para traernos a nosotros. En Isaías capítulo 1, verso 18, nos dice, venid luego, dice Jehová, y estemos a cuenta, si vuestros pecados fueren como la grana, o sea, muchos pecados, multitud de pecados, como la nieve serán emblanquecidos, si fueren rojos como el carmesí, que el carmesí es uno de los rojos más intensos que existían para el tiempo bíblico, nos dice, vendrán a ser como blanca lana.
1: ¡Wow! Como blanca lana. Esa es la intención de nuestro Dios.
0: Así es. Y muchas personas se preguntan, ¿por qué bautizarse? ¿Por qué tomar ese paso? ¿Por qué esa decisión? Y es que la misma Biblia nos relata sobre por qué deberíamos hacer esto. Por ejemplo, Romanos capítulo 6, verso 4 nos dice, porque somos sepultados juntamente con Él para la muerte por el bautismo, a fin de que como Cristo resucitó de los muertos por la gloria del Padre, así también nosotros andaremos en una vida nueva.
1: Amén.
0: Así que el Señor nos está diciendo que nosotros estamos sepultando, simbólicamente con ese bautismo, estamos sepultando a ese viejo hombre. Quizás nosotros nos sentimos, es que yo fui demasiado malo, hice cosas que no agradaban a Dios. El Señor nos está diciendo, está bien, ven acá, vamos a ponernos a cuentas. Vamos a sepultar a ese viejo hombre que cometió todos esos errores y vamos a ser una nueva criatura. Esto es borrón y cuenta nueva.
1: Tú sabes que me encanta esa imagen que acabas de compartir, porque yo me imagino a Jesús, no sé qué te imaginas, pero yo me imagino a Jesús con una libreta. Con una libreta frente a nosotros, tratando de interactuar con nosotros y apuntar. Dime, ¿qué cosas tú consideras que es pecado? A ver, apuntando, y luego rompe esa hoja de papel y la hace trizas.
0: Así es.
1: Y dice, ¿cuál pecado? Si yo pagué, Cristo pagó todo por ti en la cruz del Calvario. Y en su nombre sigue intercediendo por cada uno.
0: Amén.
1: Cada una.
0: Amén. Amén y amén. Y me sigues trayendo pensamientos algunos textos a la mente. Por ejemplo, en Romanos capítulo 8, versos 38 y 39 nos dice, por lo cual estoy seguro de que ni la muerte, gloria ni la vida, ni los ángeles, ni los principados, ni potestades, ni lo presente, ni lo porvenir, ni lo alto, ni lo profundo, ni ninguna otra cosa creada nos podrá separar del amor de Dios.
1: Nada.
0: Que es en Cristo Jesús, Señor nuestro. Nada nos puede separar.
1: Nada ni nadie, voy a añadir eso. Nada ni nadie puede robarnos y arrebatarnos de ese amor.
0: De ese amor.
1: Gloria a Dios.
0: Amén.
1: Aquí estoy que me levanto en la mesa y me le...
0: Es que hay que estar gozosos, hay que estar gozosos en el Señor porque tantas veces nos repite que nos ama.
1: Por eso es que somos llamados a leer la Biblia. Así actuamos porque estas palabras que están ahí registradas tienen el poder de presentarnos una nueva vida, una posibilidad de cambio, una posibilidad de transformación. De eso es lo que estamos hablando. No son cualquier palabras que se ponen allí, es palabra de la boca del Señor.
0: Así es. Es que cuando nosotros estudiamos la Biblia desde Génesis hasta Apocalipsis, lo que podemos ver allí llevándose a cabo es un plan de salvación por nosotros.
1: Así
0: es. A principio de la Biblia podemos ver cómo el hombre cayó. Pero el Señor nos dice, no te preocupes que aunque eso era una posibilidad, ya yo tengo un plan. Y podemos ver cómo ese plan a través de la Biblia se fue llevando a cabo hasta que Cristo Jesús fue crucificado en la cruz y venció la muerte. Y venció la muerte. Y cuando Él venció la muerte, allí en esa cruz, nos volvió a nosotros a dar esa esperanza de salvación. Porque Él fue ese sacrificio perfecto por cada uno de nuestros pecados.
1: Por eso es que de nuestro corazón sale adoración.
0: Amén.
1: Y cuando hablamos de adoración, tenemos que traer, por ejemplo, la noticia de adoración que ocurrió en Latinoamérica.
0: ¡Oh!
1: Porque una cosa nos lleva a la otra.
0: Una cosa nos lleva a la otra, es muy cierto. Y es curioso porque están pasando cosas en diferentes partes del mundo.
1: Podemos, el mensaje es el mismo.
0: Pero el mensaje es el mismo. Pudimos ver en la primera noticia que fue en Texas. Ahora nos estás contando de una noticia que es en Buenos Aires, ¿era?
1: Buenos Aires, Argentina. Específicamente, esto ocurrió en la Facultad de Medicina de la Universidad de Buenos Aires, en un evento cristiano de adoración. Cientos de estudiantes se reunieron en esa universidad para adorar a Dios en una noche marcada por, fíjate esto, oración, unidad y el hambre espiritual.
0: Amén.
1: Jóvenes.
0: Amén.
1: Jóvenes que se están reuniendo para esto, no para estudiar.
0: Así es.
1: Dejaron eso atrás para hacer lo más importante, lo
0: muy
1: que
0: cierto.
1: Tiene eternidad.
0: Muy cierto, muy cierto. Y cuando mencionas jóvenes, me hace pensar en 2 Timoteo capítulo 4, que dice que nadie tome en vano tu juventud. Pero es bonito ver cómo el Señor está tocando corazones y transformando vidas.
1: Gloria a Dios. Y es que no se detiene.
0: No se detiene, no se detiene. Y para cada uno de nosotros, el Señor nos dice en Romanos capítulo 1, verso 16, porque no me avergüenzo del Evangelio, porque es poder de Dios para salvación a todo aquel que cree, al judío primeramente y también al griego. Y cuando yo leía este versículo, yo decía, ¿por qué menciona al judío y al griego? Y es que en esos tiempos había una percepción de que el Señor solamente estaba presente para un pueblo en específico.
1: Para los judíos.
0: Para los judíos. Sin embargo,

0: En una visión se le presentó a Pedro, no tengo la cita exacta de eso,
1: Hechos.
0: en Hechos, sí, es en Hechos, pero no tengo la cita exacta. Y él tuvo una visión allí. Y es que en esa visión él vio una mesa llena de alimentos que cuando nosotros estudiamos la Biblia se conocen como alimentos inmundos o impuros. Y muchas veces tenemos la percepción, porque nos quedamos con esa primera parte, de que Dios le estaba diciendo a Pedro, ah, me es lícito comer de todo, porque pues ya yo los limpié. Y
1: Y
0: no.
1: muchos dicen que ese es el argumento
0: Ese.
1: para ingerir ciertos
0: Ingerir
1: alimentos,
0: ciertos
1: pero
0: alimentos.
1: Dios no estaba hablando de eso.
0: Así es. Hechos capítulo 10. Seguí, no lo.
1: Ya lo encontró.
0: Hechos capítulo 10, versos 9 al 23. No lo puedo leer completo, pero podemos ver
1: Vamos
0: que
1: a darle la tarea a los amigos.
0: así es. Podemos ver, por ejemplo, en el verso 13 que dice, levántate, Pedro, mata y come, le dijo una voz. Y Pedro le contesta, de ninguna manera, Señor. Jamás he comido nada impuro o inmundo. Más adelante, cuando nosotros vemos el significado de esta visión, podemos ver que el Señor no le estaba diciendo que coma literalmente alimentos impuros, sino que, por
1: No hiciera
0: ejemplo,
1: acepción de
0: no
1: persona.
0: hiciera acepción de personas. Por ejemplo, en el verso 19 en adelante nos dice, mientras Pedro seguía reflexionando sobre el significado de su visión, el Espíritu le dijo, mira, Simón, tres hombres te buscan, date prisa. Baja y no dudes en ir con ellos, porque yo los he enviado. Pedro bajó y dijo a los hombres, aquí estoy, yo soy el que ustedes buscan, ¿qué asuntos los ha traído por acá? Ellos le contestaron, venimos de parte del centurión Cornelio, un hombre justo y temeroso de Dios, respetado por todo el pueblo judío. Un ángel de Dios le dio instrucciones de invitarlo a usted a su casa para escuchar qué usted tiene que decirle. Entonces Pedro los invitó a pasar y los hospedó. Y es que Pedro tenía esa dificultad, al igual que muchos judíos que pensaban que las personas de otras naciones eran un pueblo inmundo. Cuando nosotros vemos esa visión, podemos ver que no se está hablando de que se puede comer esos alimentos, sino que le está diciendo, no, mi evangelio no es solamente para los judíos, mi evangelio es para el mundo entero.
1: Es que se lo dijo, Seba, se lo dijo
0: Sí.
1: cuando le dio la orden, mata y come, no era literal,
0: No.
1: era sencillamente, toma
0: Toma
1: acción.
0: acción.
1: Y métete, sumérgete y deja introducir el evangelio dentro de ti. O sea, y deja que ese evangelio te libere,
0: Así
1: te
0: es.
1: quite los prejuicios, te ayude a aceptar a todo aquel que yo creé para salvación.
0: Así es. Y es bonito porque cuando nosotros estudiamos el libro de los Hechos, por ejemplo, podemos ver cómo el Evangelio, de pasar de ser solamente del judío, se pasó a conocer a todo el mundo conocido en aquel momento. Por eso es que podemos ver a personas como Pablo, que lo mismo estaba un día en Roma, el otro día estaba en Grecia, en Éfeso, y es que él estaba cumpliendo esa misión de que el Evangelio no era para un grupo selecto, sino que todos tenemos esperanza de salvación.
1: Así es, somos nosotros los que hacemos categoría y subdividimos, ¿no? Este grupito, aquí, este grupito porque son buenos, este grupito, Dios no tiene que ver con eso. Yo digo gloria a Dios por eso.
0: Amén. Si nosotros estudiamos la palabra de Dios y somos o vamos sinceros a obedecer lo que el Señor nos tiene para cada uno de nosotros a través de la palabra, Él nos dice, a mí no me importa si eres americano, si eres asiático, a mí me importa que seas fiel a
1: Amén.
0: lo que conociste. Así que el Señor nos está diciendo a nosotros, búscame y me vas a hallar.
1: Gloria a Dios. Es una promesa. Si me busca, va a tener consecuencia. Me vas a
0: Me vas
1: encontrar.
0: a encontrar. Y la vida de cada uno de nosotros a la vez que encontremos a Cristo no es la misma.
1: Gloria a Dios.

0: Gloria a Dios, nos hemos gozado aquí de tal nivel que ni agua trajimos para... Una persona me decía recientemente, ¿y ustedes de verdad toman agua? Yo le dije, claro.
1: Claro.
0: A eso es que vamos, ni siquiera al baño. Agua.
1: Agua.
0: No hemos hecho la pausa. Así que me gustaría hacer una breve pausita para ir a tomar agua. Y regresamos para seguir conversando porque hay mucho más.
1: Así es.
0: No se vayan, amigos. Ya volvemos en cuestión de nada.

0: Acabamos de tomar la pausa de hidratación. ¡Yay! Mira, aquí está la evidencia. Vacía completamente. ¿Viste que cuán necesaria es?
1: Así es. Para los amigos que quizás nos están escuchando, pero no nos ven, tenían que ver cómo Hilda estaba ahí toda prisa cuando estábamos a punto de salir frente a las cámaras soltando la botella de agua.
0: Mira, quiero decirte que no ha sido la primera vez en que los amigos que están viendo me ven levantarme y salir. Es que hay cosas que son importantes.
1: Así es, entre ellas el agua.
0: Y el agua de vida aún más.
1: Así es.
0: Seguimos compartiendo y sacando, ¿verdad?, mensajes especiales de las noticias que han llegado a nuestras
1: Así
0: manos.
1: Así es. Y nos llegó una noticia y quisiera, si los amigos que nos están escuchando, ya sea a través de las redes sociales o a través de la radio, puedan comentar con nosotros acerca de lo que sucedió con esta noticia. Si desea aportar al tema, nos puede llamar al 787-303-0202, 787-303-0202. Y si no se siente cómodo de hablar así con nosotros a través de las líneas telefónicas, nos puede escribir a través de las plataformas sociales, sí, como Facebook y YouTube, y compartir con nosotros qué ustedes piensan de esta noticia. Y es que se hizo viral un video, ajá, de un papá, bueno, se hizo viral un video de una niña, de una chica, que decidió hacer algo que no está bien. Y es que se decidió robar unas cosas de un establecimiento. El papá, cuando se enteró de lo sucedido...
0: Aguántate ahí.
1: Ajá.
0: Vamos a preguntarle a nuestros amigos, ¿qué harían ustedes si sus hijos cometen un delito como este? ¿Qué harían? ¿Entregarían a ese muchacho o harían algo distinto? Solo queremos saber eso. Antes de que tú puedas decir, nos gustaría saber qué piensan los padres.
1: Así es. O si piensan que lo que el papá hizo está bien, o si lo hubieran manejado de una manera distinta.
0: No hemos dicho lo que hizo el papá.
1: No hemos dicho.
0: Estamos dando tiempo a ver si alguno tiene idea.
2: Cabe señalar que esa noticia fue en Puerto Rico.
0: Así
2: es. San Juan, Puerto Rico.
0: Y así puedes decir el lugar, porque sí es un lugar, en San Juan.
2: Un establecimiento en San Juan donde venden repostería asiática y artículos coleccionables.
0: Exactamente, esto ocurrió realmente. Y yo veo que ahí hay una llamada, probablemente sea alguien que quiera opinar, que nos gustaría, nos encantaría saber.
1: Así es, así es, así que... Segui, cuéntanos, ¿hay alguien por ahí?
0: Buenos días. ¿Con quién
3: buenos
0: hablamos?
3: Días, familia amada, con tu hermana que te ama mucho, Elda Quintero.
1: Elda Quintero.
0: Elda, Dios te bendiga, Dios te bendiga. Yo sé que tú tienes una opinión, cuéntanos.
3: Sí, ansiosa de que llegue la gira. Estoy. Bueno, realmente lo que voy a decir es algo que realmente pasó con mi hijo menor. En una ocasión, pues, en la escuela visitaron los bancos de la escuela y todo. Y él le dio la grata idea de rayarlo con una peseta. Y a mí me molestó muchísimo eso porque eso es daño a la propiedad.
0: Claro.
3: Uh-huh. Así que yo, ustedes van a decir, es la que exagerada, pero lo hice. Porque son valores. Me fui al cuartel de la policía y le dije al retén que por favor orientara a mi hijo que era daño a la propiedad y que era lo que... Y el retén me dijo, mamá, pero estaban ellos lucidando quién le decía, y entonces lo dije, no, tú no le puedes decir porque tú eres muy bruto diciendo las cosas. Y estaban riéndose los mismos guardias, y yo le digo, no, tómelo en serio,

0: que yo quiero que mi hijo tenga valores. Y entonces, pues, él le asignó a otro hablar. Y entonces le habló, lo amenazó. Y dice, no, ¿por qué tú seas menor? Le enseñó la celda. Bueno, fue poquito. Pero
1: terminó.
0: Y todo eso. Y entonces, mi hijo, hasta el día de hoy, sabe lo que es un valor a la propiedad. La misma directora me regañó. Me dice, tú eres una exagerada. Como dice, ¿cómo tú vas a hacerle daño emocional a ese nene? Que si esto, que si lo otro. Y dije, no. Yo quiero que mi hijo sea un hombre de respeto, con amén, valores, y que sea un hombre cristiano en todo el sentido de la palabra. Y por eso y tomé la acción. Y no me arrepiento, no me arrepiento de haberlo hecho.
2: Amén.
0: Que Dios les bendiga.
1: Ay, amén. Y gracias por tu llamada, Elda. Como siempre, el cariño. Te queremos mucho.
2: Yo debo contar que a mí me pasó, no tanto así de que mi mamá me tuvo que llevar a un cuartel, pero sí tuve una situación cuando estaba en los grados de la intermedia. Yo tuve una problemática con un profesor de la escuela y yo sentí que él me trató de una manera injusta y por ende yo reaccioné, pero reaccioné de una manera que no era la más correcta y menos para un cristiano. Y mi mamá cuando se enteró, me hizo, porque yo sentía que yo era el que tenía la razón, yo estaba molesto. Pero ella me dijo, aunque tú tengas la razón, le faltaste el respeto y ella es una persona adulta. Así que wow, te toca pedir perdón. Y al mira, próximo día tuve que ir a pedir perdón. Y fue una de las experiencias que más yo valoro de mi crecimiento, porque me enseñó que hay que tener valores, que el que ama reprende. Pero seguí nos está haciendo seña por ahí que creo que hay otra llamadita.
1: Otra llamada, los padres están aprovechando en esta última etapa.
2: Buenos días, ¿con quién hablamos?
3: Este es el teniente capellán Abel Guzmán.
1: Abel, buenos días, Dios te bendiga.
3: Buenos días, mis queridos. Me han pasado varias experiencias y sinceramente podría hablar bastante de esto, pero me pasó una experiencia con mi hermano menor. Nosotros somos natural de Gurabo y, uh-huh, y íbamos de Celada hacia el campamento que vivía mi tía, un día de Reyes, y mi tía era la que siempre nos proveíamos porque éramos bien pobrecitos. Y pues estábamos pensando a ver si por lo menos nos daba una peseta o algo para poder comprar algún regalito. Mientras nos dirigíamos hacia la casa de mi tía por el pueblo de Gurabo, frente a la iglesia adventista de Gurabo, en la acera dimos una cartera. Nos dio la curiosidad de jugar fútbol, balompié con la cartera. Mientras le dábamos a la cartera con los pies, a ver quién la llevaba más lejos, de momento se nos ocurre a los dos la misma idea. Puede que en la cartera haya algo. Así que yo era más fuerte que él por ser el mayor, y se la arrebata y me fui corriendo y la registré. Encontré $8 dentro de la cartera, pero no había absolutamente nada, pero nada que pudiera identificar de quién era la cartera. Así que nos regresamos, llegamos a casa de mi tía. Fuimos a una tienda que en ese caso estaba abierta en el pueblo y compramos unos juguetes. Y cuando llegamos a casa con los juguetes, mi madre nos pregunta, ¿y quién le regaló esos juguetes? Encontramos, le explicamos lo que pasó, nos encontramos una cartera, encontramos $8, para ese tiempo $8 se hacía una compra, sí, una compra grandísima. Y mi madre nos dice, ¿y dónde están los $8? Bueno, en los juguetes que compramos. Ay, mis queridos, nos llevó a Gurabo, al pueblo, tuvimos que enseñarle dónde estaba la cartera y allá ella registró la cartera. Ve, mami, no tiene nada que pudiera identificarla para nosotros devolver el dinero. Así que optamos por comprar unos juguetes y la reprimenda que nos dio fue que nuestro deber era regresar al cuartel de la policía, llevar la cartera con los $8 y que ellos hicieran lo que quisieran con eso. Pero yo, que era astuto, le dije, mami, si llevamos esos $8, ellos no van a saber de quién es esa pertenencia, se van a quedar con los $8, pues mejor me quedo yo con ellos y resuelto el problema.

0: Así que nos dieron una pela porque era astuto. Y al fin y al cabo los juguetes se echaron a perder porque eran de esos revólveres con fulminante y mi madre no permitía que hubiera violencia de ninguna forma y los echó a la letrina. Así que se acabó el juguete y cogimos una pela.
1: Ay, Abel, muchas gracias por compartirnos esa experiencia y nuestros amigos también han
2: Así
1: compartido.
2: Es. Y me llamó la atención la historia que nos cuenta Arnold. Y es que Arnold tomó una acción similar a la de la noticia que estamos discutiendo en el día de hoy. Y es que él dice, mi hija cuando era muy chiquita tomó un dulce y fue una acción que cuando el papá se dio cuenta se perturbó. Y nos dice, así que él tomó la decisión de regresar al negocio, devolver el artículo, pagar por él y ofrecer una disculpa al negocio.
1: Le salió caro a la
2: ejemplo que la marcó por siempre.
1: Pero claro. Y nuestra amiga Jay también nos compartió, ¿verdad?
2: Así
1: su
2: es.
1: Versión.
2: Así es. Ella dice, opinando acerca de la noticia, dice, claro. Yo la llevo a devolver lo que trajo sin pagar y sin permiso. Y no continúa diciendo para que pase por esa situación que pues, va a causar un sentimiento no positivo y eso va a provocar que no lo vuelva a hacer. Y es muy cierto, ella cuenta varias cositas más.
1: Que son íntimas, ¿verdad? De cómo reaccionó, pero es lógico, ¿no?
2: Es lógico. Pero sabes que al igual que como estos padres que nos han llamado y esas historias que hemos visto a través de las redes sociales, la Biblia nos habla de eso. Y es que Salomón en el libro de Proverbios dice algo muy importante. Y es que él dice, el que detiene el castigo, esto es Proverbios capítulo 13, verso 24. El que detiene el castigo a su hijo aborrece, mas el que lo ama desde temprano lo corrige. Así que el Señor nos está diciendo a través de la Biblia que si hay amor, hay corrección.
1: Amén.
2: Si hay amor, aunque cause un poquito de dolor a la persona, es por el bien de esa persona.
1: Sí, y se puede Dios te endereza aquello que está torcido.
2: Así es.
1: Virado.
2: Es muy cierto. Y cuando nosotros seguimos viendo, por ejemplo, en el libro de Proverbios también, pero el capítulo 28, verso 13 dice, el que encubre sus pecados no prosperará, mas el que los confiesa y se aparta alcanzará misericordia.
1: Esa misericordia la vimos en la noticia, porque el Padre lo que hizo, podemos terminar con eso porque es una bella historia. Dios hace lo mismo. ¿Cómo termina la historia?
2: La historia nos culmina diciendo por ahí que las mismas publicaciones afirman que luego de que el video se difundiera ampliamente en redes sociales, el padre de la joven llevó personalmente a la tienda, devolver la mercancía y asumir responsabilidad por lo ocurrido. Esta parte de la historia que generó la mayoría de las reacciones positivas. Y es que muchas de las personas habían quedado o les pareció bien lo que este papá había hecho con su hijo. El que ama, como decía la Biblia, reprende. Porque queremos ver que esos seres queridos, esos seres amados, sean personas de bien. Al igual que Dios quiere que cada uno de nosotros seamos personas de bien. Uh-huh. Así que cuando amamos, tenemos que ser reprendidos. Cuando amamos y vemos a alguien haciendo mal, algo mal que nosotros amamos, hay que llamarle la atención.
1: Claro.
2: El Señor nos llama, pero no es abusar del poder. Eso se lo digo a los padres, no es abusar de ser papá, es reprender con amor, porque muchas veces también queriendo hacer las cosas bien,

0: hacemos un mal porque creamos un resentimiento en esa persona que estuvo en esa situación. Hay que pedir en mucha oración que el Señor sea el que nos guíe para tomar la acción correcta.
1: Y de sabiduría, ¿verdad?
0: Así es.
1: Mira, Adrián, mira la hora que es. Ni hemos visto el reloj, pero mira, esto se fue demasiado rápido.
0: Se fue demasiado rápido y pudiéramos estar aquí hablando varias horas más. Pero ya hay que bajarse de la guagüita.
1: Nosotros, porque ellos pueden continuar.
0: Así es, así que espero que al igual que a nosotros, que el Señor nos haya hablado a cada uno de nosotros.
1: Amén.
0: Que tengamos ánimo, que si estamos en un momento difícil, el Señor nos dice que hay esperanza, que Él está con nosotros. Y al igual nos está diciendo que cuando hay amor, hay reprensión.
1: Y hay corrección.
0: Y hay corrección. Así que nada, de nuestra parte ya sería hasta el día de mañana.
1: Si Dios así lo permite, así que quédese en sintonía de Radio Sol. Hasta mañana. Dios les bendiga. Chaito.
0: Chaito.

Esta es la hora en nuestros estudios. 1:56. 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

Ha llegado el momento de usted hacer su consulta en nuestro programa de Clínica Abierta. Una vez más, como todos los martes, jueves y viernes, brindamos esa oportunidad para que ustedes, amigos, se puedan comunicar a nuestro programa y realizar sus consultas. Así que no lo deje para más adelante. Comience desde ya a comunicarse con nosotros a nuestras líneas telefónicas que estaremos mencionando. Si usted se encuentra en los Estados Unidos, recuerde que puede comunicarse a través del 1-866-920-9765. Si está en otro país, recuerde utilizar el código de entrada, que es el 787-282-5990 y el 787-763-7100. Si está localmente en Puerto Rico, puede utilizar el 787 y en la línea a llamar es el 303-0101. Así que tenemos nuestras líneas telefónicas totalmente disponibles para que comiencen a llamar, a hacer sus consultas. También puede comunicarse a través de nuestro canal de YouTube. Estamos en vivo durante esta hora. 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Estamos por Radio WZOL 98.3 FM, igual en nuestra página de Facebook Live. Pueden buscarnos por Radio Sol 98.3 FM y hacer su consulta en vivo durante esta hora.

0: Y estamos muy contentos, amigos, de poder compartir una vez más con ustedes en este espacio de salud, listos para poder recibir sus consultas en el día de hoy. Agradecidos por la fiel sintonía que nos brindan. Esta que les saluda es su amiga Lorraine Vázquez junto al doctor Elmo Rodríguez, quien estará contestando cada una de sus preguntas. ¿Cómo se siente en el día de hoy, doctor?
1: Gracias a Dios, muy bien. ¿Cómo se encuentra Lorraine?
0: Bien, también.
1: Qué agradable saber también que nuestros amigos que están al otro lado del micrófono también se encuentran bien. Sabemos que hay situaciones especiales, situaciones difíciles, como la que vive el pueblo venezolano. Uh-huh. Pero queremos que sepan que nos solidarizamos y nuestras oraciones también están con ustedes.
0: Así es. Queremos en esta hora, ¿verdad?, en la manera que sea posible, ¿verdad?, pedirle a todos nuestros amigos que nos unamos en oración y de la forma también en que los países hermanos y todos aquellos podamos unirnos para extender una mano amiga y una ayuda en estos momentos de necesidad, así lo haremos. Así que vamos de inmediato a compartir con ustedes el pensamiento saludable para esta hora.
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1: El estómago necesita descansar a fin de poder recuperar sus energías agotadas para dedicarlas al próximo trabajo. Pero en vez de concederle un periodo de descanso, las personas piensan que necesita más alimento e imponen otra carga al organismo y le niegan el reposo que necesita. Es como si una persona trabajara toda la mañana, la primera parte del día, y al mediodía llegara y cuando él deseara descansar un poco, se le dijera, no, vete a trabajar otra vez, que así es como puedes descansar. Nos da ganas de reír, pero en realidad así es como tratamos al estómago. Pensamos que cuando tenemos esa sensación de languidez, justamente apenas 2 horas después de haber comido, usted piensa que es que tiene hambre. En realidad no lo es. Es su organismo que le está diciendo a usted que necesita ese estómago descansar. Por eso es recomendable que puedan mediar unas 5 horas entre una y otra comida para que usted le dé esa oportunidad de que el estómago pueda nuevamente reponer aquellas sustancias que son necesarias para la siguiente comida. Pueda preparar el ácido clorhídrico, el pepsinógeno y pueda preparar también la energía necesaria para poder hacer todo el movimiento que requiere ese mezclado y ese proceso de propulsión. Por lo tanto, una vez usted coma, por lo menos aguarde 5 horas hasta la siguiente comida. Eso le garantizará una mejor salud estomacal.
0: Gracias al doctor por compartirnos el pensamiento saludable y estamos listos para comenzar a contestar sus preguntas. Así que vamos con la primera llamada que la hace Juan. Se comunica desde los Estados Unidos. Bienvenido, Juan.
3: Aquí estamos. Buenos días. Trabajo en una empresa en la cual yo estoy muy expuesto al plomo. Y en un examen físico he salido con plomo en la sangre. Algunos compañeros de trabajo dicen que tome leche porque la leche expulsa el plomo en la sangre, cosa que yo no creo, por eso he decidido llamar al doctor. A ver si existe algo natural que yo pueda hacer desde casa para expulsar ese plomo de la sangre.
1: Bueno, este asunto de la expulsión de metales pesados, no crea que eso sale de un día para otro. Tienen una afinidad bastante grande por los tejidos del organismo. Y en ese sentido, podemos utilizar algunas plantas que sí se sabe son de ayuda para facilitar los procesos de quelación

0: y de expulsión de estas sustancias. Pero hay algo que usted debe considerar. El hecho de que usted tome algún producto como los que le voy a mencionar, no quiere decir que usted va a estar todos los días exponiéndose al plomo y tomándolo el producto para poder contrarrestar. En realidad, teóricamente sí pudiera ser así, pero considere el tiempo que usted lleva trabajando. ¿Usted piensa que en un día, en una semana, en un mes, usted va a sacar todo ese tipo de metal pesado que ya se encuentra en su cuerpo tan solo porque usted empezó a tomar un producto? En realidad no es tan fácil. Va a requerir tiempo. Por ejemplo, el té de romero es uno de ellos que puede ayudarle. Pero mientras usted se siga exponiendo por su naturaleza del trabajo a ese metal pesado, lamentablemente, básicamente se va a detener el proceso de expulsión. El beneficio neto se anula. En realidad, pudiera estar expulsando parte, pero el que ingresa nuevamente, pues va a tener cierta dificultad, o por lo menos el cuerpo va a lidiar con el que recientemente ha estado introduciéndose al cuerpo, pero va a demorar el que ya está almacenado. Y en ese sentido, si usted pudiera tener, digamos, un trabajo donde no tuviera esa exposición al plomo, sería mucho mejor. Ahí usted tendría una mayor oportunidad de facilitar la expulsión del que ya está acumulado. Por eso, repito, no es asunto de que esto se expulse en una semana, en un mes. Esto requiere tiempo. Y en algunas ocasiones sí es necesario el que usted se haga pruebas toxicológicas para determinar qué está ocurriendo y que vaya un médico para que él tenga, ¿verdad?, el conocimiento de lo que a usted le está sucediendo para detectar si está ya desarrollando algún tipo de intoxicación por plomo. Pero el té utilizado por lo menos dos veces al día de romero pudiera ser de mucha ayuda para usted.
1: Tenemos a María, que llama desde la República Dominicana. Escuchamos la pregunta, María.
2: Buen día, buen día. Bendiciones para todos. Sobre las cataratas, ¿qué se puede hacer para ayudar a los ojos y si el doctor las recomienda, el procedimiento de las cataratas?
0: Gracias. En las cataratas, desde el punto de vista natural, no puedo decirle que haya un remedio que le pueda eliminar esa catarata. Una vez ya las proteínas que componen ese tipo de lente, el cristalino, comienzan a desnaturalizarse, no podemos decir que pueden volver a ser como eran antes. Hay unos procesos de oxidación que van a estar facilitando esa situación. Los radicales libres tienen mucho que ver con esa situación. Y eso tiene que ver no solamente con la exposición a rayos ultravioletas, sino también a los alimentos que se ingieren, que son ricos en radicales libres. También a ciertos fármacos pudieran estar facilitando ese proceso de oxidación. Pero por lo menos, si ya el oftalmólogo determinó que su catarata está madura, que ya usted tiene la opacidad suficiente como para impedir la visión central, esa visión precisa, se le dificulte, entonces ya él, por experiencia y de acuerdo a sus hallazgos, le puede estar recomendando esa cirugía. En realidad, ese lente que le insertan nuevo es de mucha ayuda para las personas, porque en realidad no conozco un producto natural que pueda revertir la catarata.
1: Vamos en este momento a hacer nuestra primera pausa y cuando regresemos continuaremos con más de sus consultas.
3: 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La buena noticia es que no necesitas fórmulas mágicas ni tratamientos costosos. La verdadera clave de la longevidad está en tus hábitos diarios, pequeñas acciones

repetidas día tras día, pueden tener un impacto enorme en tu salud y en tu esperanza de vida. Te comparto algunos hábitos más respaldados por la ciencia y practicados por las personas que disfrutan de una vida larga y saludable. Ver el amanecer cada mañana, manejar el estrés, hacer entrenamiento con pesas, comer saludablemente, dormir bien, pasar tiempo en la naturaleza y practicar la medicina preventiva. 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
2: Dios ha sido tan pródigo en sus dones que podemos perder algunos tan valiosos como reinos enteros y seguir siendo inmensamente ricos.
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0: Ya estamos de vuelta en Clínica Abierta, amigos, y estamos hoy contestando cada una de sus consultas. Tenemos a Janet, que llama desde la República Dominicana. Escuchamos la pregunta, Janet.
1: Sí, buenas bendiciones. Me gustaría saber, ya que tengo una hipotermia, y yo era la persona que siempre llamaba que tenía colitis, pero ahora la colitis me di cuenta que está por decir, cuando me hicieron la colonoscopia, de la endoscopía y la colonoscopía salí como con llaga, es decir, la tengo activada, pero no estoy así, que estoy yendo al baño cada rato, porque ya tengo control, no uso harina, me cuido mucho, casi no como carne, como cosas más saludables, y por fuera por lo menos no soy como antes, porque yo antes llamaba llorando por la situación. Cada que pienso no debe comer, es lo que más me interesa, y por eso ahora mismo eso es lo que me interesa. Cada que tiempo una persona con una hipotermia que no está gorda puede tener.
2: Gracias. Hay situaciones que son diferentes a lo habitual, pero si tiene esa ileostomía, en realidad el proceso básicamente consiste en facilitar que siga desarrollándose el movimiento intestinal, porque la ileostomía nos ayuda en cierta manera para que haya una expulsión y en estos casos, como no hay un esfínter, una válvula en sí, pues ella va a estar casi continuamente siendo expulsada. En estos pacientes básicamente podemos decir que con hacer 3 comidas al día sería suficiente. No tendría que estar acelerando más a no ser que usted tenga alguna indicación por parte del médico que le haya recomendado algún otro tipo de frecuencia. Pero piense en este sentido. Mientras más frecuentemente usted coma, más frecuentemente estará expulsando en sí la cantidad de excremento que ya el cuerpo no va a estar utilizando. O sea que con 3 veces al día entiendo que es suficiente en realidad para poder no solamente usted subsistir, alimentarse, nutrirse, sino también para mantener cierto grado de regularidad en el movimiento intestinal, porque de la otra manera usted lo estaría interrumpiendo. Si usted come con demasiada frecuencia, eso entonces se acelera en proporción a la cantidad de veces que usted come. Y en estos casos podemos decir que 3 veces al día entiendo que sería para usted suficiente, de acuerdo, aún a pesar de la ileostomía, de acuerdo a su actividad física y a su trabajo. Trabajos pesados, trabajos que requieren mucha fuerza, que requieren el tener una buena cantidad de calorías, va a requerir una mayor cantidad de macronutrientes, carbohidratos, ácidos grasos, proteínas. Si usted es una persona básicamente sedentaria, a veces las personas con 2 comidas al día, si es una persona que está básicamente en su casa sentada, con 2 comidas al día, pero que sean sustanciosas, nutritivas, variadas, le va a ayudar mucho. Y la presencia de la fibra, alimentos integrales, ayudan para que el vaciado intestinal sea más fácil y usted no tenga algún problema de obstrucción.
0: Tenemos entonces a Mirna, que nos llama desde Las Marías. Escuchamos a Mirna, bienvenida.
3: Irma, buenos días.
0: Buen día.
3: Dale la consulta. Mira, yo me interesa saber, yo tengo un hijo diabético, recibe diálisis y a él no le sube mucho el fósforo

0: Y le baja la. Ay. ¿Qué es bueno para subirle el fósforo, para bajarle el fósforo?
1: Muchas gracias. Hay ciertos fármacos que el médico le puede ayudar para proveerlo, pero generalmente el fósforo proviene de algunos alimentos, especialmente los alimentos marinos, son muy altos en fósforo y el cuerpo trata de mantener un equilibrio entre el fósforo y el calcio. Tiene que haber una proporción muy precisa en el cuerpo para que pueda haber un equilibrio adecuado. Pero, dado que el caso de él es de diálisis, lo recomendable, estoy seguro que cuando iba a empezar el proceso, el médico le recomendó acudir a una dietista, a una nutricionista, porque esa nutricionista, tomando en cuenta los resultados del laboratorio, ella va a observar cómo está. No solamente el fósforo, va a observar el calcio, va a observar el potasio y los electrolitos. Y de acuerdo al tiempo que ya la persona lleva en ese proceso de diálisis y a las otras condiciones que padece, incluyendo los fármacos que toma, se puede entonces verificar por qué ese fósforo está elevado. Se puede hacer algunos estudios para saber cómo está funcionando la glándula, las glándulas paratiroides. Eso es muy importante para poder entonces establecer una relación, pero por supuesto, todo depende del tipo de alimentación que tenga. A mayor consumo de pescado, de carrucho, pulpo, langosta, camarones, calamares. Mientras mayor sea la cantidad de productos animales, pero especialmente marinos, la cantidad de fósforo va a ser muy alta. Así que reducir la ingesta de esos productos va a ser clave en el proceso de reducir también esa cantidad de fósforo. Pero recuerde, tiene una relación con el calcio. Si usted no ha ido a la nutricionista, al nutriólogo, al dietista, hágalo. Es importante para poder tener una cifra adecuada y si es necesario, el médico le recomendará algunos fármacos para ayudar a conservar ese fósforo en una buena dosificación.
2: Tenemos a nuestra amiga Gelda que se comunica desde la República Dominicana. Adelante, Gelda.
3: Sí, muchísimas gracias. ¿Cómo están ustedes? Dios les bendiga. Hacía muchos días que no me comunicaba. El teléfono tenía avería, pero gracias a Dios hoy le voy a hacer esa pregunta al doctor. Doctor, todavía el médico me dice que yo no tengo problema de presión. Entonces, ahora al aumentar el calor, me acuesto y me despierto sudada, como que estoy como por perder la respiración, no sé cómo decirlo. Ay, ay, ay, qué calor. ¿Qué usted dice con eso? ¿Qué yo puedo hacer? Porque yo no tengo aire acondicionado. Pero, y el abanico ya a cierta hora lo que bota es como un fuego. Y yo tengo miedo de estar con el abanico prendido todas las noches porque temo de que pueda haber alguna avería, porque eso no es raro aquí. Gracias.
1: Gracias. Bueno, sí, algunas personas pueden sofocarse, pueden sentir ese calor que en realidad sí hace que algunas personas puedan tener esa situación que usted está expresando. En algunos casos, mire, es conveniente que usted pueda tener al lado de su cama un envase que contenga agua y una toallita. Cuando usted sienta esa sofocación, usted con la toallita la exprime un poco y así húmeda se la pasa por el cuerpo. Eso ayuda para que usted pueda reducir muchísimo ese proceso que usted está expresándonos en este momento. También sería conveniente que usted pueda tener la oportunidad de verificarse en estos días cuando hace calor, verifique su cifra de presión arterial. Eso es conveniente y es útil. Pero para esa sofocación, recuerde hidratarse, tener algún litro de agua

0: fría al lado de su cama, en la mesita de noche, un vaso. Y cuando sienta ese tipo de malestar, tome un vaso de esa agua fresca y con la toallita proceda a darse así, digamos, como si fuera un bañito, utilizando la toallita, y de esta manera el proceso de evaporación que ocurrirá para esa poca agua que usted se puso sobre la piel, ayudará para que se le pueda reducir esa sensación de calor y usted pueda conciliar un buen sueño.
1: Bien, tenemos entonces otra consulta. Vamos a hacerla después de nuestra segunda pausa y les recordamos a nuestros amigos que no se retiren, que al regreso continuaremos contestando a todos aquellos que nos han escrito a través del chat de Facebook y también de nuestro canal de YouTube. Ya volvemos.
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3: Hola, ¿qué tal? 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Sí, ya sé que eso puede sonar un poco cliché, pero el ejercicio puede ser tu salvación. 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Recuerda que un mínimo de media hora al día, donde sea la que sea la actividad física que elijas, logres sudar. 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Atrévete, toma control de tu vida.
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4: Una dieta balanceada, en la que se modere el consumo de grasas y azúcares y se incluyan alimentos de todos los grupos en cantidades adecuadas, está asociada a un menor riesgo de padecer enfermedades. Las frutas y verduras son los alimentos más saludables que hay y son especialmente importantes en la dieta de los niños, pues aportan gran cantidad de vitaminas, minerales y fibra. Toma nota, porque te explicaremos algunos alimentos que le ayudarán a tus pequeños a conservar una buena salud por los múltiples beneficios que puedan aportarles. Manzana. Es una fruta muy completa y con un sinfín de propiedades para el organismo. La manzana es fuente de fibra, lo que ayuda a regular el tránsito intestinal y contiene altos niveles de potasio, magnesio, sodio, fibra, calcio y vitaminas A, B, C y E. También es súper hidratante y aporta un dosis extra de energía, al ser un alimento rico en hidratos de carbono de absorción rápida. Guineo. Es rico en vitaminas A, B, C y E. Tiene alto contenido en hierro y posee grandes cantidades de fibra, calcio y potasio, lo que ayuda a equilibrar la tensión arterial, dotar de energía al organismo y prevenir la aparición de calambres musculares, un problema muy común especialmente en niños deportistas. Uvas. Esta fruta es rica en hierro y potasio, por lo que resulta perfecta para consumir como snack saludable para llevar al recreo. Además, no contiene colesterol ni sodio, así que cuida la salud de los riñones, hígado e intestinos. Son un potente antioxidante con alto contenido en vitaminas A, K y B1, que ayuda a mantener los huesos fuertes y a proteger la piel, tan delicada en la infancia. Vegetales de hoja verde. Las verduras de hoja verde tienen un alto contenido nutricional y aportan grandes beneficios al organismo. Son ricas en vitamina A, C y K. Ayudan a disminuir el riesgo de aparición de diabetes tipo 2 y combaten la anemia gracias a sus grandes cantidades de hierro.
5: Vivimos en un mundo convulsionado, lleno de eventos inesperados. Mientras más está la ciencia tan avanzada, la desesperación se apodera de los hijos de Dios. Por eso San Mateo 8, 23 al 27 nos recuerda a los discípulos llenos de temor, porque el mar se agitaba y sus vidas en peligro de muerte. De repente aparece el que domina el mar y pide a los discípulos tener confianza. Por eso Dios nos invita, a pesar de haber practicado los

Siete remedios de la salud, el fundamento de nuestra vida, como nos recuerda San Juan 14:1, no se turbe vuestro corazón. Creed en Dios, creed también en mí. Dios desea salud para ti.

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1: Ya estamos de vuelta en Clínica Abierta, amigos, contestando hoy sus consultas. Tenemos a través del chat, nos pregunta Carmen Genao, dice, deseo que el doctor me diga cuál es el especialista que trata la lengua geográfica.
2: Ese especialista se llama el otorrinolaringólogo. Él es el que le puede ayudar en ese aspecto, la puede orientar adecuadamente y va a revisar a ver si en efecto esa es la situación que usted presenta.
1: Tenemos a Talía, dice, saludos doctor, yo soy educadora, estuve trabajando, ¿verdad?, llenando 8 cursos de secundaria de boletines de nota y aparte otra sección de otro grado extenso estuve que llevar trabajo a casa para cumplir. Me descuidé de la alimentación y el agua por la carga de trabajo. Me sentía cansada, sofocada, sentía frío en los pies y calambres. Ahora me siento sofocada y por debajo de las costillas, finalizando por el abdomen, me siento incómoda. De ahí cuando respiro me sofoco. ¿Qué podría hacer?
2: Bueno, esta situación pudiera en su caso ser algo diferente. Yo les recomendaría que fuera al médico de cabecera para que le pueda hacer un reconocimiento general. Habría que detectar qué situaciones pudieran estar afectando. Si hubiera algún problema en el área hepática, en el área del hígado, si hubiera también alguna situación que le esté o se haya desarrollado de hipertensión arterial, ¿qué es lo que está ocurriendo en realidad? Pues amerita en realidad hacerse primero el interrogatorio por parte del médico y por supuesto le va a hacer el examen físico. Y esto sería entonces el tipo de fundamento que podría ayudarnos para detectar si fuera necesario algún otro tipo de estudio, ya sea de laboratorios de sanguíneo o algún tipo de estudios de imágenes para poder ver en realidad qué está ocurriendo con usted. Pero no dude en ir cuanto antes posible a su médico de cabecera para que él pueda hacer una valoración general.
1: Tenemos a Miguelina Hogando. Nos pregunta, ¿cuáles remedios caseros me pueden ayudar a bajar la glicemia glucosilada?
2: Bueno, lo más sencillo es adoptar una alimentación que sea baja en azúcares, en términos generales. El hecho de que usted pueda por ahora, digamos, cambiar los carbohidratos simples a carbohidratos complejos, eso facilita que haya un proceso donde el cuerpo pueda ir absorbiendo de una manera más lenta las moléculas de glucosa sin que tenga una elevación que sea sostenida, que sea brusca y que tampoco descienda bruscamente. Ese es un beneficio de los carbohidratos complejos en el paciente diabético. Es útil y necesario que también adopte una alimentación que sea regular, que sea disciplinada. El hecho de comer a cualquier hora no le va a ser de ninguna ayuda. Usted debe comer en un horario específico, digamos 7 de la mañana, 12 del mediodía, 5 de la tarde. Ese debiera

0: no solamente de la que usted puede hacerse, digamos, hoy, como ocurre con el tipo de medición de la glucosa en ayuno, sino también cuando le practican la hemoglobina glicosilada. Y esto es necesario que podamos comprender esa relación. Adoptar una alimentación en horarios regulares que por lo menos haya 5 horas de descanso entre una y otra alimentación. El ejercicio, el tomar por lo menos de 2,5 a 3 litros de agua. Ayuda también para que pueda ocurrir una mayor dilución de la glucosa que está en la sangre. También es útil en estos pacientes cuando se utilizan algunas plantas. Plantas como por ejemplo el neem, se escribe N-E-E-M, neem o neem. También ayudan el noni, es muy bueno para este tipo de situación. Plantas como el sorosí, acá en Puerto Rico se le llama cundiamor, ayudan en este tipo de proceso, pero no dependa de las plantas. Las plantas sí son una ayuda. Usted debe regularizar su alimentación, ejercitarse por lo menos 2 veces al día al sol, evitar las meriendas, tomar suficiente agua y evitar los azúcares, jugos, maltas, refrescos, bombones, helados, paletas, bizcochos, galletas, flanes, chocolates. Ese tipo de productos no los puede comer, aunque le haya provisto de esas plantas, mientras usted no haga esos cambios que deben ser reales, que deben ser en esa dirección, en la dirección del cambio. No puede usted seguir haciendo lo mismo, porque mientras consuma azúcares, aunque tome esos tés, no va a tener una mejoría significativa, va a ser muy leve. Pero si usted hace esos cambios, si está sobrepeso y baja peso, usted notará que el asunto va a ir mejorando. Y si deja de utilizar productos ricos en grasas, a mayor consumo de queso, a mayor consumo de carne, a mayor consumo de frituras, a mayor consumo de huevos, a usted se le hará más difícil el control de la glucosa sanguínea. Haga esos cambios y usted notará una diferencia real.
1: Tenemos a Carolina Hereda. Ella dice, ¿es cierto, doctor, que se puede aplicar vinagre en la piel con alergias?
0: Bueno, si la persona tiene mucho picor, mucho prurito, sí, el vinagre frío es muy bueno para ayudarle. Usted puede poner una botella de vinagre en la nevera, en el refrigerador. Y cuando tenga mucho picor, mucho prurito, puede usted friccionarse con vinagre esas áreas que tiene este prurito. Y eso le puede ayudar muchísimo, puede calmar muchísimo. Y no solamente el vinagre, también el jugo de limón puro, frío, es excelente para.
1: Nos pregunta Daisy, dice, ¿cómo hacer sofrito para cocinar? ¿Lo puedo congelar después de hecho? Y si es cierto que no se le debe echar cebolla.
0: Bueno, en realidad esto es algo muy personal, ¿verdad? Hay personas que sí le gusta usar la cebolla. Hay otras personas que preparan una menor cantidad y le echan todos los ingredientes necesarios y lo tienen solamente ahí listo, envasado, refrigerado para usted utilizarlo. Todo depende de con qué frecuencia usted lo utiliza. Por ejemplo, hay personas que pudieran preparar medio litro. Medio litro da para bastante tiempo dependiendo de cuánta cantidad usted utilice, porque hay personas que le gusta que el alimento quede con un sabor bastante fuerte, otros no, otros prefieren utilizar en el momento de cocinar algunos productos más sencillos, el cilantrillo solo, la cebolla, el ajo, el recao, y son algunos productos que pueden el orégano utilizar para dar esos sabores especiales y tan sabrosos. Pero hay varias cosas, como les menciono, que se consideran. ¿Con qué frecuencia usted lo utiliza? ¿Qué cantidad usted utiliza? Y de eso depende entonces cuánto tiempo vaya a tener de vida útil sin que se dañe al estar ahí almacenado en la nevera, en el refrigerador.

0: entendemos que es básicamente, podemos decir, un promedio, si usted lo congela o no, porque ese es otro punto. Hay personas que congelan cierta cantidad y dejan cierta cantidad en el refrigerador, en la nevera. Entonces, vea que son muchas variables que dependen en muchas ocasiones más del gusto de la persona que de otra cosa.
1: Tenemos entonces a Magdalena que nos pregunta cómo puedo ayudar a un recién nacido, una recién nacida que padece de pujo, perdón.
0: En algunos casos, adoptar una práctica que es muy útil, pero que a veces las personas no quieren hacer, y es preparar un biberón, una botellita, una mamila, que tenga agua solamente. En estos casos, el tener esa botellita de apenas 4 onzas, hay botellas pequeñas de 4 onzas, en las cuales usted le puede brindar al bebé para que entre una y otra toma de el pecho. Digamos que su bebé se lacta cada 3 horas, cada 4 horas. Pues a la hora y media, a las 2 horas, usted le puede dar con esa botellita un poco de agua. Esa cantidad de agua ayuda para que hayan heces más suaves, más blandas, y el niño se estriña menos. No es que sustituya la leche por el agua, pero el agua sí ayuda para que usted pueda observar cómo hay una mejoría en los procesos de deposición del niño. Igualmente le puede dar un masaje pequeño, suave, de poca profundidad, que pueda hundir un poquito la piel sobre el abdomen, empezando desde la zona inguinal derecha y en forma circular suave. Va usted subiendo su mano mientras usted sigue dibujando círculos hasta la zona de las costillas del lado derecho, donde queda el hígado, la vesícula. De ahí usted sigue dando masajes muy suave en forma circular hasta el borde de las costillas del lado izquierdo, donde queda el área del bazo y de la flexión del colon, de colon transverso a colon descendente. De ahí entonces usted continúa dando esa fricción sobre el área del colon, pero va bajando desde esa zona del borde de las costillas del lado izquierdo en dirección a la ingle izquierda. Y de esa manera usted puede estar repitiendo varias veces, puede untarse en la mano un poco de aceite en la yema de los dedos para que se facilite más el poder hacer el masaje de una forma más fácil. Y esa secuencia de la ingle derecha al borde de las costillas del lado derecho, al borde de las costillas del lado izquierdo, a la ingle izquierda, es la forma como se mueve la peristalsis intestinal normal. Y eso va a facilitar que pueda el bebé expulsar mejor el excremento sin que tenga que pasar tanto trabajo.
1: Tenemos entonces otra consulta, esta la hace Yuri, dice, tengo 42 años, me han diagnosticado deficiencia renal. Mi pregunta es, cuando no tomo agua 1 o 2 días, me duelen los riñones solo en las noches y también tengo gases con olor a putrefacción y me preocupa. ¿Algo que puedas recomendar, por favor?
0: Bueno, en realidad mi recomendación es que usted pueda tomar agua de acuerdo a la cantidad que el nefrólogo le haya recomendado. No se exceda, pero también no se inhiba. El agua es muy importante para el cuerpo porque los diferentes tipos de sustancias que se acumulan en la sangre, incluyendo las sustancias de desecho que debieran ser expulsadas, pero no lo son. Mientras usted tome poca agua, ellas se concentran y dan una cantidad de malestares que muy bien usted se puede evitar si usted las diluye, si las disuelve al utilizar un poco más de agua. No estoy diciendo que tome 4 litros al día. De acuerdo a la cantidad que su nefrólogo les recomiende que usted debe ingerir al día, trate de tomar esa cantidad de líquido porque si no lo hace, lamentablemente esto va a traer sus repercusiones en el sistema urinario y en el sistema digestivo.
1: Bien, nos pregunta Ramón, algo que sirva para el herpes.
0: Asumiendo que es el herpes zóster, ese que da un dolor quemante sobre la zona, especialmente del tórax o el abdomen. Generalmente, la erupción de estas vesículas puede ser bastante molesta para las personas. Y hay algunas personas, dependiendo de cuál es el tipo de lesión, si la lesión que tiene es en forma de vesícula, que es como una burbujita que está levantada, llenita de líquido, entonces el aplicar carbón activado con linaza alivia a estas personas en esas vesículas. Pero si la molestia, la quemazón que usted siente, no tiene vesículas, pero usted sí puede definir el trayecto, puede usted, número uno, friccionarse con hielo. Es muy adecuado. Dije fricción, no dije aplicar una bolsa de hielo. Friccionar con hielo sobre el área donde usted siente esa quemazón. También hay algunas personas que se friccionan con el aceite de romero. Les resulta a estas personas útil para bajar la molestia. Otras se friccionan con aceite de melaleuca. La melaleuca también se conoce como tea tree oil o aceite del árbol de melaleuca. Otras personas utilizan aceite de peppermint, de menta o hierbabuena. Así también se le conoce. Y alivia muchísimo a las personas, igual que el aceite de romero. Pero en realidad, hasta que usted no lidie directamente con ese problema, especialmente dejando de consumir productos azucarados, los productos azucarados van a reducir la capacidad defensiva del cuerpo, facilitando que el herpes dure mucho más tiempo. Y por supuesto, mientras más tiempo dure el herpes, usted va a tener más quemazón, mayor molestia. Dejar de utilizar el azúcar sería lo más recomendable, la fricción con hielo y el utilizar alguno de estos aceites esenciales, ya sea el de menta o hierbabuena o peppermint o el de romero o melaleuca. Cualquiera de ellos puede ser útil.
1: Nuestra última consulta la hace Isabel. Pregunta, dice, tiene metástasis en los huesos, está con quimio para mantener congelado el cáncer. ¿Qué dieta les recomienda y ejercicio para fortalecer el hueso?
0: Esta situación amerita entonces que usted pueda hacer algunos cambios que son muy útiles. Debe adoptar, si es posible, una alimentación que sea vegetariana. No consuma ningún tipo de producto que proceda de animal. De esta manera, usted va a darle a su cuerpo la capacidad de enfrentar mejor la situación que usted está viviendo. Y debe enfatizar mucho en preparar jugos que procedan de vegetales. Note bien, no dije solamente jugos verdes, porque hay una confusión. Estoy pensando en jugos que usted pueda preparar, por un lado, digamos, utilizando pepino, remolacha, tomate, apio, que le pueda añadir a esto el jugo de limón, le puede añadir repollo, brócoli, coliflor, un diente de ajo, una rebanada finita de cebolla, un rábano y algunas hojas de espinaca. Esa combinación resulta muy útil, especialmente para fortalecer aquellas células que van a sentir el embate de la quimioterapia, pero también ayuda por la profusión de antioxidantes para combatir esas células que ya están en ese proceso trastornado de reproducción, que son las células cancerígenas. O sea que tiene un doble propósito, pero no es un jugo verde, es más que un jugo verde, porque tenemos una combinación de diferentes vegetales ricos en fitoquímicos y antioxidantes. y de acuerdo

0: De acuerdo al cáncer de la persona, se pueden enfatizar ciertos vegetales más que otros para poder ayudarle. Así que en ese sentido, les recomiendo que si usted puede tomar entre 4 o 6 onzas de ese jugo de vegetales, digamos una hora después de el desayuno, 4 a 6 onzas, una hora después de el almuerzo, 4 a 6 onzas, y una hora después de la cena, 4 a 6 onzas, todos los días, todos los días, todos los días, hasta que le hagan su próxima evaluación.
1: Amigos, ya hemos llegado al final de nuestro programa, no queda tiempo para más, pero agradecemos a todos por sus consultas. Les invitamos a que mañana nuevamente nos acompañen. Estaremos brindando esa oportunidad para que puedan aquellos que no alcanzaron a hacer sus preguntas hoy, las puedan realizar mañana. Vamos a finalizar entonces con el siguiente pensamiento para meditar.
0: Cuando el ángel se encontró con Agar, que estaba junto a una fuente, habíamos dicho que el Señor siempre va en busca del ser humano. Ahora el ángel le dice, le dijo también, dice en el capítulo 16, versículo 10, le dijo también el ángel de Jehová, multiplicaré tanto tu descendencia que no podrá ser contada a causa de la multitud. Y saben que esa promesa se cumplió. El hijo de Agar se llamaba Ismael. De Ismael, que era hijo también de Abraham, proceden también los árabes. Por un lado, de Abraham proceden los israelitas, pero de haberse casado, haber tenido este hijo con Agar, producto de ese matrimonio, también de ahí proceden los árabes. Noten cómo se cumplió esa promesa hecha a una dama que estaba sufriendo el rechazo, que estaba muy preocupada por su futuro y el de su hijo. Dios no la abandonó y ha cumplido su promesa hasta hoy. Así también son las promesas que están en la Escritura para usted y para mí. He aquí, yo estoy con vosotros, dice la Biblia, todos los días hasta el fin del mundo. Dios nos ama. Él nos busca. Dejamos nosotros que Él nos encuentre. ¿Queremos obedecerle? Él está dispuesto a cumplir su promesa, sí. Usted cumple sus condiciones.
1: Nosotros entonces nos despedimos y será hasta el siguiente programa de Clínica Abierta. Con cariño compartieron
0: el doctor Elmo Rodríguez Sosa
1: y Lorraine Vázquez. Hasta la próxima.

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0: Esta es la hora en nuestros estudios. 2:57. 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
1: Un día como hoy, 26 de junio, pero de 1842, Elena Harmon Good, después Elena G. de White, fue bautizada a los 14 años en Casco Bay, en el estado de Maine. Elena Harmon, que vivió de 1827 a 1915, tuvo una infancia como la de cualquier otra niña de su edad y de su tiempo. Al parecer, no había nada extraordinario en su experiencia religiosa, sino hasta que sufrió un accidente cuando tenía 9 años y cursaba el tercer grado de primaria. Ese accidente aceleró en ella una madurez espiritual y una percepción más grande por la urgencia de entregar su corazón a Jesús. Al principio, recién pasado el accidente, todos pensaron que moriría. Ella misma escuchaba los comentarios de quienes visitaban su hogar cuando decían a su madre si ya había hablado con ella acerca de la muerte. La angustia de un desenlace fatal trajo preocupaciones en su corazón infantil. Pasados los meses de crisis, al ver que no moriría, deseó prepararse para su encuentro con Jesús. Durante 1840, Guillermo Miller vino a Portland y tuvo una serie de pláticas acerca de la venida de Cristo. Ella asistió junto con su familia y deseó estar segura de su salvación si Cristo venía en 1844 como se esperaba. En 1841, Elena asistió a su primer campestre metodista en Buxton, Maine, en donde creció su confianza en el amor de Dios. En la década de 1820, el metodismo era la denominación más grande y popular en esa parte de los Estados Unidos. La familia Harmon eran miembros de la iglesia metodista de la calle Chestnut en Portland, Maine, en esos años de 1840. A pedido de ella, el 20 de septiembre de 1841 fue aprobado su bautismo. Después de pasar un periodo de 6 meses de observación, la iglesia tomó la recomendación de que podía ser bautizada. Entonces, un día como hoy, el 26 de junio de 1842, fue bautizada por inmersión por el pastor John Hobart en Casco Bay. El mismo día fue recibida como miembro en la iglesia metodista de la calle Chestnut en Portland, Maine. Elena, junto con su familia, fueron miembros de esta iglesia hasta 1844, cuando por abrazar la fe adventista fueron dados de baja de su feligresía junto con otras familias más. Lección para hoy. Los padres cuyos hijos deben ser bautizados tienen una obra que hacer, tanto en lo que se refiere a examinarse a sí mismos como en cuanto a dar instrucciones fieles a sus hijos. El bautismo es un rito muy sagrado e importante, y su significado debe comprenderse cabalmente. Significa arrepentirse del pecado e iniciar una nueva vida en Cristo Jesús. No debe haber indebido apresuramiento para recibir este rito. Calculen el costo, tanto los padres como los hijos. Al consentir en que sus hijos sean bautizados, los padres se comprometen solemnemente a ser fieles mayordomos para con estos hijos, a guiarlos en la edificación de su carácter. Se comprometen a cuidar con interés especial estos corderos del rebaño a fin de que no deshonren la fe que profesan. Esta lección se encuentra en Joyas de los Testimonios, tomo 2, página 391.

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La benignidad es la expresión práctica de la amabilidad. Es tratar a otros con respeto, aun cuando no lo merecen. Vivimos en un mundo donde muchas veces se responde con dureza, pero la benignidad tiene el poder de romper ciclos de conflicto. Una palabra suave puede desactivar una discusión. Un gesto amable puede cambiar el día de alguien. Hoy decide ser un canal de suavidad en medio de un mundo áspero. Efesios 4:32 nos dice: antes sed benignos unos con otros, misericordiosos, perdonándonos unos a otros, como Dios también os perdonó a vosotros en Cristo. 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

En paz me acostaré, y asimismo dormiré, porque solo tú, Jehová, me haces vivir confiado.

0: Esta es la hora en nuestros estudios. 3:26. 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
2: Saludos, queridos y queridas de Dios. Por aquí les habla el pastor Ricardo Durán en una edición más desde su programa Buscando su Presencia. Es un honor poder estar con ustedes a través de estos medios, estas ondas radiales que día tras día llevan este programa a tu hogar y llevan bendición a través de toda su programación. Así que mis queridos, en el día de hoy estamos felices porque Dios está permitiendo que la plataforma se pueda ampliar. Ya estamos transmitiendo a través del perfil de Buscando su Presencia y el pastor Ricardo Durán, Buscando su Presencia Live Podcast. Es un programa de primera edición en la mañana a las 7 de la mañana lunes a viernes y el domingo a las 8 de la mañana. Queremos alcanzar a todos aquellos que necesiten del amor y la paz de Dios. Y damos gracias a estas emisoras de radio que han abierto sus puertas para que este programa, en la edición y el espacio que nos han permitido estar, podamos ser junto con ellos de bendición. Queridos, hoy vamos a hablar de algo sumamente importante, y es acerca de la legalidad del amor del Padre, el Padre que justifica al pródigo. Queremos hablarte acerca de aspectos importantes que no solamente tienen que ver con partes emocionales, porque es una historia emocional lo que vemos allí. Sí, nos incita, queridos, a pensar y apreciar mucho más lo que tenemos en el núcleo de la familia. Sin embargo, también deberíamos tener en cuenta de que aquí hay aspectos sumamente profundos e importantes, los cuales Dios desea que conozcas de alguna manera, que puedas aplicarlos a tu vida y ver que tu salvación costó, porque te podía costar la vida. Pero sin más, queridos, vamos a orar y vamos a permitir que el mensaje de hoy nos llegue a nuestro corazón, el cual va a estar basado en Lucas capítulo 15, versos del 11 al 32. Querido Señor y Padre, gracias, porque aún en medio de las tormentas de la vida, nos trae, Señor, buenas noticias. Permítenos, Dios, encontrar en ti la fortaleza necesaria para que todo en este momento pueda ser viable y conocido en el ámbito, Señor, de la soteriología, que es la salvación. En el nombre de Jesús. Amén. Si en un momento dado escuchan un gallito por ahí, queridos, es que mi vecino parece que adoptó un gallito nuevo y anda por ahí haciendo de las suyas. Pero no se preocupe, estamos prácticamente aquí, ¿verdad? En esta programación estamos en familia. Mis queridos, la parábola del hijo pródigo no es solamente una historia de perdón emocional. La historia del hijo pródigo es una revelación poderosa de cómo el padre actúa, no solamente con una autoridad de sentimental, sino que hay una autoridad legal. Actúa con autoridad moral y espiritual para rescatar a un hijo que, según la justicia, simplemente merecía las consecuencias. En este relato, mis queridos, no solamente vemos gracia, sino que vemos gracia con un fundamento legal, porque la salvación requiere precisamente de una legislación o de un trámite legal. Es la transferencia de una persona que es culpable a otra persona que es totalmente inocente y que acepta el haber llegado, queridos, a lo que es este acuerdo que desde antes de la fundación del mundo ya estaba preacordado. Y valga la redundancia, ¿verdad? El acuerdo preacordado. Ahora, dentro de la historia, tengo que ver primero lo que es esa rebelión de un hijo. Y cuando hablo de la rebelión de un hijo, estamos hablando de que Génesis capítulo 3 tiene aquí otra vez una cierta implicación en lo que es ese replicar de una respuesta a una persona que tenía absolutamente todo y decide irse por su propio camino a experimentar cosas que entendía que era necesario que lo hiciera, pero que no era realmente necesario que lo hiciera. Entendía que sí, pero realmente no. Ahora, quiero decirte, querido, que cuando el hijo le dice al padre en el verso 12, dame la parte de los bienes que me corresponde, esto no fue solamente un acto de inmadurez. Algunos dirían, bueno, que era un muchacho joven, era el más chiquito de la casa, tal vez era el más malcriado. Queridos, esto fue una declaración legal de independencia. Aquí no había espacio para otra cosa que no fuera el deseo del joven de levantarse e irse de la casa a vivir su propia vida. Y como dice una canción del mundo, la, la, la, la, la, la, la. Amados, esto tiene implicaciones profundas, ya que en la cultura judía, pedir la herencia en la vida era el equivalente a decir, para mí estás muerto, para mí ya no existes. Y el hijo comienza entonces a romper lazo con el padre y queda fuera de la cobertura del padre y fuera de la cobertura del hogar porque se va lejos del alcance del padre. Y creo que muchos de nosotros nos pasa esto cuando nos vamos de casa. Pretendemos vivir una vida completamente, ¿verdad?, a nuestro modo. Sin embargo, cuando ocurren los desastres, cuando ocurren las desgracias, cuando ocurren los instantes en los cuales usted piensa y dice, bueno, no sé realmente qué voy a hacer aquí porque esto me está abrumando demasiado. Quizá pueda volver a casa, pero no. A lo mejor no, pero sí. Y comenzamos a pelear dentro de nosotros con eso. O sea, el muchacho está fuera de lo que es la protección legal del hogar. Y quiero decirte, querido, que el pecado no solamente se constituye en un pecado moral, sino que esto es una desconexión legal con lo que es la autoridad divina. Romanos capítulo 6, verso 23 nos dice que la paga del pecado es, queridos míos, la muerte. El hijo ahora se encuentra expuesto a una retribución en lo que son sus decisiones. Y nuestras decisiones siempre, querido, pagan un dividendo. Sea bueno o sea malo, siempre paga su dividendo. Ahora, la caída del hijo en este sentido trae lo que se llama una consecuencia justa. Él se fue, se divirtió, malgastó, hizo todo. Y cuando hubo malgastado todo, según nos dice el verso 14, dice que vemos el principio de esa justicia, que lo que se recibe fue precisamente lo que se sembró. Hay gente hoy día que anda peleando porque tienen que cargar con sus consecuencias y pretenden que Dios se las arranque por completo, y esto no trabaja de esta forma. Dios tiene que permitir que las consecuencias vengan para que veamos la gravedad del pecado que hemos cometido. Y esto no sucede a todos, esto no es solamente para un sector o un grupo de personas, esto es para todo el mundo la misma situación. Aquí vemos que en esta situación donde él cae, no hay una intervención por parte del padre. Y la ley de causa y efecto comienzan a trabajar y a hacer de las suyas y a traer, queridos, una gran tormenta sobre la vida de este muchacho que pensó que iba a tener todo a su disposición. Ahora, en la situación de que el muchacho pide salir de la casa, el padre no detiene el proceso. El padre sabía que el muchacho se iba a meter en problemas más adelante, pero tenía que dar espacio a que, si quizá lo aconsejó o le dijo o no le dijo, tenía que dejar el espacio para que la libertad de ese libre albedrío pudiera rendir fruto en algún momento determinado, así como pasa con nosotros. Dios le advirtió al hombre, de todo lo que está aquí puedes comer, pero de este árbol no puedes tocarlo porque ese árbol es mío. Y tristemente, queridos,

despierta a las consecuencias de sus acciones, vienen dos cosas que pudieran estar pasando. Una se le llama remordimiento y otra arrepentimiento. Hay gente que piensa en el remordimiento como algo que le sucede en un momento dado y que posiblemente pudiera encontrar alguna solución. Pero el arrepentimiento es el pensar que todo desde un principio estuvo mal y que necesita replantear todo esto y volver al lugar de donde comenzó todo el desastre. El que tiene remordimiento no va al lugar donde comienza el desastre, comienza entonces a buscar soluciones para arreglar el desastre. Pero el que tiene arrepentimiento va al lugar donde comenzó el desastre para comenzar otra vez esa etapa, queridos, de conocimiento, de entrada, de restitución y de verse entonces en el plano de tener que confesar aquello que creyó que no iba a hacer nunca. Ahora, el arrepentimiento, yo creo que usted sepa que bíblicamente activa lo que es el derecho del regreso. Porque el muchacho primero que todo volvió en sí, en el verso 17. Y este es el momento, querido, más poderoso, porque no es solamente una emoción. Aquí es el reconocimiento de una culpa legal. ¿Por qué usted piensa que él dijo, he pecado contra el cielo y contra ti? No soy digno de ser llamado tu hijo, mas recíbeme como uno de tus jornaleros. Queridos, esto es clave porque el hijo reconoce su falta. El hijo renuncia a sus derechos. El hijo ahora quiere someterse a la autoridad del padre. Y cuando dice, ya no soy digno de ser llamado tu hijo, aquí es donde el hijo se coloca bajo juicio, pero no bajo la gracia aún. Y aquí, queridos, comienza la hermosura de este proceso. Porque el padre tiene la autoridad, ya sea de condenarlo o de redimirlo legalmente. El padre es el que tiene la autoridad porque él fue el ofendido. El padre es el que tiene el derecho de dictar una sentencia sobre él. Y si lo condena y paga las consecuencias de su condena, el padre, nadie puede juzgarlo porque estaba haciendo ¿qué? Lo que era correspondiente a lo que legalmente la justicia estaba pidiendo. ¿Sabías tú, querido, que el mandamiento de Dios, la ley de Dios, el carácter de Dios, pedía obediencia absoluta? Y que cuando el hombre se negara a seguir esa obediencia, venía condenación sobre él. Pero qué bueno es Dios, que aún nosotros, estando en nuestros vicios, estando nosotros en nuestros pecados, estando nosotros en nuestras intenciones o situaciones, Él nos envía una nueva esperanza. Querido, el Padre ahora, en su actitud, demuestra que Él tenía la intención de esperar a su hijo, recibirlo como un hijo, no como un jornalero, como un esclavo. Él se paraba todos los días a la orilla del camino, del amanecer hasta el atardecer, siempre velando que algún día su hijo decidiera regresar. No sabemos cuánto tiempo, puede ser un día, dos, 10, 20, 30, un año, 10, no sé cuánto tiempo habrá pasado. Pero lo que a mí realmente me impacta y me llena es el ver el carácter del Padre, el cual insta, mis queridos, insta lo que es ese deseo del Padre de llenar la vida de aquel que se apartó. Y yo no sé si puedes entenderlo completo, pero hoy este mensaje lo estás escuchando porque esto es para ti. Ninguna cosa ocurre por casualidad. Este programa tiene la intención de llamar a tu conciencia, de hablar a tu conciencia. Esto no es casualidad. Hay la intencionalidad porque el Espíritu Santo puso eso en mi corazón de que te hablara intencionalmente para que te arrepientas de tus pecados y vuelvas otra vez a casa. Que vuelvas al lugar donde abandonaste porque tal vez te enojaste con tu padre, con tu madre, un hermano, amigo, amiga, con el pastor de la iglesia, con quien sea. Dios te está llamando a volver a casa. El Padre te está esperando en la casa. Y dice la Escritura en el verso 20 que aún estando él lejos lo vio su padre. Y aquí ocurre algo extraordinario, querido. Es que el Padre corre. El Padre lo ve, lo reconoce a pesar de lo harapiento que estaba. Porque el padre conoce la figura y la silueta de su hijo. Pero si de pequeño lo tiene en sus manos, ¿cómo no lo va a conocer? Querido, desde que fuimos concebidos en la mente de Dios, conoce nuestra forma, pensamientos, conoce nuestras acciones, nuestro caminar, nuestro andar, salida, entrada. Él conoce absolutamente todo.
El padre corre y en esa cultura.

cultura, queridos, era totalmente ilegal socialmente que un padre corriera, porque los patriarcas no corrían. Pero, amados, aquí hay algo mucho más profundo que simplemente los estereotipos de la sociedad. Yo sé que hoy hay mucha gente que vive con los estereotipos de la sociedad, con los estereotipos de comportamiento de una denominación que dice, no, tienes que hacer esto. No, querido. La Escritura nos muestra a través de esto que la restauración viene primero que cualquier aplicación o regimiento de ley. Cristo precisamente buscaba hacer eso, restaurar a las personas, que no pecaran más. No los condenaba, ni tampoco, querido, los ponía contra el paredón para que fueran fusilados. Él simplemente abría el espacio para que cada persona que necesitara el perdón de Dios lo recibiera. Mis queridos, el Padre actúa antes que la ley lo alcance. ¿Y por qué? Porque el Padre, mi querido, tiene un derecho legal sobre el Hijo. Y aquí hay un detalle importante que me gustaría que pudieras conocer a través de la Escritura. Hay algo que necesitas conocer acerca, querido, de lo que es esa intervención del Padre, por qué el Padre interviene. En Deuteronomio capítulo 7, verso 26, nos dice que ninguna cosa abominable puede entrar en la casa, y el primer llamado es para el patriarca. El hijo era abominable, no solamente por la condición en la que venía de haberlo perdido todo, sino de haberle deseado la muerte a su padre, haber roto lazos con él, haberse apartado de lo que era el hogar que una vez lo vio crecer, del amor de un padre que tenía todo el derecho sobre él. Mis queridos, en Deuteronomio capítulo 21, verso 18, dice que quien tiene un hijo rebelde y contumaz, el padre tiene la obligación, o los padres, de llevarlo a los ancianos de la ciudad para que sean apedreados fuera de la puerta de la ciudad. ¿Ustedes se imaginan tener que entregar a su propio hijo para que sea apedreado? ¿Usted piensa que Dios se goza de la muerte del impío? ¿Usted piensa que Dios se goza de la muerte del que yerra? Yo no entiendo cómo puede haber corazones que se gozan cuando alguien muere porque considera que es malo. Tan bueno eres, ¿por qué entonces no fuiste tú quien se crucificó en la cruz? Y Cristo se crucificó en la cruz por ti. ¿Por qué no fuiste tú el que recibió los latigazos y fue Cristo quien los recibió? ¿Por qué no fuiste tú quien recibió puñetazos, golpes, arrestos ilegales, traiciones? Y fue Cristo, querido, porque al Padre le place dar de la justicia y del amor antes que venga el castigo. Y hoy Dios está llamando a la gente al arrepentimiento antes que venga el castigo sobre esta tierra, porque vienen tiempos de castigo. La consecuencia final, querido, como dice Proverbios 17, aquel que era apedreado era dejado allí, en un lugar donde fue apedreado, para que fuera comida para los cuervos. Esto era un acto despiadado. Esto era un acto, querido, que quienes tenían esas injurias por dentro, esos deseos de venganza, de sangre, tiraban con toda su fuerza contra el hijo de alguien que, tristemente, querido, no solamente tenía que verse la obligación de entregarlo, sino también de perderlo y verlo morir miserablemente y que quedara como símbolo de un anatema para que le fuera ejemplo a otros. Entonces, querido, vino un intercambio, vino un cambio, vino una modificación. Y en vez de presentar al hijo para los ancianos para que fuera apedreado, se hizo el acuerdo de construir una vasija que se llama Kesazad. El Kesazad lleva por nombre Dios rompe. Y la intención de esto es que el sacerdote o el principal coge esta vasija y la tira contra el suelo como símbolo de la ruptura permanente que la persona iba a tener en su momento determinado. Iba a ser echado igualmente como los pecados que se ponían sobre Azazel para que fuera entonces y se perdiera en el desierto, porque se pronunciaban dos palabras sobre él. Primero, Kilelad. Y Kilelad significaba maldición. Pero también se le decía Kilelod, como decirle, tiramos todas las maldiciones sobre ti. O sea, tú eres maldición y las maldiciones tuyas van a caer sobre ti. E inclusive las nuestras van a caer sobre ti también. Y querido, esto, un miembro de la familia, sea quien sea, podía tomar al hijo que había sido contumaz y rebelde

presentarlo a los sacerdotes, romper la vasija y que él se fuera y se perdiera miserablemente. ¿Te imaginas al padre todos los días esperando que nadie más apareciera para ver en el camino si su hijo estaba allí? Yo me imagino esas noches de desvelo esperando que el hijo de noche llegara. De día, este padre no tenía descanso en su corazón, así como Dios no tiene descanso en su corazón buscando a aquellos que ama. ¿Cómo es posible, querido, que olvidemos un amor tan grande, un amor tan especial, un amor tan sublime, el cual Dios nos regala para que tengamos paz solamente en Él? Mis amados y mis amadas, el padre salió corriendo para liberar al hijo de esa condena. Y algunos de nosotros nos preguntamos, pastor, ¿cómo es posible entonces que el padre rompiera esa maldición? Sí, querido, la rompió. ¿Sabes por qué? Porque aquí hay una sustitución legal. Ese que es Asad, que se pronuncia como Dios rompe, Dios despedaza, Dios parte, ocurrió en la cruz del Calvario, cuando Jesús se sintió abandonado. En ese momento el padre no podía mirar, tuvo que mirar su rostro y Jesús sentir todo el peso y la soledad del pecado y decir, Padre mío, me has abandonado, ¿por qué me has dejado solo? ¿Se imagina usted confiar en alguien, esperar en alguien y que ese alguien no esté con usted ahí? Ese rompimiento de lazos, querido, Cristo lo llevó sobre sí. Cristo se convirtió en ese que es Asad. Porque ahí se rompió, querido, la relación de Dios con el hombre por el pecado, pero se restauraba ahora. Se restauraba porque el Padre había enviado esa sustitución a través de Cristo Jesús. El Padre, querido, lo cubre con ropa. Porque la ropa, ahora sucia, era símbolo de su pecado, pero Dios quiere quitarnos la vergüenza, querido, que traen nuestras ropas todas harapientas y llenas de pecados. Él lo cubre con ropa y le quita la vergüenza, le pone un anillo. Y esto restaura la autoridad legal, es identidad familiar. Cuando recibes a Cristo, querido, tienes identidad familiar porque eres hermano de cualquier hermano en la denominación que sea, por sangre. No por dogmas o por credos, por sangre, porque la sangre de Cristo nos une como hermanos. Lo próximo que le pone, querido, son sandalias, porque los únicos que andaban sin sandalias eran los esclavos. Ya no es esclavo, ahora es hijo. Y esas palabras, antes que dijera, Padre, pecado contra el cielo, contra ti, el Padre tiene que haberle callado la boca, ya, shh, tranquilo, tranquilo, se acabó. Te tengo conmigo y eso es lo que importa. Mandó a matar el becerro gordo, querido, y esto es clave porque ese becerro representa un sacrificio sustitutivo. El hijo merecía el castigo, pero el padre introduce un sacrificio en su lugar. Y aquí yo no sé si usted lo ve, querido, pero hay una revelación profunda de que la gracia no viola la justicia. El padre no ignora el pecado, pero lo resuelve legalmente. Esto apunta directamente a Cristo, porque el pecador merece la muerte, pero hay un sacrificio sustitutivo. Y con ese sacrificio, la deuda es pagada. Romanos 3:26 nos dice que Dios es justo y es el que justifica. Ay, querido, pero entonces vienen los enemigos de la gracia, los asesinos de la gracia. Dios quiere restaurar a la gente y los demás comienzan a criticar, comienzan a quejarse y comienzan a decir, viene el hermano mayor que representa esa justicia sin misericordia que muchos hoy día la practican. No me has dado ni siquiera un cabrito. Bendito, pero si el padre le dijo, todo lo que tengo es tuyo. Cuando partí la herencia, no solamente se la di a mi hijo que me la pidió, también te había dado tu parte de herencia, porque había que partir la herencia para ambos, para ser justo. Mi querido, el hermano representa esa legalidad sin gracia. El hermano mayor representa la obediencia sin relación. Él no entiende que el padre no está rompiendo la ley. Él está ejerciendo su autoridad sobre ella. Porque es su hijo. No es un animal. No es un pedazo de roca. No es un cántaro de agua. Es su sangre, su hijo, su imagen. El hijo pecó, querido, sí. El hijo perdió su cobertura. El hijo merecía las consecuencias, pero el padre tenía la autoridad legal como cabeza.

0: la familia de restaurarlo. Tenía ese derecho y provee entonces un sustituto. Y quiero decirte ahora, en esta última parte del programa, que hay personas que salieron, lo perdieron todo, que creen que ya no hay más regreso, pero escucha esto. El Padre todavía tiene el derecho de restaurarte, no porque lo merezcas, sino porque Él ya proveyó el sacrificio. La gracia no está cancelando la ley, pero primero la cumple y luego te abraza. Te invito para que oremos. Señor, gracias, porque hemos entendido a través de este tema de hoy que tú tienes un sustituto en tu Hijo para nosotros. Merecemos, Señor, todo el castigo y todas las consecuencias del pecado, pero tú, Señor, nos amaste y nos libraste de la consecuencia eterna que es la muerte. Por tanto, gracias por tu amor y por ese derecho que tienes sobre nosotros en el nombre de Jesús. Amén. Jehová te bendiga y te guarde. Jehová haga resplandecer su rostro sobre ti y tenga de ti misericordia. Que Dios alce a ti su rostro y ponga en ti paz. Te esperamos, querido y querida, en la próxima edición de este tu programa Buscando su Presencia. No sin antes decirte que si gustas ser añadido a la lista de difusión, y de igual forma si deseas que visitemos tu congregación, nos llames al 787-519-7325. 787-519-7325. De igual forma, si deseas que nosotros vayamos, ¿verdad?, o que lleguemos a tu casa a través de las redes sociales, puedes buscar a las 7 de la mañana, lunes a viernes, Buscando su Presencia Live Podcast, y de igual forma a las 7 y a las 8 de la mañana, Buscando su Presencia Live Podcast también a las 8. Así que, hermano y hermana querida, que Dios te bendiga y hasta la próxima edición de este tu programa, Buscando su Presencia.
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0: Esta es la hora en nuestros estudios. 3:56. 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

Desde el comienzo de la historia humana, el corazón de las personas ha estado siempre orientado hacia el futuro, más allá de los desafíos, más allá de las alegrías, más allá de las incertidumbres de la vida presente. Existe en cada ser humano un profundo anhelo de algo mejor, algo permanente. La Biblia explica este sentimiento al afirmar que Dios ha puesto eternidad en el corazón humano, lo dice el sabio Salomón en Eclesiastés 3:11. Fuimos creados para vivir en comunión con nuestro Creador y para disfrutar de una existencia que trasciende los límites de este mundo temporal. A lo largo de las Escrituras, Dios revela progresivamente el plan de redención. Desde la promesa de un Salvador en el Edén hasta la visión gloriosa de la Nueva Jerusalén en Apocalipsis, la Biblia dirige nuestra mirada

0: hacia el destino final de los redimidos. La historia de la salvación no termina en la cruz, ni siquiera termina en la segunda venida de Cristo. Culmina con la restauración completa de todas las cosas y la vida eterna en la presencia de nuestro Dios. Esta lección nos invitó durante la semana a contemplar ese glorioso futuro. Estudiamos las promesas divinas acerca de la eternidad, la nueva vida, la comunión eterna con Cristo. Reflexionamos sobre el significado de seguir al Cordero, responder su invitación de gracia y mantener viva la esperanza de su pronto regreso. También vimos que la eternidad no es simplemente un lugar o una duración infinita de tiempo, sino una relación perfecta, armoniosa, permanente con aquel que nos creó y nos redimió. En un mundo en el que estamos rodeados de guerra, sufrimiento, enfermedad, muerte, la promesa de Dios nos recuerda que el mal no tendrá la última palabra. La muerte será destruida para siempre. Las lágrimas serán enjugadas, el dolor desaparecerá y los redimidos vivirán para siempre con el Señor. Estas verdades no son solamente una esperanza para el futuro, son una fuente de fortaleza para la vida presente. Al acercarnos ahora al final del trimestre, somos llamados a levantar la vista más allá de las circunstancias temporales y a fijar nuestra mirada en la realidad eterna. De esa manera, podremos crecer en nuestra relación con Dios. Con esa introducción, queremos extender una sincera y cordial bienvenida a todos los amigos y hermanos que semana a semana se unen a nosotros en este su espacio radiofónico, la Universidad Bíblica del Aire. Tanto para el profesor y pastor Javier Díaz como para este servidor Juan Valera, es un inmenso gozo y privilegio poder compartir con ustedes las maravillosas enseñanzas de la palabra de Dios. Antes de proseguir en este resumen semanal y del trimestre, quiero suplicarle al pastor Javier Díaz que nos dé su saludo acostumbrado y nos eleve al trono de la gracia en una palabra de oración.
1: Sí, profesor, cuán bueno es saludar en nombre de Jesús a nuestra querida radioaudiencia en el tiempo en que estamos viviendo y al concluir otro trimestre en el que hemos estudiado este tema tan crucial que nos invita a conocer íntimamente a Dios para que así desarrollemos esa relación estrecha con Él. Damos gracias a la autora de esta lección, Nina H. Son, por haber compilado estas lecciones de la palabra de Dios que nos llevan a tener esta experiencia de crecimiento espiritual en la presencia de nuestro Dios. Ciertamente que aunque relacionarse con Dios y conocerlo a lo largo de nuestra vida, eso es vital, sin embargo, esa no es la meta del cristiano. Nosotros aspiramos a algo más, y es que queremos conocer cara a cara a aquel a quien hemos conocido y con quien nos hemos relacionado aquí. Y la pregunta que se presenta es, ¿y cuánto falta para ese momento? ¿Qué ocurrirá después? Y muy importante, ¿cómo impacta este conocimiento a mi vida cotidiana? En este, nuestro acostumbrado resumen semanal, esperamos atender estas importantes preguntas. Pero antes de adentrarnos a nuestro análisis resumen, les invito a orar. Bondadoso Padre Celestial, Dios de amor y misericordia, Tú que nos creaste y que creaste todo el universo, gracias por tu palabra que nos ofrece un retrato de ti, de tu carácter, de tu persona. Gracias porque nos invitas a conocerte, pero más importante, a caminar contigo diariamente. Gracias, Señor, por esa promesa hermosa de un día encontrarnos contigo para vivir en tu compañía por toda la eternidad. Padre, al llevar a cabo nuestro análisis, resumen, te agradecemos por todas tus bendiciones y te pedimos que tanto a nosotros como a moderadores, como a nuestra querida radioaudiencia, nos des el entendimiento necesario para poder aplicar todo lo que hemos aprendido durante este trimestre. En nombre de Cristo nuestro Salvador. Amén.
0: Muy bien, Pastor Díaz, estamos listos para abordar este resumen semanal. El texto principal lo conseguimos en Primera de Juan 3:2. Este versículo contiene una de las promesas más extraordinarias de la Biblia. El apóstol Juan nos habla tanto de nuestra identidad presente como de nuestro futuro destino. Juan comienza recordándonos que la salvación no solo es una promesa futura. Quienes han aceptado a Cristo ya están viviendo la vida eterna, ya formamos parte de la familia de Dios. No dice, seremos hijos de Dios algún día. Ahora dice, ya somos hijos de Dios. Esto significa que somos amados por Dios, aceptados por gracia. Tenemos acceso al Padre, pertenecemos a la familia espiritual. Todavía no se ha manifestado lo que hemos de ser. Todavía vivimos en un mundo afectado por el pecado. Seguimos experimentando debilidades, sufrimientos, tentaciones, limitaciones. Juan reconoce que no podemos comprender plenamente la gloria de Dios, pero tenemos que tener nuestra esperanza puesta en la promesa de Dios. Él nos ha dado solo un anticipo, las arras del Espíritu, y con ese anticipo debemos anclar nuestra fe en las promesas de Dios. El día domingo hablamos del tópico viviendo hoy. Pastor Díaz, el Salmo 80 ofrece una hermosa súplica a Dios. ¿De qué manera podemos sentirnos identificados con el contenido?
1: Sí, profesor. En este hermoso poema o cántico inspirado de Asaf, encontramos esta súplica del salmista a Dios, cuando nos dice, entre otras cosas, Pastor de Israel, que guías a José como a un rebaño, que tienes tu trono sobre los querubines, escucha, mira con buenos ojos a Efraín, a Benjamín y a Manasés. Despierta y ven a salvarnos con tu poder. Oh Dios, haz que volvamos a ser lo que fuimos. Míranos con buenos ojos y estaremos a salvo. Y él continúa derramando su alma ante Dios y en los versos 14 al 17 suplica, Dios Todopoderoso, regresa, por favor, mira atentamente desde el cielo y ten consideración de esta vid, de la vid que tú mismo plantaste, del retoño que tú mismo afirmaste. Destruye con tu furor a quienes la cortan y la queman, pero ayuda al hombre que has escogido, al retoño de hombre que tú mismo afirmaste. Y en los versos 18 y 19 concluye el salmista diciendo, si haces esto, nunca más nos apartaremos de ti. Danos vida y solo a ti te invocaremos. Oh Señor, Dios Todopoderoso, haz que volvamos a ser lo que fuimos y míranos con buenos ojos y estaremos a salvo. Hermanos y amigos, entonces, la aplicación personal que debemos hacer cada uno de nosotros es la del salmista de abrir nuestro corazón a Dios para que Él nos acerque, nos mantenga en su presencia, independientemente de las circunstancias y los tiempos en que estamos viviendo. El compositor estaba pasando por una gran crisis y nosotros, de igual manera, estamos siendo testigos de toda la convulsión que existe en este mundo y que a través de la historia han servido como señales de que este no es nuestro hogar eterno. Estamos esperando una patria mejor, que cuando veamos todas estas señales a nuestro alrededor, que podamos confiar que hay un futuro mejor reservado.

0: reservado para los hijos de Dios. En fin, es crucial que nos aseguremos de tener una relación correcta con nuestro Dios y vivir así siempre conscientes de nuestra necesidad de Él y de su gracia salvadora.
1: Coincido con usted, Pastor Díaz, el Salmo 80 es una oración de restauración. Aunque fue escrito en un contexto histórico del pueblo de Israel, sus palabras expresan sentimientos y necesidades que siguen siendo universales para el pueblo de Dios de todas las épocas. Oh Dios, restáuranos, haz resplandecer tu rostro sobre nosotros y seremos salvos. Muchas veces también experimentamos momentos de debilidad espiritual, incertidumbre. Como el salmista, sentimos la necesidad de que Dios se manifieste en nuestra vida. También tenemos una conciencia de que dependemos de Dios. El pueblo es comparado con una vid plantada por Dios. La imagen nos recuerda que todo lo que somos, todo lo que tenemos, proviene de Él. Sin su cuidado, sin su protección, sin su sustento, no podemos prosperar. Jesús utilizó una imagen similar cuando dijo: yo soy la vid y vosotros los pámpanos. Tenemos un deseo de restauración espiritual. El salmista reconoce que el pueblo ha sufrido consecuencias dolorosas y suplica que Dios intervenga para restaurarlo. No nos apartaremos de ti, vida nos darás e invocaremos tu nombre. Esa puede ser nuestra oración diaria. Realmente el Señor quiere redimirnos. Tenemos esa esperanza de un Mesías prometido. El día lunes hablamos del tópico finalmente, cara a cara. Pastor Díaz, cuando leemos Primera de Tesalonicenses, capítulo 4, verso 17, Pablo está describiendo aquí algo hermoso, igual que Filipenses 2, 10 y 11. ¿Qué ocurrirá luego?
0: Sí, profesor, en esta epístola a los tesalonicenses, en el capítulo 4, el apóstol Pablo nos describe con bastante lujo de detalles, anticipándonos lo que sucederá cuando Jesús regrese por segunda vez. Y él comienza indicándonos: hermanos, no queremos que se queden sin saber lo que pasa con los muertos, para que ustedes no se entristezcan como los otros, los que no tienen esperanza. Así como creemos que Jesús murió y resucitó, así también creemos que Dios va a resucitar con Jesús a los que murieron creyendo en Él. Y en el verso 16 añade: porque se oirá una voz de mando, la voz de un arcángel y el sonido de la trompeta de Dios, y el Señor mismo bajará del cielo, y los que murieron creyendo en Cristo resucitarán primero. Definitivamente, entonces, que Pablo en estas palabras no está expresando ninguna duda en cuanto a cómo será ese evento. Él añade en el verso 17: después de esa primera resurrección, los que hayamos quedado vivos seremos llevados juntamente con ellos en las nubes para encontrarnos con el Señor en el aire, y así estaremos con el Señor para siempre. Esto, en pocas palabras, lo que está resumiéndonos es ese anhelado privilegio de que un día podremos tener la bendición de ver a nuestro Dios cara a cara, y esa inspiradora promesa debe llenar nuestros corazones de fe y confianza en el Señor. Este pensamiento tan asombroso nos dice que un día veremos a Jesús, oiremos su voz y confesaremos que Él es el Señor, aquel de quien hemos leído y en cuyo nombre hemos orado y de quien hemos hablado a otros. Y como añade el apóstol en Filipenses 2, 10 y 11, lo siguiente: para que ante ese nombre concedido a Jesús doblen todas las rodillas en el cielo y en la tierra y debajo de la tierra, y todos así reconocerán que Jesucristo es Señor para gloria.

0: de Dios Padre. Hermanos y amigos, no podemos esperar hasta que llegue ese glorioso momento cuando nos dobleguemos ante nuestro glorioso Salvador.
1: Así es, Pastor Díaz. Luego, nosotros, los que vivimos, los que hayamos quedado, seremos arrebatados juntamente con ellos en las nubes para recibir al Señor en el aire. Y así estaremos para siempre con el Señor. Después de la restauración de los justos, Primera de Tesalonicenses 4:16, los creyentes vivos y los resucitados serán reunidos, formarán un solo grupo para encontrarse con Cristo. El énfasis del pasaje no está en el viaje o en las nubes, sino en la promesa. Allí estaremos para siempre con el Señor. Esa es la meta de toda la redención: restaurar para siempre la comunión entre Dios y su pueblo. Pablo escribe: para que en el nombre de Jesús se doble toda rodilla de los que están en los cielos y en la tierra y debajo de la tierra, y toda lengua confiese que Jesucristo es el Señor, para gloria de Dios Padre. Cuando el plan de salvación llegue a su culminación, el universo entero reconocerá la verdad acerca de Jesús. Los ángeles fieles lo van a adorar, los redimidos alabaremos a nuestro Salvador, y aún los que han rechazado la gracia reconocerán que Dios es justo, que su gobierno es justo y que toda obra de Dios está fundamentada en su amor. Toda la creación admitirá que Jesús es el Señor, y el gran conflicto cósmico entre el bien y el mal habrá llegado a su fin. Desde la rebelión, Satanás ha sugerido que el responsable es Dios. Y muchos se han preguntado: ¿será que Dios es justo? ¿Será que Dios es amoroso? ¿Son correctos sus caminos? Pues al final de la historia no habrá duda. Todas las preguntas serán contestadas. El universo verá claramente que Dios actuó siempre con amor, con justicia y con misericordia. Por eso, la adoración universal descrita en Filipenses no será una confesión forzada, sino el conocimiento de una verdad evidente de toda la creación. El día martes hablamos de la novia y podríamos preguntarnos por qué se representa la relación de Dios con su pueblo con un matrimonio, con una novia. Ven acá y te mostraré la desposada, la esposa del Cordero. Cuando Juan miró, vio la santa ciudad. Israel, en el Antiguo Testamento, fue presentado como la esposa de Dios. La iglesia es la novia de Cristo en el Nuevo Testamento. Los redimidos participan de las bodas del Cordero. ¿Por qué esta analogía? Porque esta analogía nos permite entender el amor profundo que Dios tiene por su pueblo, porque esta analogía expresa compromiso y fidelidad, así como un pacto matrimonial, porque esta analogía expresa la cercanía y la intimidad que Dios desea tener con cada uno de sus hijos, con su pueblo. No estamos para vivir una eternidad solos, sino una eternidad en una relación cercana con nuestro Dios. Esta relación, esta analogía, también expresa alegría y celebración. Juan espera ver a la esposa, pero ve la Nueva Jerusalén. Esto nos enseña que la ciudad y el pueblo de Dios están inseparablemente unidos. La gloria de la ciudad no proviene de sus calles de oro, de sus puertas perlinas, sino de que es la morada de Dios y de los redimidos. ¡Qué maravilloso! El día miércoles hablamos de seguir al Cordero. Pastor Díaz, ¿qué otras bendiciones podemos esperar en la eternidad? ¿Qué nos dice Isaías 25?

0: 8 y Apocalipsis 7, 17 y 21, 4.
1: Profesor y hermanos, un aspecto que me llama la atención de toda esta temática en torno al evento culminante en la historia de la salvación, la segunda venida de Cristo, y el entrar a vivir en esa eternidad, es que ambos testamentos, el antiguo y el nuevo, los profetas en ambos testamentos nos aseguran que el Señor, siendo que es fiel, cumplirá lo que ha prometido. Y aquí Isaías nos anticipa algunas de esas bendiciones que podemos esperar vivir en la eternidad. En el capítulo 25, versículo 8, nos dice así: el Señor destruirá para siempre la muerte, secará las lágrimas de los ojos de todos y hará desaparecer en toda la tierra la deshonra de su pueblo, ya que el Señor lo ha dicho. Sin dudas, hermanos y amigos, que estamos anhelantes de que llegue ese día cuando se cumpla esta promesa de desaparecer la muerte para siempre, el sufrimiento y el dolor. Y nuevamente en el Apocalipsis, Juan nos asegura en Apocalipsis 7:17, porque el Cordero que está en medio del trono los pastoreará y los guiará a fuentes de aguas de vida, y Dios enjugará toda lágrima de los ojos de ellos. Otra vez, aquí vemos nuevamente una reiteración de lo que dijo Isaías, que las lágrimas serán secadas porque ya no habrá más dolor, ni sufrimiento, ni muerte. Así lo asegura Apocalipsis 21:4.
0: Pastor Díaz, la muerte será destruida para siempre. La muerte que ha causado tanto dolor, separación, sufrimiento a la humanidad, desaparecerá definitivamente. Dios enjugará toda lágrima, dice Isaías 25:8. Enjugará Jehová toda lágrima de los ojos de ellos. Dios enjugará todas las lágrimas de los ojos de ellos. También dice Apocalipsis 21:4. Dios no solo eliminará la causa del sufrimiento, también sanará completamente las heridas acumuladas durante la vida terrenal. Apocalipsis 7:17 dice: porque el Cordero que está en medio del trono los pastoreará. Es una noticia maravillosa saber que Jesús no solo murió por nosotros, sino que Él nos guiará eternamente. Su cuidado, su dirección y su amor nunca terminarán. También tendremos acceso a aguas de vida, porque dice que el Cordero los guiará a fuentes de agua de vida. Allí ya no va a haber dolor, no va a haber sufrimiento. Apocalipsis 21:4 dice: ya no habrá más muerte, ya no habrá más llanto, ya no habrá clamor ni dolor, no habrá enfermedad, tristeza, violencia, injusticia, temor, tampoco soledad, porque esas primeras cosas pasaron. Cuando todas estas promesas sean cumplidas, veremos que la mayor bendición será que viviremos en la presencia de Dios. Finalmente, Pastor Díaz, el jueves hablamos del tópico ven. Cuando leemos Mateo 11:28 al 30, Isaías 55:1 al 3 y Juan 6:44, ¿cuál es la invitación de Dios?
1: Hermanos y amigos, ciertamente que sí podemos corroborar a través de toda la Escritura que Dios está anhelante de invitarnos a venir a Él. Desde aquella triste caída del hombre en el Edén, Dios siempre ha tomado la iniciativa de buscar al hombre y a invitarlo para que se reconcilie con Él. Jesús, cuando estuvo entre nosotros, nos dice en Mateo 11:28 al 30, «Venid a mí todos los que estáis trabajados y cargados, que yo os haré descansar». Ese yugo y la carga que hay, que debemos llevar, es ligera porque Él está allí ayudándonos a sostenerla. Y, por supuesto, Isaías 55:1 al 3, encontramos otro ofrecimiento generoso de nuestro Dios, cuando nos dice el profeta: todos los que tengan sed, vengan a beber agua,

0: los que no tengan dinero, vengan, consigan trigo de balde y coman, consigan vino y leche sin pagar nada. ¿Por qué dar dinero a cambio de lo que no es pan? ¿Y por qué dar su salario por algo que no deja satisfecho? Óiganme bien y comerán buenos alimentos, comerán cosas deliciosas. Vengan a mí y pongan su atención, escúchenme y vivirán. Y finalmente Jesús, en Juan 6:44, nos indica que nuestra respuesta a su llamado no se basa en nuestra propia capacidad, sino que es el mismo Padre el que nos trae a Él.
1: Venid a mí. ¡Qué llamado maravilloso de Dios! Es una invitación y está dirigida a todos nosotros que tenemos una vida llena de cargas, afligida muchas veces por el pecado, por las preocupaciones, por las tentaciones, por el sufrimiento. Jesús nos invita a poner todas esas cargas sobre la cruz del Calvario y a ir a Él para aprender de Él, que es manso y humilde de corazón. Él desea que podamos regocijarnos en su presencia. Isaías 55 dice: a todos los sedientos, venid a las aguas. Es que la gracia no se compra, la salvación es un regalo. Dios ofrece vida abundante a quienes acuden a Él. Juan 6:44, ninguno puede venir a mí sino el Padre que me envió no lo trajere. Nuestra búsqueda de Jesús comienza con la obra de Dios en nuestros corazones a través del Espíritu Santo. Él quiere que le busquemos cada día y es nuestra potestad responder favorablemente a Él. Finalmente, el Espíritu y la esposa nos dicen, ven. Es el llamado de Dios a lo largo de las Escrituras. De esa manera hemos llegado al final de este trimestre creciendo en nuestra relación con Dios. Los invito a orar. Padre bueno que estás en el cielo, gracias, Señor, por la lección de este trimestre. Gracias, Señor, porque entendemos que tenemos un deber, una necesidad de buscarte día a día y de crecer en nuestra relación contigo. Danos fuerza, danos la victoria. En Jesús te lo pedimos. Amén.
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1: Bienaventurados los que lloran, porque ellos recibirán consolación.

0: Esta es la hora en nuestros estudios. 5 en punto. 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
1: Salmo 68. Levántese Dios, sean esparcidos sus enemigos y huyan de su presencia los que le aborrecen. Como es lanzado el humo, los lanzarás. Como se derrite la cera delante del fuego, así perecerán los impíos delante de Dios. Mas los justos se alegrarán, se gozarán delante de Dios y saltarán de alegría. Cantad a Dios, cantad salmos a su nombre. Exaltad al que cabalga sobre los cielos. Ja es su nombre, alegraos delante de él. Padre de huérfanos y defensor de viudas es Dios en su santa morada. Dios hace habitar en familia a los desamparados, saca a los cautivos a prosperidad, mas los rebeldes habitan en tierra seca. Oh Dios, cuando tú saliste delante de tu pueblo, cuando anduviste por el desierto, la tierra tembló, también desfilaron los cielos ante la presencia de Dios. Aquel Sinaí tembló delante de Dios, del Dios de Israel. Abundante lluvia esparciste, oh Dios, a tu heredad exhausta tú la reanimaste. Los que son de tu grey han morado en ella. Por tu bondad, oh Dios, has provisto al pobre. El Señor daba palabra. Había grande multitud de las que llevaban buenas nuevas. Huyeron, huyeron reyes de ejércitos, y las que se quedaban en casa repartían los despojos. Bien que fuisteis echados entre los tiestos, seréis como alas de paloma cubiertas de plata, y sus plumas con amarillez de oro. Cuando esparció el Omnipotente los reyes allí, fue como si hubiese nevado en el monte Salmón. Monte de Dios es el monte de Basán, monte alto el de Basán. ¿Por qué observáis, oh montes altos, al monte que deseó Dios para su morada? Ciertamente Jehová habitará en él para siempre. Los carros de Dios se cuentan por veintenas de millares de millares. El Señor viene del Sinaí a su santuario. Subiste a lo alto, cautivaste la cautividad, tomaste dones para los hombres y también para los rebeldes, para que habite entre ellos, ja, Dios. Bendito el Señor, cada día nos colma de beneficios el Dios de nuestra salvación. Dios, nuestro Dios, ha de salvarnos, y de Jehová el Señor es el librar de la muerte. Ciertamente Dios herirá la cabeza de sus enemigos, la testa cabelluda del que camina en sus pecados. El Señor dijo, de Basán te haré volver de las profundidades del mar, porque tu pie se enrojecerá de sangre de tus enemigos, y de ella la lengua de tus perros. Vieron tus caminos, oh Dios, los caminos de mi Dios, de mi Rey en el santuario. Los cantores iban delante, los músicos detrás, en medio las doncellas con panderos. Bendecid a Dios en las congregaciones, al Señor, vosotros de la estirpe de Israel. Allí estaba el joven Benjamín, señoreador de ellos, los príncipes de Judá en su congregación, los príncipes de Zabulón, los príncipes de Neftalí. Tu Dios ha ordenado tu fuerza, confirma, oh Dios, lo que has hecho para nosotros. Por razón de tu templo en Jerusalén, los reyes te ofrecerán dones. Reprime la reunión de gentes armadas, la multitud de toros con los becerros de los pueblos, hasta que todos se sometan con sus piezas de plata. Esparce a los pueblos que se complacen en la guerra. Vendrán príncipes de Egipto, Etiopía se apresurará a extender sus manos hacia Dios. Reinos de la tierra, cantad a Dios, cantad al Señor.

al que cabalga sobre los cielos de los cielos, que son desde la antigüedad. He aquí dará su voz, poderosa voz. Atribuid poder a Dios, sobre Israel es su magnificencia, y su poder está en los cielos. Temible eres, oh Dios, desde tus santuarios. El Dios de Israel, Él da fuerza y vigor a su pueblo. Bendito sea Dios. Salmo 69. Sálvame, oh Dios, porque las aguas han entrado hasta el alma. Estoy hundido en cieno profundo, donde no puedo hacer pie. He venido a abismos de aguas, y la corriente me ha anegado. Cansado estoy de llamar, mi garganta se ha enronquecido. Han desfallecido mis ojos esperando a mi Dios. Se han aumentado más que los cabellos de mi cabeza los que me aborrecen sin causa. Se han hecho poderosos mis enemigos, los que me destruyen sin tener por qué. ¿Y he de pagar lo que no robé? Dios, tú conoces mi insensatez, y mis pecados no te son ocultos. No sean avergonzados por causa mía los que en ti confían, oh Señor Jehová de los ejércitos. No sean confundidos por mí los que te buscan, oh Dios de Israel. Porque por amor de ti he sufrido afrenta, confusión ha cubierto mi rostro. Extraño he sido para mis hermanos, y desconocido para los hijos de mi madre. Porque me consumió el celo de tu casa, y los denuestos de los que te vituperaban cayeron sobre mí. Lloré afligiendo con ayuno mi alma, y esto me ha sido por afrenta. Puse además cilicio por mi vestido, y vine a hacerles por proverbio. Hablaban contra mí los que se sentaban a la puerta, y me zaherían en sus canciones los bebedores. Pero yo a ti oraba, oh Jehová, al tiempo de tu buena voluntad, oh Dios, por la abundancia de tu misericordia, por la verdad de tu salvación, escúchame. Sácame del lodo, y no sea yo sumergido. Sea yo libertado de los que me aborrecen, y de lo profundo de las aguas. No me anegue la corriente de las aguas, ni me trague el abismo, ni el pozo cierre sobre mí su boca. Respóndeme, Jehová, porque benigna es tu misericordia. Mírame conforme a la multitud de tus piedades. No escondas de tu siervo tu rostro, porque estoy angustiado. Apresúrate, óyeme. Acércate a mi alma, redímela. Líbrame a causa de mis enemigos. Tú sabes mi afrenta, mi confusión y mi oprobio. Delante de ti están todos mis adversarios. El escarnio ha quebrantado mi corazón y estoy acongojado. Esperé quien se compadeciese de mí, y no lo hubo. Y consoladores, y ninguno hallé. Me pusieron además hiel por comida, y en mi sed me dieron a beber vinagre. Sea su convite delante de ellos por lazo, y lo que es para bien por tropiezo. Sean oscurecidos sus ojos para que no vean, y haz temblar continuamente sus lomos. Derrama sobre ellos tu ira, y el furor de tu enojo los alcance. Sea su palacio asolado, en sus tiendas no haya morador. Porque persiguieron al que tú heriste, y cuentan del dolor de los que tú llagaste. Pon maldad sobre su maldad, y no entren en tu justicia. Sean raídos del libro de los vivientes, y no sean escritos entre los justos. Mas a mí, afligido y miserable, tu salvación, oh Dios, me ponga en alto. Alabaré yo el nombre de Dios con cántico, lo exaltaré con alabanza. Y agradará a Jehová más que sacrificio de buey o becerro que tiene cuernos y pezuñas. Lo verán los oprimidos y se gozarán. Buscad a Dios y vivirá vuestro corazón, porque Jehová oye a los menesterosos y no menosprecia a sus prisioneros. Alábenle los cielos y la tierra, los mares y todo lo que se mueve en ellos. Porque Dios salvará a Sión y reedificará las ciudades de Judá, y habitarán allí y la poseerán. La descendencia de sus siervos la heredará, y los que aman su nombre habitarán en ella. Salmo 70. Oh Dios, acude a librarme. Apresúrate, oh Dios, a socorrerme. Sean avergonzados y confundidos los que buscan mi vida. Sean vueltos atrás y avergonzados los que mi mal desean. Sean vueltos atrás en pago de su afrenta hecha los que dicen, ¡ah, ah! Gócense y alégrense en ti todos los que te buscan, y digan siempre los que aman tu salvación, ¡engrandecido sea Dios! Yo estoy afligido y menesteroso, apresúrate a mí, oh Dios. Ayuda mía y mi libertador eres tú, oh Jehová, no te detengas. Salmo 71. En ti, oh Jehová, me he refugiado. No sea yo avergonzado jamás. Socórreme y líbrame en tu justicia. Inclina tu oído y sálvame. Sé para mí una roca de refugio a donde recurra yo continuamente. Tú has dado mandamiento para salvarme, porque tú eres mi roca y mi fortaleza. Dios mío,

0: líbrame de la mano del impío, de la mano del perverso y violento. Porque tú, oh Señor Jehová, eres mi esperanza, seguridad mía desde mi juventud. En ti he sido sustentado desde el vientre, de las entrañas de mi madre tú fuiste el que me sacó. De ti será siempre mi alabanza. Como prodigio he sido a muchos, y tú mi refugio fuerte. Sea llena mi boca de tu alabanza, de tu gloria todo el día. No me deseches en el tiempo de la vejez. Cuando mi fuerza se acabare, no me desampares. Porque mis enemigos hablan de mí, y los que acechan mi alma consultaron juntamente diciendo, Dios lo ha desamparado, perseguidle y tomadle, porque no hay quien le libre. Oh Dios, no te alejes de mí. Dios mío, acude pronto en mi socorro. Sean avergonzados, perezcan los adversarios de mi alma. Sean cubiertos de vergüenza y de confusión los que mi mal buscan. Mas yo esperaré siempre y te alabaré más y más. Mi boca publicará tu justicia y tus hechos de salvación todo el día, aunque no sé su número. Vendré a los hechos poderosos de Jehová el Señor, haré memoria de tu justicia, de la tuya sola. Oh Dios, me enseñaste desde mi juventud y hasta ahora he manifestado tus maravillas. Aún en la vejez y las canas, oh Dios, no me desampares hasta que anuncie tu poder a la posteridad y tu potencia a todos los que han de venir y tu justicia, oh Dios, hasta lo excelso. Tú has hecho grandes cosas. Oh Dios, ¿quién como tú? Tú que me has hecho ver muchas angustias y males, volverás a darme vida y de nuevo me levantarás de los abismos de la tierra. Aumentarás mi grandeza y volverás a consolarme. Asimismo, yo te alabaré con instrumento de salterio, oh Dios mío. Tu verdad cantaré a ti en el arpa, oh Santo de Israel. Mis labios se alegrarán cuando cante a ti, y mi alma la cual redimiste. Mi lengua hablará también de tu justicia todo el día, por cuanto han sido avergonzados, porque han sido confundidos los que mi mal procuraban.
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0: Esta es la hora en nuestros estudios, 5:30. 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
1: Bienvenidos a Lecciones de la Biblia, un espacio para estudiar y entender la Palabra de Dios. Este es Día de Agradecimiento, estamos terminando este precioso tema de la relación con Dios. Estos 3 meses hemos estado hablando de mejorar nuestra relación con Dios y hoy rematamos con esto de la eternidad. ¿Qué es la eternidad? ¿Por qué es tan difícil para nosotros entender este asunto de la eternidad? Bueno, tratemos de cerrar con broche de oro con el tema de hoy titulado Para estudiar y meditar.
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1: Acompáñame a orar. Señor, gracias porque en 3 meses nos diste salud, el espacio y la bendición de tener todos estos temas. Ayúdanos a ser muy práctico en nuestra vida, en tener una relación especial contigo y vernos en la eternidad. En el nombre de Jesús, amén. Nuestra historia de hoy está en 1 Juan capítulo 3, versículo número 2. Amados, ahora ya somos hijos de Dios. Y aunque no se ve aún lo que hemos de saber, sabemos que cuando Cristo aparezca, seremos semejantes a Él, porque lo veremos como Él es. Eternidad es una palabra para nosotros muy

0: muy difícil de entender porque para nosotros siempre hay límites de tiempo. Nacemos y nos morimos. Empezamos algo y termina. Por eso la eternidad es un concepto que a mí no me cabe bien en la cabeza. Dios es eterno, ha existido desde siempre y existirá para siempre. No nos cabe en la cabeza. Por eso la eternidad es el plan de Dios para con todos nosotros. Que sea eterna tu vida, tu felicidad, tus negocios, tu prosperidad, tu salud, tu conexión con Dios. Todo, todo, todo para siempre. Yo solo tengo una conclusión. Lo que hay que hacer es ir a disfrutar esa eternidad. Estar ahí presente para ver eso de la eternidad. La eternidad no será un tiempo aburrido, sin trabajar y sin hacer nada. Absolutamente no. La eternidad se inaugurará con esto. Mírenlo aquí, el milenio. Cristo viene y comienzan 1000 años. 1000 años literales, como los que hoy vivimos, en el cual en el cielo tendremos la oportunidad de hacer muchas cosas, revisar el juicio, encontrarnos con una gran cantidad de personas que han muerto y han vuelto a la vida, ver los personajes bíblicos en vivo y en directo, viajar por otros mundos, sentarnos con Cristo. La cosa más bonita de todo es verlo a él cara a cara y agarrarle sus manos, pedir explicación de tantas cosas que aquí no pudimos resolver, y que Él nos dejará totalmente satisfechos. Luego venir aquí, poblar la tierra, poblar el Edén, poblar la Ciudad Santa, 3 espacios distintos aquí en la tierra, vivir, prosperar, trabajar, estudiar. Claro que nos vamos a conocer unos a otros, porque dice aquí, cuando Él aparezca seremos como Él, y lo reconoceremos como Él es. Los conceptos de salud, de alimentación, el concepto de familia, claro que va a haber familias. No me malinterpreten, no habrá nuevos nacimientos ni nuevos matrimonios. Habrá el concepto de familia. Esto comenzó con una familia. Y les dijo, llenen la tierra, pero será llena con nosotros otra vez, con los salvados. Disfrutemos la eternidad hoy, aquí y algún día, cuando Cristo venga, muy pronto, esa eternidad será un hecho real. Última invitación. No estamos haciendo mucho para entrar en esa eternidad. Mateo 24:14 dice que esa eternidad comienza con el fin del mundo. Y el fin del mundo vendrá cuando este evangelio sea predicado a todos. No estamos participando todos en esta tarea. Por favor, hable seriamente con Dios. Mejore como resultado de estos 3 meses de estudio su relación con Dios. Y que eso te lleve a un compromiso de empezar a compartir más el evangelio. De lo contrario, seremos sorprendidos. Nos vemos en el próximo tema. Soy Daniel Herrera y deseo para todos un día lleno de bendiciones.
1: Ninguna cosa es imposible para Dios.

0: Esta es la hora en nuestros estudios. 6:00.
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0: Por fin, hoy es viernes. Buenos días, amigos. Recibe el día de hoy con una sonrisa, con un corazón agradecido y con la certeza de que el Señor va contigo. Mira, gracias por acompañarnos. Ya llegamos, mira, al fin, prácticamente al fin de la semana. Gracias por acompañarnos. Buenos días. Alex, ¿cómo tú estás?
1: Buenos días. Ah, María, me uno a ese saludo de viernes. Alabado sea el Señor. Que bueno, muy bien, me siento muy bien, bendecido por ese Padre Celestial que nos da la oportunidad de poder levantarnos un día más y día de preparativo, porque mañana es el Santo Sábado del Señor. Fíjate lo que dice: pedid y se os dará, buscad y hallaréis, llamad y se os abrirá, porque todo aquel que pide, recibe, y el que busca, halla, al que llama, se le abrirá. Bendito sea el Padre Celestial. Buenos días, Lixa.
2: Buenos días, Alex. Mira qué alegría que hoy es viernes. Hoy es, mira, un día que lo celebramos porque ya está más cerca el reposo, el descanso, la recarga semanal, donde, mira, dejamos todo a un lado y volvemos a recargarnos en todo nuestro cuerpo y nuestra mente. Así que hoy es un día maravilloso y quiero recordarte lo que dice Primera de Juan 5:14. Y esta es la confianza que tenemos en Él, que si pedimos alguna cosa conforme a su voluntad, Él nos oye. Oye, qué bendición saber que el Señor nos escucha y por supuesto está presto a contestar cualquier cosa según su voluntad, que siempre es buena, siempre es agradable y siempre es perfecta, dice su palabra. Así que cuando te digan, mira, que se haga

0: la voluntad de Dios en tu vida o cuando oren por ti, mira, pues que se haga la voluntad de Dios, pues no te sientas mal, no pienses que es cualquier cosa, es lo mejor, la voluntad de Dios es lo mejor para nosotros, así que ten gozo de saber que Dios quiere para ti siempre, siempre, siempre lo mejor y sus planes para ti son de bien. Buenos días, David, ¿cómo estás?
1: Buenos días, gracias a Dios, estoy bien y contento de estar aquí con nuestros amigos, escuchando por el 93.3 FM de Radio Sol. Gracias por estar con nosotros. También saludamos a nuestros amigos cibernautas que están por las redes sociales en Facebook. Nos puedes encontrar en Radio Sol 98.3 FM. Bien sencillo, Radio Sol 98.3 FM. También puedes buscarnos en nuestro canal de YouTube como @radio WZOL. 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Así que gracias por estar con nosotros. Quédate con nosotros, que te espera 2 horas de buena programación, buena música y sobre todo la bendición de nuestro Padre Celestial. Así que quédate con nosotros en Morning Start.
0: Definitivamente, así que hoy, mira, hoy viernes, pidámosle a Dios que dirija nuestro día y que, oye, que hoy pueda ser un día donde lo podamos aprovechar y que podamos sacar el máximo de cada minuto, de cada hora, de cada segundo, haciendo lo que el Señor quiere que hagamos, que hoy sea un día maravilloso.
2: Mira, un día con calma. Recuerda que lo que no realizaste en la semana, aprovecha y hazlo hoy de tal manera que mañana puedas descansar, que no estés, mira, todo el día con la faena del día, con enfocarte tanto en el ajoro de todo lo que tienes que hacer. Mira, trabaja todo tempranito en la mañana para que, mira, ya mañana puedas descansar. Haz ese pacto y tú vas a ver que te va a encantar. Te va a gustar poder separar un espacio para descansar para ti. Así que haz todo lo que tengas que hacer y que te presente el día en hoy viernes.
3: Mira, que por lo menos lo pruebes. Si no lo has probado, una vez. Santo sábado, pruébalo una sola vez. Una sola vez. A ver, y nos dices, a ver lo que ha pasado. Pero de verdad que te va a encantar, te va a gustar. Porque Dios lo hizo, Dios hace todo bueno. Y hace esa separación de donde te puedas dar un shutdown. O sea, puedes eliminar todas las cosas que te ha pasado durante la semana y poderte conectar con Él y también con tu familia. O sea que una sola vez, te pido una sola vez, conéctate y verás que te va a encantar el santo sábado de nuestro Padre Celestial.
0: Definitivamente. Dice la Biblia que si lo llamáramos delicia... Oh. Y los que lo hemos experimentado sabemos lo delicioso que es. Así que disfruta pronto que ya llega el sábado. No te retires, que vamos a seguir disfrutando. Mira, la palabra de Dios, esa es otra delicia, como miel. Así que no te vayas, que regresamos en breve entre tostadas.

cuando en Génesis, el capítulo 3, versículo 15, se habla de que la simiente de la mujer, encontramos nada más y nada menos que nuestro querido Señor Jesús. Dice que cuando el pecado entró, con él entró también la muerte.

0: Pero cuando Cristo entró, con Él entró también la vida y la salvación para todos los seres humanos. En Colosenses capítulo 2, versículos 4 y 15, dice, anulando el acta de los decretos que había contra nosotros, que nos era contraria, quitándola de medio y clavándola en la cruz, y despojando a los principados y a los potestades, los exhibió públicamente, triunfando sobre ellos en la cruz. Adán y Eva cayeron, pecaron, se alejaron de la familia de Dios, y entonces Él sale para buscarlos. No solamente hace un juicio investigador y anuncia la esperanza del Redentor, sino que ahora mismo Dios se hace hombre y viene a la tierra en la operación de rescate. Y es interesante porque muriendo en la cruz, allí, derramando su sangre, ahora aquí Cristo rescata otra vez el derecho de conciliar a la familia humana con la familia celestial. Ahora se establece un puente entre el cielo y la tierra. Ahora lo que es Jesús viene a la tierra y se cubre con carne y hueso y se viste con sangre y viene a la tierra y derrama su sangre para abrir el camino nuevamente a la familia. Y me gusta cuando vemos 14, versículo 1 del libro de Juan, que dice, no se turbe vuestro corazón, creéis en Dios, creed también en mí. En la casa de mi Padre muchas moradas hay. Si así no fuera, yo os lo hubiera dicho. Voy pues a preparar lugar para vosotros, y si me fuere y os preparare lugar, vendré otra vez y os tomaré a mí mismo para que donde yo estoy, vosotros también estéis. El pecado entró, muy bien, entonces Él vino y resolvió el problema. Al venir ahora, la experiencia de nosotros será mayor que la que habíamos anticipado. Ahora no solamente serán miembros de la familia de Dios, sino que vivirán en la casa de Dios. Ahora yo seré uno con ustedes y será más glorioso el plan divino. Alabado sea Dios. Qué interesante cuando vemos que no solamente nos rescata, sino que el plan original de cuando crea la tierra se vuelve más maravilloso, porque ahora al salvarnos vamos a ir al cielo de una manera diferente. Ahora vamos a ver o a tener esta experiencia en la tierra, al tener esta circunstancia en la tierra donde el pecado entró y Dios tuvo que venir para salvarnos, iremos al cielo gloriosos, porque en esta situación fuimos victoriosos. Y Él no solamente, el libro de el capítulo 14, el versículo 6 dice, yo soy el camino, la verdad y la vida. Nadie viene al Padre sino por mí. Así que el camino está abierto. Si te fuiste lejos, si caíste bien bajo, no importa cuál sea la situación que tuviste, el camino está abierto. Dios quiere restaurar la familia humana. La familia está bien trastornada. Satanás busca la manera de destruir la familia, porque él sabe que las familias son las que construyen las civilizaciones, las que construyen nuestro entorno. Las familias son las que hacen que el mundo sea más bajo o que glorifique a Dios. En la familia es que se enseña al niño a poder ser prudente, a temer a Dios, o en la familia es que se enseña al niño a hacer chabacanería o a no respetar ni a Dios ni a hombre. Por eso Dios quiere restaurar la familia y nos preparó lugar allá en el cielo y nos da la esperanza de tener confianza. Dice el libro de 1 de Pedro 2:9, mas vosotros sois linaje escogido, real sacerdocio, nación santa, pueblo adquirido por Dios con un fin, para que anunciéis las virtudes, las características, dice que la imagen y la semejanza de aquel que nos llamó de las tinieblas a su luz admirable. Entonces, esto es un contraste curioso. Cuando leemos y estudiamos estos textos, lo que comprendemos es que el pecado, en lugar de desmoronar o de quitar o de trastornar el proyecto de Dios, lo ha hecho más glorioso, lo ha hecho más maravilloso. Ahora hay más gloria en la manifestación de un Dios todopoderoso en seres humanos caídos. Es decir, el hecho de que nosotros hayamos sido o hayamos pecado o hayamos caído no hace a Dios más débil, lo hace más maravilloso. Porque si antes era maravilloso en la situación en la que creó el mundo, ahora, al restaurar personas caídas que se fueron lejos de Dios, que anduvieron por ahí haciendo cualquier cosa, y restaurarlos otra vez a su imagen conforme a su semejanza, y hacerlos otra vez hijos de Dios, eso lo hace más hermoso y maravilloso. Dice 1 Juan 3:1, mirad cuál amor nos ha dado el Padre para que seamos, no que seremos, para que seamos llamados hijos de Dios. Por esto el mundo no nos conoce, porque no le conoció a Él. Amados, ahora somos hijos de Dios, y aún no se ha manifestado lo que hemos de ser. Pero sabemos que cuando Él se manifieste, seremos semejantes a Él, porque le veremos tal como es Él. No sé cuál es la situación, ¿verdad? No sé. Algunas personas tenemos situaciones que no se las contamos a nadie. Pero a veces los problemas financieros, la enfermedad, la infidelidad, amenazan con destruir la familia. El trabajo, cualquier cosa amenaza con destruir la familia, el núcleo familiar. Y uno de los problemas más dolorosos de la familia es el divorcio. Dice que toca la puerta, toca la salud. Y de hecho, está tan normalizado el divorcio hoy en día que la gente... hay abogados ya que dicen que divorcian hasta las muñecas. Es un asunto tan normal que es muy común que digan, bueno, esto es fácil, mira, esto es un contrato, rompiste el contrato, pam, pam, pam, esto es tuyo, ya se acabó. Y es algo tan normalizado. Dios quiere restaurar la familia, Dios quiere restaurarnos, no solamente como individuos, Él quiere restaurar la familia completa, porque cuando Dios creó la tierra, cuando Dios creó el mundo, Él creó hombre y mujer, Él creó a una familia y la creó para que llenaran la tierra. Hoy ese proyecto de Dios parece que está perturbado, parece que está atacado por Satanás, pero eso hace más maravilloso el proyecto de Dios, porque ahora Dios, habiendo muerto en la cruz, le da unas nuevas herramientas a la familia humana y ahora los hace miembros otra vez de la familia celestial. Y ahora Él quiere restaurarlo no solamente aquí en la tierra, sino que quiere que nos vayamos con Él y vivamos con Él eternamente. Qué bonito es este plan tan maravilloso que Dios ha preparado para nosotros. Por eso el libro de Juan 14 dice: no se turbe vuestro corazón, creéis en Dios, creed también en mí. En la casa de mi Padre muchas moradas hay. Si así no fuere, yo no os lo hubiera dicho. Voy pues a preparar lugar para vosotros. Y si me fuere y os preparare lugar, vendré otra vez y os tomaré a mí mismo. ¿Por qué os tomaré a mí mismo? Porque va a tomar a todos los que fueron restaurados a su imagen conforme a su semejanza, porque somos sus hijos. Os tomaré a mí mismo para que donde yo estoy, vosotros también estéis. Qué promesa más hermosa en la mañana de hoy, donde Dios quiere otra vez tomarnos, hacernos conforme a su imagen, conforme a su semejanza, si usted quiere. Si usted no quiere, no va a ser. Si usted quiere que eso sea así, Él lo va a hacer. Y luego vendrá otra vez para buscarnos, para llevarnos a los lugares celestiales, a donde siempre hemos pertenecido, para después volver a reinar en la tierra como príncipes y sacerdotes de este lugar. ¡Qué maravillosa esperanza! ¿Qué ustedes creen de esta maravillosa esperanza?
1: Interesante, porque este versículo tiene un contexto donde Jesús dice: uno de ustedes me va a traicionar. Y fíjate lo que dice la palabra turbar. Significa agitar, inquietar, perturbar y como un mar embravecido. La palabra, ¿verdad? Cuando tenemos los corazones turbados, por la ansiedad, por el diagnóstico médico,

0: por problemas económicos, incertidumbre del futuro, por las malas noticias, Jesús comienza hablando al corazón porque sabe que toda batalla primero se libra por dentro. Uh-huh. El problema más grande no es que siempre ocurra afuera, sino que permitimos que ocurra de adentro hacia nosotros. Fíjate qué cosa, el barco se hunde no porque el agua que está alrededor, el barco se hunde por el agua que permites que entre. Exacto. A él.
1: Me gustó esa anécdota, está bueno.
2: Oye, ¿por qué estás turbado? ¿Por qué estás afanado? ¿Qué te afana en el día de hoy, amigo o amiga? ¿Será que tienes temor del futuro que no puedes controlar? ¿Será que las cuentas no cuadran? ¿Que las noticias que vemos nos generan miedo? ¿Que las respuestas de Dios no llegan en el momento en que tú esperabas? Mira, dice Mateo 6:27, que por más que nos afanemos, ninguno de nosotros puede añadir un codo a nuestra estatura, ¿verdad? No podemos hacer que el afán cambie nuestra realidad. Al contrario, realmente el afán consume energía, nos roba la felicidad, nos quita incluso el sueño y por supuesto afecta la salud y deteriora, como bien decía Kelvin, nuestras relaciones. Y si hay algo que no tiene el afán, definitivamente es el poder de resolver aquello que solamente Dios puede hacer. Por eso Jesús dijo en Juan 14:1, no se turbe vuestro corazón, creéis en Dios, creed también en mí. Y es que la paz no llega cuando desaparecen los problemas, llegan cuando recordamos que Dios sigue teniendo el control y que Dios es un buen Dios y tiene planes de bien para nosotros. Sin embargo, el afán que tenemos en el día a día se convierte en un enemigo primero para nuestra salud, tanto mental como física y por supuesto también espiritual, y también uno de los mayores enemigos de la familia. El afán, ¿verdad?, cuando ocupa ese primer lugar, termina desplazando el tiempo, la comunicación, el afecto y el que nosotros podamos disfrutar de la familia y de las bendiciones que tenemos día a día. ¿No te ha pasado que a veces realmente no es que estás teniendo tan mal día, pero como estás afanado, preocupado por algo, te sientes como que eso te cegó y te dañó el día? ¿Verdad? Y de hecho, también Jesús advirtió sobre eso cuando dijo que los afanes de este siglo, el engaño de las riquezas y las codicias de otras cosas iban a entrar y ahogar la palabra. Así que no solamente ahogan nuestra salud física, mental, espiritual, no solamente ahogan la salud de nuestras relaciones como nuestra familia, nuestros amigos, nuestros semejantes, también ahogan nuestra espiritualidad, la palabra del Señor que ha sembrado en nuestro corazón. Así que es bien importante que nosotros día a día podamos llenarnos de la palabra de esperanza, que es la que va a ahogar ese afán. Cuando nosotros recordamos el Dios a quien le servimos, cuán grande es Él, que sus planes siempre son de bien para nosotros, que Él es bueno y que Él está al control, nosotros nos damos cuenta que todas esas cosas que nos preocupan pierden poder delante de Él. Así que hoy entreguemos al Señor nuestros afanes, nuestras ansiedades, entrégalas en las manos de Él, confiando que Él tiene cuidado de ti y que si tu vida está en sus manos, aunque todo parezca mal, todo va a estar bien.
3: Así mismo es. No se turbe vuestro corazón, dice Juan 14:1. Creéis en Dios, creed también en mí. Me encanta cuando dice no se turbe. ¿Por qué? Porque el ser humano vive constantemente lleno de preocupaciones, ¿verdad? Y la familia no está exenta de eso. Las familias también enfrentan temporadas de incertidumbre, de desacuerdos, inclusive de enfermedades o de dificultades económicas como el tiempo que estamos viviendo hoy en día, o sencillamente, mira, heridas emocionales o problemas tal vez de pasado que estamos arrastrando, y eso nos llena de preocupaciones y de no tener paz en nuestro corazón. Sin embargo, Jesús nos hace una invitación llena de esperanza. Mira, no te turbes, no permitas que el temor, que el pasado, que problemas del pasado, que errores del pasado, que situaciones que te hayan sucedido gobierne tu corazón hoy en el presente. Si no, vamos a aprender a confiar plenamente en Él. Yo creo que el cristiano, el Señor lo llama a ser resiliente. Nos llama a decirnos, mira, de la prueba vamos a sacar una bendición. La resiliencia es importante en la vida del cristiano y Dios nunca ha renunciado a la familia. Recuerda eso. Al contrario.

0: la diseñó como un hogar de amor, como la familia, como un hogar de apoyo, de crecimiento. Así que mira, no te turbes, cógelo con calma. Aun cuando un hogar atraviese momentos difíciles, recuerda que el Señor sigue obrando. Él puede sanar corazones, Él puede restaurar heridas del presente, del pasado. De hecho, Él puede restaurar relaciones rotas. Él puede traer perdón donde hubo algún resentimiento y devolver la esperanza donde carecía y donde ya no había ningún tipo de esperanza. Mira, la restauración comienza con cada miembro de la familia, cuando cada uno de nosotros decidimos confiar en Cristo, confiar en el Señor. Así que vamos a darle en el día de hoy, viernes, el primer lugar. Mira, no siempre significa que los cambios van a ocurrir de inmediato, pero cuando decides escoger al Señor, tu corazón no va a estar turbado porque tu confianza, tu pasado, mira, lo pusiste en sus manos, tu presente lo pusiste en sus manos. Así que mira, si hoy tu familia está atravesando por una prueba, alguna, ¿verdad? Recuerda muy bien esta promesa de Jesús. No se turbe vuestro corazón. Pon tu hogar en las manos de Dios. Qué lindo es que cuando te levantes en la mañana puedas decir, Señor, encárgate de mi hogar, de mi familia, de mis hijos, de mis nietos, de quien quiera que esté sea parte de tu vida. Pon cada miembro de tu familia en las manos del Señor. Ora con perseverancia por ellos. Intercede por cada miembro de ellos y no pierdas la esperanza. El Dios que une, el Dios que sana, el Dios que libera, el Dios que restaura. Mira, no se ha ido, Él sigue obrando. Lo que para nosotros parece imposible, como dijimos ayer, para Él es una cosa, yo diría que es algo, son retos que a Él le encanta porque son oportunidades que Él tiene para poder manifestar su amor hacia nosotros. Así que la fe sea más fuerte que el temor y que Cristo sea el fundamento sobre el cual tu familia permanezca completamente firme. Así que no te olvides, no se turbe vuestro corazón, dice el Señor. Si crees en Dios, cree también en Él, que Él lo hará.
1: Eso es así. Yo tengo una niña chiquita y me llama la atención porque deberíamos ser más como los bebés y como los niños. Ellos, cuando tienen un problema, ellos saben que papá y mamá le van a resolver. Y ellos así, sin inocentemente, cuando le pasa algo, ella dice, ah, papá. ¡Ah, mamá! Y te da la manita así, si tiene algo en la mano que no se lo puede quitar, hace ¡ah, mamá! ¡Ah, papá! Y entonces es interesante que nosotros cuando crecemos nos hacemos como que más autosuficientes, creemos que podemos resolverlo todo y no nos damos cuenta de que hay cosas que necesitamos poner en las manos de Dios porque Él es nuestro Padre Celestial. Y así como mi hija decirle, papá, necesito que me ayudes. Obviamente ella es una bebé, pero esa actitud de ir a Dios y pedirle que te ayude, porque sabes que no puedes, ya se frustra a la chiquita cuando ve que se le metió algo en el pie y ya se, no sale y después dice, ¡ah, mamá! ¡Ah, mamá! Sale corriendo y dice, no puedo sacarlo, necesito ayuda. Tenemos que aprender a reconocer cuándo necesitamos ayuda, cuándo necesitamos de Dios, pero no cualquier ayuda, ayuda de nuestro Padre Celestial. Así que vamos a orar y a tener esto en mente, que Dios no quiere que nos turbemos. De hecho, nos está diciendo, allá arriba hay lugar para nosotros. Quiero que se reúnan otra vez con la familia del cielo, pero necesito que confíen en mí, que crean en mí, que tengan su esperanza puesta en mí. Lisa Mari, ¿quieres orar?
2: Claro que sí, oremos. Señor, gracias porque cada día nos recuerdas que aunque en este mundo tal vez hay muchas circunstancias que el enemigo quiere utilizar para que nosotros vivamos de afán en afán, desviando nuestra mirada de ti. Qué bueno es saber que dentro de todo esto que ya tú nos advertiste, que en el mundo íbamos a tener aflicción, podemos confiar porque ya tú has vencido al mundo, Señor. Así que nuestra petición en esta mañana es que nos ayudes a que nuestra mirada pueda estar realmente enfocada en ti, que eres lo más importante, Señor. Que podamos entender que tú eres más grande que las circunstancias, más grande que cualquier problema, y que podamos confiar, vivir tan confiados, Señor, que el afán y la preocupación no sean los reyes de nuestra vida, sino que seas tú, Señor. Que podamos confiar tanto que podamos entender que aun cuando las cosas no salen como nosotros queremos, tú sigues estando al control. Y que en medio de las circunstancias difíciles que a veces llegan y que no podemos entender, Señor, que tú nos hagas sentir que estás cercano y que podamos saber que aunque no entendamos y tal vez hay algunas cosas que

0: Este plano terrenal todavía no vamos a entender. Cuando lleguemos al cielo, nos daremos cuenta que siempre, siempre, siempre tú has escogido lo mejor para nosotros. Ayúdanos a nosotros también a escoger la mejor parte que eres tú. Gracias, Señor, por escucharnos y te pedimos que nos ayudes a caminar contigo en este día. En el nombre de Jesús. Amén.
1: A las 6:33 de la mañana en Morningstar, suena hoy, no se turbe vuestro corazón.

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0: En Morningstar, la hora 6:39 de la mañana. Muy buenos días, Puerto Rico. Viendo las imágenes en cuanto al tránsito, vemos en la 52, en el área de Caguas, antes de llegar a la plaza de peaje de Caguas Norte, está fluyendo con bastante normalidad. No hay mucho vehículo en esa zona. Al igual que al lado de la rampa de la PR-177 en dirección hacia San Juan. Está fluyendo con bastante normalidad. Vemos en la PR-26, la Valdecía de Castro, a la altura de la base naval y la avenida Sánchez Vilella, bastante despejada esa vía, no hay mucho vehículo en la zona, al igual que a la altura de la avenida Los Ángeles, pero más adelante hay algo de construcción en la zona, así que posiblemente más adelante es que puedan encontrarse ese tapón. Vemos en el Expreso Las Américas, la PR-18, frente a Plaza Las Américas específicamente, que está fluyendo con bastante normalidad, volumen moderado de vehículos, pero fluyendo bastante bien, al igual que al lado de la rampa hacia Centro Médico. Así que hasta el momento, fluyendo con bastante normalidad en alguna de las vías de Puerto Rico.
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6 y 41 de la mañana en nuestros estudios y en todo Puerto Rico. Y tocando el tiempo, viendo el radar del tiempo en estos momentos, vemos que sigue esa masa de polvo del Sahara sobre el área de Puerto Rico. Los niveles no están tan altos como el día de ayer. Ayer sí fue un día sumamente fuerte en cuanto a la bruma, ese polvo del Sahara. Ya los números están disminuyendo y tendremos un poco de alivio durante los próximos días, pero posiblemente más adelante venga entonces otra masa de polvo del Sahara. Pero por lo menos ya para mañana se espera que haya un poco de mejoría, un poco de alivio en cuanto al polvo del Sahara se refiere, pero hasta el momento todavía hay una cantidad que puede afectar a los que padecen de la vía respiratoria, asmáticos o alérgicos. Así que mucha precaución a esas personas con el polvo del Sahara en el día de hoy. Las condiciones para hoy se esperan parcialmente nubladas para básicamente todo Puerto Rico y lluvias en horas de la tarde en el área de Mayagüez. Eso es algo ya normal, ¿verdad? Eso es algo de el pan de nuestro de cada día, como se dice aquí. Las máximas estarán desde 88, debo decir, hasta 92 grados en diferentes regiones de Puerto Rico. Así que mucha precaución con el calor. El amanecer fue a las 5:50 de la mañana y la puesta del sol para hoy, donde estaremos recibiendo ese maravilloso y bendecido sábado, es a las 7:04 de la noche. Apúntenlo, 7:04 de la noche. El oleaje está de 4 a 6 pies, tanto en el Atlántico como el Mar Caribe, así que tengan precaución con las corrientes submarinas si usted va a visitar alguna playa de Puerto Rico, específicamente en el norte y el este de la isla. Mucha precaución. Y la luna estará en su fase llena el 29 de junio. La luna llena para el mes de junio se conoce como la

luna de fresa. Hasta aquí este informe de tiempo y tránsito. Más adelante tocaremos el tiempo para los Estados Unidos. Continuamos en Morning Start a las 6:43 de la mañana. Nos vamos contra el reloj.

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1: ¿Cómo la naturaleza ayuda en nuestra salud? Mira, ya la ciencia ha confirmado los efectos maravillosos de la naturaleza sobre el cerebro, el estrés y la salud mental. Vamos a hablar en esta mañana de esta noticia y beneficiosa para todos. ¿Por qué? Porque ya lo hemos hablado en muchas ocasiones, la importancia que es estar alrededor de la naturaleza. Pues mira, la ciencia sigue confirmándolo, lo que ya muchos ya lo sabían y ya lo habían instituido en su vida como parte diaria de su estado, ¿verdad? De su parte del día a día, vamos, si podemos decir así. Pasar tiempo en la naturaleza sigue mejorando la salud física y la salud mental, dicen los científicos. Un análisis de 108 estudios científicos publicado este año concluyó que caminar por espacios verdes reduce el estrés, mejora el sueño, fortalece la concentración y favorece el bienestar emocional. Así que mira, ¿por qué se está hablando de esto? Porque mira, durante siglos han defendido los poetas, los filósofos y las tradiciones ancestrales. Hoy en día han avalado la ciencia, lo que muchas personas de manera, ¿verdad? Porque mucha gente piensa que la gente que está en la naturaleza es gente rara. Y eso no es así. Ya la ciencia ha avalado, ¿verdad?, que el contacto con la naturaleza produce efectos que son medibles sobre el cerebro y sobre nuestro cuerpo. Y estas investigaciones muestran que pasear y estar en contacto directo con ella fortalece no solamente la salud física, porque muchas veces pensamos que el caminar es solamente para bajar de peso o cosas por el estilo, pero no. Ya se ha demostrado a través de la ciencia que estos investigadores han llegado a la conclusión de que no solamente fortalece la salud física de nosotros, sino también fortalece grandemente la salud y el bienestar emocional, incluyendo las síndromes de ansiedad, el estrés, la depresión, todo eso. El estar en la naturaleza impacta directamente. También estos investigadores descubrieron que una caminata de 90 minutos en un bosque o en un parque ayuda a disminuir los pensamientos negativos relacionados con la ansiedad, la depresión y otros trastornos emocionales. Un efecto que no se observó en personas que caminaron en zonas urbanas. O sea, no es lo mismo que tú camines sobre la brea, que camines, ¿verdad?, sobre el, ¿verdad?, como decimos normalmente, por tu urbanización, a que lo hagas en zonas completamente verdes, ¿okay? ¿Qué efectos ha encontrado positivo? Pues mira, ha mejorado la ansiedad, la depresión y un efecto que no se observó en personas que caminaron en zonas urbanas, como ya dije. Incluso, mire que no te estamos pidiendo mucho. La noticia indica que solo basta con que lo hagas de 8 y 15 minutos al aire libre para comenzar a obtener los beneficios. Así que no tienes que irte horas. Te dice, mira, te sientes cansado, que te duele el cuerpo entero. Mira, solamente los científicos dicen que de 8 a 15 minutos al aire libre puedes comenzar a ver los grandes beneficios. Además, nos dice que los aromas naturales también tienen un impacto positivo. El perfume de las rosas ayuda a calmar el sistema nervioso, mientras que los compuestos liberados por árboles como el pino o el ciprés fortalecen la defensa del organismo. La lavanda, esta flor tan bonita, mejora la calidad del sueño y el romero aumenta el estado de alerta solamente con olerlos. ¿Qué les parece eso? ¿Verdad? Qué bello, ¿verdad?
2: Interesante, muy lindo. Me gusta. Fíjate qué cosa, la Iglesia Adventista tiene algo de los 8 remedios naturales: el aire puro, el descanso, el ejercicio, la luz solar, el agua, la nutrición equilibrada y la temperancia y sobre todo la esperanza en Dios.
3: Yo quiero saber que nuestros amigos nos cuenten si tú también sientes

0: antes que cuando sales a los lugares, ¿verdad?, de naturaleza. ¿Qué lugar de naturaleza te gusta ir mucho, donde sientes que estos beneficios que Aleida acaba de mencionar, los puedes disfrutar y puedes, mira, como que relajarte y sentirte mejor? Llámanos al 787-303-0202. Yo tengo que decirte que en un estudio realizado por mí misma en mi propia vida, tengo que decir que confirmo lo que dice el estudio.
1: Pues mira, qué interesante, porque mira, no solo, como dice Lisa, y que eso es beneficioso, eso es maravilloso, pero mira, la noticia continúa diciéndonos que en Japón, nuestros amigos japoneses, ajá, tienen una tendencia que se llama baños de bosque. Y los científicos han avalado que los baños de bosque pueden reducir hasta un 16% los niveles de cortisol. Y tú dices, wow, Aleida, ¿pero qué es eso? Pues mira, los baños de bosque son una práctica de bienestar basada en la naturaleza que mejora la capacidad natural para adaptarse al cambio de una manera más positiva y saludable, apoyando una mejor calidad de vida. ¿Qué beneficios trae y cuál es lo que genera la práctica? Es que estés sumergido dentro de la naturaleza. Okay. No solamente es para ejercitarse, sino que crees espacios en ella, camines, ores, seas parte de ella, disfrutes del tacto de las hojas, disfrutes a nivel visual de las flores. Nos dice que esta guía ofrece actividades de conexión con la naturaleza de manera consecuencia, de manera estructurada, cuidadosamente diseñada, que tiene como objetivo crear experiencias que impulsen la conexión con ella y fortalezcan las relaciones sociales, aumentando los efectos terapéuticos y restauradores de la naturaleza para la salud y para el bienestar. Simplemente estar en un contacto con ella produce ese reconocimiento de reducir el estrés, fortalecer el sistema inmunológico. Imagínate, el contacto directo con la naturaleza estimula el sistema inmunológico gracias a los fitoncidios o compuestos orgánicos volátiles que emiten los árboles y que emiten las plantas. También los investigadores han destacado que los sonidos de la naturaleza, como el canto de los pájaros, el agua corriendo, ay, ¿a quién no le gusta escuchar una cascada sonar? O el viento entre los árboles, ayudan a recuperarse del estrés más rápidamente que los ruidos de la ciudad. Pero tenemos una llamada. Buenos días, ¿quién nos habla?
2: Buenos días, le habla Zaida. ¿Cómo están todos?
1: Muy bien, ¿y tú, Zaida, cómo estás?
2: Bien, amén, gracias a Dios. Precisamente, yo en un momento de mi vida, yo era corredora de maratones y todas estas cosas, ¿verdad? Y realmente cuando tú corres en un área donde hay mucha vegetación, eso produce oxígeno, y eso es un oxígeno que nosotros como tal necesitamos. Eso es lo que se le llama la fotosíntesis de los árboles. Sí, eso es correcto. Yo, pues, cuando, ¿verdad?, en algún momento, cuando tú vas al parque, por nombrarlo, el Parque Central es un parque que tenía mucha vegetación. Y eso, pues, obviamente, ¿verdad?, pues ayuda cuando uno está haciendo caminatas, ejercicio o corriendo, ¿no?, yogueando, como le decimos. Pues sí, ayuda mucho, nos ayuda mucho, definitivamente. Es que Dios todo lo hizo perfecto.
0: Así es.
1: Es así.
2: A ver. Gracias.
1: Gracias,
3: Aida. Muchas bendiciones.
1: Gracias por. Mira, y de verdad que todos hemos experimentado. Yo, en una ocasión, cuando siento que tengo mucho estrés, el irme a caminar, para mí eso es sanador.
0: Es que tú sabes qué es lo que pasa, Lida, que vivimos tan llenos de ruido y tan encerrado, y ahora con la prisa, mira, y tan llenos de pantallas, que realmente cada vez nos damos cuenta que, sin duda alguna, pasar más tiempo en la naturaleza reduce el estrés. Mira, usted se siente mejor, como dijo Zaida. Usted incluso se concentra más versus cuando estamos en las computadoras, en las pantallas, bajo las luces artificiales. Realmente sube el cortisol, nos da más estrés, nos sentimos más como atribulados, como con niebla mental. Sin embargo, me resulta interesante, ¿no?, que la ciencia sigue confirmando que lo que Dios diseñó, básicamente esto es el diseño de Dios, funciona.
1: Imagínate si es el diseño de Dios, que también los científicos han tenido que reconocer el beneficio que tiene en los niños. Uh-huh. Dice que el contacto frecuente con la naturaleza fortalece el desarrollo emocional de nuestros niños, estimula la creatividad y la resiliencia, y que actividades como la jardinería, ¿dónde están esos jardineros que tenemos aquí? Mira,
3: bueno, con este sol.
1: Sí,

0: Y que la jardinería también contribuye a reducir la ansiedad y mejora la salud mental. Así que mira, si ellos están avalando prácticas como este que hemos hablado de baño de bosque, ¿verdad? Esa experiencia sensorial que nos dice que es, mire, te voy a hablar un poquito más del baño de bosque, nos dice que también es realizar un recorrido lento y tranquilo de corta distancia. No es que tú vayas ahí a lo loco, ahí a caminar a la prisa.
1: Sin celular y sin nada.
2: Tampoco es como que te está persiguiendo un gato.
0: Nadie te está persiguiendo. Esta práctica es un recorrido lento y tranquilo de corta distancia, donde el objeto es, mira, oler las flores, los árboles, la corteza de los árboles, detenerte a escuchar el cantar de los pajaritos, el tocar las hojas, los árboles, la corteza, observar el entorno, es mirar y estar dentro de la naturaleza, como decimos aquí, de manera intencional, sin ninguna pantalla, sin nada que te distraiga, mira, aún sin ningún libro, es simplemente estar en la calma, disfrutando de ese verdor que la naturaleza provee en el ser humano. Así que imagínate, si crea beneficios, que dice que no solamente te crea ese beneficio de estar en contacto con escuchar los cantos de los pájaros, el aroma de los árboles, sino que ayuda de manera terapéutica a nivel del proceso cognitivo de nosotros, nos ayuda a nivel de la salud física, como esas respiraciones profundas que hace en la naturaleza, dice que ayuda, ¿verdad?, a tus pulmones a poder respirar claramente. Imagínate, traes grandes y múltiples beneficios, inclusive dice que ayuda al sistema inmunológico, fortalece la salud, el sistema inmunológico.
1: Pero mencionaste también algo bien importante, el cortisol. Aquellas personas como yo que engordan hasta con el agua... eso es bien importante, bajar el cortisol para poder rebajar.
2: Necesitas ir al bosque.
1: Sí, definitivamente. Mira, desde hoy lo voy a...
2: ¿Cuántos de nuestros amigos necesitan un baño de bosque? Yo necesito un baño de bosque.
0: Yo también,
1: yo levanto las manos y sí,
2: mira,
1: lo necesito.
2: Mira, dice nuestra amiga Elda que hacer ejercicios, caminar en la naturaleza es otra cosa y estoy de acuerdo. La bendición de ellos es sumamente diferente, es una estimulación. Que no es lo mismo en un centro cerrado de un gimnasio, totalmente. Ciertamente cuando vamos a la naturaleza nos sentimos mucho mejor. Y yo quiero preguntarle a nuestros amigos, ¿hace cuánto, mira, tú no contemplas un amanecer o un atardecer sin pantalla, sin teléfono? Y como dijo Aleida, hasta sin libro. ¿Cuándo fue la última vez que saliste a caminar sin estar escuchando ni siquiera un podcast ni nada? Mira, solamente hablar con Dios. ¿Cuándo fue la última vez que fuiste a la playa, al bosque, a la naturaleza, a relajarte? ¿Cuándo fue la última vez que tú te pusiste a prestar atención a los sonidos del coquí, de las aves, de lo que te rodea, en vez de estar pendiente, mira, a los ruidos de la ciudad y del estrés? Yo recuerdo en una ocasión, en la universidad, yo estudié en la universidad en Calley, que tú sabes que es bastante llena de naturaleza, pero aún así, con el afán de una clase a otra, de salir corriendo de los trabajos, de esto o lo otro, uno se envuelve y se le olvida que tú estás realmente en un pedazo de naturaleza maravilloso ahí. Y recuerdo que en una ocasión un profesor nos dijo, nos llevó a una placita que hay en la universidad que está llena de naturaleza, y nos dijo, yo necesito que ustedes cierren los ojos y se concentren en escuchar los pajaritos, en escuchar el viento. ¿Qué ustedes escuchan? ¿Qué ustedes? Después nos pidió observar. ¿Qué ustedes observan más allá? Mira, y ese ejercicio que yo nunca me había detenido en la universidad, porque uno va a estudiar y a esto, me sirvió para darme cuenta que muchas veces no nos damos cuenta y pasamos por alto todas esas cosas que tenemos alrededor. Y que tal vez, mira, tan solo necesitamos sentarnos, pausar y escuchar y mirar, observar las bellezas que tenemos a nuestro alrededor. Y de hecho, Jesús lo hacía. Jesús, mira, buscaba lugares tranquilos para orar. Se apartaba a los montes, a lugares solitarios con el Padre. No porque la naturaleza fuera la que le diera poder en sí mismo, sino porque es un ambiente propicio para el silencio, para la oración, y porque incluso la naturaleza nos conecta más con nuestro Creador. Es evidencia de Él.
0: ¿Tú sabes lo hermoso que es escuchar unas aves cantar? Que tú puedas detenerte por un momento y escuchar las aves cantar. Yo creo que una de las razones por la cual Jesús se alejaba no solamente era para estar en contacto con su Padre, sino para poder sentir el silencio. para poder sentir la naturaleza físicamente. Y de hecho,

0: Yo creo que él hacía baños de bosque, porque uh-huh. cuando tú te apartas, tú estás, tus cinco sentidos, que es lo que utiliza el baño de bosque, tus cinco sentidos están conectados donde tú estás. Uh-huh. Te permite escuchar, mirar, ver, sentir el entorno donde te encuentras. Y yo creo que eso, él ha sido un gran ejemplo para nosotros. Sí. Qué lindo es que podamos hacer, separar algún espacio durante la semana para alejarte, para apartarte de aquello que te perturba. Y mira, y mucho lo hemos comprobado, cuando tú te sientes abrumado, cansado, uh-huh. te sientes lleno de preocupaciones, no hay nada mejor que salir a caminar uh-huh. en contacto con la naturaleza.
1: Dice el Salmo 46:10, estad quietos uh-huh. y conoced que yo soy Dios. Pero qué difícil se nos hace quedarnos quietos a veces.
0: Bien difícil.
2: Sí.
1: Así que necesitamos, sí. mira, esto es, tengo varias amigas que le llaman terapia y yo estoy de acuerdo, la naturaleza realmente nos renueva, nos ayuda a que podamos como, mira, como hacer un reset en la mente y en el corazón.
0: Y aquellos que tienen la oportunidad, ¿verdad?, de estar, de poder tener ese espacio, hágalo, salga. Si usted sabe que hay algún lugar dentro de su área donde hay un bosquecito, uh-huh. algo que usted pueda caminar, que se sienta seguro, un parque, mire, no lo piense mucho. Uh-huh. Levántese de la silla, uh-huh. como dice Lisa, vamos a dejar las pantallas, vamos a conectarnos. Yo creo que cuando creamos esa conexión podemos hablar con Dios de manera más tranquila y de hecho podríamos hasta escuchar su voz.
2: Sí, es preparar
0: ese momento.
2: Cuando
0: estamos en ese silencio.
2: Sí, es preparar claro. el momento para esa conexión.
0: Prepararlo, ¿verdad? Sí. Preparar y hacerlo de manera que podamos sentir su presencia. Uh-huh. Siéntese con su sillita, tal vez en el patio, si tiene un buen patio.
1: Haga grounding, o
2: descalzo, sentado en la grama, en el pasto.
1: Grounding, como hemos hablado sí. de sus múltiples
0: Hágalo.
1: Beneficios. Y ahora que se acerca el sábado, que es el regalo de Dios para que nosotros podamos reposar, descansar, renovarnos completamente y tener conexión aún más especial en ese día con Él. Mira, yo creo que nosotros necesitamos los sábados regresar uh-huh. a ese tiempo de naturaleza, porque a veces estamos viviendo el sábado igual que el resto de los demás días, metidos en las uh-huh. pantallas, en 40 afanes, en estrés, llenando la agenda de momento a momento, donde no pasamos tiempo con el Señor. Y mire, necesitamos volver a la naturaleza, a tener esos momentos de silencio donde nos olvidemos de todo y que podamos pasar un momento bien especial con nuestro Dios. Yo creo que la naturaleza, sí,
2: Dios.
1: La naturaleza se presta para que nosotros podamos escuchar mejor su voz.
0: ¿Cuántos de nosotros no hemos estado en espacios de naturaleza y cuando nos vamos de allí se siente distinto?
2: Sí.
0: Así que la naturaleza también, no olvidemos que es parte de nosotros también. Ellos fueron creados como nosotros en la misma semana, imagínate tú. Uh-huh. Que el pajarito se creó en la misma semana que nos crearon a nosotros. Así que mira qué hermoso es ver que el Señor tuvo a bien darnos ese hábitat nuestro para que también pueda ser sanador para nosotros. Así que te invitamos, mira, durante el día de mañana o en algún momento del día de hoy, mira, conéctate con el Señor, sal afuera, vete a la naturaleza, al verdor, y tú vas a ver cómo vas a sentir un día completamente diferente. Y si lo quieres hacer más intencional, mira, coge una mochila mañana temprano, echa dos o tres sandwichitos y vete al campo, vete al bosque, y vas a sentir la presencia de Dios envuelto en los pájaros del campo, en el olor de las flores, vas a sentir su presencia, te garantizo que así será. Bueno, amigos, no te retires, mira que hay mucha más información hoy viernes en tu programa Morningstar, así que no te retires, que regresamos con mucho más.

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0: Buenos días, amigos. Qué bendición que podamos estar juntos un viernes. Hoy es día de celebrar y de recordar que si Dios te ha dado la bendición de volver a abrir tus ojos en este día, es que te ha dado una nueva oportunidad que no debemos, mira, por nada de este mundo desperdiciar, sino que este pueda ser un gran día donde lo podamos aprovechar haciendo la voluntad de Dios para nosotros. Así que disfruta este día sabiendo que Dios no te ha dejado y no lo piensa hacer, ¿ok? Así que disfruta el viernes. Llegó el viernes, Alex.
1: ¡Llegó el viernes! ¿Qué? ¡Qué rico! Ya 26 de junio, viernes, ya mañana el Día del Señor. Así que estamos muy contentos, muy alegres. Estamos bendecidos por nuestro Padre Celestial. Así que usted póngase las pilas porque este día es bendecido y creado. Y Dios nos dio la oportunidad de estar vivos. Así que vamos para adelante en el nombre de nuestro Padre Celestial. Buenos días, Leida. Buenos días, Lisa. Buenos días, David.
2: Buenos días, chicos. Mira, Proverbios 15:13 dice, el corazón alegre hermosea el rostro. Así que hoy es el día de sonreír. Mira, deja las caras largas, muchachito. Deja las caras largas. Hoy es el día de sonreír, de pasarla bien. Porque mira, el Señor nos ha dado muchas bendiciones ya comenzando la mañana. Así que aprovecha de esas bendiciones. Buenos días, David.
3: Buenos días, y tenemos razón para estar sonriendo acá, especialmente aquí en Radio Sol, porque para aquellos que tal vez se han percatado, tal vez no se percataron, pero los voy a llevar al tanto, en los anuncios que ponemos al comenzar la hora, hay un anuncio que ya no está, y es el anuncio de la gira para Ay Bonito. Y eso es porque oficialmente me acabo de enterar con nuestra asistente Vivian que los espacios están completamente llenos en ambas guaguas.
0: Gloria a Dios.
3: Ambas guaguas. Así que gracias a los que ya han confirmado y que disfruten.
1: Eso a es disfrutar.
3: El jueves 2 de julio. 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
0: Así que ya lo saben, ¿verdad? Esta gente va a disfrutar de lo lindo.
2: Van a disfrutar, claro que sí, van a gozar. Así que qué bueno de que esas cuatro personas que teníamos ayer ya se anotaron. Qué bueno, así que la van a pasar súper, súper bien. Y sobre todo en camaradería cristiana, que uno la pasa de maravilla. Así que prepárese para ver las flores más lindas allí en el Festival de las Flores.
0: Ya sabíamos que los cuatro espacios se iban a llenar.
1: Pero eso tiene que estar hermoso allí, porque con el calor que hace, esas plantas, ¿verdad? Digo, porque ellas las mantienen. Y esa área de allá, sobre todo los árboles, los flamboyanes, que se ponen...
0: Están bellísimos. No sé si han tenido la oportunidad de ver los diferentes flamboyanes en el camino.
2: Bello.
0: Ay, están de unos colores brillantes. Están como en todo su esplendor. Sí. Están hermosos.
1: De verdad que la naturaleza hecha y creada por el único Dios y verdadero es impresionante.
0: Mira, tú sabes que se celebra hoy. Hoy es...

0: Es el Día Mundial de la Refrigeración. Bendito el invento que tenemos hoy que nos permite mantener frescos nuestros alimentos y que nos mantiene también tener, mira, aires
1: Oh.
0: acondicionados y todo esto porque el calor está intenso. Así que bendito sea el que se inventó esto por primera vez.
2: Y ahora en el verano es que tú le das gracias a Dios por eso.
0: Claro. Hay inventos que a veces no le hemos dado gracias a Dios nunca porque estamos tan acostumbrados a utilizarlos que los damos como por sentado, pero imagínate tú, ¿qué sería nuestra vida sin ningún tipo de refrigeración?
2: Imagínate, y con estas calores más todavía, un buen abaniquito viene súper bien también.
0: Así
2: Sí.
0: es.
2: Mira, nos sentimos contentos dentro de la crisis que están pasando nuestros amados amigos de Venezuela, y es que ya Adra a nivel mundial ya tiene
0: Gloria a Dios.
2: presencia en
1: Amén. Qué
2: Venezuela.
1: bueno. ¿Sí?
2: Lo informaron, ¿verdad?, en sus redes sociales, que ya se encuentra en el terreno en Venezuela brindando ayuda inmediata a las familias afectadas y preparando una respuesta humanitaria de mayor alcance para atender las necesidades más urgentes. Ya tenemos al equipo maravilloso de Adra trabajando allá. Y sabes que Adra tiene acceso en diferentes países y Venezuela no es la excepción.
1: Y interesante porque los gobiernos creen y confían en ADRA. Así que esto es una organización bien dedicada.
2: Honesta.
1: Sí, y eso lo voy
0: Mira,
1: a
0: ayer
1: buscar.
0: estaba viendo los diferentes videos y las diferentes cosas que siguen saliendo por las redes sociales y la realidad es que necesitamos orar, orar mucho porque todavía son muchas las personas que permanecen con vida pero están atrapadas en medio de los escombros. Así que oremos mucho para que Dios permita que puedan encontrar los recursos, la maquinaria, las manos, lo que sea necesario para poder llegar a estas personas y que puedan ser la mayor cantidad de gente rescatadas. Y oremos mucho por fortaleza para todos aquellos que han perdido familiares
1: Wow, sí.
0: y oye, que están viviendo este momento traumático, independientemente de que hayan salido con vida muchos de ellos y estén bien. Hay gente que lo ha perdido todo y no es para menos, ¿verdad?, que puedan estar viviendo un momento tan triste. Así que no dejemos a nuestra gente linda de Venezuela de nuestras oraciones, oremos mucho, ¿verdad? Y sobre todo en la medida que sea posible, podamos seguir ayudando a través de esta organización de ADRA, donde, ¿verdad?, a nivel mundial se activa rápidamente y rápido ya hemos visto fotos
2: Ya hemos
0: de
2: visto
0: ellos
2: fotos de
0: allá.
2: sí, de ADRA Suramérica. Está ya, de hecho, ya ellos están pidiendo inclusive donaciones. Dice que en esta primera etapa se está priorizando el acceso inmediato de agua potable para consumo humano, una acción clave para apoyar a miles de personas en medio de esta emergencia. Hoy también ADRA quiere invitarnos a ser parte de esta respuesta. Así que busque ADRA a nivel general, ¿verdad? ADRA es una organización que, sin lugar a dudas, siempre dice presente y tiene respuesta inmediata ante cualquier crisis a nivel mundial. Y se están, ¿verdad? No tenemos también los detalles, pero dice que podamos apoyar a través de ADRA, Todos por Venezuela. A través de ese acceso ADRA Todos por Venezuela, ellos están pidiendo donaciones, pero me imagino que ya próximamente tendremos respuesta de ADRA, probablemente ya mismo aquí en Puerto Rico, áreas cercanas donde usted puede hacer sus donativos próximamente.
1: Por si acaso usted lo va a buscar, dice ADRA, es Agencia Adventista de Desarrollo y Recursos Asistenciales. Nada, para que no se confunda y vaya a venir otra persona y vaya a poner para pedir fondos, pero es ADRA, exactamente así, ADRA. Y así lo busca para que entonces usted pueda ayudar y pueda donar. Entonces esta es la fórmula correcta, ADRA, de la Iglesia Adventista.
2: Así mismo, esto es una agencia de recursos asistenciales que sin lugar a dudas siempre dice presente.
0: Así
2: Así es que
0: es.
2: no nos cabe la mínima duda de que donde ADRA está hay mucha asistencia y la mano del Señor se hace presente cuando el valor humano así lo necesita. Así que próximamente recibiremos mucha más información con relación a lo que ADRA está
0: Oye,
2: realizando allá en
0: y
2: Venezuela.
0: también que nos sirva a nosotros, ¿verdad?, como advertencia para que, mira, esa mochila que yo sé que cuando pasó aquí en Puerto Rico el asunto de los temblores, todo el mundo estaba con su mochila, la habían preparado, pero como a medida que pasa el tiempo, pues los artículos se van expirando, mucha gente, en mi caso, yo limpié la mochila y pregúntame dónde está. Así que en estos días pensé que tengo que volver a preparar
1: Sí,
0: esa
1: sí.
0: mochila y todos, ¿verdad?, a preparar esa mochila y tener una en tu auto,
2: Sí.
0: en tu hogar, ¿verdad?, en un lugar donde sea fácil de poder tomarla, sí. Porque no sabemos. De hecho, ayer estaba viendo que ha habido temblores en muchas partes del mundo. Sí.

0: porque siguen réplicas.
1: Sí, y esto, ¿verdad? El Señor nos lo advirtió, y que también que guardemos agua, porque aquí en Puerto Rico ya se ha hablado acerca de este asunto de la sequía. Sí. Más allá de que pueda suceder un fenómeno, ya sea un terremoto, un huracán, todo eso, ya se nos ha dicho por el fenómeno del Niño que necesitamos guardar agua, porque, ¿verdad?, se esperan tiempos más secos, así que no esperemos a que llegue un fenómeno XYZ para entonces nosotros decir, debí haberme preparado, sino que hoy que tenemos las posibilidades, que podemos ir fácilmente al supermercado, que hay agua bajando del grifo, mira, pues vamos a hacer lo propio y vamos a prepararnos.
2: Yo creo que hay que ser responsable. Ahí yo siempre digo que hay leyes que no están escritas. Si estamos en un nivel de sequía, no estamos en la semana para que usted esté pegando manguera,
0: ni llenar piscina, ni nada por el estilo.
2: Ni llenar piscina, ni estar lavando los carros, ni estar pegando manguera a las aceras. Este no es el momento para eso. Y usted no necesita que el gobierno le diga que no hay agua para que usted lo haga.
0: Crear conciencia.
2: Tenemos que ser empáticos. Ajá. Hay que ser empáticos porque las personas que no tienen agua en este momento, aparte de que no está lloviendo tampoco, y esto pues agrava más la situación, y no queremos racionamiento.
0: Eso es así. Y recuerden también que tenemos el periodo de huracanes que ya comenzó hasta el 30 de noviembre. O sea que las posibilidades de que haya algo son bien grandes. Y déjeme decirle, orgullosamente soy parte del equipo de ADRA, este de Puerto Rico, y le mando un abrazo y un beso a toda esa gente que son parte voluntario de ADRA, este de Puerto Rico, y es dirigido por el pastor Eric Ríos. Un abrazo, de verdad que hacen un trabajo extraordinario, bello, hermoso.
1: Todo, ¿verdad?, por ayudar cuando sea necesario, y siempre hay necesidad, así que gracias a todos los amigos que dan la milla extra, y la misión es de todos, así que todos nos corresponde aportar ese granito para que podamos estar cada vez mejor. Bueno, amigos, ustedes no se retiren, que mira, así como los baños de bosques nos relajan y todo eso, hablábamos ahorita en contrarreloj, también escuchar música que te eleve al cielo es un buen momento, así que cuéntanos, David, ¿qué suena hoy?
3: A las 7:15 de la mañana en Morningstar. Ya estamos a unas horas del Santo Sábado, así que suena hoy, séptimo día.

Buenos días, jóvenes. Nuevamente estamos aquí con ustedes y quiero traerte una historia bien interesante, el último mensaje de Ben. El texto bíblico se encuentra en Mateo 16:26 y dice así: porque ¿de qué le aprovechará al hombre ganar todo el mundo si pierde su alma? Si hoy fuera tu último día de vida, ¿qué mensaje dejarías? En el año 2022, un joven estadounidense llamado Ben Bedlof seguía inspirando a miles de personas aún después de su muerte. Ben nació con una condición cardíaca llamada miocardiopatía hipertrófica. Desde niño sabía que podía morir en cualquier momento. Como cualquier joven, tenía sueños, amigos, metas y sobre todo muchos, muchos planes. Sin embargo, durante su adolescencia sufrió varios episodios donde su corazón se detenía. Interesante. Volví a perderme, así que voy otra vez atrás, ¿ok? Esto es en vivo, así que como cualquier joven, se detenía temporalmente. Pero antes de morir, Ben grabó una serie de videos contando su experiencia. En uno de ellos se relató que durante uno de sus episodios cercanos a la muerte, tuvo una experiencia que lo marcó profundamente. Dijo que sintió una paz indescriptible y que no tenía miedo. Lo impactante es que en su último video, grabado pocos días antes de fallecer, habló directamente a los jóvenes. No habló de dinero, no habló de fama, no habló de nada que fuera de lo que él quería llevar. La vida en su video se volvió viral y millones de personas alrededor del mundo escucharon las palabras de un joven que entendió que muchos adultos nunca llegan a comprender. La vida no se mide por cuánto tiempo

vivimos, sino por cómo vivimos. Muchos jóvenes de hoy viven y piensan, tengo tiempo, después buscaré a Dios, después cambiaré o después arreglaré mi vida. Pero nadie tiene garantizado el mañana. Ben tenía sueños para décadas y su vida terminó a los 18 años. La pregunta no es cuánto tiempo te queda. La pregunta es, ¿estás listo para encontrarte con Dios si hoy fuera tu último día? La buena noticia es que Jesús vino precisamente para resolver el problema más grande del ser humano, la separación de Dios por causa del pecado. Cristo murió en la cruz, resucitó al tercer día y abrió el camino para que todo aquel que crea en Él tenga vida y vida eterna. Ben descubrió que la vida es frágil. Jesús nos enseña que la eternidad es real. Por eso hoy la invitación no es simplemente a ser mejores personas. La invitación es, escucha bien, conocer a Dios. Porque cuando tienes a Jesús, no solamente tienes esperanza para esta vida, tienes esperanza para la eternidad. No sabemos cuándo terminará nuestra historia, pero sí podemos decidir quién será el autor de ella. Entrega tu vida a Cristo, porque el mejor momento para buscar a Dios no es mañana, es ahora. No se sabe, y Dios te cubra y te proteja. No se sabe si este es el último momento y qué pueda suceder en tu vida. Pero si Dios es su voluntad y falleces, sabes que ese momento ya ha sido marcado y sellado por Él. ¿Estás en conexión con Dios? ¿Qué relación tienes con Él? ¿Qué sucede o qué sucedería si te pasa algo hoy? Por la gracia de Dios es que vamos al cielo. Pero si no tienes una relación con Él, si no tienes paz en tu interior, si no le permites que Él sea el dueño y Señor de tu vida, ¿qué pasará con tu destino? ¿Quieres ir al cielo cuando Él venga en gloria? ¿Quieres que esa gracia impacte tu vida? Yo creo que es el momento de hacer una reflexión y pedirle a Él que tome el control de tu vida. Te lo digo por muchas experiencias vividas. Y no se sabe si hoy va a ser el último día o cuándo va a ser, pero lo importante es que siempre tengas esa relación con Dios íntimamente para que en ese momento en gloria puedas estar con Él en una vida eterna que Él promete, y cuando Él promete, Él cumple, va a ser bien hermosa y maravillosa. Permíteme orar contigo en esta ocasión, ahí donde quiera que estés. Dios, no sabemos si este es mi último momento o cuánto tiempo tengo de vida, pero la realidad es que necesito y deseo que tú controles mi vida. Me perdones, pero queremos estar en una comunión contigo, porque quiero reconocerte como Dios, mi Dios, el único Dios verdadero, para tener contigo una relación y poder ir al cielo para estar contigo por una eternidad. Gracias, Dios. En el nombre santo de tu Hijo amado Jesús. Amén. Cuando me preguntan cómo estoy, bendecido por Dios. ¿Cómo te sientes hoy? ¿Bendecida o bendecida por Dios? Te veo en la próxima. Chau, chau. Muchas bendiciones.

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0: En Morningstar, la hora 7:28 de la mañana. Muy buenos días, Puerto Rico. Viendo nuevamente las imágenes en cuanto al tránsito, vemos entrando a la 52 en el área de Caguas, se mantiene con un flujo liviano, ¿verdad? No hay mucho vehículo en la zona, fluyendo bastante bien a esta hora de la mañana. Un poco más de volumen vehicular a la altura de la rampa de la PR-177 en dirección hacia San Juan. Esto es justo antes de llegar al Expreso Las Américas, pero está fluyendo bastante bien. No hay congestiones de las cuales mencionar. Ya un poco más ataponado en la Valdoreto de Castro a la altura de la base naval y la avenida Sánchez Vilella. Esto es la PR-26. Vemos que ya ahí sí está empezando a formarse el tapón, al igual que a la altura de la avenida Los Ángeles. Ahí sí está ya más ataponado. Vemos en el Expreso Las Américas, frente a Plaza Las Américas, en la PR-18, que ha aumentado también el flujo vehicular en la zona, pero se ve que hay buena distancia entre los vehículos, así que no hay tanta congestión ahí. Y también al lado de la rampa hacia Centro Médico. Así que, por lo menos en el área de San Juan y Caguas, fluyendo bien. Ya en Carolina, en la Valdoriotti, pues, saben que pueden encontrar algo de resistencia.
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En Morningstar, la hora 7:31 de la mañana. Viendo el radar del tiempo en estos momentos, vemos que hay un sistema de baja presión que está afectando el área del noreste de la nación americana, lo que es Nueva York, New Jersey, Pensilvania también, recibiendo algo de precipitación. También vemos un sistema frontal que está afectando el área central de los Estados Unidos, lo que es el área de Kentucky, Tennessee, Iowa también, y partes de otros estados recibiendo precipitación. Y una nueva nuevo sistema frontal entrando en el noroeste de los Estados Unidos, entrando lluvias por el área de Washington y de Seattle. Así que ahí tienen algo de la precipitación. Para el día de hoy, en la ciudad de Nueva York se esperan lluvias, se espera un día bastante lluvioso, con una máxima de 86 y una mínima de 70. En Miami también se esperan condiciones parcialmente nubladas, pero luego entonces por la tarde y la noche volviéndose lluvioso con algunas tronadas también son posibles en esa región, máxima de 89 y mínima de 80 grados. En la de Dallas, Texas, la máxima estará en 95 y una mínima de 77, condiciones parcialmente nubladas. Y en Los Ángeles, California, también parcialmente nublado, pero una temperatura más agradable, 78 grados y una mínima de 61 grados para el área de Los Ángeles. Y en cuanto al fin de semana para Puerto

Rico. Esperamos condiciones parcialmente nubladas para básicamente durante todo este fin de semana, con máximas entre 88 a 90 grados. Así que serán días muy calurosos, ¿verdad? Tomen las debidas precauciones, tómense mucha agua, trate de estar en lugares con aire acondicionado, alguna ventilación, para evitar golpes de calor. Así que tengan mucha precaución en cuanto a eso. Hasta aquí este informe, tanto de tiempo como de tránsito. Dios mediante, estaré con ustedes el lunes para los informes más actualizados. Que tengan un excelente fin de semana. 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
1: Bueno, amigos, ¿alguna vez has escuchado acerca de la labor, del trabajo que realizan los colportores y de cuál es su importancia y por qué debemos apoyarlos? Bueno, hoy tenemos con nosotros a Audrey Aponte, director de colportores, y con él le acompaña también Helen Pacheco, a quien le damos la bienvenida. ¿Cómo están?
2: Demasiado bien, muchas gracias por la invitación.
1: Gracias por estar aquí con nosotros. Amigos, para la gente que tal vez nunca ha escuchado o los que han escuchado pero no tienen la noción clara, ¿qué es esto de ser un colportor?
2: Bueno, un saludo para todos. Miren, la obra del colportor, yo sé que algunos saben, han escuchado de lo que es el colportaje, pero yo quisiera leerles algunas citas de nuestra querida hermana White. Miren, el colportaje es conocido como el ministerio de la página impresa. Ella menciona en Colportores Evangélicos, en la página 34, que los colportores han de salir a hacer sus obras en diferentes partes del país y la importancia de esta obra se equipara a la misma que un ministerio pastoral.

0: entren a sus hogares como tal?
1: Muy buena pregunta. Mira, en nuestro caso, el colportaje ha ido de poco creciendo, de manera que ahora, aparte de ir a los hogares, simplemente llevamos estos libros también a diferentes lugares, como cuáles. Nosotros vamos a los negocios, vamos a las oficinas médicas, presentamos los libros en los hospitales. Wow. Aparte que también nos pueden encontrar en algunas estaciones de gasolina, donde también los chicos van y hablan con todas las personas, porque el colportor no tiene miedo. Ajá. Donde sea que vayan,
0: va con Dios,
1: va con el Señor, va con los ángeles y presentan estos libros, a manera de que donde usted los ponga, los lleve, él va muy felices a presentar el mensaje, y las personas siempre han dado un sí de respuesta, nos han ayudado, y más en Puerto Rico, donde el corazón de las personas es tan bondadoso. Los colportores de Antillian han sido grandemente bendecidos.
2: Wow, y sabemos que también no solamente es el trabajo que ustedes realizan, sino las vidas que son impactadas a través de los diferentes libros, que muchas veces no van a tener ni idea de los testimonios, del impacto que hay, ¿verdad? Porque a veces no vuelven a ver a esas personas, pero también deben ser muchos los lindos testimonios que pueden conocer a través de esta labor. ¿Tienes algún testimonio particular de algo que les haya pasado, ya sea a ustedes dos o a alguno de sus compañeros?
1: Claro que sí, miren. Uno de nuestros jóvenes recientemente estuvo colportando en el área de Carolina. Había una señora en un carrito. Él primeramente, ¿verdad?, fue a donde ella. La señora lo recibió, le abrió la puerta, le abrió el cristal de su carro. Y cuando ella empieza a ver el libro que nosotros traemos de bestseller, se llama, no sé si lo han visto, es El Corazón Tranquilo. Okay. Este libro rojito ha sido de gran bendición, tanto para el pueblo de ¿verdad? Se va como agua.
0: Como pan caliente.
1: Como pan caliente. Las personas lo vio ese libro y inmediatamente comenzó a llorar. Wow. Porque había perdido ella a su esposo recientemente y este libro fue una consolación para ella. Un libro del corazón tranquilo. Tenemos muchos casos, hay muchas historias, y para eso también comparto lo que, ¿verdad?, nuestra querida hermana amiga Helen, que también está conmigo, ella tiene un testimonio en primera persona también para ustedes.
2: Cuéntanos, Helen.
0: Más cerca, Helen, mira a ver si puede. Ahí, mira a ver. Ah, está, espérate, está apagado. Mira a ver si lo puedes prender ahí. Ahora. ¿No? ¿Eso era? ¿El de ella?
2: ¿El mío? Dale el micrófono a ella. Ahí estamos. Mira, ahora sí, Helen, para que nuestra gente linda te escuche.
3: Ok, bueno, ayer estaba en un parque, me estaba comportando y le hablo a un muchacho y le digo, hola, mi nombre es Helen, me empezó a presentar. Y él al principio como que no me había escuchado, entonces yo dije, oh, bueno, entonces no me está prestando atención. Ajá. Entonces me iba a ir a otra persona que estaba cerca de él. Y en ese momento me dice, oh, buenas tardes. Y yo le digo, oh, buenas tardes, ¿cómo está? Y yo le digo, me empiezo a hacer mi canvas y de todos los libros que tengo. Y ya al final me dice, bueno, no traigo dinero encima, pero pues me empieza a contar su historia. Me empieza a contar que hace un mes y medio él tuvo un accidente en el que estaba en un autobús y el chofer básicamente falleció al frente de sus ojos.
0: Wow.
3: Y él tenía le habían hecho una cirugía y estaba en muletas, tenía creo que era una pierna fracturada.
2: Wow.
3: Y en ese momento estaba intentando ir a pagar las cuentas, ya sea la luz, diferentes cuentas que tenía para su casa, pero que nadie lo ayudaba a él. Entonces había tomado el riesgo de subirse en su carro para poder ir a pagar eso, si no le cortaban los servicios.
2: Uh-huh.
3: Y pues estaba ahí, dijo como que básicamente él se quería acercar a la iglesia, pero no tenía amigos que lo ayudaran, que la única persona que podía estar ahí para él era Jesús. Uh-huh. Entonces empezó a contar básicamente toda su vida. Sí. Y yo lo estaba escuchando. Y al final como que le dije, oh, ¿le puedo ofrecer una oración? Y me dijo, claro, claro que sí. Y le pregunté si tenía algún motivo de oración. Y él me dijo, oh, bueno, por la situación que estoy pasando ahorita, porque Jesús me pueda contestar mis oraciones, pueda acercarme yo más a Dios. Y pues ya después de la oración, pues yo le dije, oh, nosotros ofrecemos grupos de oración. ¿Será que usted me puede pasar su número? Yo le doy el mío para que alguna persona se ponga en contacto con usted y pueda orar por usted, tener grupos de oración y acercarse a la iglesia. Y me dijo, claro que sí, claro que sí. Y ahí pues intercambiamos números, él me dio el suyo. Yo le dije que pues una persona se iba a poner en contacto con él y me sigo contando de su vida. Estuvimos hablando como casi media hora. Fue una experiencia muy bonita en la que él no se llevó ningún libro, pero una oración también puede ayudar a las personas.

0: en momentos difíciles. Usted no sabe si esa persona puede estar, había fallecido un familiar. A veces me he encontrado con personas que básicamente un familiar falleció o hace una semana o hace un mes. Y pues una oración para ellos es un gran aliento. También una palabra de esperanza. Ya no sea que ellos se lleven el libro, pero esa oración puede cambiar unas vidas bastante.
1: Wow, no podemos olvidar, ¿verdad? Que aunque esto es un trabajo que ustedes realizan, a la misma vez son misioneros. Y que esto nos sirva de enseñanza a todos, que en el área que sea que Dios te ha plantado, ¿verdad?, laboralmente, también ahí eres un misionero y también ahí impactas vidas. Helen, para que la gente que no te conoce sepa, cuéntanos de dónde vienes.
0: Bueno, yo soy nacida en Venezuela, pero hace 5 años me mudé a Colombia. Y hace 1 año y medio me voy a Estados Unidos.
2: ¿Y cómo te has visto Puerto Rico? ¿Te gusta?
0: Es muy bonito, caliente, la gente es...
2: ¿Ya has comido diferentes cosas?
0: Sí, sí, la comida es muy rica.
1: Okay. Y así como Helen, Audrey, me imagino que hay muchas personas de diferentes países, tanto aquí de Puerto Rico también, como de otros países. Cuéntanos un poco acerca de eso.
3: Sí, el programa actualmente cuenta con 24 estudiantes. Alrededor de la mayoría, le voy a decir la verdad, somos más de 10 jóvenes que vinimos de República Dominicana. Y dentro de ese grupo también están jóvenes de El Salvador, Colombia, también de México. Tenemos una chica de Chile, una chica de Colombia que está próxima a llegar ahora en julio. También tenemos jóvenes de Argentina. Desde Argentina, de nuestras allá los amigos del fútbol, por si nos ven. Y tenemos... obviamente chicos también de Estados Unidos. Ellos todos convivimos juntos. Ustedes ven que nuestra convivencia en la academia es de mucha bendición. Siempre tenemos cultos devocionales, recibidas de sábado, despedidas de sábado, actividades sociales en donde nosotros todos concordamos, nos divertimos y también hacemos la obra linda del Señor.
4: Ustedes son estudiantes de la Universidad de las Antillas.
3: Es correcto.
4: De las Antillas, para que los amigos que nos están escuchando sepan, son estudiantes que básicamente están estudiando ministerio, ¿verdad? No necesariamente. Interesante saber eso. Es importante que nuestros amigos que nos escuchan sepan que el corportaje no solamente es un ministerio para ustedes, así como estuve explicando Helen, es un ministerio donde pueden impactar la vida de la gente a través de la lectura de los libros. Pero también el corportaje les ayuda a ustedes de manera económica. Así que cuéntanos un poquito sobre eso.
3: Sí, miren, definitivamente el corportaje ayuda económicamente al joven a pagar sus estudios en Antillian. Aparte de verdad de lo que él hace, trayendo las donaciones de los libros entregados a la iglesia, aporta un porcentaje para su beca, la universidad otro porcentaje y también el campo.
4: Así que eso es una bendición, el que los, el que los amigos les puedan abrir las puertas para comprar sus libros es una bendición. Que otros, porque tal vez las personas pueden decir, ah, no, es que son libros cristianos, yo no voy a apoyar eso. ¿Qué tipo de temas o qué variedad de temas de libros ustedes ofrecen a la comunidad cuando están afuera a la venta?
3: Nosotros nos vamos siempre por la línea... primer lugar, línea de salud. Saben que la salud es muy importante. Y yo la explico de la siguiente manera. Las personas que no tienen salud tienen una mente usualmente distraída, carecen de una mentalidad que los pueda ayudar a poder escuchar la voz del Espíritu Santo. Y cuando los colportores le presentan los libros de salud, esa persona baja de peso, por ejemplo, se sana de una enfermedad, está más cerca de escuchar a Dios y poder llegar y conocerle de manera que pueda entregar su vida a él.
2: ¿Hay algún requisito para ustedes, o sea, para que los jóvenes que nos están escuchando puedan ser parte de ustedes?
3: Bueno, siempre deseamos que los jóvenes estén inscritos en una institución adventista, no necesariamente de la universidad. Pueden estar inscritos en una academia de Puerto Rico, como la Metropolitana, Arecibo. También deseamos que el estudiante, si viene a colportar con nosotros, son requerimientos menores, pero que provea una carta de que tiene necesidad económica para así entonces todas las donaciones que él reciba sean enviadas directamente a sus estudios principalmente.
1: Excelente. Mencionaste una palabra que yo creo que hoy día es demasiado común y es la distracción. En un mundo donde las personas están distraídas, inmersas en las pantallas, en los diferentes dispositivos, tal vez en gran parte de la población no se ha desarrollado o se ha dejado a un lado el hábito de la lectura. ¿Cómo ustedes, como colportores, verdad, llegan a las personas y

0: las apelan a que, mira, incluso hay gente que por primera vez, porque tal vez nunca han leído un libro, ¿cómo apelan a volver a este hábito?
1: Hay personas que nos han dicho la duda, ¿verdad? Que por qué si hay tanta tecnología, nosotros aún seguimos comportando libros en físico. Pero miren, es bien sencillo. El libro en físico nada lo reemplaza. Tú tienes la capacidad de repasar mil y unas veces la misma página sin perderte, sin tampoco sufrir en tus ojos. Y hay muchas personas que ven este beneficio hoy en día, que es mejor incluso que leer libros digitales. Tenemos la ventaja también que cuando tú tienes un libro en físico, la persona lo marca, lo raya, lo pone dobladito. Y esas son cositas que también nos ayudan. Pero al momento de nosotros presentarlos a la gente, siempre, siempre, siempre nosotros presentamos las ventajas que ofrece el libro para esa persona. Mire, este libro es para esto, mire, este libro es para aquí. Si usted tiene preguntas de Dios, este libro se llama Biblia Abierta, con 101 respuestas para nuestro Dios, para ustedes. Y es la manera en cómo lo presentan los jóvenes, a la misma vez que apelan al patos de las personas, a las emociones. Al ayudar a uno de nuestros estudiantes, está aportando para su educación y de un futuro profesional.
0: Wow. Mencionaste ya dos libros, pero Helen, cuéntame algunos de los libros que actualmente están ofreciendo.
2: Bueno, tenemos diferentes libros. Uno de esos se llama Test de Plantas Medicinales y básicamente habla acerca de los diferentes tests que se pueden utilizar para diferentes enfermedades, ya sea la diabetes, problemas para el corazón, fiebres, diferentes enfermedades. También tenemos para niños y adolescentes, se llama Una Vida Más Zoológico. Habla acerca de los animales, de los valores que nos hacían ellos a través de sus vidas. Es muy bonito para los niños más pequeños, ya que trae dibujos, crucigramas y así sucesivamente. También está ¿Qué le pasa a mi cuerpo? Es más para adolescentes. Le enseña eso, a cómo cuidar su cuerpo, les da consejos acerca de la adolescencia. Bueno, también tenemos Respuestas de Dios. Pues básicamente tiene preguntas acerca de las personas que se preguntan acerca de por qué me pasa esto, si soy adventista o por qué tengo tantos problemas en mi vida. Pues básicamente ese libro les explica a la mano de la Biblia por qué Dios permite que pasen esas cosas. Tenemos uno de recetas saludables. Básicamente la mayoría de los libros son a base de salud. Y la gente básicamente los recibe por eso, porque son a base de salud. Y pues ahorita en un día que necesitamos eso de la salud, pues la gente es más receptiva con esos libros.
3: Excelente. Bueno, recuerdo que cuando vino una vez el director de
0: IADPAD,
3: creo que fue de Sudamérica, creo que vino por acá, nos estuvo presentando unos libros y él nos decía, estos libros son específicos para colportar. Así que es interesante, porque no todos los libros que necesariamente tenemos disponibles en IADPAD, no necesariamente los que ustedes tienen son los mismos. Y eso es bueno, porque les da cierto grado de exclusividad para que cuando las personas ustedes accedan a ellos, pues saben que ese libro probablemente es más difícil poderlos conseguir. Ustedes han tenido muy buena... ¿Qué tipo de libros, verdad, han tenido mejor recepción? Tú dices que los de salud son los más que la gente le interesa.
2: Bueno, por mi parte, sí. Más que todo me aceptan el de plantas medicinales. Para los... Pues tiene diferentes remedios y recetas. Entonces, no necesariamente tienes que leerlo. Solamente es como preparar el tecito con sus recetas.
4: O sea, pero ese libro es el que te ha abierto las puertas más bien para llegar a esa persona que te acepte el comprar el libro como tal.
2: Sí.
4: Ok.
0: Audrey, mencionaste que están ahora mismo en una academia, en una iglesia. Cuéntanos dónde ustedes están ahora mismo, en qué áreas se están concentrando.
1: Muy bien. Nosotros nos quedamos aquí mismo en Carolina, en la Academia Adventista de Sabana Llana. La iglesia nos abrió también el espacio de atrás, donde están las habitaciones de los niños, y estamos muy cómodos. Nosotros también, ¿verdad? En este verano queremos trabajar y llevar obra misionera a los pueblos cercanos. Usted va a encontrar que tenemos pueblos de Guaynabo, de Carolina, todo el área desde Dorado hasta Fajardo. Todo a ese centro. Nosotros tenemos tres líderes, que cada uno sale con un grupo de estudiantes para alcanzar diferentes pueblos los diferentes días. Estaríamos quedándonos hasta agosto 2. Nos falta todo el mes de julio completo.
4: ¿Y después de agosto 2, para dónde van?
1: Regresamos a Antilia.
4: Antilia.
3: A estudiar.
0: Muy bien.
3: Oye, bañarte en la playa en Mayagüez y después vas a estudiar.
0: No, y ahora que aprovechen, ya que están de Dorado a Fajardo, mira, en Fajardo se van a las playitas y en Luquillo y todos esos pueblos por ahí.
4: Audrey, sano.
0: A nuestros amigos que nos están escuchando y que han oído acerca de los diferentes libros que tanto tú como Helen han mencionado, y de repente dicen, bueno, no, yo quiero el que él dijo del corazón tranquilo, no, yo quiero el de las recetas de la, mira, de las plantas medicinales, yo quiero el otro, yo quiero saber un poco más y quiero poder

0: a la misma vez ayudar a estos chicos. ¿Hay alguna manera que nuestra radioaudiencia se pueda comunicar con ustedes y los pueda ayudar?
1: Claro que sí, miren, estamos en nuestro, bueno, hay una manera de poder recibir donaciones por medio de ATH Móvil directamente, okay, desde su teléfono. Okay. Ustedes pueden seleccionar en el ATH Negocios. Negocios.
2: Okay.
1: Negocios. Okay. Entonces allí usted va a poner Reach UAA, R-E-A-C-H-U-A-A, y le va a salir en el encasillado abajo que dice Educación.
2: Ok, repítelo otra vez, porque hay personas que todavía están cogiendo esa información y quieren donar.
0: Sí. ATH Móvil, área de negocios, que van a escribir.
1: El PAD es R-E-A-C-H, Reach, uh-huh, y va a decir UAA, y al momento que usted le seleccione, le sale Educación. Esa es nuestro username para recibir donaciones para nuestros estudiantes. Usted puede poner allí la especificación que usted desea, si quiere donar a Helen, si quiere donar también a José, le pone el nombre de José. Muchos de nuestros estudiantes son beneficiados, ya que el pueblo puertorriqueño actualmente utiliza mucho ATH Móvil.
3: Sí. O sea que si quieren comprar algún libro, no podrían comunicarse por teléfono.
1: Sí, también.
3: Sí, porque probablemente hay personas que dicen, mira, me encantaría apoyarlo, pero también quiero leer uno de sus libros. ¿A qué teléfono pueden llamarles?
1: Pueden escribirme a mi número de teléfono, pueden llamarme de igual manera. Mi número de teléfono es el 787-375-8549.
3: Repítelo.
2: Otra vez, sí, por favor.
1: 787-375-8549.
0: Excelente, mira, y también si tiene la oportunidad de pasar por Sabana Llana y tener un encuentro con estos chicos, sí, pues que lo hagan y que los bendigan también. Gracias por esa labor que realizan. Me encantó como él dijo que no tienen miedo los colportores. Se requiere valentía para salir día a día a la calle a seguir buscando, ¿verdad? Y sobre todo impactando vidas. Que el Señor les siga bendiciendo que les dé éxito en todo lo que están emprendiendo y que puedan prosperar en cada una de sus metas.
2: Y mañana sábado, ¿dónde van a estar? Para que la gente que quieran ir a verlo,
1: estaremos, ir a verlo. Sí, estaremos en la iglesia de Sidra.
0: Okay.
2: La de Sidra.
1: Sí,
2: okay.
1: Ahí estaremos con el pastor Gómez, estará con nosotros allí en Sidra.
0: Qué bien.
1: Así que
0: okay,
1: si están cerca, pueden pasar por allá.
2: Perfecto. Qué
0: excelente. Bueno. Gracias, Audrey. Gracias, Helen, por haber estado con nosotros.
4: Muchas gracias.
0: Así es, ya lo sabe, amigos, conociendo un poco más acerca del trabajo de los colportores y de cómo, mira, aquí todo el mundo sale beneficiado.
2: Sí.
0: Usted
2: claro
0: se lleva buena información, ellos hasta oran por usted y a la misma vez no solamente te llevas un buen libro, sino que también contribuyes a la educación de estos jóvenes y qué mejor que eso.
3: Eso es así. Pero amigos, gracias por acompañarnos, gracias a Audrey y a Helen, pero gracias a ti que has estado con nosotros desde las 6 de la mañana. Gracias por tu linda sintonía. Te invitamos a que continúes todo el día conectado con Radio Sol para que puedas también seguir recibiendo la bendición del Señor. Te agradecemos también a ti, Alex, por habernos acompañado en la semana.
2: Y muy agradecido, de verdad que he aprendido un montón.
3: Gracias.
2: De verdad que me quito el sombrero.
0: Aleida, él dijo ahorita que nos va a extrañar, pero tú sabes que no va a extrañar
3: que
0: madrugar.
3: No es la madrugadera. Gracias, Alex, por habernos acompañado.
2: Gracias
3: y
2: gracias
3: a ti, amigos, por haber estado en sintonía con nosotros. Pero mira, tenemos que despedirnos, así que nos encontraremos una vez más el lunes aquí de 6 a 8 de la mañana en tu programa
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0: nuestros estudios. 8 en punto. 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

0: ¿Alguna vez se ha preguntado qué hacen los ángeles? ¿Nos observan? ¿Nos protegen? ¿Cuál es el papel de ellos en los últimos días? Son algunas de las preguntas que hoy vamos a responder en Arrancando en Familia.
1: Amén. Yo diría que una de las primeras preguntas de por sí sería, ¿qué son los ángeles? ¿Cuál es su origen? Y es muy interesante porque la Biblia nos habla en muchas ocasiones de cuál es el origen de los ángeles y de dónde provienen. Lo primero, les voy a invitar, si tiene una Biblia cerca o una libreta, anote estos textos bíblicos que vamos a estar hablando en el día de hoy porque son muy importantes para nosotros. Por ejemplo, tengo el Salmo 148, versos del 2 al 5. Y ahí se nos responden varias preguntas. ¿Y qué son los ángeles? Y es que nos dice: alabadle vosotros, todos sus ángeles, alabadle vosotros, todos sus ejércitos, alabadle sol y luna, alabadle vosotras todas, lucientes estrellas, alabadle cielos de los cielos y las aguas que están sobre los cielos. Alaben el nombre de Jehová, porque Él mandó y fueron creados.
0: Gloria a Dios, no estamos solos. A veces nosotros pensamos que estamos solos y Dios ha dispuesto todo un ejército para acompañarnos en ese proceso cristiano.
1: Amén. Podemos ver ahí que el origen de los ángeles, al igual que nosotros, son creación de Dios.
0: Así es.
1: Y cuando nosotros seguimos estudiando la Biblia, un texto que a mí me encanta para hablar sobre esto, lo podemos ver en el libro de Job. En el libro de Job nos dice algo muy interesante. En el capítulo 38, está allí el Señor hablando con Job y le está haciendo unas preguntas. Y en el capítulo 38, verso 4, comienza diciendo: ¿dónde estabas tú cuando yo fundaba la tierra? Házmelo saber si tienes inteligencia. ¿Quién dispuso sus medidas

0: si es que lo sabes? Son varias preguntas que le está haciendo. ¿O quién tendió sobre ella la cuerda de medir? ¿Sobre qué están fundadas sus bases? ¿O quién puso su piedra angular? Y ahora en el verso 7 nos menciona algo muy interesante. Y es que nos dice: cuando alaban juntas todas las estrellas del alba y se regocijan todos los hijos de Dios. Y en este texto, cuando nosotros buscamos el trasfondo, él está hablando lo que sucedió antes de la creación. Y es que antes de la creación, podemos entender con este texto, primero, que Dios los considera sus hijos también, porque fueron creados por él. Pero podemos ver que estaban incluso antes de la creación del mundo. Porque vuelvo y repito, en el verso 7, capítulo 38 de Job, dice: cuando alaban juntas todas las estrellas del alba y se regocijan todos los hijos de Dios. Así que la primera pregunta, ¿qué son los ángeles? ¿Son creación de Dios?
1: Amén, igual que nosotros. Muchas personas han determinado adorar a los ángeles.
0: Así es.
1: Y la Biblia es muy clara acerca de estos seres. El único merecedor de toda gloria y honra es nuestro Señor.
0: Amén.
1: Nuestro Dios.
0: Amén.
1: Y pudiéramos entonces abordar qué labor tienen estos ángeles, porque tienen una labor, un trabajo particular.
0: Antes de eso, Hilda, quisiera compartirles otro texto bíblico, sí, por si se quedaron con la duda. Estoy buscándolo por aquí rapidito. Se encuentra en el libro de Colosenses. En el libro de Colosenses, capítulo 1, verso 16, nos dice algo muy importante. Colosenses, capítulo 1, verso 16. Ahí Segui me está haciendo el favor de buscarlo. Y es que nos dice: porque fueron creadas todas las cosas que hay en los cielos y las que hay en la tierra, visibles e invisibles, sean tronos, sean dominios, sean principados, sean potestades. Todo fue creado por medio de Él y para Él. Así que...
1: qué clara es la palabra de Dios.
0: El Señor nos está hablando de que todo fue creado por Él. Así que, ¿qué son los ángeles? Vuelvo y digo, la palabra nos dice que son un ser creado por Dios.
1: Así es, y son creados porque es el privilegio de ellos servir y adorar a Dios continuamente.
0: Amén.
1: Y entonces, ¿cuál sería el ministerio de los ángeles? Porque ellos tienen una labor.
0: Tienen una labor, y una labor muy importante, es que hacen muchas cosas. Entre ellas, una es que sirven y asisten a nuestra necesidad. Por ejemplo, en Hebreos capítulo 1, verso 14, se nos presenta una pregunta que se está haciendo allí. Y es que nos dice: ¿no son todos espíritus ministradores enviados para servicio a favor de los que serán herederos de la salvación?
1: ¿Nosotros somos herederos de la salvación?
0: Buena pregunta.
1: Porque entonces, si somos herederos de la salvación, estos espíritus ministradores están a nuestro servicio y disposición, ¿verdad?
0: Así
1: para
0: es.
1: Colaborar, para acompañar, para defender si es necesario. No
0: Así
1: estamos
0: es.
1: Solos, no somos enviados solos.
0: Así es, un texto que a mí me gusta mucho de lo que se habla aquí de los ángeles es Salmo 91:11. Y es que dice: pues a sus ángeles mandará acerca de ti, que te guarden en todos tus caminos.
1: Mira qué importante. Nosotros no sabemos conservar nuestro camino. Nos desviamos a la derecha, a la izquierda, pero Dios se encarga de enderezar nuestras veredas, enviando a estos ángeles ministradores.
0: Amén.
1: Que nos acompañan, que nos dicen: por aquí no, por acá.
0: Por aquí no, así es.
1: Y hasta lo iluminan, nos llevan a la palabra.
0: Amén. Es que son misioneros estos ángeles, porque sí, nos traen los mensajes del cielo. Son unos mensajeros, era la palabra que quiero utilizar.

0: pensar. Son unos mensajeros que, como mencioné, además de enviarnos mensajes, también son cuidadores. Están alrededor nuestro y están cuidando nuestros caminos.
1: ¿Sabes que Juan, el apóstol, en Apocalipsis tuvo la intención de adorar a un ángel?
0: Oh, sí.
1: Y él le aclaró algo muy especial.
0: Oh, sí.
1: Que debería retumbar en nuestras cabezas.
0: En Apocalipsis, y de hecho sucede en dos ocasiones en el mismo libro.
1: Sí.
0: La primera la encontramos en Apocalipsis capítulo 19. Tengo por aquí la cita, déjame buscarla. Si no tengo. Capítulo 19.
1: Versículo 10.
0: Verso 10. Es correcto. Y es que dice: yo me postré a sus pies para adorarle. Y él me dijo: mira, no lo hagas. Yo soy consiervo tuyo y de tus hermanos que retienen el testimonio de Jesús. Adora a Dios, porque Él es el testimonio de Jesús, es el espíritu de la profecía.
1: Si alguien quiere adorar a Dios, a los ángeles, se equivoca. Uh-huh. Porque ellos, a su vez, redirigen la atención hacia el Padre Celestial.
0: Amén, amén. Y esto mismo sucedió más adelante con Juan también en Apocalipsis capítulo 22, el último capítulo que nos registra la Biblia. En Apocalipsis capítulo 22, versos 8 y 9, dice: yo, Juan, soy el que oyó y vio estas cosas. Y después que las hube oído y visto, me postré para adorar a los pies del ángel que me mostraba estas cosas. Pero él me dijo: mira, no lo hagas. Y vuelve y nos dice lo mismo: porque yo soy consiervo tuyo, de tus hermanos los profetas y de los que guardan las palabras de este libro. Adora a Dios. Y eso fue,
1: nuevamente,
0: me encantó. A mí me encantó ese sello al final. No me adores, dice, adora a Dios.
1: Amén, amén. ¿Sabes que Jesús también declaró algo muy contundente e importante en ocasión de las tantas tentaciones que el enemigo, las trampas que el enemigo trataba de ponerle? Y él en Mateo 26, versículo 53, mira lo que responde: ¿crees que no puedo acudir a mi Padre y al instante pondría a mi disposición más de 12 batallones de ángeles?
0: Oh, muy interesante.
1: Él sabía que no estaba solo.
0: Él sabe. Eso es algo muy importante para cada uno de nosotros. No estamos solos. No estamos solos, y el Señor en repetidas ocasiones nos hace entender esto. Que en medio de esta batalla diaria de entre el bien y el mal, porque esa es la batalla principal que hay en este mundo, entre el bien y el mal, está allí los ángeles acompañándonos y dándonos esa mano que, no, que necesitamos, esa ayuda.
1: Ahorita tú mencionaste que los ángeles eran mensajeros, ¿verdad? Y en ocasión del nacimiento de Jesús, fueron los ángeles o el ángel el que comunicó el evangelio que había nacido. Él informó a los pastores de esa zona, a los reyes, él encaminó. Así que mira la importancia. Estaban colaborando con el cielo para dar a conocer que Dios había establecido una salida para el pecado en Jesús, en Emmanuel, Dios con nosotros.
0: Amén. Y a mí me encanta porque en múltiples ocasiones en la Biblia podemos ver esa función de los ángeles. Un libro que, si nosotros queremos profundizar aún más acerca de este tema, que encontré muy útil, fue uno que se llama La verdad acerca de los ángeles.
1: Sí.
0: Y es un libro o una compilación de diferentes pensamientos de una escritora prolífera estadounidense que, tras la luz bíblica, ella nos va explicando esa función de los ángeles. Así que si le interesa conocer también más acerca de los ángeles, le invito a que estudie este libro. Se llama La verdad acerca de los ángeles. Y a mí me encantó porque en el capítulo 2 de ese libro nos habla y nos empieza

0: a mostrar evidencias de diferentes interacciones donde los ángeles hablaron con diferentes personajes bíblicos.
1: Sí.
0: Y me encantó porque comienza mencionando a Abraham, menciona
1: a Daniel.
0: A Daniel, menciona a Elías.
1: Sí.
0: Le voy a leer la cita. Esa cita se encuentra en la página número 13 de ese libro que les estoy mencionando. Y es que dice: los ángeles son enviados a los hijos de Dios con misiones de misericordia. Visitaron a Abraham con promesas de bendición, al justo Lot, para rescatarle de la llamada de las llamas de Sodoma, debo decir. A Elías, cuando estaba por morir de cansancio y hambre en el desierto. A Eliseo, con carros y caballos de fuego que circundaban la pequeña ciudad donde estaban encerrados por sus enemigos. A Daniel, cuando imploraba la sabiduría divina en la corte de un rey pagano, o en momentos en que iba a ser presa de leones. A Pedro, condenado a muerte en la cárcel de Herodes. A los presos de Filipo, a Pablo y sus compañeros en la noche tempestuosa en el mar. A Cornelio, para hacerle comprender el evangelio. Nuevamente nos menciona a Pedro, para mandarlo con el mensaje de salvación al extranjero gentil. Así fue como en todas las edades los ángeles ejercieron su ministerio en beneficio del pueblo de Dios.
1: O sea que otro papel que podemos entender de ellos es que intervienen con la humanidad.
0: Oh sí, oh sí. Y podemos ver que no solamente se limitó a un momento histórico. Podemos ver que comencé con Abraham, que es de principio de la Biblia, y menciona a Pedro, que está prácticamente casi al final de la Biblia. Y podemos ver ahorita que también mencionamos a Juan, que estaba, se quería postrar delante de un ángel y le dijo, no lo hagas, yo soy consiervo tuyo. Que consiervo, para esa persona que quizás tiene duda de qué significa consiervo, es como un compañero, un ayudante.
1: Así es.
0: Él dice, no lo hagas porque yo no soy... Poniéndolo en mis palabras, yo no soy el jefe aquí. Yo solamente estoy cumpliendo una misión como tú también la estás cumpliendo. Así que nos podemos ver que los ángeles tienen una función muy importante en el cielo. Y como mencionabas, se me fue el hilo de lo que estaba pensando, pero como mencionaste ahorita, los ángeles tienen tantas cosas para hacer, tienen tantas misiones entre ellas que intervienen con los seres humanos.
1: Definitivamente. Nuevamente Jesús, me encanta Jesús porque nosotros seguimos sus pisadas. Debemos anhelar ser como Él. Y en Lucas capítulo 15, versículo 10, contando Él la parábola del hijo pródigo, mira lo que dice. Les digo que asimismo se alegran los ángeles de Dios por un pecador que se arrepiente. Se gozan con Cristo.
0: Amén.
1: Se gozan en salvar a la humanidad. Más bien, se gozan en que Cristo salvó a la humanidad.
0: Amén.
1: Se regocijan, muestran esa emoción, ¿verdad?, de colaborar con Cristo.
0: Amén. Mientras estás hablando, me hace pensar algo, y es algo bonito. Es que, al igual que los seres humanos, tenemos a un Dios que en su inmenso amor y en su inmensa sabiduría también a los ángeles le permitió tener ese libre albedrío. Albedrío, como se dice. Y es importante nosotros ver esto, porque un ser que no puede hacer algo contrario a lo que el Señor pida no pudiera alegrarse. Y como mencionaste ahí en Lucas capítulo 15, cuando él ve que un pecador se arrepiente, los ángeles se regocijan. Así que tienen capacidad de sentir, capacidad de tomar decisiones también. Y es bonito que podemos ver que a pesar de que tienen esa capacidad, lamentablemente podemos estudiar, y lo vamos a estudiar más ahorita,

0: hay algunos que no tomaron la mejor decisión.
1: Pero, y para eso estamos aquí hoy.
0: Para eso estamos aquí. Pero podemos ver que sí tienen esa capacidad de tomar decisiones, de conocer, de entender y de alegrarse. Y eso es tan importante que nosotros lo podamos atesorar. Y como mencionaste, sí pueden intervenir con la humanidad. Mencioné ciertos personajes bíblicos durante las diferentes edades, pero uno de los eventos que quizás sea fácil para recordar para nuestros amigos, lo podemos ver con Daniel. En Daniel capítulo 6 podemos ver que sí, los ángeles intervienen con la humanidad. Y es que en el capítulo 6, verso 22 nos dice: mi Dios envió un ángel, el cual cerró la boca de los leones para que no me hiciesen daño, porque ante él fui hallado inocente, y aún delante de ti, oh rey, yo no he hecho nada malo.
1: Y tú sabes que a veces nosotros pensamos que solo los ángeles los vemos en el cielo, pero también la Biblia presenta cómo tomaron forma humana en el caso de anunciar la destrucción de Sodoma y Gomorra. Ellos estaban viendo dos personas, pero esas personas no eran de carne y hueso, estaban vestidos de blanco, pero anunciaron que iba a ser destruida. Y vemos que Dios hace lo que tiene que hacer para salvarnos, para anunciarnos y advertirnos de que algo va a ocurrir.
0: Así es. Para los amigos que nos están escuchando, solo podemos encontrar en el libro de Génesis, capítulo 19. Capítulo 19, versos 15 en adelante. Y sé que quizás les estoy compartiendo muchos textos bíblicos y dicen, ay, hay mucha información. Pero
1: es necesaria.
0: Es importante que podamos entender que el Señor habla en múltiples ocasiones de los ángeles y nos da a entender cuál es su ministerio, qué ellos hacen, qué son. Y como mencionaste, incluso tomando forma humana, porque cuando vemos el capítulo 19 de Génesis, verso 15, dice: y al rayar el alba, los ángeles daban prisa a Lot, diciendo: levántate, toma tu mujer, tus dos hijas que se hallan aquí, para que no perezcas en el castigo de la ciudad. Y deteniéndose él, los varones, y ahí podemos ver que se tenían forma humana, los varones
1: asieron de su mano
0: y de la mano de su mujer y de las manos de sus dos hijas, según la misericordia de Jehová para con él, y lo sacaron y lo pusieron fuera de la ciudad.
1: Mira la intención de Dios de que los ángeles intervengan, los ángeles buenos, los que no pecaron, los que no tomaron esa mala decisión de alejarse de Dios, están al servicio del Padre Celestial.
0: Así es.
1: ¿No deberíamos tener nosotros esa misma intención con el prójimo?
0: Amén.
1: Salvar a la humanidad. Ellos están a nuestro servicio. Si necesitamos que nos acompañen en una misión, están disponibles.
0: Amén. Y eso a mí me abre paso que el Señor también nos llama a nosotros, no para que seamos servidos, sino para servir.
1: Amén.
0: Cuando nosotros estudiamos la vida de Jesús, podemos ver, por ejemplo, un momento donde se habla un poco de este servicio, es cuando vemos a Jesús lavándole los pies a los discípulos. Él era el maestro de esos discípulos. Y Pedro fue el primero que dijo: no, ¿cómo es posible que tú me laves los pies?
1: No me lavarás jamás.
0: Jamás lo vas a hacer. Y ahí Jesús le dijo algo muy importante: yo no he venido a este mundo para que me sirvan. Yo he venido a servir.
1: Amén.
0: Y si eso fue Jesús, Hijo de Dios, ¿cuánto más nosotros no deberíamos, al igual que los ángeles, estar en servicio? Porque los ángeles tienen esa misión de servir.
1: Y esa disposición.
0: Se nos cuenta, cuando nosotros estudiamos un poco más profundo, que los ángeles están deseosos de poder cumplir eso que se supone que nos tocara a nosotros. Y es bonito que el Señor, con todo eso, nos los confía a nosotros.

0: nosotros. Así que al igual que como los ángeles podemos ver que están todo el tiempo al servicio, también nosotros deberíamos estar al servicio de los demás, dándole a conocer ese Dios del cual nosotros creemos y poder disfrutar de la misma manera como lo hacen los ángeles, de poder compartir las buenas nuevas de salvación.
1: Y hablando sobre ese librito que tú compartiste al inicio con nosotros, el Ministerio de los Ángeles, hay dos citas que en lo particular a mí me impactaron muchísimo. Escuchen esto. Y esto es tomado, se toma del libro El Camino a Cristo, página 52. Cristo ha provisto fuerza y gracia. Y lo repito, Cristo ha provisto fuerza y gracia para que los ángeles ministradores las comuniquen a toda alma creyente.
0: Amén. Amén. Así que nosotros tenemos que confiar. Tenemos que confiar que esos ángeles están ahí al servicio, pero nos llama a nosotros también a que podamos levantarnos y compartir eso que hemos conocido.
1: Amén, amén. Y este libro es fascinante. Si no lo han leído, tienen que leerlo, porque nos aclara muchas dudas. Mira esta otra cita. Los ángeles del cielo se mueven sobre las mentes humanas para despertar el deseo de investigar los temas de la Biblia.
0: Amén. Así es. Y si son ellos que investigar, ¿cómo es que mencionaba, Isla? ¿Lo puedes repetir?
1: Claro. Los ángeles del cielo se mueven sobre las mentes humanas para despertar el deseo de investigar los temas de la Biblia.
0: Amén.
1: Ellos ponen en el camino ese anhelo, ese deseo. El cielo está interesado en eso. Todos trabajando al unísono por lo mismo.
0: Amén. Así que nosotros deberíamos poder tener ese deseo en nuestra vida, de no dejarlo ahí, porque ellos están deseosos de que nosotros podamos conocer a ese Señor al cual ellos le sirven, y nosotros también deberíamos servirle, no por miedo, no por qué pasará si no lo hago, sino por amor. Eso es lo más bonito de esto, que el Señor no está formando un reino a base de imponer su poder.
1: No es un tirano.
0: No es un tirano. No es por temor a Él, de decir que le tengo miedo porque es un poder superior. No. Los ángeles le sirven por amor, porque pueden ver lo grande y misericordioso que es ese Dios. Así que están jubilosos y están deseosos de que nosotros también podamos conocer a ese Dios del cual ellos han conocido.
1: Amén, amén. Y seguimos compartiendo más información, pero lo haremos justo luego de una breve pausa.
0: Amén.
1: Para oír una alabanza, porque también ellos se gozan en la alabanza.
0: Amén.

0: Continuamos en Arrancando en Familia, hoy hablando, un programa especial hablando sobre el ministerio de los ángeles buenos.
1: Así es.
0: Mas no todos son buenos.
1: Eso es muy importante poderlo recalcar, porque no todos los ángeles son buenos. Pero antes de entrar más en detalle de eso, creo que es pertinente que hablemos un poquito acerca de cuál es su papel hoy día, de esos ángeles buenos.
0: Ah, porque siguen todavía aquí con nosotros.
1: Así es.
0: No se quedaron en la Biblia.
1: No se quedaron en la Biblia. Cuando nosotros entramos en el libro de Apocalipsis, y este es un libro que a veces las personas no les gusta entrar y profundizar tanto, pero es un libro muy importante para nosotros y más en estos tiempos. Podemos ver que en el libro de Apocalipsis, capítulo 12, hay una batalla. Se habla de una mujer
0: y de un dragón.
1: Pero en medio de esa batalla también podemos ver ángeles. Y es que, por ejemplo, en el verso

0: Pues se nos dice que sí, porque decía que luchaba Miguel y sus ángeles contra el dragón y sus ángeles.
1: Y ahí sigue hablando, puedes seguir más abajo,
0: Así es.
1: Llama mi atención que la misma Biblia declara estas figuras y su interpretación, porque si ha quedado duda alguna, la Biblia dice,
0: habla.
1: ¿Quién es ese dragón?
0: Y mencioné al principio que queremos hablar de lo que es el papel de los ángeles hoy día, y comencé por aquí, y dirán algunos, pero esto no es lo que está sucediendo hoy en día, esto es lo que sucedió al principio de la historia que conocemos, porque podemos ver que esta batalla comenzó en el cielo entre el bien y el mal. Pero es que esa misma batalla es la que todavía hoy
1: permanece y prevalece ahí.
0: Y es que nos sigue diciendo que en esa lucha entre Miguel y sus ángeles y el dragón y sus ángeles, nos sigue diciendo, pero no prevaleció ni se halló ya lugar para ellos en el cielo, refiriéndose al dragón y sus ángeles. Y fue lanzado fuera el gran dragón, la serpiente antigua, que se llama Diablo y Satanás, el cual engaña al mundo entero. Fue arrojado a la tierra y sus ángeles fueron arrojados con él. Entonces oí una voz, una gran voz del cielo que decía, ahora ha venido, y ahí podemos ver el plan de salvación.
1: Amén.
0: Ahora ha venido la salvación, el poder y el reino de nuestro Dios y la autoridad de su Cristo, porque ha sido expulsado el acusador de nuestros hermanos, el que los acusaba delante de nuestro Dios día y noche.
1: Interesante, ¿verdad?
0: Así es. Es interesante ver porque en la Biblia solo se menciona a un arcángel. Y ese arcángel es el arcángel Miguel, que es el que se menciona ahí en Apocalipsis. Y cuando nosotros vemos las cualidades de este arcángel Miguel, podemos entender que prácticamente se está hablando de Cristo. Cristo es el comandante de esos ángeles allá en el cielo, y Él está librando batalla con sus ángeles por nosotros, para que nosotros podamos recibir esa salvación. Y el momento decisivo de esta batalla se peleó allí en aquella cruz. En aquella cruz donde Cristo vino a morir por cada uno de nosotros como sacrificio perfecto, porque la paga del pecado es muerte. Jesús no pecó. Sin embargo, murió por los pecados de cada uno de nosotros. Ese fue como que la paga para que nosotros podamos recibir una recompensa que no merecemos.
1: Claro.
0: Es una paga que no merecemos. Los que merecíamos morir éramos nosotros, los seres humanos, porque nosotros fuimos los que pecamos. Sin embargo, para que esa muerte no fuera muerte eterna, el Señor ideó un plan. Porque sí, a causa del pecado tuvimos que conocer la muerte, pero si creemos en el Señor y somos fieles a sus preceptos, esa muerte no es eterna. Pero si no era por este plan de salvación y que el Señor se entregara como sacrificio por cada uno de nosotros, Él fue el que nos dio la garantía de que esa muerte no va a ser eterna si confiamos en Él, porque ahí Él pagó por todos nuestros pecados.
1: Gloria a Dios.
0: Nos toca a nosotros arrepentirnos, nos toca a nosotros tomar el bando ganador, porque yo digo que esta batalla ya está gana. Nos toca a nosotros decidir pertenecer al bando ganador, que es al lado de ese gran comandante, el Señor
1: Así
0: Jesucristo.
1: Es. Amén. Y nos toca dejar que el Espíritu Santo abra nuestros ojos espirituales para percibir el engaño que se avecina. Ciertamente la Biblia presenta de que hay un gran engaño que se está gestando.
0: Muy cierto. cuando nosotros seguimos estudiando ahí en Apocalipsis

0: Capítulo 12, el verso 13 nos dice: cuando el dragón vio que había sido arrojado a la tierra, persiguió a la mujer que había dado a luz al hijo varón, pues se le dio a la mujer las dos alas de gran águila para que volaran delante de la serpiente al desierto, a su lugar donde es sustentada por un tiempo, tiempos y mitad de un tiempo. Este tema es algo que se necesita mucho tiempo para poderlo profundizar y estudiar, esa profecía. Pero podemos ver que cuando el dragón fue arrojado a la tierra, comenzó una persecución.
1: Así es.
0: Y es que la voluntad del Señor, y nos lo dice la Biblia, es que nadie se pierda, sino que todos procedamos al arrepentimiento. Y el enemigo se encarga de, no porque nos le interesa la vida de cada uno de nosotros, sino porque él sabe que es la manera como puede lastimar a Dios, porque él sufre cada vez que nosotros tomamos una decisión que no es correcta. Porque, vuelvo y digo, su voluntad es que todos nos arrepintamos para que podamos recibir esa recompensa de salvación. Pero sabemos que no todos vamos a aceptar ese llamado del Señor. Y el trabajo de ese dragón es eso mismo. Mientras más almas él pueda engañar, él va a seguir trabajándolo hasta que se le haga posible para hacerle daño al Señor.
1: Claro, y ahora recuerdo la historia en Primera de Samuel, cuando estaba el rey Saúl. Ya el rey Saúl había dejado su propósito. Y entonces un ángel tomó forma del profeta Samuel, que ya había fallecido, y la misma Biblia presenta que los muertos nada saben.
0: Nada saben.
1: Y tomó la forma del profeta Samuel y le habló.
0: Así es.
1: Ellos se transforman.
0: De hecho, la Biblia habla que, no tengo la cita exacta, pero nos habla que el mismo Lucifer, luego de haber caído, se
1: viste de ángel de luz.
0: Se va a vestir de ángel de luz para engañar, si es posible, a los escogidos. Y es importante que nosotros podamos discernir cuando algo proviene del Señor y cuando algo no proviene del Señor. La Biblia nos dice, Segunda de Corintios capítulo 11,
1: versículo 14,
0: y lo dice, y no es maravilla, la versión que yo tengo acá dice, y no es maravilla porque el mismo Satanás se transfigurará en ángel de luz. Y eso es muy interesante, porque muchas veces esperamos que el enemigo sea algo que nosotros podamos identificarlo rápidamente y de una manera fácil. Pero él es el rey del engaño. Él va a buscar la manera de que nosotros podamos confundirnos y perder de foco el plan de salvación.
1: Así es.
0: No lo vamos necesariamente a ver como aparece a veces en algunas películas, que es fácil de distinguir que es el enemigo de las almas.
1: Y es fácil de rechazar.
0: No. Él va a buscar la manera, incluso como nos dice 2 Corintios capítulo 11, verso 14, de disfrazarse incluso de ángel de luz para poder engañar al mundo.
1: Exactamente, y eso es un peligro, porque está recibiendo la adoración. Hay un conflicto de adoración.
0: Hay un conflicto de adoración que comenzó en el cielo. Y como hemos ido hablando, ya creo que hemos ido contestando esa pregunta de si acaso todos los ángeles son buenos.
1: No lo son.
0: No, no lo son. Como mencioné ahorita, al igual que el ser humano, los ángeles tenían la oportunidad de poder decidir. Y en el cielo hubo un conflicto de interés. Y es que Satanás, en aquel momento, era el ángel más hermoso, el ángel con más importancia en el cielo. Eso, si no me equivoco, está en el

0: Antiguo Testamento, no recuerdo el capítulo ahora, pero él se quiso engrandecer.
1: Sí.
0: Él se quiso engrandecer y con esto comenzó a hablar y dar voces en contra del Señor. Y vemos que muchos ángeles decidieron hacerle caso a esa voz. Por ejemplo, Segunda de Pedro, capítulo 2, verso 4, nos habla de que los ángeles no todos son buenos. Y nos habla de ese conflicto que pasó allá en el inicio. Uh-huh. Y es que, porque si Dios no perdonó a los ángeles que pecaron, sino que los arrojó al infierno, los entregó a prisiones de oscuridad para ser reservados al juicio. Y este texto nos habla de que fueron arrojados fuera del cielo. Y por ahí hay una percepción de que los ángeles o Satanás pues tiene su ejército, pero no necesariamente lo asimilan con ángeles. Y sí, también son ángeles. Saben las funciones que hubieron en el cielo, saben cómo el cielo funcionaba. Y algo que a mí me llama la atención, y una vez estaba hablando con una persona, yo le decía, alguien que conoce bien las escrituras,
1: así es.
0: Es Satanás. Por eso es que cuando vemos a Jesús, cuando se fue 40 días al desierto, trató de tentar a Jesús y le decía cosas.
1: Como si postrado me adorares, te daré todo.
0: Él sabía que la Biblia decía que no se podía postrar delante de nadie, solamente delante de Dios. Él conocía la ley, él conocía la palabra de Dios, pero a sabiendas de lo que dice la palabra de Dios, él se vale por ella para engañar. Cuando nosotros vemos lo que sucedió en el jardín del Edén con Eva, podemos ver que allí él utilizó una media verdad.
1: Sí.
0: Pero una aseveración, cuando uno está en un examen, una aseveración puede parecer cierta, pero si cambia una palabra,
1: sí, ya es falsa.
0: Es totalmente falsa. Y eso mismo sucede con lo que hace el enemigo de las almas. Él te va a hacer una aseveración que parece completamente cierta. Incluso puede usar pedazos de la Biblia, pero utilizados a conveniencia para tergiversar lo que era el mensaje que el Señor nos quería traer a través de ese texto. Y lo intentó de hacer con Jesús.
1: Exacto. No en balde, actualmente, Adrián, el mundo está siendo, las mentes están siendo conducidas para aceptar el gran engaño a través de la industria del entretenimiento, a través de diversas formas. Se está preparando todo para ese gran engaño, cuando el falso Cristo aparecerá y aún los escogidos, no sé si nos puedan en algún momento buscar ese texto, si es posible, engañará aún a los escogidos.
0: Así es. Es tan importante que nosotros podamos conocer del ministerio de los ángeles y qué sucedió. ¿Cuál fue ese gran conflicto que hubo en el cielo? Hay ángeles buenos que están para enviarnos mensajes, están para cuidarnos. De hecho, la Biblia habla que cada discípulo tenía su ángel guardián.
1: Sí.
0: De igual manera, nosotros tenemos nuestro ángel guardián.
1: Así es.
0: Pero es importante que nosotros podamos comprender. Ah, mira, Seguí nos consiguió.
1: Gracias,
0: ahí la
1: Seguí.
0: Cita. Ahí nos dice, no sé si es el 24, Mateo capítulo 24, no sé qué versículo.
1: Del 24 al 30.
0: Del 24 al 30, pero nos comienza diciendo, ¿por qué se levantarán? Porque se levantará
1: falsos cristos
0: y falsos profetas y harán grandes señales y prodigios de tal manera que engañarán, si fuere posible, aún a los escogidos. Y es muy importante que nosotros podamos.

0: Vamos a entender esto y que eso nos lleve a nosotros a cada día más buscar del Señor.
1: No todo está perdido, Adrián. El cielo entero está empeñado en salvar a la humanidad.
0: Amén.
1: No solo tenemos a los ángeles al servicio de que nos conduzcan a Cristo, también tenemos al Espíritu Santo.
0: Amén.
1: Mira lo que dice Juan 16, del 13 al 15. Pero cuando venga el Espíritu de verdad, Él os guiará a toda la verdad, porque no hablará por su propia cuenta, sino que hablará todo lo que oyere y os hará saber las cosas que habrán de venir. Él me glorificará, porque tomará de lo mío y os lo hará saber. Todo lo que tiene el Padre es mío, y por eso dije que tomará de lo mío y os lo hará saber.
0: Amén.
1: Si necesitamos saber qué es bueno y qué es malo, pidamos el Espíritu Santo.
0: Amén. Eso es correcto. Y un versículo que no quisiera dejar pasar por alto, y es porque mi mamá, cuando yo era más niño, me decía algo, y es muy cierto. No es lo mismo creer en Dios que creerle a Dios.
1: Amén.
0: Y mira lo que nos dice Santiago, capítulo 2, verso 19. Y ese versículo yo digo que es muy importante. ¿Tú crees que Dios es uno? Bien haces. Pero esta parte a mí siempre me ha llamado la atención, y es una que nosotros tenemos que tener mucha precaución, porque dice: también los demonios creen y tiemblan.
1: Ellos pueden hacer todo esto, pero hay algo que nunca podrán hacer: amar al Salvador.
0: Uh-huh.
1: Amar al Salvador es algo que jamás podrán hacer. Tú y yo estamos llamados a amar al Señor con uh-huh. todas las fuerzas del alma, la mente y el corazón.
0: Amén.
1: Eso jamás el enemigo podrá hacer.
0: Así es. Así que el Señor nos está haciendo un llamado hoy. Y no es que debemos creer en Dios, sí, pero no quedarnos ahí. Hay que creerle a Dios.
1: Amén.
0: Él escribió en su palabra que van a suceder ciertas cosas. Pudimos verlo en las noticias en estos días, que han sucedido unas cosas que a la gente eso le levantó bandera. Oye, eso es algo que se mencionaba en Mateo 24. Estamos hablando de lo que sucedió allá en Venezuela y en diferentes partes, en California, en Japón. Y la gente rápido se recordó de Mateo 24. Pero nos vamos a quedar ahí. Cuando pasó la situación difícil, nos acordamos del Señor, pero cuando pasa el tiempo, ¿permaneceremos confiando en el Señor? Vuelvo y digo, no es lo mismo creer en Dios que creerle a Dios.
1: A Dios.
0: Así que hay que analizar nuestras vidas y hay que cada día arraigarnos más a Él, ir en oración,
1: amén,
0: buscar de su palabra, para que cuando suceda eso que nos buscó ahorita Segui de Mateo 24:24, que venga ese intento de engaño, nosotros podamos discernir: no, yo conozco y confío en el Señor. Y sé que eso que está apareciendo frente a mis ojos no necesariamente es verdadero. Y eso nos hace a nosotros meditar en las decisiones que tomamos día a día. Y que nosotros podamos, como dije ahorita, decidir, y lo repito, decidir pertenecer a ese bando que ya ganó la batalla, porque amén, tenemos la fe de que ya ganó la batalla, para poder recibir esa recompensa.
1: Tenemos herramientas del cielo.
0: Amén. Amén.
1: Esperamos que este programa haya sido motivación suficiente para nosotros sumergirnos en la palabra, asimilarla, practicarla y decidir, como bien dijiste, por la luz de Cristo, recibir el Espíritu Santo, que derrame su amor en nuestros corazones y que amén, nos conduzca a toda verdad.
0: Amén, amén y amén. Y hablando

0: De todo un poquito, quisiera invitarle a esos amigos que nos escuchan, que sigamos orando por ese, por esos hermanos de nosotros allá en Venezuela. Nos llegó una noticia de que ya se activó ADRA,
1: Amén.
0: ya se encuentran en el lugar, están en esos procesos de ver cómo es la mejor ayuda que pueden proveer.
1: Sí.
0: Oremos por esas personas que también están trabajando arduamente para poder ayudar allí en esos lugares.
1: Y yo sé que los ángeles van a conducir a esas personas donde están esas víctimas todavía vivas para que los se puedan rescatar.
0: Es correcto, Hilda. Hoy sí que estoy triste. Ahora cuando vi
1: Sí.
0: el reloj.
1: Amigos, queremos informarle que hoy es el último programa por este momento. Sin embargo, vamos a continuar, solo que vamos a hacer una pausa por el verano, que siempre se hace, y en diciembre también hacemos esa pausa.
0: Así es. De nuestra parte, pues será hasta el mes de agosto, si no me equivoco, que no nos van a ver por aquí, pero espero que puedan disfrutar de toda la programación de excelencia que Radio Sol tiene para compartir con cada uno de nosotros.
1: Amén, amén. Así que tengan una feliz vacación. Dios les bendiga a todos. Chaito.
0: Chaito.

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1: Saludos, queridos. El Señor los bendiga nuevamente aquí, como cada día, el Pastor Ricardo Durán contigo y con tu familia. Gracias por estar en sintonía de nuestro programa y esta edición de Buscando su Presencia a través de tu emisora favorita. Durante esta semana hemos estado hablando acerca de aspectos importantes en cuanto a la salvación. Y hoy quisiéramos poder hablar de lo que es el valor de las cosas perdidas. Creo que en alguna parte de nuestra vida hemos perdido algo. Y de acuerdo al interés que tengamos en él, pues comenzamos una búsqueda intensa o simplemente no la hacemos. Esperamos a ver si acaso aparece. Pero querido, en el reino de los cielos es algo completamente diferente. Para Dios, lo que se había perdido tuvo que salir a rescatarlo y ha estado en contacto constante con aquello que desde el Edén comenzó a tener problemas, o sea, nosotros, la raza humana. Y quisiéramos hablar de algo que solamente son quizá tres textos, Lucas 15 del 8 al 10, pero que encierra una enseñanza grande para nosotros. Y leo de la siguiente forma lo que va a ser la introducción del tema de hoy. ¿O qué mujer que tiene 10 dracmas, si pierde un dracma, no enciende la lámpara y barre la casa y busca con diligencia hasta encontrarla? Te invito para que oremos. Señor, aquí estamos, tus hijos, los que estamos en la lucha de cada día. Y deseamos que nos ayude, Señor, a entender los mensajes y los misterios que a veces no comprendemos dentro de tu escritura. Que hoy sea un día, Señor, donde podamos aprender y poner en práctica en el nombre de Jesús. Amén. Bien, querido, la historia de hoy nos habla precisamente de un momento en el cual Jesús hablaba con sus discípulos y comenzó a hablar en parábolas. Y había hecho la historia del joven rico y en un momento dado también hizo la de la moneda perdida, dracma perdido. Y esta parábola es breve, pero es una palabra sumamente poderosa, es una parábola poderosa. Y se encuentra enmarcada en un contexto donde Jesús está respondiendo a una acusación. El maestro siempre andaba en la búsqueda de personas y nos dejó un principio importante en el hecho de que quienes están deseosos de escuchar, no los despidamos. Toda aquella persona que se acerca a la búsqueda de Dios, siempre tenemos que sacar el tiempo, aunque nos parezca imposible el que tengamos que hacerlo. Pero queridos, la forma como Jesús trataba a las personas era algo que todavía muchos no se pueden explicar. ¿Y cómo era posible que aquel que vino a ser un rey estuviera mezclado entre tantos pecadores? Y de eso mismo era que los fariseos y los escribas lo acusaban. En Lucas capítulo 15, verso 2 se menciona, este recibe a pecadores. En esta parábola, no solamente se va a demostrar lo que es el amor de Dios, se va a revelar esa legitimidad de tener esa disposición de buscar, esa legitimidad divina de buscar, recuperar y restaurar lo que se había perdido. O sea, no es solamente buscarlo, es recuperarlo y restaurarlo. Y no es solamente por un hecho de una

opción o porque entienda que va a ser un buen negocio con ellos. No, no se trata de eso. Mis amados, se trata de algo mucho más importante y mucho más grande. Y tenemos que ver en contexto qué significa cada una de las partes que toman lo que es el papel protagónico dentro de esta parábola. Y encontramos a la mujer, que en dado caso hace una representación de Dios en su dimensión activa y diligente. Dios no espera. Dios, con toda intención y toda diligencia, busca. Otra cosa es que aunque haya sido infructuoso en el día de hoy, la búsqueda mañana la prosigue porque no olvida. Y al no olvidar, va entonces a insistir en que esto se pueda dar de la forma como él quiere que se dé. Así que, queridos, esto rompe el paradigma de un Dios pasivo. Vemos a un Dios en acción, un Dios que no está sentado en un trono esperando solamente gloria, sino que está activo en pro y en favor de las criaturas a quienes él ama. Encontramos aquí que se nos dice que son 10 las dracmas las que esta mujer tenía. Y una dracma equivalía aproximadamente al salario de un día. Pero más allá del valor económico, queridos, muchos estudios sugieren que formaban parte de lo que era un adorno nupcial, que formaba parte de una dote. Y usted sabe que cuando había dote, eso era para matrimonio. Y el apóstol Pablo, en un momento determinado, establece la relación de Cristo con su iglesia como la relación, ¿verdad?, de el novio con la novia. Y aquí tenemos, mi querido y mi querida, algo importante. No solamente formaban parte de una dote, sino que representaban lo que era la identidad, un pacto y una pertenencia. Entonces, lo que es la identidad, cuando le falta algo, no está completo. Al pacto, cuando no tiene la firma, no se puede considerar pacto. Y la pertenencia es cuando se tiene el derecho sobre eso. Pero cuando se pierde, es del que lo encuentra. Por eso Dios es tan insistente en buscar constantemente nuestra vida, buscar nuestros corazones, buscar nuestros deseos, pero sobre todo buscarnos a nosotros. El punto clave, querido, aquí es que no era solamente dinero. Esto era parte de su identidad. Por algo Dios, cuando dice Génesis 1, 26 y 27, que hizo al hombre a su imagen y a su semejanza, pues a su imagen y semejanza lo hizo porque él quiso hacerlo de esa forma para identificarlo como suyo. Así que la moneda perdida, querido, a diferencia de la oveja y el hijo pródigo, no se pierde por rebeldía. La moneda se pierde simplemente por un momento de desubicación. No se tiene en el lugar donde se tenía que estar y se extravía. Entonces, se tiene que encender una lámpara. Y esta lámpara es para poder en contexto ver dónde está esa moneda perdida. En las casas de Palestina, queridos, no había muchas ventanas y la luz era algo esencial para encontrar cosas. Así que esa lámpara hace una representación, queridos, de lo que es la revelación divina, lo que es la palabra de Dios. Porque el Salmo 119:105 dice: lámpara es a mis pies tu palabra y lumbrera a mi camino. Entonces, el quinto punto, querido, que quiero hablarte ahora es barrer la casa. Esto indica acción, indica movimiento, indica orden, indica remoción de las cosas que estorban para poder encontrar eso que se perdió. Y las amas de casa y los que son amos de casa saben que cuando se está buscando algo con diligencia, hay que mover todo lo que pueda estorbar lo que es el alcance de la vista a lo que se está buscando. Y Dios no solamente ilumina, sino que también remueve lo que oculta a lo que es valioso. Por eso Él busca con diligencia, y la palabra implica que es insistente, que es preciso, que es determinado. Porque Dios no busca de manera superficial, sino que Dios busca hasta poder encontrar. Así que esta moneda, independientemente de la condición que tenga, tiene un valor. Y por eso el valor no cambia en ningún momento por la condición en la que la moneda se encuentre. Porque aunque esté perdida, sigue siendo moneda. Y aunque esté sucia, sigue teniendo valor. Por eso, querido, la pérdida no altera lo que es el valor intrínseco del ser humano. Esto confronta a lo que

la mentalidad humana, porque mientras el mundo descarta, Dios restaura. Y una de las historias que me llamó mucho la atención fue un corredor de Fórmula 1 que en un momento dado se hizo dueño de un equipo, se hizo entrenador, y introdujo a un muchacho de apenas algunos 18 años y le entregó un carro que volaba cerca de 300 millas por hora. En la tercera vuelta, el muchacho estrelló el carro contra una pared, y mientras todo el mundo decía, mira, te lo dije, te lo dije, te lo dije, te lo dije, él simplemente fue donde el muchacho a ver si estaba bien. Y el muchacho dijo, lo arruiné todo. Pero entonces el hombre le dijo, no, no te preocupes, simplemente enfócate en el valor que tienes, porque tienes mucho talento. Estas palabras sirvieron de estímulo para que este muchacho, queridos, ganara no solamente 3 campeonatos, sino que se convirtiera en el primer joven en alcanzar lo que es la victoria en carrera de Fórmula 1, el hombre más joven de la historia. Así que la motivación, queridos, que muchas veces la gente nos da, no es la mejor. No es tal vez la que quisiéramos esperar, porque el mundo descarta. Cometes un error dentro de tu trabajo y después te dicen, no, es que tienes que irte porque simplemente rompiste esto, te fuiste por esto otro, hiciste aquí, allá, tienes que irte. Pero Dios restaura. El ser humano debe saber que tiene una pertenencia, pero no cobra conciencia de esa pertenencia. Y esta moneda, número uno, no sabe que está perdida. Así como hay gente hoy día que no sabe que está perdida. Ella no puede regresar por sí misma a menos que alguien la encuentre, la tome, la limpie y la lleve entonces a un lugar donde esté con las demás de valor. Y hay una implicación, querido, porque hay personas que pertenecen a Dios, pero no tienen conciencia de su condición. Se menosprecian, se sienten pequeños. Las palabras tal vez insultantes de alguien que no tuvo la tolerancia suficiente para poder ayudarlo y levantarse del lugar donde estaba, siguen dando vueltas, siguen rondando cada parte de la vida de este individuo. Y creo, mis queridos, que la salvación inicia con lo que es la iniciativa divina y no humana. Porque cuando Adán y Eva pecaron, se escondieron, escucharon la voz de Dios en el huerto y pecaron y se fueron. Se escondieron, se cosieron hojas de higuera, trataron de cubrir su desnudez. Y el Señor le pregunta, ¿dónde estás? Y esto nos dice que no siempre los seres humanos estamos en la de conocer dónde estamos o quiénes somos. Sí, Dios sabe quiénes somos y dónde estamos y cuánto valemos para Él. Por eso es importante que la mujer no dice, si quieres aparecer, aparece. Ella está asumiendo responsabilidad. Y esto, queridos, teológicamente me dice que Dios reconoce lo que es suyo. O sea, tú eres su pertenencia, tú eres su propiedad. Y Él actúa de inmediato para recuperarte. Él no te va a dejar solo como el mundo tal vez pudiera dejarte. Él no te va a abandonar en ningún momento. Él simplemente va a estar cerca de ti para decirte, hijo mío, quiero que sepas que te amo mucho más allá de lo que son tus expectativas. Mi amado, aquí hay algo que yo quiero que recuerdes, es esta frase. Y esto es la doctrina del Imago Dei. La doctrina del Imago Dei es la doctrina de la imagen de Dios. El ser humano es valioso, número uno, porque fue creado a imagen de Dios. Nos dio capacidades como las suyas, en el sentido de compartir, de hablar, de poder observar, interactuar y otros y otras facultades más, que son esas transferibles. Hay otras que son intransferibles porque solamente le pertenecen a Dios. Pero Él te dice que aunque estés perdido, no estás perdiendo tu diseño original delante de Él. Aunque el pecado te haya manchado y te haya hecho pedazos, tú no pierdes delante de Él el valor que deberías tener tú en mente. Amados, la redención es un acto de recuperación. No es un acto de reemplazo. Porque aquí vemos que Dios no crea otra moneda. O Jesús dice, no, la mujer consiguió hacer un negocio y consiguió la moneda y completó las 10 para la dote. No, es que esa moneda era la que le daba la identidad a esa dote. Esa moneda era la que le daba, querido, la identidad de ser un todo. Dios no desecha, Dios restaura lo que es la original,

moneda que se había perdido. Y la gracia comienza a tener una búsqueda activa. Y en esta parábola, querido, la moneda no clama. Es la mujer quien inicia todo. Y esto nos enseña que la gracia, querido, no es reacción. Es una iniciativa divina. Primera de Juan capítulo 4, verso 19 nos dice allí: nosotros le amamos a Él porque Él nos amó. Y si Él nos amó primero, no tengo entonces por qué tener dudas acerca de lo que Dios hará conmigo, porque Él me ama. Y como siempre digo, Dios no te ama como eres, te ama a pesar de lo que eres. Y te ama tanto que entregó a su Hijo por ti. Y en el cielo, querido, cuando una persona es encontrada, cuando una persona viene, cuando se encuentra ese dracma, esa moneda que tiene esa identidad de la dote, de lo que es el pago, de lo que es esa identidad de un compromiso, hay gozo en el cielo, porque dice, hay gozo delante de los ángeles. Y esto no es solamente una celebración emocional. Esa celebración, querido, es una validación celestial. Y es una confirmación de lo que es esa restauración de estar perdida a estar en la casa. El cielo celebra, mis amados, porque lo que estaba fuera de orden ha sido restituido. Lo que estaba fuera de orden ahora está ubicado en el lugar correcto. Lo que no tenía identidad, lo que no tenía peso en lo que era el encontrarse a sí misma, fue Dios quien la encontró. Porque Él sabe cuánto vale, Él sabe cuánto eres de valor, aunque tú lo ignores. Hay gente valiosa, queridos, en lugares equivocados. Y aquí estamos hablando de la adicción, estamos hablando de la prostitución, estamos hablando de las preferencias y orientaciones sexuales. Estamos hablando de quienes se identifican como Terians. Estamos hablando de los adúlteros, de los mentirosos, de los chismosos, de los tramposos, de todo lo que usted quiera imaginar como malo. Esa gente, aunque usted no lo crea, es valiosa para Dios. De otra manera, Cristo no hubiese venido a morir por ellos. Porque estas personas Dios no las descarta. Vino a buscarlas, y por eso cuando a Jesús lo acusaban de estar con pecadores, a Él no le molestaba que se lo dijeran, porque sabía que estaba con pecadores. Y el Hijo del Hombre vino a buscar lo que se había perdido. El que está sano no tiene necesidad de médico. Y hay quienes piensan que están tan sanos que ni siquiera a Cristo mismo necesitan. Y piensan que las demás personas tienen que recibir sus críticas, recibir sus molestias, recibir sus regaños. No, porque como yo soy santo, y soy más santo que Dios, y soy más santo que Cristo, no lo necesito, pero yo te puedo regañar porque yo tengo la autoridad. Amados, la iglesia tiene que comenzar nuevamente a encender la lámpara, esa palabra de Dios, no apartarse, no adaptarse a la oscuridad, sino iluminar el lugar donde se encuentra. El proceso de restauración puede levantar polvo, sí, pero Dios tiene que remover cosas incómodas, pero son necesarias, y tal vez el polvo tenga que levantarse en algún momento dado y dejarse ver en el lugar donde estás. Sin embargo, si te sientes perdido, no has perdido tu valor. Solamente necesitas ser encontrado. La moneda, querido, no gritó. La moneda no corrió. La moneda tampoco se arrepintió. Simplemente fue encontrada. Porque había alguien que conocía su valor. Había alguien que tenía derecho sobre ella. Y no descansó hasta recuperarla. No sé cuántos le pasó eso en alguna vez cuando pequeños. Cuando pequeños tendemos a darle valor a las cosas que tenemos. Pero a veces se puede perder un animalito, se puede perder un objeto, lo que sea. Y todo es la costumbre de reemplazar. ¿Se te perdió esto? Ven a tal tienda y compra. ¿Se te dañó esto? Ven a tal cosa y compra. Yo recuerdo que antes, cuando algo se dañaba y tenía un valor sentimental para nosotros, lo arreglábamos. Y tendíamos a parcharlo y a darle como que una especie de identidad, para que supieran que era nuestro lo que estaba allí. Recuerdo que cuando hacía mis carritos de palo, yo le hacía mi propia firma. Cuando hacía mis cometas con las varitas de árboles de café, y cogía una bolsa Glad y le metía una varilla de punta a punta, de lado a lado, yo no sé, mire, ni cómo aquello, no sé cómo volaba.
pero yo me sentía tan

contento de ver que esa creación, esa obra mía de mis manos, tenía utilidad y me traía tanta alegría verla funcionar de la forma como lo había planificado. ¿Acaso crees que Dios tampoco tiene intención de hacer eso? ¿De verte funcionando como Él quiere que funciones? ¿De verte siendo como Él quiere que seas? ¿De caminar como Él quiere que camines? ¿Que vivas como Él desea que vivas? Hay alguien que conoce tu valor, pero no solo conoce tu valor, tiene derecho sobre ti, porque eres suyo por derecho de creación. Eres suyo por derecho de redención. Y tenlo por seguro que hasta que no te encuentre, Dios te va a seguir molestando, va a seguir buscándote, y hasta que tú le entregues tu corazón a Él, Él no va a dejar de buscarte ni de descansar en sus afanes de encontrarte. Tu condición, querido, puede ser de estar perdido o perdida. Pero para Dios, tu valor sigue siendo eterno. Señor, gracias por demostrarnos que en tu palabra encontramos esperanza. A veces nos morimos, Señor, espiritualmente porque creemos que ya no hay más esperanza. Sin embargo, tú nos has dicho que somos para ti especial tesoro. Y te agradecemos por valorarnos, Señor, de esa forma, aunque nosotros no lo hagamos. No permitas, Dios, que nos extraviemos más de ti. Llénanos de tu paz y de tu amor y tu gracia. Y permite que nos encontremos contigo cara a cara pronto en el nombre de Jesús. Amén. Jehová te bendiga y te guarde. Jehová haga resplandecer su rostro sobre ti y tenga de ti misericordia. Dios alce a ti su rostro y ponga en ti paz. Nos despedimos no sin antes decirte que te esperamos en la próxima edición de este tu programa Buscando su Presencia, aquí Edición Radio, y también que nos pudieras acompañar a través de lo que es Buscando su Presencia Live Podcast a través de Facebook, lunes a viernes a las 7 de la mañana en primera edición. También estamos los domingos a las 8 de la mañana, y si gustas que visitemos tu congregación o deseas ser añadido en las listas de difusión para poder avisarte cuándo tendremos alguna actividad, dónde estaremos e inclusive qué programa vamos a estar hablando, puedes comunicarte al 787-519-7325. 787-519-7325. Así que, querido, disfruta de esta linda aportación musical y te espero en la próxima edición de este tu programa, Buscando su Presencia.

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0: Bienvenidos al programa mundial La Voz de la Esperanza. Estamos muy contentos de poder traerles el programa de hoy que con gusto hemos preparado. Esperamos que sea de gran bendición. Queremos recordarle que el programa de hoy puede estar a su disposición. Al finalizar el programa, le diremos cómo puede obtenerlo y cómo puede ponerse en contacto con nosotros. La Voz de la Esperanza, llevando esperanza a todo el mundo por más de 75 años. Y ahora, para comenzar nuestro programa, le dejamos con las palabras de la nutricionista Nessie Pitao-Grieve con el segmento Buena Salud. Su tema será Enfermedades Laborales.
1: ¿Quién no ha sentido estrés o dolor de cabeza mientras trabaja? Estas aflicciones son unas de tantas que puedes presentar durante tu extensa jornada laboral. Según cifras oficiales, hay más de 2.000 afecciones relacionadas con el trabajo que afectan a profesionales como periodistas, contadores públicos, asistentes de oficina, ingenieros y otros que tienen que pasar muchas horas sentados frente a un computador. Enfermedades como fatiga visual, dolor de espalda, estrés, síndrome de fatiga crónica y síndrome del túnel carpiano son comunes en estos tipos de empleos. ¿Qué se recomienda para prevenir y aliviar los síntomas? Sencillo, dar un corto paseo, tomar aire fresco, facilitar una alimentación saludable y aumentar los niveles de actividad física durante las horas libres que se tenga mientras está trabajando y después del trabajo. Estas medidas pueden reducir considerablemente los riesgos de estas enfermedades y otros graves problemas de salud. Recuerda, cuida tu salud y vivirás mucho mejor. Que Dios te bendiga.

0: Y ahora con ustedes, la voz de la esperanza, en la palabra del pastor Omar Grieve. 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
1: Amigos oyentes, en el libro de Proverbios capítulo 17, versículo 22, leemos: El corazón alegre es una buena medicina, pero el espíritu triste seca los huesos. En este texto hay una verdad fisiológica que necesitamos considerar. El corazón alegre es una buena medicina. Un corazón alegre y un espíritu quebrantado no pueden vivir en el mismo cuerpo. No puede haber un espíritu hecho pedazos donde mora Dios, porque el corazón y el espíritu atribulados son reemplazados por el Santo Espíritu de Dios. Se dice que el corazón de un hombre bueno es el santuario de Dios en este mundo. Alguien ha comparado una carta agradable a una carta de recomendación y un buen corazón a una carta de crédito. El sabio Salomón dice: El de corazón contento tiene un banquete continuo. Proverbios 15:15. ¡Qué deleite! Es tan grande como para compartirlo con otros. Un jovencito se encontraba a muchos kilómetros de su hogar. Se enfermó y necesitó ser operado. Después de la cirugía, ya en la sala del hospital, se dio cuenta que los otros pacientes parecían preocupados y doloridos. Suavemente, el joven comenzó a cantar canciones de su tierra natal. Una enfermera lo escuchó al pasar y le preguntó si le gustaría cantar para los otros pacientes de la sala, a fin de animarlos. El joven aceptó y pronto su voz llenó toda la habitación. Los pacientes le pedían que siguiera cantando. Los dolores y molestias parecían desaparecer. Las enfermeras dejaron las puertas abiertas para que los enfermos de otras habitaciones pudieran oírlo. Un anochecer, una enfermera le preguntó si querría cantar para una enferma que estaba en sus últimos momentos y le ofreció llevarlo en silla de ruedas hasta el cuarto privado de la paciente. Resultó que la enferma era del mismo lugar de donde provenía el jovencito y deseaba escucharlo cantar las canciones de donde había nacido y se había criado. Con cada canción, el rostro de la dama resplandecía de felicidad y le pedía que entonara un canto tras otro. El último fue un himno que hablaba del hogar celestial. La paciente irradiaba gozo cuando agradeció al joven y luego, tranquilamente, se quedó dormida. A la mañana siguiente la encontraron sin vida, con una sonrisa en el rostro. El obispo Moulet cuenta de una fiesta que tuvo lugar en Londres, como despedida a un grupo de hombres que iban al campo de batalla. Cuando el programa estaba terminando, un joven oficial se levantó para expresar su agradecimiento en nombre de sus compañeros y añadió: «Pronto iremos a Francia, posiblemente para morir. Algunos de nuestros amigos aquí presentes podría decirnos ¿cómo morir?». Se produjo un profundo silencio. Nadie parecía saber qué decir, pero pronto llegó la respuesta. Una dama que integraba un coro quedamente pasó al frente y comenzó a entonar el aria «Oh, descansad en el Señor» del oratorio Elías. Amigo, amiga de la voz de la esperanza, ¿qué pasa con nosotros al enfrentar cada día de nuestra vida? ¿Hay un cántico en nuestros corazones? Los hombres de la historia anterior marcharon a la guerra con una canción en sus labios. La letra y la música que escucharon pareció reforzar su valor. A través de la historia, muchos han enfrentado la muerte con un cántico de alabanza en los labios, mientras el fuego enemigo

realizaba su obra mortífera. Cuando el famoso Titanic chocó contra un témpano en medio del Atlántico, lo último que se escuchó desde su cubierta, mientras la gran nave se hundía, fue el himno «Más cerca, oh Dios de ti». La Biblia dice que el rey David instaba a su pueblo a cantar a Jehová un canto nuevo. Lo podemos leer en Salmos 98:1. Era un himno de alabanza, un himno que narraba la historia de Israel desde los tiempos del Éxodo hasta ese día. El himno glorificaba a Dios y su majestuoso poder, así como las espectaculares victorias que el Altísimo había ganado para su pueblo. Los amigos del gran compositor alemán Franz Joseph Haydn le preguntaron una vez a qué se debía que su música religiosa poseía una sublime nota de majestuosidad. «No puedo hacerlo de otro modo», contestó. «Es así como yo siento a Dios. Cuando elevo a Él mi pensamiento, todo mi ser se siente invadido por su grandeza, y mi corazón se llena de un gozo tal que las notas musicales saltan delante de mí y así salen de mi pluma. ¡Qué maravillosa vivencia! Ciertamente, amigos oyentes, la forma en que sentimos a Dios dentro de nosotros se refleja en nuestro estilo de vida. Nuestro corazón siempre debiera estar henchido de cánticos. El Espíritu Santo en nuestra vida nos ha dado la victoria sobre el pecado, una vislumbre del reino venidero y la promesa de que Jesús volverá para llevarnos a la patria celestial. Allí tendremos un himno para cantar, el himno de victoria de Moisés y del Cordero.

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1: Muchísimas gracias, amigo, amiga oyente, por su atención. Dentro de una semana, por esta misma emisora y a la hora de hoy, volveremos con otro importante mensaje espiritual. Y ahora, nos despedimos de nuestros oyentes diciendo a cada uno de ellos: Dios te bendiga y te guarde. Haga resplandecer Dios su rostro sobre ti y tenga de ti misericordia. Dios alce a ti su rostro y ponga en ti paz.
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Bienvenidos sean todos y cada uno de ustedes a Comunión con Dios. Te saluda tu hermana, tu amiga Hilda Alicia, y estoy feliz de que podamos compartir momentos de oración y momentos de conexión total con nuestro Dios. Es nuestro privilegio. Así que siempre te animo a compartir porque hay tanta necesidad hoy más que nunca. Debemos aprovechar todas las oportunidades para estar en contacto con Dios. Él desea hacerlo, desea interactuar con tu vida y con la mía. Así que echemos mano de estas herramientas que Dios ha puesto para salvación. Como sabes, estamos no solo orando, sino que conociendo más a nuestro Dios a través del estudio de su palabra, de las Sagradas Escrituras o de la Biblia, como tú lo conozcas. Y cuánto hemos aprendido. Hay lecciones que de ninguna manera son insustituibles. No se puede sustituir por nada ni nadie más. Y somos bendecidos por eso. Estamos leyendo y ya culminando este libro de Primera de Reyes. Y cuánto hemos aprendido. Por eso hoy te animo para que, si no lo has hecho, te incorpores en este estudio y en este conocimiento que todos los días tenemos, unos minutos que nos toma esto. Hoy no te acuestes sin leer Primera de Reyes, desde el capítulo 20 hasta el capítulo 22. Primera de Reyes, desde el capítulo 20 hasta el capítulo 22. Y de esta forma terminamos entonces el libro Primera de Reyes. Te sorprendería saber todos los temas que hay allí envueltos. Te voy a mencionar tan solo algunos que pude identificar, porque puede haber muchísimos más. El tema de que Dios sigue mostrando misericordia aún y a aquellos que no lo merecen. Y esto es un fuerte y contundente gloria a Dios por eso, porque esa es la esencia de Dios, su amor, su misericordia para con el humano. Persiste el tema de la grandeza de Dios, que no se limita por lugares o por circunstancias. ¿Cómo esa grandeza logra echar mano de esas victorias espirituales para las que tú y yo estamos en este mundo? Hoy, Dios nos ha colocado aquí y nos ha colocado

equivocado para obtener victoria sobre el pecado, sobre los malos hábitos, sobre los pensamientos, sobre las tendencias humanas de continuo al mal. Dios y el cielo completo quiere que todo eso sea cambiado en una transformación total de tu vida, de tu intelecto, de la manera en que procesas las ideas, los pensamientos, cómo las promesas de Dios pueden hacer habitación en tu vida, en tu mente, en tu cuerpo, y de esa manera seamos liberados del yugo opresor del enemigo. Persisten en este libro los mensajes de Dios. ¿Y cuán serio deberíamos tomar los mensajes de Dios? No porque temamos a estos mensajes, sino porque ellos son la mejor muestra de amor que Dios pueda derramar en nuestra vida, advertirnos. Y los padres o madres que me escuchan no me dejarán mentir de que todos anhelan de que sus hijos estén bien y de corregirlos para que sigan creciendo cada día más y mejor. Dios hace lo mismo con nosotros, sus criaturas. Él quiere corregirnos, Él nos quiere amar, y parte de ese amor se ve en las advertencias que nos hace. Por eso todavía Dios ha guardado su palabra, sus profetas, tiene incluso mensajes para este tiempo. Y lo vemos en cada frase, en cada letra, cada oración que aparece en los capítulos de hoy. Pero también estos capítulos nos presentan la integridad y cómo esa integridad vale más que cualquier ganancia material, que cualquier comodidad que nosotros podamos imaginar. Otro asunto que es muy serio y persiste y está vigente no solo en la Biblia, sino socialmente, políticamente quizás también, y es cómo el abuso del poder ofende grandemente a nuestro Dios. Y esto hay que decirlo claro y contundente. Dios no nos ha llamado a abusar de aquello que Él ha permitido que llegue a nuestra vida. Y es parte de lo que nosotros tenemos que reflexionar en el día de hoy, porque a todos y a cada uno de nosotros Dios nos ha colocado en sitiales y lugares muy particulares. Y si nosotros abusamos de esa bendición que Dios ha permitido en nuestra vida, corremos peligro. El mismo peligro que permeó y llevó a Acab hasta la muerte, el rey Acab, podría ocurrirnos lo mismo a nosotros si nos olvidamos de Dios, si no le damos la supremacía que debe tener Él en nuestra vida. Otro tema que resalta nuestra vista cuando leemos estos capítulos, y ojalá lo puedas percibir igualmente como yo lo percibí, es cuánto Dios escucha el clamor de todos los que son víctimas de la injusticia. Por eso, delante de Él, ningún pecado queda oculto. Nada pasa por desapercibido delante de la mirada escrutinadora de nuestro Dios. Nada. Así que si eres víctima de algún tipo de abuso de poder, de algún tipo de injusticia, tal vez un tribunal terrenal no te hizo la justicia debida, tienes que saber que Dios no duerme y que Dios ya ha empezado a preparar todo para que eso no te dañe el corazón. Hay muchos temas más que pudiéramos rescatar, sin embargo, el tiempo no nos permite profundizar en esas enseñanzas. Así que solo voy a compartir contigo algunas ideas finales. Y es que al leer estos capítulos, si esperamos tener algún final que sea culminante y que así termine como si estuviésemos viendo una película, termine ese capítulo leyendo Primera de Reyes, terminaremos frustrados y terminaremos chasqueados.

Muchos eruditos y estudiantes de la Biblia piensan y coinciden en que originalmente Primera y Segunda de Reyes eran un solo libro, una sola historia. Y no es para menos. Hoy tenemos la oportunidad de poder leer acerca de la conclusión de cómo terminó el reinado de Acab en Israel. Y cómo fue justo el reino de Josafat en Judá. Y la vida de Acab es una larga ilustración de un hombre que no apreció en lo absoluto a nuestro Dios. Y a pesar de tantas demostraciones poderosísimas de Dios en el Monte Carmelo y dos victorias sobre los sirios enviadas del cielo, el rey Acab no muestra ningún tipo de respeto por los mandatos o mandamientos de Dios. En la lectura de hoy vamos a notar cuántas veces se manifestó a Acab el verdadero Dios. Se le dio la posibilidad, se le dio la oportunidad. A pesar del fuego que todos vieron y fueron testigos, que descendió del cielo y consumió el holocausto, quedó claro quién era el verdadero Dios. Quedó más que claro, evidente. Sin embargo, la negación y la falta de decisión siguió corroyendo, por así decirlo, al rey Acab. Nada distinto ocurre hoy en tu vida y en la mía. Por eso en el capítulo 20 vas a ver las victorias que tuvo Acab. Sin embargo, en el 21 se presenta una viña que es robada por el rey Acab. Y en el 22 vemos la vergonzosa muerte que Acab tuvo. Y todas estas historias están allí para que nos miramos y meditemos si nosotros somos distintos o, por el contrario, muy parecidos a Él. Dios siempre presenta la oportunidad de que meditemos si hemos hecho algo mal, si hemos meditado algo que no le honra ni le agrada a Dios. Siempre tenemos la oportunidad de arrepentimiento y de regresar por el camino del bien que Él traza para nosotros. Hoy, por lo tanto, sería bueno que nosotros repasásemos mentalmente cómo ha sido este mes, esta semana que hemos tenido, cómo Dios te ha presentado y demostrado su realidad, su poder, mediante manifestaciones que son de protección, de provisión. ¿Cómo hemos respondido? Entonces es momento de tomar una hoja de papel o un dispositivo y comenzar a escribir respuestas de cómo has percibido la realidad de Dios en tu vida, o en tu familia, o en tu vecindario, o en la iglesia incluso. Así que prepárate. Antes de orar, quiero compartir contigo, mañana la lectura continúa. Y continúa comenzando entonces Segunda de Reyes. Vamos a leer los capítulos desde el 1 hasta el 3. Segunda de Reyes, capítulo 1 al capítulo 3. Luego el domingo vamos a estar leyendo Segunda de Reyes, desde el capítulo 4 hasta el capítulo 8. Y ya el lunes vamos a estar culminando casi este fascinante libro, leyendo Segunda de Reyes desde el capítulo 9 hasta el capítulo 12. Y entonces el lunes te digo cómo nos seguimos moviendo en esta lectura y conocimiento de nuestro Dios. Y por supuesto que estamos aquí para orar también nosotros.

solo para meditar en la palabra, estamos para hablar con nuestro Dios cada día. Y son varias las solicitudes. En primer lugar, queremos seguir orando por los amigos venezolanos, por el pueblo de Venezuela específicamente. Igualmente, oramos por aquellos que fueron también víctimas de los sismos en California y en Japón. Así que continuamos la oración y ver de qué manera podemos ser facilitadores para que esa ayuda humanitaria pueda llegar. Además, oramos por aquellos que son víctimas de fenómenos meteorológicos, como las olas de calor en Francia, en Europa, en los países nórdicos también. Oramos además por el Congreso, que próximamente en el mes de julio va a estar llevándose a cabo, de la Asociación Puertorriqueña del Este, de los Adventistas del Séptimo Día. Así que vamos a orar y a no olvidar, para que Dios pueda elegir a quienes habrán de liderar 4 años más. Oramos además por un anónimo, por su esposa, por Elena, por don Willy López y todas las familias allí correspondientes. Oramos por Lourdes, una niña que tiene un padecimiento, también por Leonardo, un joven, y él tiene una petición particular, por Ana Lourdes, Francisco, sus hijos y sus familias correspondientes, Coralia, su esposo y sus familias, Nitza González y su familia, Carlos Pérez y su familia, Carlos Vicente y su familia. Y con todas y cada una de estas peticiones que están en este registro permanente de oración. ¿Y será que me puedes acompañar para orar? Por favor, si puedes, cierra tus ojos para concentración y elevemos nuestra voz al único que tiene las respuestas, a nuestro Dios. Padre, nuestro Padre, amante celestial, pero que ha inclinado su oído a esta tierra para escuchar a sus hijos, sus criaturas, y que tanto anhela salvarnos. Aquí estamos, con un mismo sentir, en un mismo ambiente, pidiendo tener conexión directa contigo, en el nombre de Jesús. Hoy queremos darte gracias, porque tú siempre quieres salvar al ser humano, y quieres salvar a las familias, y quieres bendecir, y quieres advertir, abrir nuestros ojos espirituales. Eres tú el que está detrás de toda buena cosa y dádiva que pueda haber. Queremos colocarte a cada una de estas peticiones, las que hoy se mencionaron, pero también las que están en este registro permanente de oración cada día. Hay algunas que no se han respondido. Y aquí continuamos intercediendo por cada una de esas personas. Porque aunque no conocemos del todo tu voluntad, queremos que tú intervengas en su vida, pero en su fe también. Sosténlos, oh Dios, tan fuerte que ellos se sepan y se sientan acompañados todo el tiempo, en cada camino o paso que les toque andar, que tú puedas ir iluminando su vida con la palabra, con el Espíritu Santo, y los puedas guiar a toda verdad, Señor. Recibe todas estas peticiones, aquellas que se han pronunciado y aún aquellas que quedan en nuestra mente, porque hay miedos y ansiedades y pensamientos que nos llevan a no verbalizarlas. Recíbelas todas, Padre, y danos la certeza de que no solo tú escuchas, sino respondes y llegas para abrir puertas y liberar ansiedades y bendecir a tu paso a todo aquel que se allega con confianza delante de ti y en el nombre de Cristo. Gracias, Dios, porque cada día tú colocas el querer como el hacer por tu buena voluntad, Padre. Hoy queremos pedir por esos que están enfermos físicamente y han tenido un diagnóstico, médicamente hablando, donde no hay nada más que hacer. Y tú comienzas a abrir posibilidades y puertas de sanidad. Padre, en tus manos

todos esos que están enfermos, porque a eso viniste, a sanar, a libertar, a devolver el gozo, a ofrecer bendición, a ayudar a esos niños que no pueden dormir o que están siendo azotados por el enemigo. Padre, libéralos a todos y permítenos a todos y cada uno a relacionarnos más íntimamente contigo, a entender la labor que hace Cristo en favor nuestra. Frente a las acusaciones del enemigo, oh Dios, que Cristo nos revista de su poder, de su amor, y que Él sea nuestro abogado delante de ti. Declara la victoria en la vida de nuestros amigos. Si hay algún tipo de petición que les está quejando, hoy por tu amor y tu gracia y tu misericordia, esas personas están en tu mano, en las mejores manos. Gracias, Padre, porque ya estás llegando y estás sanando y estás ayudando a que nuestro carácter cada día se parezca al tuyo. Gracias, Padre, es obra tuya. Que tu nombre pueda ser glorificado siempre. Y lo mejor que podemos pedir en esta mañana para cada amigo y amiga que ora con nosotros es que puedas derramar el Espíritu Santo en su vida, para que conduzca cada vida a la verdad, para que libere de la depresión, de las ansiedades, de esas afecciones mentales que azota la humanidad. Padre, ten misericordia. Gracias, gracias por tu palabra. Gracias porque ella nos lleva a Jesús. Gracias por su sacrificio, su intercesión. Gracias por ayudarnos siempre. Quédate con nosotros hoy y cada día. Ayúdanos a descansar, a deleitarnos en tu presencia, Señor. Toma cada una de estas peticiones y concédelas conforme a tu santa y divina voluntad. Gracias, Padre. Ayúdanos a amarte con todo nuestro corazón, con toda nuestra mente, con todas nuestras fuerzas. Gracias, Padre. Oramos dándote gracias en el poderoso y precioso nombre de nuestro Señor Jesucristo. Amén, amén y amén. Y de esta forma, mi amiga y mi amigo, hemos culminado comunión con Dios. Quiero dejarte con una alabanza. Y esta alabanza es muy especial porque está cantando tres Marcos. Marcos Witt, Marcos Vidal y Marcos Barrientos. Dios de pactos. ¿Sabías tú que Él está haciendo un pacto hoy contigo? Disfruta de la siguiente alabanza y yo te espero el lunes con el favor de Dios. Que Dios bendiga tu vida y tu familia.

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2: Esta es la hora en nuestros estudios. 10 y 28 minutos. 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
3: Hoy hablaremos brevemente acerca de los misterios de Dios y lo que Dios quiere revelarnos a través de estos misterios. Jeremías 33:3. Clama a mí y yo te responderé, y te enseñaré cosas grandes y ocultas que tú no conoces. La ciudad de Ur de los Caldeos, donde encontramos por primera vez a Abraham, se vanagloriaba de tener viviendas mejor construidas que el promedio de las que actualmente existen en Irak. Tenía adelantos tales como sistema de cloacas, por ejemplo. Sus edificios públicos estaban tan bien construidos que en la actualidad se encuentran en mejor estado de preservación que muchos edificios.

de periodos posteriores. Por lo tanto, no fue fácil para el patriarca, que ya tenía 75 años, abandonar las comodidades de la civilización caldea para convertirse en un nómada, un sin hogar. Pero debe haber sido más difícil todavía para él creer que un día se convertiría en el padre de una gran nación, especialmente cuando su esposa ya había pasado la edad de tener hijos. No obstante, creyó en Dios y él salió sin saber a dónde iba. Y en este momento, él no podía imaginar las cosas grandes y difíciles a través de las cuales Dios lo conduciría. Pasaban los años y su heredero no nacía. Finalmente Abraham, con la idea de ayudarle a Dios, propuso adoptar a Eliezer, uno de sus siervos, un fiel siervo, para que fuera su hijo y heredero. Pero Dios dijo, no te heredará este, sino un hijo tuyo será el que te heredará. Y cuando pasaron 10 años y todavía el hijo no había nacido, Sara llegó a la conclusión que Dios iba a cumplir su promesa, pero no por medio de ella. Por eso le ofreció a Abraham una sierva egipcia, Agar, y parece que esa era la costumbre en esas tierras, en esos años. Y Abraham, creyendo de nuevo que de ese modo podía ayudar a Dios, siguió adelante con el plan y así nació Ismael. Pero el Señor le aseguró, Sara, tu mujer, te dará a luz un hijo y llamará su nombre Isaac. Y en el curso de esos 25 años, Abraham fue probado muchas veces. No aprendió de golpe a depender de Dios, pero con el correr del tiempo sí lo hizo y Dios, en su momento y a su manera, le dio un hijo. Pregunto, ¿te ha guiado alguna vez Dios por caminos que no conocías y te ha mostrado cosas grandes y difíciles que tú no sabías cómo resolver? Si así ha sido, tu caso no es el único. Cuando se instauró la cena del Señor, Pedro no creía, mejor dicho, él no quería que Jesús se arrodillara a lavar los pies. Es más, no creía que Jesús pudiese hacer eso. Para él era algo humillante. El Señor dijo, ¿tú me lavas los pies? Jesús le contestó, lo que yo hago, tú no lo comprendes ahora, mas lo entenderás después. Y esta respuesta también se aplica a nosotros, amados. El confiar en la soberanía de Dios, aunque no entendamos todas las cosas, pero sí sabiendo que Él desea lo mejor para sus hijos, es siempre una mejor manera de vivir.

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Ha llegado el momento de usted hacer su consulta en nuestro programa de Clínica Abierta. Una vez más, tenemos esa oportunidad de escuchar sus preguntas, amigos. Así que desde este momento estamos invitándoles para que nos acompañen durante toda esta hora y que también se comuniquen con nosotros a las siguientes líneas telefónicas. En Puerto Rico, localmente, es el 787-303-0101. Si usted se encuentra en los Estados Unidos, el 1-866-920-9765. Para llamadas internacionales libre de cargos, el 787 como código de entrada, 282-5990 y 763-7100. Recuerde que también pueden participar entrando a nuestro canal de YouTube. Pueden buscarnos por Radio WZUL 98.3 FM.

recuerde compartir el enlace con sus contactos para que otros también se puedan suscribir a nuestro canal y reciban esa notificación de cuando estamos en vivo y puedan ver nuestro programa. Ahí durante la hora de nuestro programa usted puede participar haciendo sus consultas también. Igualmente a nuestros amigos de Facebook Live les invitamos a participar, así que desde esta hora abrimos entonces nuestras líneas y nuestros chats para que se puedan comunicar con sus consultas.

0: Y estamos muy contentos, amigos, de poder compartir una vez más con ustedes en este espacio donde usted puede hacer su consulta. Saludamos a todos aquellos amigos que ya están conectados con nosotros, listos para disfrutar de nuestro programa. Y me encuentro también ya disfrutando de la compañía de la doctora Esther García, quien estará contestando hoy cada una de sus preguntas. Saludos, doctora, ¿cómo está?
1: Saludos, Lorraine. Es un placer estar nuevamente con nuestra familia de Clínica Abierta y con todo el personal también.
0: Así es. Qué bueno tenerle aquí a usted y a todos nuestros amigos. Enviamos saludos cordiales a aquellos que nos ven a través de Salvación TV, canal local 8.3. A los amigos también que nos ven a través de La Verdad Presente en Trinidad, Nicaragua. Aquellos que se conectan a través de las diferentes emisoras que retransmiten nuestro programa, también les saludamos con mucho cariño. Y hoy en especial saludamos a los amigos de Córdoba, Argentina, que nos escuchan a través de FM Logos en Aguaray, provincia Salta, Argentina, y Bahía Blanca en la provincia de Buenos Aires, Guayaquil, a través de Energy Nuevo Tiempo 92.1 FM en la provincia de Formosa, Argentina, también a través de Radio Nuevo Tiempo Rosario 91.1. Así que para nuestros amigos desde Argentina que nos sintonizan, enviamos un cariñoso saludo desde acá, desde San Juan, Puerto Rico. Vamos a escuchar el pensamiento saludable para esta hora.
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1: El régimen alimentario y las bebidas estimulantes de nuestros días no llevan al mejor estado de salud. El té, el café, el tabaco, el alcohol y también otras drogas, todos son estimulantes y contienen venenos, es decir, toxinas. No solo no son necesarios, sino dañinos y debieran ser descartados. Sabemos que tanto el té, aquí se refiere al tipo del té que es estimulante, como el té verde, el té negro, el té rojo, el té chai. Este tipo de tés son bebidas estimulantes, al igual que el café que contiene cafeína, el alcohol y las drogas como tipo narcóticos van a estimular no solamente nuestro sistema digestivo, irritando y estimulando esas terminaciones nerviosas de nuestro estómago, pero también se dirigen hacia nuestro cerebro, irritan el cerebro y también esto crea una especie de energía falsa de muy corta duración que altera nuestros neurotransmisores. Por ejemplo, la cafeína. Por más que usted elija un grano de café que sea de muy buena calidad, cultivado con los mejores aditivos naturales, de excelente presentación, pues eso no lo hace que sea un elemento nocivo para nuestra salud, sistema nervioso, corazón y cerebro. Recordemos que este tipo de sustancias crean una especie de compatibilidad con el neurotransmisor de adenosina en nuestro cerebro, ocupando esos espacios que

0: impiden que la persona sienta cansancio o fatiga cuando el cuerpo necesita descansar. Entonces crea ese tipo de energía falsa y básicamente va a estar quemando su energía vital como una vela se quema por ambos extremos.
1: Agradecemos a la doctora por haber compartido con nosotros este pensamiento saludable y estamos listos, amigos, para comenzar con sus consultas. Así que vamos con la primera consulta que la hace Samuel Álvarez a través de Facebook. Se comunica y dice: necesito su consejo. ¿Puedo evitar la cirugía a mi niño de adenoides inflamados grado 4? ¿Algún remedio casero como el ajo o aceite de orégano? ¿O qué hacer? Nos escribe desde Bolivia.
0: Muy bien, gracias por su pregunta. Cuando este sistema del mecanismo de defensa que Dios ha ubicado estratégicamente en diferentes áreas de nuestro cuerpo, y en este caso es en la orofaringe y por detrás de nuestras fosas nasales, que son las adenoides, que es compuestas de este tejido linfático y especializado para reaccionar cuando hay agentes alérgenos o sustancias que alteran nuestro sistema inmunológico, por ejemplo, como lo es el azúcar. Por lo tanto, el primer paso que debe de dar para ayudar a su niñito es cortar todo aquello que contenga cantidades concentradas de azúcares procesados, como por ejemplo los que vienen en los dulces, lo que vienen en los panecillos dulces, pasteles o bizcochos, los refrescos, los jugos, las nieves o mantecados. Todas estas cositas de postres deben de eliminarse, al igual que lo son las harinas refinadas. Por ejemplo, como el pan blanco, las harinas blancas, las que son así refinadas con azúcar. Todo esto debe de ser eliminado de la dieta del niño, porque si persiste, pues no solamente las adenoides, sino las amígdalas y nódulos submaxilares van a inflamarse. Es importante que pueda además sumergir para ayudar a reducir ese tamaño, que vemos que ya está en grado 4, que ya está comprometiendo su respiración, y es por eso que posiblemente el cirujano pediátrico le esté recomendando ya una extirpación de las mismas. Pero antes trate eso, elimine todo lo que sea dulce, azúcares, alimentos procesados. Entonces, para activar su sistema inmunológico y se empiecen a reducir, sumergir los piecitos hasta el tobillo del niño en agua lo más caliente que la tolere sin quemarlo. Pero al mismo tiempo, usted va a preparar un collar frío. Ese collar frío va a estar compuesto por 3 o 4 cubitos de hielo que va a usted a colocar en un pañuelo delgado que usan los caballeros, y lo va a envolver en una forma lineal, uno al lado del otro, de esos hielitos, por eso se le llama collar. Va a envolver esos hielitos y al mismo tiempo, una vez que ya esté ese rollito de hielos, los va a ubicar en una toalla de algodón, más bien antes de la toalla. Usted tiene ya envuelto el envoltorio de los hielitos. Lo va a colocar en la parte anterior del cuello y básicamente debajo del maxilar. Entonces, al mismo tiempo, va a preparar otro con hielo picado que va a envolver también en un pañuelo ligero y lo va a ubicar sobre la pirámide nasal. Es decir, el huesecito duro que tiene la naricita en la parte superior de la nariz, allí va a ubicar esa otra compresa de hielo picado. Ese collar frío lo va a cubrir, va a enrollar una toalla seca de manos y la vas a colocar sobre ese collar de hielos, de cubitos de hielo lineal, y va a fijar tanto el envoltorio del pañuelo con los hielitos, con una cinta adhesiva y también la toalla seca, los va a cubrir, la enrolla, cubre ese collar de hielo, lo fija con una cinta adhesiva y entonces al mismo

0: tiempo mencionamos va a tener su compresa de hielo picado sobre la nariz, en la parte superior, que es la pirámide nasal, y al mismo tiempo va a tener los piecitos del niño sumergidos en agua lo más caliente que la tolere. Todo este proceso de hidroterapia lo va a estar realizando en un periodo de 20 minutos. No tenga temor de que el niño se va a pasmar o le va a ocurrir algo porque va a tener hielo en la parte superior, nariz y cuello, y calor, el agua caliente, en sus pies. 20 minutos va a realizar esto, 2 o 3 veces al día tiene que practicarlo.
1: Tenemos entonces un anónimo que se comunica desde los Estados Unidos. Adelante, anónimo.
2: Sí, saludo, buenas. Mi pregunta es para el hígado graso. La niña mía tiene 23 años y salió con el hígado graso. Yo te lo recomendaría, algo natural. Gracias. Te escucho por aquí.
0: Sí, gracias a su pregunta. El hígado graso es una condición en la cual se van depositando ácidos grasos que provienen de triglicéridos, y esto, la fuente de los mismos son los azúcares. Volvemos a repetir, todas aquellas sustancias que contengan azúcares concentrados, dulces, bombones, chicles, panecillos, postres, jugos, batidas, pasteles, dulces, todo esto y harinas blancas o refinadas que desde la boca, nuestras enzimas que Dios colocó allí, las desdoblan en azúcares, toda harina blanca o refinada o pan blanco o bizcochos o pasteles que son de harinas blancas, se van a convertir de nuestra boca porque Dios puso en nuestra saliva esas enzimas que las degradan y los convierten en azúcares. Entra una cantidad que es concentrada en azúcar que, mire, nuestro hígado no lo puede manejar. Lo va a convertir en ácidos grasos por parte de triglicéridos y se le van a depositar en su hígado. Además, si es una persona que es sedentaria, que no realiza ejercicio, va a estar acumulando grasa en los adipocitos, en las células grasas de su cuerpo, y mayormente en el área central del cuerpo, es decir, en el abdomen. Esto hace que también acumule más grasa en su hígado. Importante, además de suprimir, evitar, eliminar todos los azúcares y harinas refinadas, tiene que realizar ejercicio activo, control de su dieta, que sean calorías saludables, es decir, frutas, vegetales, ensaladas de hojas verdes, que tiene que ayudarse también con evitar las carnes rojas, las frituras, ayudarse con ácidos grasos saludables, por ejemplo, como aceitunas, nueces, semillas, aguacate, que le proveen ácidos grasos que son saludables, que no son grasas saturadas ni ácidos grasos de colesterol. Así que esto ella va a realizarlo para que entonces pueda ir. No es de la noche a la mañana que se va formando estos depósitos grasos en su hígado, pero tiene que implementar estas recomendaciones porque si se deja así, ella es joven, mencionó 23 años, esto no controla su peso, va a seguir acumulándose y su hepatocitos, las células del hígado, van a sobrecargarse y entonces puede provocar trastornos como insuficiencia en su hígado, inflamación, aumento de las enzimas. Y ya es lamentable que muchas veces personas que no intervienen en esta condición pueden desarrollar cirrosis y hasta cáncer.
1: Vamos en este momento a nuestra primera pausa. Al regreso continuaremos contestando de sus preguntas, así que no se vayan, volvemos en breve.

teorías fundamentales sobre el afecto que tiene el ejercicio en el cerebro. La primera teoría neurocientífica nos explica cómo al hacer ejercicio la vasculatura cerebral se incrementa y aumenta la oxigenación en áreas muy específicas, en áreas fundamentalmente del razonamiento, y estas nos ayudan a nosotros mejorar nuestro funcionamiento físico, social y cognitivo, así como el intelectual. El ejercicio disminuye las hormonas que afectan durante el estrés. Al disminuir esto, el ejercicio tiene un cambio positivo y disminuye esos efectos neurodegenerativos en el cerebro. El ejercicio aumenta la liberación de neurotrofinas en el cerebro. Dentro de estas, el factor neurotrófico derivado del cerebro, el cual es como el alimento del cerebro, es el que ayuda a la regeneración celular, a la programación y a darle el mantenimiento a estas células neuronales. Entonces, el factor neurotrófico derivado del cerebro es muy importante y el ejercicio es la fuente principal para su producción o liberación. Como hemos visto, el ejercicio tiene muchos efectos positivos en nuestro cuerpo. Yo te invito a que hagas ejercicio de manera regular, 4 o 5 veces por semana, de 20 a 30 minutos al día. Recuerda que tu cuerpo es templo del Espíritu Santo y debemos honrar a nuestro Dios cuidando nuestro cuerpo.

El ejercicio sin duda es muy importante. Es tan importante que la hermana de White lo menciona en El Camino a Cristo, página 80, que el ejercicio es la condición misma de la vida. Existen tres teorías.

0: ¿Sabías que el frijol negro contiene una gran cantidad de proteínas similares a la carne? Si no lo sabías, ya lo sabes. Además, contiene antioxidantes que ayudan a prevenir enfermedades crónicas y degenerativas como la diabetes, enfermedades del corazón y hasta el Alzheimer. ¿Deberías añadirlo a tu dieta? Recuerda, no solo comas por comer, come para vivir una vida más activa y saludable.
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3: Ya estamos de vuelta en Clínica Abierta, amigos, y estamos compartiendo sus consultas en el día de hoy. Así que tenemos en línea telefónica a Francisca, que nos llama desde Isabela. Adelante, Francisca, con la pregunta. ¿Francisca? ¿Nos escucha? Bueno, Francisca nos está preguntando, acá nos pasan la pregunta y dice que si hay remedios naturales para la osteoporosis.
4: Sí, gracias por su pregunta, Francisca. La osteoporosis es una condición donde se genera pérdida de la masa.

0: masa ósea. Y particularmente en nosotras las mujeres, cuando, y en los varones también, desde que somos pequeños, hay unas células en el hueso que se llaman osteoblastos, donde promueven la formación de hueso para nuestro desarrollo y crecimiento. Pero los osteoclastos son otras células que nuestros huesos poseen y son necesarias para remodelar y extraer aquellas células que van envejeciendo en nuestros huesos. No son estructuras tan secas como aparentan, sino que es un tejido vivo y en constante movimiento. Pero particularmente nosotras las mujeres, cuando llegamos a la menopausia, allí se invierte ese proceso. A la falta o reducción de los estrógenos, entonces la actividad de los osteoclastos se hace mucho más intensa y los osteoblastos se reduce, es decir, hay mayor pérdida de masa ósea que formación. Entonces va a desmineralizándose esos huesos, lo que va provocando ligera pérdida de minerales, lo que en primera etapa, antes de la osteoporosis, se le conoce como osteopenia. Y ya posteriormente, si continúa y no se interviene a tiempo, se va a perder más masa ósea generándose la osteoporosis, es decir, ya el hueso se torna poroso. ¿Tratamientos naturales? Sí. En primer lugar, si usted es una persona sedentaria, déjeme recomendarle que comience actividad física al sol, al aire libre y al sol, porque de esa manera usted va a permitir que su cuerpo sintetice, que fabrique la vitamina D, que es tan esencial para la formación de nuestros huesos, fortaleza de nuestros dientes y de tantas otras situaciones que la vitamina E es básica para nuestro sistema inmunológico, mantener los niveles de presión arterial estable, los de glucosa también. Pero particularmente hablando del hueso, la vitamina D es esencial. Así que el usted realizar ejercicio al aire libre y al sol le va a promover esa formación de masa ósea que se puede revertir. Porque si, por ejemplo, al usted caminar en pendientes, en cuestas, en bajadas, eso, o si usted tiene licencia de su médico, tiene luz verde para trotar un poco suave, ese golpeteo contra el piso, contra la gravedad, crea estímulos en el hueso para formar más masa ósea. Si usted camina en lugar plano, pues entonces le recomendamos que lleve consigo unas mancuernas, ya sea de 3 libras, de 5 libras en cada mano, porque el hacer ese peso contra la gravedad va a crear mayor formación de masa ósea. Muchas veces, dependiendo de nuestra edad, a mayor edad, tardamos más en sintetizar la vitamina D. También depende del color de nuestra piel. Mientras más oscuros es nuestra piel, más tarda el cuerpo en sintetizar la vitamina D y por ende necesita tener mayor exposición a la luz solar. Si usted es una persona muy blanca, mire, con 20, 15 a 20 minutos es suficiente al día para que pueda formar su vitamina D. Pero si ya es de un color más oscurito, pues tenemos que entonces hacer ejercicio al sol ya como 30 minutos o hasta una hora para beneficiarse, porque muchas veces la suplementación sola y exclusiva de la vitamina D no es suficiente. Hay otro factor que tenemos que considerar, además de la menopausia, que usted tiene que suplementarse con isoflavones, ruibarbo, Don Quai, para mantener esos niveles de estrógeno todavía, ¿verdad?, funcionando, aunque sean niveles bajos, pero nuestra grasita debajo de la piel y nuestras glándulas suprarrenales continúan después de la menopausia secretando estrógenos que no son favorables en ese aspecto, nos favorecen. Hay que considerar en la alimentación, por ejemplo, usted debe de eliminar o prescindir de lo que son las carnes, porque le van a dar un aporte de proteína animal. y la proteína animal pues va a ejercer un cambio en el pH de la sangre, tornándola más ácida. Y un pH en la sangre más ácida, nuestro cuerpo no puede funcionar porque caería en acidosis metabólica, que es un trastorno muy serio. Por lo tanto, el cuerpo sabiamente, Dios lo hizo así, que al acidificarse nuestra sangre, entonces emite una señal directamente hacia donde sabe que está el almacén. ¿Dónde está el almacén de ese buffer, de ese amortiguador para poder reducir y balancear ese pH ácido? Pues en el hueso. Los huesos, ahí está un gran almacén de calcio, y el calcio es un amortiguador de esa acidez, y por lo tanto, pues al usted estar consumiendo carnes rojas, pollo, pavo, pescado, que tienen una proteína completa, pues va a acidificar más la sangre. Por lo tanto, les recomendamos una dieta vegetariana donde usted pueda incluir un consumo de vegetales verdes que le va a proveer calcio, que sean al vapor para que el ácido fítico sea extraído, pero a la vez también que pueda consumir nueces o semillas, particularmente la semilla de ajonjolí y la de sésame, perdón, que es la de sésame, o las almendras, que son las más altas en calcio.
1: Tenemos otra consulta, esta la hace Rosa Sosa. Nos escribe a través de Facebook, dice que tiene los pies muy fríos, ¿es mala circulación o puede ser otra cosa? Pregunta, ¿y cómo tratarlo? Dice que le gusta caminar, lo hace siempre que puede.
0: Sí, es muy fácil uno detectar cuando una persona tiene una buena o mala circulación, precisamente cuando se tocan las extremidades más periféricas, tanto nuestras manos como nuestros pies. Si usted saluda, por ejemplo, a una persona y le enseguida siente que su mano está tibiecita, calientita, es que tiene buena circulación. Pero si esa mano está fría, pues ya le va a estar diciendo, esta persona no tiene muy buena circulación. O quizás también puede ser que esté bajo un estado de tensión que le genere, ¿verdad?, aumento de esas hormonas del estrés y hacen que se reduzca esa circulación en las extremidades periféricas. Pero sí es una señal de que esa circulación no está adecuada en sus pies. Por lo tanto, le recomendamos en primer lugar que se realice unos estudios, los cuales no son invasivos, pero le van a dar una indicación certera si está teniendo compromiso tanto en su circulación venosa o en la circulación arterial. Es muy importante. Se llaman Doppler duplex de las extremidades inferiores y entonces arterial y venoso. Le deben de realizar los dos para determinar dónde está el problema, si en la circulación de sus venas o en la circulación de sus arterias. Entre tanto y cuanto usted hace esa diligencia de buscar esa recomendación y esos estudios, usted puede ayudarse, por ejemplo, en su baño por la mañana, realizarse una ducha de agua tibiecita, caliente, y después un duchazo frío con fricción con su jabón, con una esponja o lufa, que es una esponja natural, desde sus hombros, todos los brazos, el tronco, sus piernas y los pies en sentido de arriba hacia abajo y después a la inversa, de abajo hacia arriba, friccionando más vigorosamente en sus pies y extremidades inferiores. A la vez que puede también realizar sus caminatas activas diariamente de media hora, o sea, 30 minutos hasta una hora todos los días, para que usted pueda así de esa manera activar su circulación. Hay ejercicios también que usted puede hacer con sus pies en un tipo de escalón, subirse de puntitas y bajar lo más que pueda, y subir y bajar, hacer 12 repeticiones y repetir 3 veces, y 2 veces al día realiza este procedimiento, o hacer movimientos con sus pies si usted está sentada en dirección de las manecillas del reloj en forma circular y después en forma en dirección contraria, en contra de las manecillas del reloj, y movimiento de los talones, flexionando y extendiendo sus pies. De esta manera usted va a estar activando su circulación.
1: Tenemos a Ariel, que nos llama desde San Juan, Puerto Rico. Adelante, Ariel.
2: Muchas gracias. Mire, yo hago una pasta con aceite de coco y bicarbonato de soda, baking soda. Eso es lo que uso para el

0: llamarlo diente, ¿verdad? Como pasta de diente. ¿Está bien o está mal?
1: Está excelente. Está excelente, ¿verdad? Dijo aceite de coco con bicarbonato, ¿verdad? Mm. Solamente que hay que considerar un punto. Si usted es una persona que tiene la tendencia a que sus niveles de las cifras de la presión arterial se eleven, o si es hipertenso, pues allí tiene que ser cauteloso, porque recuérdese que el bicarbonato a nivel de las mucosas orales se va a absorber muy rápidamente y puede contribuir el efecto del sodio que contiene el bicarbonato pues a descontrolar sus cifras de la presión. Pero si no tiene problemas con la presión arterial, mire, se han recomendado unas mezclas naturales, como usted mencionó, aceite de coco, el bicarbonato, se le puede añadir unas gotitas del aceite del tea, que es del árbol del tea, el tea tree oil. Es antiséptico, es antibacteriano y antihongo, que además le provee un aliento excelente. Si usted es persona que sí tenga problemas con la presión arterial, puede entonces alternar o una alternativa al bicarbonato, puede usar el carbón activado.
2: Tenemos otra consulta, esta la hace Brenda. Ella quiere saber qué hacer para el tratamiento del hígado graso con resultados desniveles en los resultados de laboratorio. Lleva una dieta vegetariana, buscó un especialista, pero la cita es para marzo del año que viene.
1: Sí, mencionamos ya hace un momento un caso también de hígado graso de una joven, donde hay que considerar el control del peso corporal. Es muy importante mantener su peso ideal. Mientras esté sobrepeso, ese hígado graso no va a poder eliminar esa grasa que tiene acumulada. Y ya hay un dato interesante que ella nos está dando y de importancia, porque nos dice que ya tiene desniveles en los resultados del laboratorio. Y esto nos está indicando ya que hay una inflamación en los hepatocitos, que son las células funcionales de nuestro hígado, y esto significa que tanto las enzimas hepáticas, la AST, la ALT, fosfatasa alcalina, la glucuronil-transferasa, la deshidrogenasa láctica, es decir, enzimas que son transaminasas que nos indican la función y el grado de integridad de nuestro hígado, ya se le están inflamando, ya se está comprometiendo ese hígado. Es una alerta para ella, para que ponga énfasis en su dieta y sea todos los cereales integrales, dejar todo lo que sea dulce, azúcar, postres, todo eso, y ejercitarse activamente, diariamente, una hora.
2: Otra consulta, tenemos por aquí a Cristina desde la República Dominicana, pregunta qué puede usar para la hiperhidrosis axilar y el mal olor en la zona.
1: Sí, esto es muy común, particularmente en las personas que tienden a consumir mucho ajo crudo y cebolla cruda, tienden a tener esta hiperhidrosis y que por acción de las bacterias que hay en esta zona, donde es una zona que es un hueco, oscuro, pues tibio, calientito la axila, va a generar muchas bacterias que van a emitir este mal e incómodo olor. Por lo tanto, le recomendamos el preparar té de salvia. El té de salvia de esta planta le va a ayudar no solamente con la hiperhidrosis, sino para controlar el mal olor. Además, si es fuerte ese olor, puede sencillo. Todos los días usted va a conseguir un limón amarillo, lo va a partir por la mitad y unas pocas gotitas, dos o tres gotitas en cada axila, le va a ayudar para el control del mal olor.
2: Bien, no sé si hay alguna otra consulta. Sí, tenemos a Lía Gutiérrez, quiere consultar sobre su hijo, tiene 10 años, el médico, el otorrino, le dijo que tiene las amígdalas grandes, sufre de rinitis alérgica y pregunta qué tratamiento o qué medicamento natural puede darle para que disminuya el tamaño de sus amígdalas.
1: Sí, esos niñitos así de corta edad y con unas amígdalas muy grandes, como mencionábamos al principio, es tejido linfático que Dios colocó estratégicamente en distintas partes de nuestro cuerpo para hacer frente a agentes.

0: tejido linfoide se recrece al mismo tiempo que pues al grado de que a veces hay grado 3, grado 4 que está impidiendo el deglutir o el respirar adecuadamente. En este caso, hay que suprimir todo lo que sea azúcares y dulces para activar ese sistema inmunológico del niño y ante todo harinas blancas, ofrecerle cereales que sean integrales y quitarle todo lo que sea dulces, paletas, bombones, chicles, mantecados o nieves, refrescos, todo esto que conlleva azúcares y harinas blancas y conseguirle alimentos que sean de harina o cereales integrales. Además, debe de este niño ejercitarse, sacarlo al aire libre, al sol, para que pueda así activar su sistema inmunológico y evitar que esas amígdalas estén recrecidas. Mencionamos anteriormente cómo el collar frío es indispensable. Conseguir hielitos, envolverlos en un pañuelo, colocarlos en su cuello, fijarlo con una cinta adhesiva, cubrir con una toalla seca, dejarlo 20 minutos con agua tibia caliente en sus piecitos. Por 20 minutos, esto le va a ayudar a reducirlas.
1: Bien, tenemos entonces otra consulta. Esta es desde Ecuador, nos escribe Fide y está preguntando cómo se hace para eliminar el olor de sudor agrio después del embarazo. Dice que quedó así y no lo puede eliminar. A ver si le puede ayudar.
0: Si en casos así mencionamos como el té de salvia es indicado para esto y además debe, acuérdese que recuerde que hay cambios hormonales y esto hace que se emitan este tipo de olores. A veces la persona es que los percibe, pero otra persona no le da. O sea que muchas veces se trastornan cambios químicos en el cerebro que puede la persona post-embarazo percibir eso sin tenerlo necesariamente. Pero sí ayuda el té de salvia y el ingerir de 6 a 8 vasos de agua pura entre comidas para que pueda entonces diluirse cualquier tipo de alimento que pueda estar produciendo esto.
1: Vamos a nuestra segunda pausa. Al regreso continuaremos con más. No se vayan.
2: ¿Desea usted saber el mejor método para evitar las enfermedades coronarias? ¿Qué tal, amigos? Les habla el doctor Elmo Rodríguez Sosa en esta sección de Factores de la Salud. Comience preparando en casa comidas saludables con muy pocas grasas y colesterol, pero con muchos carbohidratos complejos, especialmente cereales integrales, legumbres como los garbanzos, las lentejas, los frijoles, las habichuelas, muchas verduras, hortalizas, ensaladas, muchas frutas. Esta dieta puede disminuir el nivel de colesterol en un 20 y hasta un 30% y normalizar la mayor parte de la diabetes adulta en menos de 4 semanas. Cuando se añade la restricción de la cantidad de sal consumida, esta dieta también contribuirá a la normalización de la presión sanguínea y al control de la obesidad. Usted puede hacer este método en su propio beneficio. Recuerde el consejo bíblico: sobre toda cosa guardada, guarda tu corazón porque de él mana la vida. 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
4: Ideales como parte de la dieta. Comer palomitas de maíz tiene un efecto saciante y muy pocas calorías. Pueden ser una buena opción de bocadillos bajos en calorías si se preparan adecuadamente para que las palomitas sean sanas. No se debe añadir sal, mantequilla o caramelo. No contienen gluten. La Biblioteca Nacional de Medicina de Estados Unidos señala que la enfermedad celíaca es un padecimiento del sistema inmune en la que las personas no pueden consumir gluten porque daña su intestino delgado.

0: El gluten es una proteína presente en el trigo, avena, cebada y centeno. Las palomitas de maíz no contienen gluten, por lo que los celíacos pueden disfrutar de ellas. Cuidado cómo las preparas. De acuerdo con la investigación de la Universidad de Scranton, en Pensilvania, las palomitas de microondas tienen el doble de calorías en comparación con las palomitas caseras. Prepararlas en casa es la manera más saludable de hacerlas porque se puede obtener toda la fibra mientras se controla la sal y el aceite. Las palomitas preparadas con este método tienen menos conservantes y químicos que las marcas para microondas. A comer palomitas de maíz.
1: Un faro en la costa brillando en la oscuridad para guiar a los navegantes a salvo a tierra. Dios es como ese faro constante. En medio de las tormentas y las incertidumbres, su luz nos guía y nos brinda seguridad. A veces las olas pueden parecer abrumadoras, pero en Dios encontramos refugio y dirección. Como el faro que nunca se apaga, su amor y cuidado nos rodean siempre. Confía en la luz divina que te guía en cada travesía y permite que te conduzca hacia un puerto de paz, propósito y bendición.
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1: Ya estamos de vuelta en Clínica Abierta. Amigos, continuamos contestando sus consultas. Tenemos a Rosa María Gutiérrez. Desde Costa Rica nos escribe y dice que su hermano tiene 72 años, no padece de nada, pero le salió el azúcar al límite. ¿Qué puede hacer para detener el avance? El límite, ella pone entre paréntesis 100.
2: Sí. Por lo general, cuando hay antecedentes hereditarios y la dieta no favorece, la dieta está muy implicada en el descontrol de los niveles de glucosa en la sangre, aunque está en el límite, en ese parámetro más alto, pues sí se ve la tendencia de que puede desarrollar diabetes. Lo que haría falta es también verificar los niveles o cifras de la hemoglobina glucosilada, que nos da una indicación de cómo se han comportado esos niveles de glucosa de 3 meses hacia atrás, para poder estar más certeros en el sentido de reconocer si ya la tendencia de él es hacia desarrollar esta condición o no. Porque puede ser, por ejemplo, que ese día que se hizo ese examen en la sangre, pues la noche antes o cenó tarde o consumió alimentos que eran altos en azúcares, y eso pues puede generar, o altos en grasa también. Muchas veces pensamos solamente que los niveles de azúcar en la sangre, de glucosa, se descontrolan por la ingesta de azúcares, de harinas blancas, de dulces, pero muy pocas veces pensamos que el consumo de grasa saturada, alimentos con colesterol, van a también aumentar los niveles de glucosa en la sangre. Así que desconocemos cuál es el hábito de él, si ocurrió esto antes de que se hiciera ese examen, o ya viene presentando en una forma recurrente esas cifras que está, pudiéramos decir, coqueteando con el desarrollo de una diabetes. ¿Cómo evitar esto? Sencillo. Evitar todos los azúcares, harinas blancas, y mantener horarios de comidas regulares con cereales integrales, con vegetales, con ensaladas, con nueces y semillas, que van a ayudar a que sus niveles de glucosa se mantengan estables durante el día. Evitar lo que es las meriendas. Aunque sea una fruta, por más saludable que sea, eso va a descontrolar sus niveles de glucosa, porque va a contribuir a que el páncreas tenga ese estímulo de esa digestión que se está realizando, libere insulina, y entonces esos niveles o cantidades de insulina que secreta el páncreas, al estar en una forma recurrente haciendo 4, 6 comidas al día, es decir, sus 3 comidas más meriendas, pues esto va a ir agotando esos niveles de insulina o generando resistencia a la insulina, o sea, contribuyendo a que la insulina trabaje mal y no se controlen adecuadamente. Por lo tanto, énfasis en que realice sus 3 comidas al día en forma regular, en horarios regulares, no que ahora desayuné a las 7 de la mañana, mañana desayuno a las 8, pasado mañana me brinqué el desayuno. No, tienen que ser regulares. Otra recomendación es realizar actividad física al aire libre y al sol. La luz solar, Dios nos la da gratuitamente y permite que aumente la eficacia de la insulina para introducir la glucosa en nuestra célula para que nos dé energía. Por lo tanto, otra manera de reducir esos niveles de glucosa en la sangre es realizando actividad física o ejercicio al aire libre y a la luz solar. Le va a ayudar a reducir ese nivel de glucosa en la sangre. Otro factor que tenemos que considerar muy importante es el acostarse a dormir temprano. Si usted va a dormir a las 10, después de las 10 de la noche, esto va a hacer que su cuerpo entre en un estado de estrés, liberando hormonas del estrés y aumentando las secreciones de glucosa en la sangre. Además, controlar precisamente esos niveles de estrés durante el día. Es muy importante que usted mantenga una armonía en su hogar, que emocionalmente esté estable, porque si usted hace corajes, enojos, discusiones o está muy sobrecargado de trabajo, sus niveles de glucosa van a aumentar. Por lo tanto, cereales integrales, horarios de comida regulares, ejercicio, descanso adecuado en horas tempranas, ya desde las 9 o 9 y 30, y controlar el estrés.
1: Tenemos entonces a Ramón, que dice tiene 62 años, tiene artritis. ¿Hay algo que le pueda recomendar?
2: Bueno, no nos menciona si es qué tipo de artritis, es osteoartritis, es artritis reumatoidea, pero las artritis tienen una base de inflamación. La inflamación genera trastornos en nuestras articulaciones, en nuestros huesos, creando sobrehuesos, creando dolor, rigidez. Las carnes rojas, por ejemplo, y aún las carnes blancas y el pescado contienen sustancias que son proinflamatorias. Hemos mencionado muchas veces, por ejemplo, sustancias como el ácido araquidónico, es en mayor concentración en los productos cárnicos, las que generan las prostaglandinas, PGE2. Todo esto genera inflamación y trastorna nuestro sistema inmunológico, aumentando más procesos degenerativos en nuestras articulaciones. Evitando los productos de origen animal, las carnes, leche, queso, huevo, todo esto y optando por una dieta vegetariana le va a ayudar mucho. Prepare también una jugoterapia que se realiza con celery, el apio. Usted lo licúa, dos tallos de apio, lo cuela y le agrega el jugo de un limón amarillo y tómelo diariamente para ir reduciendo su inflamación y también permitiendo que su sangre esté menos ácida, que es lo que contribuye también para esos cambios degenerativos.
1: Bien, amigos, se nos ha agotado el tiempo, pero agradecemos a todos aquellos que se han comunicado en el día.

0: De hoy. Agradecemos a la doctora Esther García por haber compartido con nosotros y contestado cada una de sus consultas. Así que vamos a finalizar entonces con este pensamiento para meditar.
1: Sí, en el Salmo número 34 y el capítulo 17 nos dice: claman los justos y Jehová oye y los libra de todas sus angustias. Si nos damos cuenta, las llamadas que recibimos son de preocupación, muchas de angustia, pero aquí nos dice que en este verso es un verso de esperanza, de confianza, de fe, de cuando clamamos porque confiamos en los méritos de Cristo Jesús, porque aceptamos su justicia, tenemos la seguridad de que Él nos oye, porque Él es Jehová, nuestro sanador, y Él está más que dispuesto a aliviarnos y a librarnos de todos nuestros problemas, dolores y angustias.
0: Bien, amigos, nosotros nos despedimos, no queda tiempo para más, pero agradecemos a todos que nos hayan acompañado. Les recordamos que nuestro programa, ¿verdad?, continúa el próximo lunes en otra edición más de Clínica Abierta, así que se despiden con mucho cariño
1: la doctora Esther García
0: y Lorraine Vázquez. Hasta la próxima.
1: Hasta luego.

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0: ¡Qué fresquito!
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1: 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Esta es la hora en nuestros estudios, 12 y 57 minutos. 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
3: La benignidad es la expresión práctica de la amabilidad. Es tratar a otros con respeto, aun cuando no lo merecen. Vivimos en un mundo donde muchas veces se responde con dureza, pero la benignidad tiene el poder de romper ciclos de conflicto. Una palabra suave puede desactivar una discusión. Un gesto amable puede cambiar el día de alguien. Hoy decide ser un canal de suavidad en medio de un mundo áspero. Efesios 4:32 nos dice, antes sed benignos unos con otros, misericordiosos, perdonándonos unos a otros, como Dios también os perdonó a vosotros en Cristo. 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
7: Salmo 68. Levántese Dios, sean esparcidos sus enemigos y huyan de su presencia los que le aborrecen. Como es lanzado el humo, los lanzarás. Como se derrite la cera delante del fuego, así perecerán los impíos delante de Dios. Mas los justos se alegrarán, se gozarán delante de Dios y saltarán de alegría. Cantad a Dios, cantad salmos a su nombre. Exaltad al que cabalga sobre los cielos. Ja es su nombre, alegraos delante de él. Padre de huérfanos y defensor de viudas es Dios en su santa morada. Dios hace habitar en familia a los desamparados, saca a los cautivos a prosperidad. Mas los rebeldes habitan en tierra seca. Oh Dios, cuando tú saliste delante de tu pueblo,

Cuando anduviste por el desierto, la tierra tembló, también destelaron los cielos ante la presencia de Dios. Aquel Sinaí tembló delante de Dios, del Dios de Israel. Abundante lluvia esparciste, oh Dios, a tu heredad exhausta tú la reanimaste. Los que son de tu grey han morado en ella. Por tu bondad, oh Dios, has provisto al pobre. El Señor daba palabra. Había grande multitud de las que llevaban buenas nuevas. Huyeron, huyeron reyes de ejércitos, y las que se quedaban en casa repartían los despojos. Bien que fuisteis echados entre los tiestos, seréis como alas de paloma cubiertas de plata, y sus plumas con amarillez de oro. Cuando esparció el Omnipotente los reyes allí, fue como si hubiese nevado en el monte Salmón. Monte de Dios es el monte de Basán, monte alto el de Basán. ¿Por qué observáis, oh montes altos, al monte que deseó Dios para su morada? Ciertamente Jehová habitará en él para siempre. Los carros de Dios se cuentan por veintenas de millares de millares. El Señor viene del Sinaí a su santuario. Subiste a lo alto, cautivaste la cautividad. Tomaste dones para los hombres y también para los rebeldes, para que habite entre ellos, ja, Dios. Bendito el Señor, cada día nos colma de beneficios el Dios de nuestra salvación. Dios, nuestro Dios ha de salvarnos, y de Jehová el Señor es el librar de la muerte. Ciertamente Dios herirá la cabeza de sus enemigos, la testa cabelluda del que camina en sus pecados. El Señor dijo, de Basán te haré volver de las profundidades del mar, porque tu pie se enrojecerá de sangre de tus enemigos, y de ella la lengua de tus perros. Vieron tus caminos, oh Dios, los caminos de mi Dios, de mi Rey en el santuario. Los cantores iban delante, los músicos detrás, en medio las doncellas con panderos. Bendecid a Dios en las congregaciones, al Señor, vosotros de la estirpe de Israel. Allí estaba el joven Benjamín, señoreador de ellos, los príncipes de Judá en su congregación, los príncipes de Zabulón, los príncipes de Neftalí. Tu Dios ha ordenado tu fuerza, confirma, oh Dios, lo que has hecho para nosotros. Por razón de tu templo en Jerusalén, los reyes te ofrecerán dones. Reprime la reunión de gentes armadas, la multitud de toros con los becerros de los pueblos, hasta que todos se sometan con sus piezas de plata. Esparce a los pueblos que se complacen en la guerra. Vendrán príncipes de Egipto, Etiopía se apresurará a extender sus manos hacia Dios. Reinos de la tierra, cantad a Dios, cantad al Señor, al que cabalga sobre los cielos de los cielos, que son desde la antigüedad. He aquí dará su voz, poderosa voz. Atribuid poder a Dios, sobre Israel es su magnificencia, y su poder está en los cielos. Temible eres, oh Dios, desde tus santuarios. El Dios de Israel, Él da fuerza y vigor a su pueblo. Bendito sea Dios. Salmo 69. Sálvame, oh Dios, porque las aguas han entrado hasta el alma. Estoy hundido en cieno profundo, donde no puedo hacer pie. He venido a abismos de aguas, y la corriente me ha anegado. Cansado estoy de llamar, mi garganta se ha enronquecido. Han desfallecido mis ojos esperando a mi Dios. Se han aumentado más que los cabellos de mi cabeza los que me aborrecen sin causa. Se han hecho poderosos mis enemigos, los que me destruyen sin tener por qué. ¿Y he de pagar lo que no robé? Dios, tú conoces mi insensatez, y mis pecados no te son ocultos. No sean avergonzados por causa mía los que en ti confían, oh Señor Jehová de los ejércitos. No sean confundidos por mí los que te buscan, oh Dios de Israel. Porque por amor de ti he sufrido afrenta, confusión ha cubierto mi rostro. Extraño he sido para mis hermanos, y desconocido para los hijos de mi madre. Porque me consumió el celo de tu casa, y los denuestos de los que te vituperaban cayeron sobre mí. Lloré afligiendo con ayuno mi alma, y esto me ha sido por afrenta. Puse además cilicio por mi vestido, y vine a hacerles por proverbio. Hablaban contra mí los que se sentaban a la puerta, y me zaherían en sus canciones los bebedores. Pero yo a ti oraba, oh Jehová, al tiempo de tu buena voluntad, oh Dios, por la abundancia de tu misericordia, por la verdad de tu salvación, escúchame. Sácame del lodo, y no sea yo sumergido, sea yo libertado de los que me aborrecen, y de lo profundo de las aguas. No me anegue la corriente de las aguas, ni me trague el abismo, ni el pozo cierre sobre mí su boca. Respóndeme, Jehová, porque benigna es tu misericordia. Mírame conforme a la multitud de tus piedades. No escondas de tu siervo tu rostro, porque estoy angustiado. Apresúrate, óyeme. Acércate a mi alma, redímela,

0: líbrame a causa de mis enemigos. Tú sabes mi afrenta, mi confusión y mi oprobio. Delante de ti están todos mis adversarios. El escarnio ha quebrantado mi corazón y estoy acongojado. Esperé quien se compadeciese de mí, y no lo hubo. Y consoladores, y ninguno hallé. Me pusieron además hiel por comida, y en mi sed me dieron a beber vinagre. Sea su convite delante de ellos por lazo, y lo que es para bien por tropiezo. Sean oscurecidos sus ojos para que no vean, y haz temblar continuamente sus lomos. Derrama sobre ellos tu ira, y el furor de tu enojo los alcance. Sea su palacio asolado, en sus tiendas no haya morador. Porque persiguieron al que tú heriste, y cuentan del dolor de los que tú llagaste. Pon maldad sobre su maldad, y no entren en tu justicia. Sean raídos del libro de los vivientes, y no sean escritos entre los justos. Mas a mí, afligido y miserable, tu salvación, oh Dios, me ponga en alto. Alabaré yo el nombre de Dios con cántico, lo exaltaré con alabanza. Y agradará a Jehová más que sacrificio de buey o becerro que tiene cuernos y pezuñas. Lo verán los oprimidos y se gozarán. Buscad a Dios y vivirá vuestro corazón, porque Jehová oye a los menesterosos y no menosprecia a sus prisioneros. Alábenle los cielos y la tierra, los mares y todo lo que se mueve en ellos. Porque Dios salvará a Sión y reedificará las ciudades de Judá, y habitarán allí y la poseerán. La descendencia de sus siervos la heredará, y los que aman su nombre habitarán en ella. Salmo 70. Oh Dios, acude a librarme. Apresúrate, oh Dios, a socorrerme. Sean avergonzados y confundidos los que buscan mi vida. Sean vueltos atrás y avergonzados los que mi mal desean. Sean vueltos atrás en pago de su afrenta hecha los que dicen, ¡ah, ah! Gócense y alégrense en ti todos los que te buscan, y digan siempre los que aman tu salvación, ¡engrandecido sea Dios! Yo estoy afligido y menesteroso, apresúrate a mí, oh Dios. Ayuda mía y mi libertador eres tú. Oh Jehová, no te detengas. Salmo 71. En ti, oh Jehová, me he refugiado. No sea yo avergonzado jamás. Socórreme y líbrame en tu justicia. Inclina tu oído y sálvame. Sé para mí una roca de refugio, a donde recurra yo continuamente. Tú has dado mandamiento para salvarme, porque tú eres mi roca y mi fortaleza. Dios mío, líbrame de la mano del impío, de la mano del perverso y violento. Porque tú, oh Señor Jehová, eres mi esperanza, seguridad mía desde mi juventud. En ti he sido sustentado desde el vientre, de las entrañas de mi madre tú fuiste el que me sacó. De ti será siempre mi alabanza. Como prodigio he sido a muchos, y tú mi refugio fuerte. Sea llena mi boca de tu alabanza, de tu gloria todo el día. No me deseches en el tiempo de la vejez. Cuando mi fuerza se acabare, no me desampares. Porque mis enemigos hablan de mí, y los que acechan mi alma consultaron juntamente diciendo, Dios lo ha desamparado, perseguidle y tomadle, porque no hay quien le libre. Oh Dios, no te alejes de mí. Dios mío, acude pronto en mi socorro. Sean avergonzados, perezcan los adversarios de mi alma. Sean cubiertos de vergüenza y de confusión los que mi mal buscan. Mas yo esperaré siempre y te alabaré más y más. Mi boca publicará tu justicia y tus hechos de salvación todo el día, aunque no sé su número. Vendré a los hechos poderosos de Jehová el Señor, haré memoria de tu justicia, de la tuya sola. Oh Dios, me enseñaste desde mi juventud, y hasta ahora he manifestado tus maravillas. Aún en la vejez y las canas, oh Dios, no me desampares, hasta que anuncie tu poder a la posteridad, y tu potencia a todos los que han de venir, y tu justicia, oh Dios, hasta lo excelso. Tú has hecho grandes cosas. Oh Dios, ¿quién como tú? Tú que me has hecho ver muchas angustias y males, volverás a darme vida, y de nuevo me levantarás de los abismos de la tierra. Aumentarás mi grandeza y volverás a consolarme. Asimismo, yo te alabaré con instrumento de salterio, oh Dios mío. Tu verdad cantaré a ti en el arpa, oh Santo de Israel. Mis labios se alegrarán cuando cante a ti, y mi alma la cual redimiste. Mi lengua hablará también de tu justicia todo el día, por cuanto han sido avergonzados, porque han sido confundidos los que mi mal procuraban.
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0: Esta es la hora en nuestros estudios. 1:57. 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
3: Padre Santo, gracias nuevamente por este día que nos has regalado, por tus bendiciones y tu cuidado. Y ahora que venimos a estudiar tu palabra, pedimos nuevamente la dirección de tu Espíritu Santo, sin el cual es imposible comprender, porque el Espíritu es el que nos dirige a la comprensión, al entendimiento, en todos los aspectos que necesitamos y sobre todo la aplicación de tu palabra. Venimos a estudiar, Padre, temas profundos y necesitamos que tu Espíritu Santo nos llene de tu conocimiento. Gracias por la bendición y la dirección y el cuidado. Y todo esto te lo rogamos y te lo pedimos en el nombre de Jesús. Amén. Vayan conmigo, por favor, a Apocalipsis capítulo 14. Apocalipsis capítulo 14, donde está, hemos estado enfocándonos y estudiando el mensaje final, el último llamado, la última amonestación de Dios a la tierra, que se encuentra en Apocalipsis capítulo 14, versículo 8, ¿verdad? Perdón, del 6 al 12. Pero hoy quiero enfocarme en el versículo 8 específicamente. Y dice el versículo 8. Otro ángel le siguió diciendo, ha caído Babilonia, la gran ciudad, porque ha hecho beber a todas las naciones del vino del furor de su fornicación. Si recuerden, familia, habíamos dicho que la razón por la cual Babilonia va a caer es porque Babilonia no quiere seguir el primer ángel. Babilonia no quiere reformar, Babilonia quiere seguir dando su vino, ¿verdad? Y dice que estos son los dos mensajes finales.

los últimos dos mensajes que están en guerra, que es el Evangelio Eterno, el mensaje de salvación versus el vino de Babilonia. Y entonces, cuando venimos a entender que Babilonia ha caído, pues sabemos que Babilonia no existe hoy en día, ¿verdad? Que no hay una ciudad literal llamada, una nación llamada Babilonia literal, pero ya sabemos que los principios proféticos de la literatura apocalíptica es que es altamente simbólico. Entonces, cuando nos está hablando de Babilonia, no está hablando de una Babilonia literal, sino nos está hablando de una Babilonia espiritual, una Babilonia, ¿verdad? Una apostasía en ese contexto. Ahora, el capítulo 14 no nos explica exactamente qué es ese concepto de que está dando beber a todas las naciones del vino del furor de su fornicación. Si usted lee, usted no puede sacar por el resto del capítulo exactamente qué está hablando. Pero Dios lo que hizo fue que entonces nos dio el próximo ciclo. Y en el próximo ciclo que vamos a estudiar ahora, vamos a ver que está explicado o detallado o desglosado el versículo 8 de ese segundo ángel. Y ese detalle o ese ciclo que vamos a estudiar hoy se encuentra en Apocalipsis capítulo 17. Así que por favor vayan conmigo a Apocalipsis capítulo 17. En Apocalipsis 17 y 18 es que se encuentra la explicación de ese segundo ángel sobre la caída de Babilonia y sobre el vino que está dando beber a todas las naciones. Apocalipsis capítulo 17, vamos a comenzar en el versículo número 1. Dice así: vino entonces uno de los siete ángeles que tenía las siete copas y habló conmigo diciendo: ven acá y te mostraré la sentencia contra la gran ramera. Aquí, familia, nos está hablando de las siete copas que en el capítulo 16 están explicados. Más adelante tendremos un estudio completo sobre el Apocalipsis capítulo 16, en donde veremos, familia, que los siete plagas postreras de Apocalipsis van a deshacer los seis días de la creación de Génesis. Pero aquí entonces nos dice que dentro de esas siete plagas es que viene la sentencia de la ramera, viene la sentencia de Babilonia. Y nos dice que la sentencia contra la ramera, la que está sentada sobre muchas aguas. Así que cuando habla de ramera, pues está hablando femenino. Y ya sabemos que una mujer en la profecía representa una iglesia o el pueblo de Dios. Así como en Apocalipsis 12 aparece una mujer vestida o cubierta del sol o de la gloria de Dios, familia. Aquí estamos viendo entonces que en Apocalipsis capítulo 17 nos habla de una ramera. Otras versiones dicen adúltera, ¿verdad? O prostituta. ¿Qué nos estás diciendo? Que hay otra mujer en el libro de Apocalipsis. Hay otra mujer, otra iglesia que aparece, pero esta mujer, familia, no le está siendo fiel a su esposo, que es Cristo Jesús, sino que está cometiendo adulterio, fornicación. En vez de serle fiel y leal a su esposo, ella entonces está fornicando. Y noten lo que dice en el versículo 2. Aquí está la explicación. Con lo cual han fornicado los reyes de la tierra y los moradores de la tierra se han embriagado con el vino de su fornicación. Ahora sabemos por qué se le llama ramera, adúltera, prostituta, ¿verdad? ¿Por qué? Porque está cometiendo adulterio, está fornicando con los reyes de la tierra. Familia, aquí viene el mismo principio que habíamos estudiado anteriormente cuando hablamos de la bestia y la imagen de la bestia. Y aquí está la unión de la iglesia y el Estado. Aquí está la unión nuevamente de la iglesia, ¿verdad? La mujer que está, ¿qué? Está involucrándose, está acostándose ilícitamente, está teniendo relaciones ilícitas con los reyes de la tierra, con los gobernantes, con el poder civil, el poder político, familia. Nuevamente, recalcando, ¿verdad? Y esto ya lo habíamos visto, pero quiero que noten esta segunda parte del versículo 2. Y los moradores de la tierra se han embriagado con el vino de su fornicación. En otras palabras, la ramera está teniendo una relación ilícita con los reyes de la tierra. De esta relación ilícita que están teniendo, de esta fornicación, se está produciendo un vino de la relación ilícita. ¿Y ese vino qué está haciendo? El vino está embriagando a todo el mundo, familia. Interesante y fascinante lo que estamos viendo. Así que hay un resultado por la unión de la iglesia y el Estado, por la ramera y los reyes de la tierra, y es que se produce ese vino que emborracha a todos los moradores de la tierra. Ahora, sigamos leyendo en el versículo número 3. Y me llevó al espíritu al desierto y vi una mujer sentada sobre ¿qué? Sobre una bestia escarlata llena de nombres de blasfemia que tenía siete cabezas y 10 cuernos. Ahora en el versículo 3 nos dice que está la mujer, ¿verdad? La ramera, pero ahora no es más específico. Ahora nos dice que está sentada sobre la bestia, ¿verdad? Y la bestia escarlata, llena de nombres de blasfemia y tenía 7 cabezas y 10 cuernos. Así que nuevamente la mujer, la iglesia, sentada sobre la bestia. La bestia ya sabemos que es la nación, las diferentes etapas, específicamente la nación que habíamos mencionado anteriormente, la bestia de Apocalipsis, en este contexto

¿verdad? El Vaticano, el anticristo en el concepto del papado. Pero noten que ahora, familia, están todos los reyes de la tierra involucrados aquí. Nuevamente, la mujer está sentada sobre la bestia. ¿Quién está dominando esta relación, familia? ¿La mujer, la iglesia o la bestia, el Estado? Pues, familia, la mujer es la que está dominando la relación. ¿Por qué? Porque ella es la que está sentada encima. Por ejemplo, yo cuando mis primitos eran chiquitos, ya no son tan chiquitos, y cuando mis sobrinos, yo los agarraba por el brazo cuando jugábamos así, y les agarraba el brazo y los torcía. Y los torcía y me sentaba encima de ellos. ¿Qué le estoy diciendo? Yo soy el que mando aquí, yo soy el que tengo la fuerza, ¿verdad que sí? Y ellos entendían perfectamente. Familia, eso es lo que está pasando aquí. La mujer está sentada sobre la bestia porque la mujer está dominando el poder político. Y eso lo confirma, miren el versículo 18, Apocalipsis 17, 18, en el mismo capítulo dice, y la mujer que has visto es la gran ciudad, ¿que qué? Que reina sobre los reyes de la tierra. Familia, nuevamente entonces se nos está confirmando el concepto de la iglesia y Estado, pero sobre todo se nos está confirmando que la mujer está sobre la bestia en sus diferentes etapas, Roma, junto con los poderes, los reyes de la tierra. Miren lo que dice, que la bestia era escarlata y estaba llena de ¿qué? De nombres de blasfemia. Ya ese concepto de los nombres de blasfemia lo habíamos estudiado anteriormente, está repetido. Miren lo que dijo Juan Pablo II en su libro Crossing the Threshold of Hope. Dijo Juan Pablo II, no tengas miedo cuando la gente me llama el vicario de Cristo, cuando ellos me dicen Santo Padre o su santidad, o usan títulos similares a esto, que parecen incluso hostiles al Evangelio. Familia, él dice, me pueden llamar vicario de Cristo. Ese es un título que es anticristo, el que se pone en el lugar de Cristo. Ese no es el lugar de un hombre, ese es el lugar del Espíritu Santo. Porque Cristo cuando dijo, les conviene que yo me vaya, pero cuando yo me fuere, ¿quién vendrá? Vendrá el Espíritu Santo. Cristo dejó el Espíritu Santo a cargado de la iglesia. Pero ¿qué dice el papado? El papado dice, ¿me puedes llamar a mí el vicario de Cristo? Dice que le llamen Santo Padre. Cristo dijo en Mateo capítulo 23, versículo 9, no llames a nadie Padre nuestro en la tierra, sino que uno nada más es el Padre, el que está en los cielos. Claramente, tirando, pisoteando la palabra de Dios. Su santidad, como si, familia, como si la santidad emanara de él, como si fuera de él, familia. Dios es el único Santo, familia. Dios de quien emana la santidad, familia. ¿Y qué está diciendo él? Ustedes me pueden llamar estos nombres que parecen incluso hostiles al Evangelio. Familia, no parecen hostiles, son hostiles al Evangelio. Ese es el concepto de los nombres de blasfemia. Y recuerden que el concepto de blasfemia también significaba aquel que dice ser Dios sobre la tierra, aquel que dice tener poder para perdonar pecados. Recuerden que habíamos leído también una cita en el Evangelical Christendom, un libro en donde se le cita a el Papa en su concepto. ¿Y qué dice? El Papa no es simplemente el representante de Jesucristo. Por el contrario, que Él es Jesucristo mismo bajo el velo de la carne. Habla el Papa y es Jesucristo quien está hablando. Esa cita la habíamos leído anteriormente, familia, se la traje a colación nuevamente. ¿Qué es lo que dice el papado? El papado dice que es el Cristo en la tierra, que es. Por eso se le llama el anticristo, porque el que dice que está en el lugar de Cristo. Y ya nosotros sabemos que eso es una blasfemia. Sigue diciendo, tiene nombre de blasfemia y que tenía 7 cabezas y 10 cuernos. Ese concepto de 7 cabezas ya lo habíamos visto, ¿verdad que sí? Las 7 cabezas, dice el versículo 9, para la mente que tenga sabiduría, las 7 cabezas son 7 montes sobre los cuales se sienta ¿quién? La mujer. Vimos que en la Enciclopedia Católica, página 529, dice, es dentro de la ciudad de Roma, llamada la ciudad de los 7 montes, donde el área completo del Estado del Vaticano se encuentra confinado. Familia, la bestia, Roma, con 7 cabezas, los 7 montes de Roma, las 7 montañas de Roma, y la iglesia sentada sobre ella. La iglesia sentada sobre los 7 montes de Roma, familia, puede ser la profecía más exacta. Puede ser la profecía más directa, familia. Esto no es asunto de tratar de manipular la información para que quepa a nuestra conveniencia lo que a mí me gusta, sino que es que la profecía es clara, familia. Por eso es que la Biblia nos da más de 60 características que identifican y señalan a este sistema, al Vaticano y al papado. Recuerdo, como quiera, siempre, por favor, no olvide que no estamos hablando de los católicos, no estamos hablando de la feligresía de la Iglesia Católica, estamos hablando del sistema, la institución, sus doctrinas, sus enseñanzas, sus prácticas que van en contra de la palabra de Dios. La mayoría de los católicos, familia, son gente honesta, gente que simplemente está viviendo y siguiendo lo que ellos creen, lo que ellos le enseñaron, la tradición familiar. No saben que ellos están siendo engañados por el propio sistema. Y por eso me gusta Apocalipsis 18:4, porque dice que salid de ella, pueblo mío. Tiene Dios un pueblo.

fiel dentro de la Iglesia Católica, hombres y mujeres y jóvenes que lo aman y le sirven de acuerdo a lo que ellos entienden y conocen. Sí, va a llegar un momento, familia, que ellos van a escuchar el Evangelio eterno y la profecía dice que van a salir. Cristo dice que cuando mis ovejas escuchan mi voz, van a salir, lo van a seguir. Así que gloria a Dios por eso. 10 cuernos, ¿verdad? Dice que tenían nombres de blasfemias, 7 cabezas y 10 cuernos. Ya habíamos hablado, familia, en la primera dimensión, en la primera aplicación de esa profecía, los 10 cuernos en Daniel representaban las 10 naciones o los 10 reinos que surgieron después del año 476, de la caída del Imperio Romano del lado occidental. Se levanta entonces las 10 naciones o los 10 reinos, los 10 cuernos. Pero quiero que noten que ahora en Apocalipsis 17 toma una dimensión escatológica, final. Una aplicación de los tiempos finales. Miren como dice Apocalipsis 17, versículo 12. Y los 10 cuernos que has visto son 10 reyes que aún no han recibido reino, pero por una hora recibirán autoridad como reyes juntamente con la bestia. Estos tienen un mismo propósito y entregarán su poder y su autoridad a la bestia. Familia, aquí lo que nos está diciendo es que estos 10 cuernos, estos 10 reyes, ahora representan no los poderes de Europa, ahora representan todos los poderes de la tierra, todos los reyes de la tierra dándole el poder. Eso es lo que dice el versículo 18. Y la mujer que has visto es la gran ciudad que reina ¿sobre quién? Sobre los reyes de la tierra. Familia, nuevamente haciendo énfasis en el concepto de que ella está dominando. Y quiero que noten que dice la profecía que los reyes de la tierra le entregarán su poder, se lo van a dar en bandeja de plata, familia. Es cuando la herida se sana, ese es el contexto del Apocalipsis 17, es cuando la herida es sanada, cuando recupera el poder, cuando la segunda bestia que ya habíamos estudiado de Estados Unidos y todos los reyes de la tierra, entonces la pongan a ella como reina, ¿verdad? La pongan a ella arriba, que es lo que ella quiere, pero ella no quiere ser esposa del rey, ella quiere ser reina por su propia cuenta. Y habíamos visto este concepto ya, donde ella está dominando sobre todos los reyes de la tierra. Ese es un panorama, familia, muy interesante que se ve en el mundo, en un lugar especialmente llamado las Naciones Unidas, donde ¿qué? Se reúnen todos los reyes de la tierra, todos los reinos de la tierra, a debatir y a discutir en los asuntos y políticas del mundo. Familia, ya la estructura está en pie para que esto se dé, ¿verdad? Todavía hay muchas complicaciones, no hay un tirijala de poder en las Naciones Unidas, verdaderamente, pero la estructura está en pie. No estoy diciendo que esa es la estructura que se va a dar, que está explicado aquí, pero se parece mucho. ¿Recuerdan la cita de las llaves de esta sangre del sacerdote jesuita Malaquías Martín, que era amigo íntimo de Juan Pablo II? Y él dijo que la meta de Juan Pablo II, del papado, es una estructura geopolítica. ¿Para quién? Para la sociedad de naciones. Una estructura geopolítica para la sociedad de naciones es ¿qué, familia? Es un gobierno mundial. ¿Y quién quiere estar a la cabeza? Ya habíamos leído la cita anteriormente. El papado quiere estar a la cabeza. El papado quiere dirigir y quiere ser la que está dominando y llevando a cabo este asunto, familia. ¿Se está dando a cabo o no se está dando a cabo? ¿Va el papado a las Naciones Unidas, a la Asamblea General, cuando se reúnen todos los reyes de la tierra, todos los gobernantes de la tierra? Claro que sí, familia. Y toma su poder. Y ahí está, claro. Todavía no ha obtenido el poder completo. Eso vimos, familia, que va a pasar en un futuro, cuando los Estados Unidos le sane la herida a la bestia. Sigamos leyendo, versículo número 4. Dice, y la mujer estaba vestida de púrpura y escarlata, y adornada de oro y de piedras preciosas y de perlas, y tenía en la mano un cáliz de oro lleno de las abominaciones y de la inmundicia de su fornicación. Vamos a agarrar este versículo poco a poco. Aquí nos dice que la mujer, la ramera, está vestida ¿de qué? De púrpura y escarlata, dos colores muy interesantes, púrpura, violeta, ¿verdad? Escarlata, rojo, y también adornada de oro y de piedras preciosas y de perlas. Noten, familia, que esos dos colores primeros que mencionaron son muy interesantes. ¿Por qué? Porque el púrpura y el violeta es el color oficial de los obispos del Vaticano, de la Iglesia Católica. El rojo es el color oficial de los cardenales. Y noten que entre esos dos grupos, ¿verdad?, que son los dos grupos más fuertes, ¿de dónde sacan al papado? El papado es escogido entre los cardenales y es llamado el obispo de Roma. Familia, el rojo y el violeta o el púrpura son los colores oficiales del papado. Si usted mira, son los colores predominantes en el papado. Pero noten que dicen también que está adornada de oro, de piedras preciosas y de perlas.
y tenía en la mano un cáliz de oro lleno de las abominaciones y de la inmundicia de su fornicación. Cuando se habla de perlas

piedras preciosas y adornada de oro. En la Biblia es una representación de riqueza, ¿verdad? De riqueza. Cuando se analiza y se mira, familia, a los economistas han tratado de calcular la riqueza del Vaticano y se les ha hecho muy difícil, ¿verdad? No han, los economistas de la Unión Europea han tratado de entrar dentro del Banco Vaticano para saber cuánto tiene exactamente. Y no se le ha hecho muy difícil. Pero hay muchos economistas, he visto muchos documentales donde se calcula, familia, que en cuanto a riquezas, bienes raíces, negocios de todo tipo, tanto lícito como ilícito también, familia, se ha encontrado, familia, que es incalculable. Entonces, incluso algunos economistas creen que tiene más poder que los Estados Unidos. La economía de Estados Unidos está calculada como en 20 trillones de dólares, familia. Algunos creen que ya tiene más poder porque el alcance es tanto y es por todo el mundo. Y la gente entonces se está preguntando, familia, ¿y todo ese dinero? ¿Verdad que sí? Todo ese dinero. Me acuerdo que un católico, escuché un católico una vez que dijo, bueno, tan bonito que habla Francisco y que habla de ayudar a los pobres y todo esto, familia. Y sin embargo, el católico dijo, si verdaderamente quisieran ayudar a los pobres, que se pongan a vender todo el oro que tienen ahí, que alimentan al mundo 15 y 20 veces por encima. Increíble, familia, la cantidad de riquezas que tiene. Les repito, ¿verdad? No estoy hablando específicamente sobre Francisco, él simplemente es parte del sistema. Yo, como les mencioné, yo estoy de acuerdo con él en muchas cosas que él dice. El problema no es en sus opiniones, el problema es en sus doctrinas, en sus creencias y sus prácticas, que las enseña como si fuera la palabra de Dios. Pero la Biblia dice, familia, lamentablemente vamos a ver que son abominaciones. De hecho, dice aquí que tiene en la mano un cáliz de oro lleno de las abominaciones y de la inmundicia de su fornicación. Noten entonces, familia, que tiene un cáliz de oro que levanta. Pregunta, ¿hay alguna otra institución en el mundo que levanta un cáliz de oro como lo hace el Vaticano, como lo hace el sistema católico, donde agarra la copa de oro en lo que se llama la misa, en la transubstanciación cuando están levantando la copa? No hay ninguna otra institución, familia. Los colores, la ubicación geográfica, todos los elementos, familia, están aquí desglosados. Pero quiero que noten algo, que en el cáliz de oro hay algo. En el cáliz de oro está lleno de las abominaciones y de la inmundicia de su fornicación. En el versículo número 2 decía que la fornicación estaba produciendo un vino que tenía el mundo embriagado. Pero ahora está diciendo que la fornicación está produciendo ¿qué? Abominaciones o inmundicias. En otras palabras, el vino que está mencionado en el versículo 2 son las inmundicias y las abominaciones que están ahora mencionadas en el 4. Es lo mismo, el vino, ¿verdad? El vino en cierto contexto representa doctrinas, enseñanzas, prácticas. Esas son las abominaciones y la inmundicia. Nuevamente, ¿producto de qué? De que la iglesia anda uniéndose con el Estado, involucrado en asuntos políticos, en alianzas ilícitas, en vez de serle fiel a su esposo y hacer el trabajo que Cristo nos ha mandado hacer. Ahora vamos al versículo número 5, familia. Vamos a regresar al punto de las abominaciones ya mismo. Versículo 5. Y en su frente un nombre escrito, un misterio: Babilonia, la madre de las rameras y de las abominaciones de la tierra. Ahora, familia, se nos está diciendo que ella es ¿qué? Que ella es madre de las rameras y madre de las abominaciones. Ahora, significa que si ella es madre de las rameras, significa que entonces que ella tiene ¿qué? Hijas que también son rameras, familia. Y aquí entonces el asunto se pone interesante, porque entonces la pregunta es, ¿quién es la madre? ¿Quién es la cabeza o la que dice ser la cabeza o la madre, familia? Pues aquí hay una cita muy interesante de Benedicto del 31 de octubre del 2012. ¿Qué dijo Benedicto en el Vaticano? Dijo, el catecismo de la Iglesia Católica lo resume claramente así: creer es un acto eclesial. La fe de la Iglesia precede, engendra y conduce y alimenta nuestra fe. Y miren lo que dice, la Iglesia es la madre de todos los creyentes. Nadie puede tener a Dios por padre si no tiene a la Iglesia por madre. Ellos están bien claros. A mí me gustaba Benedicto, porque Benedicto era bien claro. Él no era un pastor, él era más un teólogo. Y él era bien claro y decía las cosas. Y cuando se reunían las iglesias cristianas con el Vaticano, querían proponer, nosotros somos todos hermanos en una fe. Y Benedicto le decía, no, nosotros no somos hermanos. Ustedes son nuestras hijas porque ustedes salieron de nosotros. Una declaración fuerte, familia. Pero ¿qué es lo que está llamando y diciendo aquí entonces? Que si ella es madre,

ella tiene hijas, y las hijas que andan, las hijas andan en las mismas abominaciones que la mamá. Las hijas andan participando también de las mismas enseñanzas, doctrinas y prácticas que tiene la madre. Ahora, habíamos mencionado en el tema cuando hablamos de la imagen de la bestia, que uno de los intentos del papado no era solamente unir, hacer este tipo de gobierno mundial, lo que el concepto popular le llama el nuevo orden mundial, sino el concepto era lo que se conoce en la Biblia, le llama Babilonia, es este concepto donde están todos unidos a ella, ¿verdad? Y de unir a todas las iglesias, porque para tú poder unir a los gobernantes y a los gobiernos de la tierra, tú primero tienes que ordenar tu casa. Entonces, el plan del Vaticano es primero de unir las iglesias cristianas. Esto se llama el movimiento ecuménico. Y alguna gente me dice, ¿de verdad? Sí, esto es muy popular, familia. Y esto no es nuevo. Mira lo que ocurrió en el Concilio Vaticano II en el año 1964. Dice, promover la restauración de la unidad entre todos los cristianos es uno de los fines principales que se ha propuesto el Sacrosanto Concilio Vaticano II, puesto que única es la iglesia fundada por Cristo Señor. ¿La unidad entre quién? ¿Entre todos los católicos? No, la restauración entre la unidad entre todos los cristianos, familia. Esto fue lo que ella se propuso desde el año 1964, de unir a todas las iglesias cristianas. Sigue diciendo, aun cuando son muchas las comuniones cristianas que se presentan a los hombres como la herencia de Jesucristo. Ese concepto de comuniones cristianas se está hablando de las iglesias cristianas. Ellos antes nos consideraban a nosotros una secta, ¿verdad? Que éramos unos herejes. Pero para poder entonces tú invitar a la gente a unirse, tú no lo vas a estar insultando, ¿verdad? Entonces cambió el concepto, ahora es de las comuniones cristianas, ¿verdad? Como que más suavecito, más blandito, para decir es tiempo de unirnos, familia, en un solo cuerpo, en una sola iglesia. Y sigue diciendo, casi todos, hablando de las iglesias cristianas, sin embargo, aunque de modo diverso, suspiran por una iglesia de Dios, una sola iglesia, única y visible, que sea verdaderamente universal y enviada a todo el mundo. Además, se declara conocedor de que este santo propósito de reconciliar a todos los católicos, no, de reconciliar a quién, a todos los cristianos en la unidad de la única iglesia de Jesucristo. Familia, ellos están diciendo que sea una iglesia para todos, una iglesia universal y visible. La palabra universal en latín es la palabra católico. Ellos quieren entonces una iglesia universal. ¿Y quién ustedes creen, familia, que va a estar a la cabeza de esa iglesia? ¿Quién dice que es la única iglesia verdadera? Pues familia, lo dicen ellos. Ellos creen que son la única iglesia y que todos los cristianos están regresando. Ahora, ¿por qué los cristianos tienen que regresar? Porque a los ojos de ella, los cristianos salieron de ella. La reforma protestante, ¿verdad? Todas las iglesias empezaron a salir y a rebelarse en contra de ella. Y así fue como empezó la reforma protestante. Y así fue como el movimiento se deshizo. Y ella entonces está diciendo, yo sé que tuvimos unos problemas anteriores, que hubo unos percances, pero ahora es tiempo de regresar. Vamos a hacer una iglesia. Vamos a reunirnos. Es el movimiento ecuménico. Pregunta, ¿ha tenido éxito el movimiento ecuménico? Pues sí, familia. Yo en las próximas presentaciones les voy a estar mostrando evidencia contundente de las iglesias que ya han firmado pactos para comenzar la reconciliación, para comenzar el movimiento ecuménico. Y eso es lo que la profecía está diciendo, que Babilonia es cuando la herida sea sanada, cuando la imagen sea levantada. Todos, no solamente los gobiernos de la tierra van a estar con ella, sino todas sus hijas van a estar de regreso. Todas sus hijas que participan en las mismas abominaciones y prácticas de la madre son las que van a estar ahí. Ahora, quiero que noten que el concepto de la abominación es un concepto muy interesante. Miren cómo dice 2 de Crónicas capítulo 36, 14 al 16. También los principales sacerdotes y el pueblo aumentaron la iniquidad, siguiendo todas las abominaciones ¿de quién? De las naciones, y contaminando la casa del Señor, en la cual él había santificado en Jerusalén. Noten aquí, familia, que ¿cuál era el problema? Que el pueblo, los sacerdotes, estaban trayendo las abominaciones del mundo, de las naciones. Dios le dijo, no entres en relaciones ilícitas, no te juntes con ellos ni le des tus hijos a las hijas de ellos porque se van a contaminar. Pues ¿qué es lo que estaba pasando, familia? Que el pueblo de Dios, ¿qué hizo? Lamentablemente se pusieron a entrar en alianzas con los pueblos paganos que estaban alrededor de ellos, y todas esas creencias paganas y prácticas paganas empezaron a infiltrar dentro del pueblo, hasta el punto que dice aquí en Crónicas que llegó hasta dentro del santuario, familia. La casa de Dios se contaminó. ¿Qué quiere decir esto? Que estas abominaciones

son prácticas paganas que son producto, ¿verdad?, de cuando la iglesia y el Estado, cuando la iglesia y el mundo se unen. Y estas abominaciones, entonces, ¿qué pasa? Que las están trayendo dentro de la iglesia y las están haciendo pasar como si fueran prácticas cristianas, como si fueran conceptos bíblicos, como si fueran enseñanzas de Dios. Y Dios le llama a eso abominación. Por lo tanto, cuando la profecía dice que Babilonia la ramera está fornicando con los reyes de la tierra y de esa relación ilícita entre la iglesia y el Estado se producen vinos, abominaciones, inmundicias que contaminan, ¿verdad?, que embriagan a los moradores de la tierra. Eso es en lenguaje figurado. Cuando usted lo lee de manera literal, lo que quiere decir es que el Vaticano y sus hijas, que todavía no sabemos quiénes son, ¿verdad?, entran en pactos y alianzas, mejor dicho, entraron, entran y entrarán en pactos y alianzas con los gobiernos del mundo. Y basado en esa relación ilícita entre la iglesia y el Estado, se van a producir, ¿qué?, doctrinas, enseñanzas y prácticas que van a confundir y engañar a los moradores de la tierra en cuanto al plan de salvación. Así es como se explicaría literalmente a la luz de cómo lo dice simbólicamente en Apocalipsis capítulo 17. Ahora, cuando empezamos a decir entonces y empezamos a ver que las abominaciones, entonces, Dios le llama madre de las rameras. Significa que sus hijas rameras, ¿qué andan? Andan participando en las mismas abominaciones que la madre. Por eso es que se le llama la madre de las rameras, porque sus hijas andan haciendo lo mismo. Entonces, ¿qué tenemos que hacer para saber quiénes son las hijas? ¿Qué tenemos que hacer para saber quiénes son los que se van a aliar a ella? ¿Quiénes son qué es lo que tenemos que hacer? Pues tenemos que ir a la Biblia a estudiar las abominaciones y la inmundicia que estaban anteriormente, que son prácticas paganas, y ver entonces cómo es que estas prácticas paganas están infiltrando dentro de la iglesia. Y claramente podremos identificar entonces por medio de esas prácticas, doctrinas y enseñanzas, quiénes son los que están todavía siguiendo a la mamá y quiénes son los que qué, los que se le van a unir. Así que en este tema de hoy vamos a comenzar con las abominaciones, familia. Y nos va a tocar unos 3 o 4 temas. Vamos a ver cuando toquemos el tema de la marca de la bestia, que la marca de la bestia es la peor de todas las abominaciones de Babilonia, y vamos a ver que es una de las que más pega y une al movimiento ecuménico. Así que para empezar entonces a buscar las abominaciones, familia, no tenemos que venir aquí a tratar de inventarnos, a tratar de hacer maravillas para sacar estas abominaciones. Familia, solamente tenemos que ir a la palabra de Dios, solamente tenemos que ir a la palabra y buscar cuáles son las abominaciones. Así que yo quiero compartir con ustedes una abominación. Vayan conmigo, por favor, a Deuteronomio capítulo 14. Hoy vamos a comenzar nuestro estudio sobre las abominaciones y luego, cada presentación adelante, seguiremos con lo mismo. Deuteronomio capítulo 14, versículo 2 y 3, dice así. 14, Deuteronomio es el quinto libro de la Biblia, dice: porque eres pueblo santo al Señor tu Dios, y el Señor te ha escogido para que le seas un pueblo único de entre todos los pueblos que están sobre la tierra. ¡Qué lindo! ¿No es lindo? ¿No es lindo? ¿Qué está diciendo Dios? Ustedes son mi pueblo. Ustedes me pertenecen a mí. Ustedes son un reino de sacerdotes y una nación santa. Se supone que entonces ustedes me representen donde quiera que ustedes van. Ustedes no se comportan como las demás naciones. Ustedes no andan participando como las demás naciones. Ustedes no andan viviendo, ni hablando, ni vistiendo, ni comiendo, ni haciendo como las demás naciones. Ustedes son mi pueblo especial. Y noten lo que dice el versículo 3. Nada abominable comerás. Aquí familia nos está hablando y nos está diciendo que el pueblo de Dios, el pueblo santo de Dios, hay cosas que no deberíamos estar comiendo que son abominación. Ahora, por mi experiencia, cuando yo voy a muchos lugares a presentar este seminario, la gente está contenta y gozosa hasta que hablo de la comida, ¿verdad? Porque la gente, cuando tú le empiezas a hablar de la refrigeradora y de la nevera, la gente como que se pone un poco tensa. Quiero decirle que no le tiren piedras al mensajero. Yo solamente le estoy diciendo lo que dice aquí. Aquí dice, familia, que no hay nada, que nada abominable debemos comer porque somos el pueblo santo de Dios. Ahora la pregunta es, ¿qué es aquello que Dios dice que es una abominación que no deberíamos estar comiendo? Pues vayan conmigo, por favor, a Levíticos capítulo 11. Ahí en Deuteronomio capítulo 14 lo habla, pero en Levítico 11 está desglosado la lista de manera más detallada. Dice Levíticos capítulo 11, vamos a ir al versículo número 3. Dice aquí: de entre los animales, todo el que tiene pezuña hendida y que rumia, este comerás. Pero de los que rumian o que tienen pezuña, no comerán

estos. El camello, porque rumia pero no tiene pezuña, hendida, lo tendrás por inmundo o abominable, ¿verdad? Ahí está la inmundicia. También el conejo, porque rumia pero no tiene pezuña, lo tendrás por inmundo. Además la liebre, porque rumia pero no tiene pezuña, lo tendrás por inmundo. Noten el versículo 7. También el cerdo, porque tiene pezuñas y es de pezuña hendida, pero no rumia, lo tendrás por inmundo. De la carne de ellos no comerás, ni tocarás su cuerpo muerto, lo tendrás por inmundo. Familia, aquí Dios nos está diciendo y nos da una lista de los animales terrenales que podemos comer. ¿Y cuál, familia? Son los que rumian y tienen pezuña hendida. Pero entre esos específicamente menciona, ¿qué cosa? El cerdo. Ahora, ¿por qué es que Dios nos dice que no comamos cerdo entre los otros que están? ¿Por qué Dios específicamente menciona y dice que el cerdo es un animal inmundo, es una abominación, verdad? Y usted se preguntará, porque algunos cerditos son bonitos y son lindos, ¿verdad? Y usted cuando mira y analiza, familia, póngase a pensar todos los nombres que se utilizan para el cerdo. Cochino, puerco, marrano, cerdo. Familia, todos los nombres te están indicando qué tipo de animal es. Es un basurero, eso es lo que es el cerdo. El cerdo es un lechón, en Puerto Rico le llaman también. Un cochino, un marrano, familia, te está diciendo qué es lo que come. Entonces, en Estados Unidos hay un refrán que dice que tú eres lo que tú comes. Entonces, si te comes el cerdo, pues te está diciendo, familia, exactamente lo que está entrando a tu cuerpo. Las cochinadas y las puercadas que come el cerdo, eso es lo que está entrando en tu cuerpo, familia. Ahora, no quiero que digan que yo no puedo entender esto, porque, familia, mi carne favorita para comer era la chuleta, la comida de cerdo, familia. A mí me encantaba cuando mi mamá hacía chuletas de cerdo y mi carne favorita era esa. Así que cuando yo vengo a esta lista, la lista me da dos bofetadas a mí. Porque yo digo, no, espérate un momento, esto tiene que ser un relajo, porque esto es lo que más que me gusta. Pero ¿sabes qué? Yo dije, bueno, vamos a ponerlos a estudiar y analizar el concepto del cerdo, familia. ¿Y sabes lo que encontré? Encontré cosas muy desagradables sobre el cerdo. ¿Sabes, familia, que el cerdo tiene un sistema digestivo muy lento, verdad? Muy lento, y todas esas toxinas, todo lo que come el cerdo se queda dentro del cuerpo de él y nosotros entonces terminamos comiéndolo cuando comemos el cerdo. De hecho, el cerdo no suda. El cerdo tiene dos glándulas bien pequeñitas aquí en las patitas donde botaría lo más tóxico, ¿verdad? Los venenos, por ejemplo. He escuchado historias donde serpientes venenosas muerden a los cerdos y los cerdos no mueren. ¿Por qué? Porque está tan tóxico por dentro que neutraliza el veneno de una serpiente, familia. Y eso es lo que es. Las historias de la mafia. Anteriormente la mafia, cuando mataba a alguien y querían esconder el cuerpo, ¿sabe lo que hacían? Picaban el cuerpo en pedacitos y se lo daban a los cerdos para comer. ¿Por qué? Porque el cerdo se lo come todo, familia. Es un cochino, es un marrano, le encanta estar dentro de lo que bota. Le encanta estar revolcándose en todo eso, familia. ¿Y qué sucede? Que ese animal entonces nos los comemos y todo eso también entra y contamina los parásitos y todo lo que tiene, familia, un cerdo. Familia, no es que Dios tiene un negocio de pollo y de hamburguesas y quiere decir no coman cerdo porque Dios no quiere competencia. La razón por la cual Dios nos está diciendo que no lo comamos es porque Dios es amor. Recuerden, habíamos mencionado que cuando tú estudias cualquier doctrina, cualquier concepto cristiano, tiene que estar basado y fundado en el amor de Dios. Familia, cuando Dios nos dice que no comamos este animal es porque Dios nos ama y no quiere que nos contaminemos. Le hago una pregunta. Esto fue escrito, familia, hace más de 3.000, 4.000 años, familia. Pregunta, ¿el cerdo ha cambiado? No, peor todavía, familia, porque antes no existían las contaminaciones que existen hoy en día. Esto es peor todavía, familia. Ahora, la lista no termina ahí. Vamos a seguir leyendo. Miren cómo dice en Levítico 11, versículo 9. Estos comerás de todos los animales que viven en las aguas, todos los que tienen aleta y escamas en las aguas del mar y en los ríos, estos comerán. Pero todos los que no tienen aleta ni escamas en el mar y en los ríos, así de todo lo que se mueve como de toda cosa viviente que está en las aguas, ¿los tendrás en qué? En abominación. O serán pues abominación, de su carne no comerán y abominarán sus cuerpos muertos. Todo lo que no tuviere aleta y escama en las aguas, lo tendrás en abominación. Ahora, familia, nos está hablando de qué? De todo lo que viene al mar. Tiene que tener qué? Aleta y escamas. Pregunta, vamos a hacer la prueba. ¿El salmón tiene aleta y escamas? Sí. ¿El tiburón tiene aleta y escamas? No. Tiene aletas, pero no tiene escamas. ¿El pulpo tiene aleta y escamas?

el cangrejo, el camarón, la langosta, ¿tienen aleta y escamas? No, familia. Así que, familia, Dios también le llama a esos animales que abominables, inmundos. Ahora, nuevamente, familia, no estoy aquí tratando de hacerme el más santo. ¿Por qué? Porque yo comía esos animales también. Yo soy de Puerto Rico y en Puerto Rico, familia, eso es lo que se come, el cerdo y la langosta, los camarones, todo el calamar, todo eso del mar, familia, eso es lo que yo me hartaba y me encantaba, era mi comida favorita. Así que cuando vengo a esta lista, yo vengo y digo, oh, pero ¿cómo es esto? Ahora me encontré otra vez con más cosas que a mí me encantan, pero yo me pongo a analizar y a buscar y a estudiar y digo, ¿y qué es lo que pasa con el camarón, con la langosta, con el cangrejo? ¿Y sabes lo que encontré, familia? El mismo problema que con el cerdo, es que son los basureros del mar, son los recogedores de la basura del mar que limpian y escogen. Y especialmente, familia, cuando encontré un dato sumamente, sumamente asqueroso, que encontré que el camarón es el primo o es familia de la cucaracha. Se acabaron los camarones fritos para mí. Olvídese de eso, yo no quiero saber más de camarones, familia, porque para mí la cucaracha es la cosa más asquerosa que existe en este mundo. Cuando yo supe que el camarón era familia de la cucaracha, nunca más en mi vida quiero volver ni a siquiera a tocar un camarón, familia. Y familia, cuando usted se pone a analizar estos animales, es el mismo concepto, familia. De hecho, conocí una señora que tenía, su hermano era policía en Luisiana, allá en New Orleans. Y ellos a veces cuando decían que habían un cuerpo dentro del mar, del agua, él era buzo y él tenía que bajar para buscar el cuerpo, el cadáver. ¿Y sabe cómo él decía que lo identificaba fácilmente? Porque estaba el cadáver cubierto de cangrejos. ¿Qué estaban haciendo los cangrejos? Comiéndose el pellejo del cadáver, familia. ¿Y usted se quiere comer eso? Bueno, familia, Dios nos está diciendo nuevamente que no te comas estos animales. ¿Por qué? Porque son basureros, familia. Son basureros, son bottom feeders. Y me imagino que el Señor mirándole, ¿qué ustedes hacen comiéndose mi basurero, familia? Eso no está para ustedes comérselo. Alguna gente me dicen, ay, pero eso ya pasó, eso era de los judíos. Eso son las leyes que Dios se las dio a los judíos. Y yo les digo, lógicamente hablando, pero ven acá. Si el cerdo y el lechón y los camarones y todos esos animales inmundos eran inmundos anteriormente, hace miles de años atrás, ¿será que dejaron de ser inmundos hoy en día porque Cristo murió y resucitó por nosotros? No, al revés. Ahora hay más contaminación, las aguas están más contaminadas, ahora todo es peor que antes, familia. Así que la muerte y la resurrección de Cristo no hace que un animal inmundo deje de ser inmundo, porque lo que le hace inmundo es lo que come, su sistema, su cuerpo, y cómo digiere y cómo procesa la comida, familia. Eso es lo que le hace inmundo y eso no ha cambiado. Pero noten algo muy interesante, vayan conmigo a Génesis capítulo 7, porque en Génesis anteriormente, en Génesis capítulo 1 y 2, recuerden que habíamos hablado que estaba la creación perfecta. Y si recuerden, habían tres instituciones que Dios estableció en la creación, que fueron el matrimonio, el sábado y la alimentación. Esas son las tres instituciones que estableció, familia. Y a principio, familia, los seres humanos no comían animales, ni los animales comían animales. ¿Por qué? Porque todo era bueno, perfecto, en gran manera. No había necesidad, familia. Por culpa del pecado, entonces, es que entra ese problema. ¿Y qué pasa? Noé y su familia seguían esa alimentación, pero cuando Dios le dice que viene el diluvio, entonces Dios le da una explicación, algo muy interesante, y le dice en Génesis capítulo 7, versículo 2, de todo animal limpio tomarás siete parejas, macho y su hembra, mas de los animales que no son limpios, una pareja, el macho y su hembra. Noten que cuando Dios le dice a Noé, vas a entrar al arca y vas a estar en el arca, si usted analiza el concepto del tiempo en el diluvio duró un poco más de un año. Lo que significa es que Noé y su familia, que comían la alimentación original, no iban a poder seguir comiendo las plantas porque no iban a poder crecerlas porque iban a estar un año. Ahora, ¿qué fue lo que ocurre? Entonces Dios le dice, mire, yo le voy a dar permiso para que coman animales, pero coman animales limpios. Dice siete parejas de los limpios y solamente uno de los no limpios o de los inmundos y abominables. Ahora, si el cerdo caía en esa categoría de inmundo, significa entonces que la intención de Dios no era que se comiera el cerdo, porque si solamente había una pareja de cerdo y se lo comían, se iba a extinguir el cerdo. ¿Por qué, familia? Porque no era para comerse. Ahora la pregunta que le hago es, ¿cuál era el propósito de tener el cerdo en el arca del pacto, familia? Bien sencillo, porque cuando todos los demás animales empezaran a hacer sus necesidades, ¿quién era el que iba a estar limpiando y recogiendo todo?

Gloria a Dios, por Mati come. Aleluya. Pero yo sabía, yo dije, ya mira ya para verlo. Y fui a Hechos. Quiero que me acompañen a Hechos capítulo 10. Yo decía, bueno, Mati come, eso es lo que me gusta a mí. Vamos a justificar que yo puedo seguir comiendo lo que yo quiero, ¿verdad? La carne es terrible, familia. Y miren lo que dice en Hechos capítulo 10. Quiero que lo leamos juntos. Hechos capítulo 10, versículo 9. Dice así. Al día siguiente, mientras ellos iban por el camino y se acercaban a la ciudad, Pedro subió a la azotea para orar cerca de la hora sexta. O sea, era el mediodía, era la hora de almuerzo. Y tuvo gran hambre porque era el almuerzo. Y quiso comer, pero mientras le preparaban algo, le sobrevino un éxtasis. O sea, Pedro entró en visión. Y vio el cielo abierto y que descendía algo semejante a un gran lienzo que atado de las cuatro puntas era bajada a la tierra, en el cual había de todos los cuadrúpedos terrestres y reptiles y aves del cielo. En otras palabras, animales inmundos, vamos a ver ya mismo. Y le vino una voz a Pedro diciendo, levántate Pedro, mata y come. Entonces Pedro salió corriendo y fue a comprarse unas chuletas y las puso a freír. No, eso no es lo que dice aquí. Dice en el versículo 14, entonces Pedro le dijo al Señor, escuche bien, no, porque ninguna cosa común o inmunda he comido jamás. ¿Cómo fue que Pedro le dijo a Dios? Dios le dijo, mata y come. ¿Y Pedro qué dijo? Señor, no, yo no puedo comer eso si yo nunca he comido ese animal, ese ningún tipo de animal inmundo. Familia, ¿qué es lo que pasa? ¿Por qué Pedro le dice que no es el Señor? Es bien sencillo, porque Pedro conoce el principio bíblico de que Dios no se contradice. Si Dios dijo que esos animales eran inmundos, siguen siendo inmundos todavía y Pedro lo entiende. Pero le dice, Señor, yo no he comido nada inmundo, ¿cómo voy a comer eso? Vamos a seguir. Versículo 15, volvió la voz a él la segunda vez y lo que Dios limpió le dijo, no lo llames tú común. Esto se hizo tres veces y aquel lienzo volvió a ser recogido en el cielo. Ahora, familia, quiero que aquí está la clave del concepto, del entendimiento. Versículo 17. Mientras Pedro estaba perplejo dentro de sí sobre lo que significaría la visión que había visto, y aquí que los hombres que habían sido enviados por Cornelio, los cuales preguntaron por la casa de Simón, llegaron a la puerta. Escúcheme bien. Dios le dijo a Pedro, mate y come tres veces. Pedro no salió corriendo a comprarse unas langostas y unos camarones al ajillo. Pedro dice aquí en el versículo 17 que estaba perplejo dentro de sí sobre lo que significaba la visión que había visto. Lo que significa que Pedro no entendió la visión. Pedro sabía que Dios le estaba tratando de dar un mensaje, pero él no la entendió. Él se quedó perplejo, confundido dentro de lo que significaba la visión. Pedro sabía que Dios no le estaba diciendo literalmente que saliera a comer esos animales inmundos, familia. Y aquí cae nuevamente el concepto de que un versículo sin contexto es un pretexto. Yo podía haber agarrado ese versículo donde Dios dice, lo que Dios limpió no lo llames tú común, mate y come, cerrar la Biblia e irme a comer un animal inmundo. Pero usted tiene que seguir leyendo el contexto, familia, y ponerlo a la luz del resto de las Escrituras. Y cuando me dice a mí que Pedro no entendió lo que significaba la visión, es que Pedro está tratando de entender el mensaje que Dios le está tratando de dar. ¿Sobre qué? Sobre que lo que Dios limpia, no lo llames tú común. Él sabe que no está hablando de los animales inmundos. Ahora, ¿cuál es el problema? Que nos quedamos ahí. Vamos a seguir leyendo el capítulo. Y familia, se resuelve este problema solito. Miren lo que dice en el versículo 24 del capítulo 10. Dice, al otro día entraron en Cesarea y Cornelia los estaba esperando, habiendo convocado a sus parientes y amigos más íntimos. Cuando Pedro entró, salió Cornelio a recibirle y postrándose a sus pies, le adoró. Pedro le dijo, muy bien has hecho porque yo soy el primer papa y debes postrarte y adorarme. No, familia, eso no fue lo que Pedro le dijo. Pedro le dijo en el versículo 20, levántate pues yo mismo soy hombre. Es interesante que el que dicen que es el primer papa, cuando se postraron a adorarlo, él dijo, yo soy un hombre igual que tú. Gloria a Dios porque la palabra de Dios es clara. Y hablando con él, dice, entró y halló a muchos que se habían reunido. En otras palabras, Cornelio tenía su familia y llamó a Pedro a entrar a la casa de él. Ahora, para un judío es inmundo, es sucio, es contaminado entrar en casa de un gentil. Y Cornelio es un soldado romano, es un centurión. Así que para Pedro, un judío, haber entrado en la casa de un gentil era hacerse inmundo, era hacerse no limpio. Pero noten lo que pasó, familia. Versículo 28, aquí está la explicación de lo que pasó con el concepto de mata y come. Y les dijo Pedro, ustedes saben cuán abominable es para un varón judío juntarse o acercarse a un extranjero.

Pero a mí, escuche bien, a mí me ha mostrado Dios que a ningún hombre llame común o inmundo. Gloria a Dios. ¿Cuándo fue que Dios le mostró a Pedro que no considerara a los gentiles y a los extranjeros comunes inmundos? En la visión, familia, del lienzo que bajó tres veces, que Dios le dijo en el 15, lo que Dios limpió no lo llames tú común. No estaba hablando de la comida, estaba hablando ¿sobre quién? Sobre los gentiles, que eran ahora quienes había que llevarles el evangelio, familia. El contexto lo explica solo, familia. Así que este versículo, estos versículos no son ninguna justificación para andar por ahí e irse a comer animales inmundos. Ahora, podemos hacer esto con muchos versículos en la Biblia, podemos pasarnos aquí todo el día, porque hay varios versículos que la gente utiliza. Yo le voy a dar un resumen y unos principios que con usted, con esto se cae, y usted lo va a entender perfectamente. Cuando Pedro y Pablo hablan de comida, familia, o cualquiera de los escritores bíblicos, cuando hablan de comida no pueden estar hablando de nada inmundo, no pueden estar hablando del cerdo, ni de la langosta, ni del camarón, ni de nada de eso. ¿Por qué razón? Porque para el judío esos animales son inmundos, abominación, y ellos no se lo comen. Eso no es comida para ellos. Le explico. Vamos a suponer que después de esta presentación, los invito a todos ustedes a un banquete que tenemos en el comedor. Y cuando llegamos al comedor, yo empiezo, les muestro las ollas y empiezo a abrir las ollas uno por uno. Y en la primera olla hay oreja de mono. En la segunda olla hay muslitos de gato. En la tercera olla hay fricasé de serpiente. En la cuarta olla hay sopa de carne de perro. Pregunta, ¿quién va a comer? Siempre hay un sinvergüenza que come, ¿verdad? Porque yo siempre era uno de esos sinvergüenzas que me comía cualquier cosa. Porque usted adoba cualquier cosa y todo sabe a pollo, ¿verdad? Pero la mayoría de la gente decente no se va a comer nada de esos animales. ¿Por qué? Porque eso para nosotros no es comida. Eso quizás en alguna parte del mundo se come el perro y el gato y lo demás, pero para nosotros, especialmente nosotros los hispanos, eso no es comida, familia. Entonces, ¿qué es lo que estamos diciendo? Que cuando Pedro, Pablo y los escritores hablan de comida, no pueden estar hablando de animales inmundos como el cerdo y lo demás, porque eso no es comida para ellos. ¿Están conmigo? Es bien sencillo y alguna gente utiliza lo que sucede allá en Mateo, ¿verdad? Cuando dicen sobre Cristo, cuando dicen, ah, pero Cristo dijo que no es lo que entra por la boca, es por lo que sale. Pues vayamos un momento ahí, les quiero mostrar esto, porque esto es otro versículo bastante común. Carlos, no es lo que entra por el cuerpo, es lo que sale. Pues familia, el contexto, cuando usted lo empieza, dice, Mateo 15:1, entonces se acercaron a Jesús ciertos escribas y fariseos de Jerusalén diciendo, ¿por qué tus discípulos quebrantan la tradición de los ancianos? ¿Por qué no se lavan las manos cuando comen? La tradición de los ancianos, de ellos, era que si usted no se lavaba las manos cuando comía, lo que usted comía, ¿era qué? Era sucio, era inmundo. Y ese es el contexto. Y cuando usted sigue leyendo, familia, Cristo lo explica claramente. Dice en el versículo 11, no lo que entra en la boca contamina al hombre, mas lo que sale de la boca, eso contamina. ¿Verdad? Le está diciendo, no se deje llevar por sus tradiciones, sino es que, es por lo que está en el corazón. Mira, versículo 18, pero lo que sale de la boca del corazón sale y eso contamina al hombre, porque del corazón salen los malos pensamientos, los homicidios, los adulterios, las fornicaciones, los hurtos, los falsos testimonios, las blasfemias. Versículo 20 es la clave, estas cosas son las que contaminan al hombre, pero el comer con las manos sin lavar no contamina el hombre. Familia, más claro no canta un gallo cuando está hablando que no es lo que entra. ¿Por qué? Porque no era el asunto de lavarse las manos y eso contaminaba al hombre, que era lo que estaban señalando, sino que si no es lo que está en el corazón del ser humano lo que contamina. Y Cristo dice, no es comer sin las manos, sin lavar, familia. Y hay muchas personas que me dicen, ay, Carlos, Dios no me va a juzgar a mí por la comida. Dios no me va a juzgar a mí por lo que yo como. Yo digo, bueno, cuando usted mira el jardín del Edén, Dios le dijo a Adán y Eva que no comieran del árbol. Pregunta, ¿hubo una consecuencia por comer algo que Dios le había prohibido? Claro que sí, por eso nos encontramos en el problema que nos encontramos. Segundo punto, ¿quién es el que determina cómo es el juicio y quién va a juzgar? No somos ustedes ni yo. ¿Qué dice la palabra de Dios del juicio? ¿Cómo será el juicio? Isaías capítulo 66, versículo 15 al 17. Porque he aquí que el Señor vendrá en fuego y sus carros como torbellino para descargar con furor su ira y su reprensión con llamas de fuego. Familia, cuando habla de fuego, que el Señor viene con fuego y carro y torbellino, ¿está hablando de qué? De la segunda venida de Cristo. Y mire lo que dice, porque el Señor juzgará, note que el Señor va a juzgar, con fuego y con su espada, ¿a qué? A toda carne, y serán muchos los muertos del Señor.
¿Y quiénes son esos?

0: perversos que comen carne de cerdo, cosas abominables y ratones, aún perecerán delante del Señor. Familia, yo no sé lo que usted quiere explicar o cómo usted lo quiere ver ese versículo, pero está bien claro, el Señor dice que ¿qué? Que el Señor viene a juzgar, que viene a quemar, que viene a destruir y acabar con aquellos que ¿qué? Que no lo honran, que no lo obedecen, que no lo siguen. Y parte de eso son aquellos que comen cosas abominables. No me malentienda, aquí no es asunto de un árbol, aquí no es asunto de un día, aquí no es asunto de un plato de comida. Aquí el asunto es quién es el Dios a quien tú honras y obedeces y sirves y a quien tú vas a escuchar cuando te habla. Familia, cuando yo, a pesar de que todos los animales que a mí me encantaban comer, la Biblia dice que eran abominables, ¿sabes qué? ¿Yo qué dije? Yo dije, si eso es lo que el Señor dice, aún sin entenderlo completamente, yo dije, yo no voy a comer. Y familia, le doy gracias a Dios. ¿Usted quiere jugársela y seguir comiendo y dándose sus gustos de la carne? Usted está toda su libertad para hacerlo, pero no juegue con la misericordia de Dios. Pero mejor váyase del lado seguro, deje esas cosas, porque primero que nada, ninguna de esas cosas estará en el reino de los cielos. Ninguna de esas carne y comida inmundas van a estar en el reino de los cielos, ni tampoco los fast food, ni nada de lo que comemos aquí tampoco va a estar. Aquí va a ser la misma alimentación original. Así que, ¿qué está diciendo Dios? ¿Por qué no regresamos un poquito a la alimentación original? ¿Será que Dios, si eso es lo que vamos a estar comiendo en el reino de los cielos, será lo que debemos estar comiendo ahora, familia? Mira lo que dice Apocalipsis 21, versículos 1, 2 y 27. Porque vi un cielo nuevo y una tierra nueva, ¿verdad? Ese es el cielo nuevo y la tierra nueva que yo quiero ir, familia. Y dice claramente, no entrará en ella ninguna cosa inmunda o que hace abominación. Familia, la palabra de Dios es bien clara sobre en el santuario. No entraba ninguna cosa inmunda en la casa de Dios. Ningún animal inmundo entraba y nos acaba de ver que en el cielo nuevo y la tierra nueva, en la nueva Jerusalén, tampoco entrará ningún animal, tampoco entrará nadie que come comida abominable, familia. En otras palabras, familia, ¿por qué no empezar a practicar desde ahora? ¿Por qué no empezar entonces a decir, Señor, estas son las abominaciones que tú quieres que nos alejemos? Ahora, acabamos de ver una abominación de Babilonia, que es que mata y come. ¿Qué enseña Babilonia? Babilonia enseña, tú puedes comer lo que tú quieras. No importa, mate y come, familia. Eso no es lo que dice Dios. Dios dice, ustedes son mi pueblo, un pueblo santo, especial, apartado. Yo quiero que ustedes, ¿qué? Que ustedes no vivan como los demás, que no hablen como los demás, que no vistan como los demás, que no coman como los demás. Los demás que comen, toda clase de animal inmundo, familia. Familia, si esos animales eran inmundos antes, imagínate hoy en día. Hasta los animales limpios hoy en día, familia, están todos contaminados de tanta contaminación, de la putrición, el mercurio en el agua, ni siquiera los peces limpios tampoco, familia. Dios nos está diciendo, y estos son principios de salud que Dios establece, familia, porque nos ama y quiere que nos vayamos apartando de estas cosas, familia, que sabemos que le hacen daño al cuerpo. Porque la Biblia dice que el cuerpo es templo del Espíritu Santo. Y que el Espíritu Santo quiere morar en un templo donde no hayan cosas inmundas. Entonces, la invitación es que apártate de esas cosas inmundas. Y sobre todo, familia, tienes que pensar, ¿estoy yo en un lugar que enseña, come y mata, que pues, se puede comer cualquier cosa, que eso no importa? ¿Estoy yo congregándome en un lugar así, familia? Pues usted está en peligro, familia, porque ese lugar está siguiendo las abominaciones de Babilonia, están siguiendo las abominaciones que contaminan la casa de Dios. Y Dios dice, cualquier abominable que practica abominación no entrará en mi casa. Dios tiene estos principios de salud porque nos ama y quiere vernos lindos, saludables, para poder tener mucha fuerza, energía, estar salud y poder ir a predicar esta palabra y utilizar. Si usted está vivo, usted sigue siendo un instrumento de Dios, no importa. Y Dios quiere utilizar tu cuerpo, tu mente, ¿para qué? Para llevar este evangelio. Así que te invito, familia, ¿a que qué? A que esos animales inmundos empecemos a sacarlos de nuestras casas y empezamos a vivir como si estuviéramos en el cielo.
1: 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Esta es la hora en nuestros estudios. 2:57. 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
3: Vamos a orar y pedir la protección de Dios.
4: Ay, mira, querida, tú sabes muy bien lo que pienso acerca de las oraciones y la religión. Mis pistolas son más, más tangibles y más reales que la oración. Yo solo confío en mis pistolas.
5: Oye, tía Elena, a juzgar por lo que acabamos de escuchar, parece que tu historia para hoy está muy, pero muy interesante.
6: Es una de mis favoritas, tío Daniel.
5: Y estoy seguro de que todos nuestros oyentes quieren escucharla. Así que, si deseas, puedes comenzar ahora mismo.
6: Mi historia se llama El libro robado. Hace muchos años, durante la depresión económica de los años 30 en los Estados Unidos, el señor Jorge Medina tomó un trabajo provisional como vigilante nocturno en un almacén de madera.
4: Ay, este trabajo no es tan malo. Es mejor este que no tener nada. Ay, ya he estado aquí por una semana y no ha sucedido nada todavía. Creo que la gente no es tan mala como me la pintaron. Ellos no... Me pareció escuchar algo. Creo que no. Mis nervios están demasiado alterados, eso es todo. Voy a seguir. Ahí está otra vez. Sonó como si viniera de la oficina. Es mejor que vaya y vea lo que está pasando.
7: Con unos pocos segundos más, voy a tener abierta esta caja fuerte. Ahí deben haber por lo menos unos 10.000. Lo suficiente para que me dure un largo tiempo. Este lugar es fácil.
4: ¡Alto! ¡No se mueva! ¡Apague ese taladro! ¡Échalo al suelo! Ahora, levántese y rápido.
7: Bueno.
4: ¡No se mueva! ¡Ni un dedo! Está arrestado.
7: ¿Qué va a hacer conmigo?
4: No se mueva y ya verá. Operadora, conécteme con la policía. Es una emergencia.
7: Hey, mire, amigo, hagamos un trato entre usted y yo.
4: ¿Es el departamento de policía? Le habla Jorge Medina, el sereno de la compañía de madera El Cedro. Acabo de apresar a un ladrón tratando de abrir la caja fuerte. Sí. Está bien.
7: Mire, señor Medina, ya me han pescado 3 veces. Esta vez seguro que me van a tirar la ley encima. Pueden ser 15, 20 años. Usted no querrá que pase el resto de mi vida en la prisión, ¿verdad que no?
4: Simplemente estoy cumpliendo con mi deber.
7: Pero piense, mis hijos van a estar sin padre por 20, 30 años. Vamos. Hagamos un trato, ¿eh? Deben haber unos 10.000 en esa caja fuerte. Usted puede quedarse con la mitad. ¿Qué? ¿No vas a entrar en el trato?
4: Lo voy a entregar a la policía tan pronto como llegue.
7: Ajá, ¿no? Bueno, escúchame ahora. O haces el trato, o vas a tener que lamentarlo. Me las vas a pagar, aunque tenga que esperar 50 años.
4: ¿Vas a ir a parar a un lugar donde no puedes cobrarte nada?
7: Sí. Pero algún día yo voy a salir. Y entonces será tu vida o la mía.

0: Está certificada. La envió uno de los guardianes de la penitenciaría.
1: ¿De un carcelero? ¿De la penitenciaría?
0: Sí, mira, aquí está.
1: A ver. Apreciado señor Medina, siento que es mi deber informarle que el sujeto Manolo García fue dejado en libertad esta mañana y que él mismo planea vengarse de usted por haber sido el responsable de su captura. Generalmente ignoro amenazas como esas, pero por alguna razón me parece que García está determinado a cumplir lo que ha prometido. Le aconsejo que obtenga toda la protección que sea necesaria para su seguridad.
0: ¿Vas a pedir la protección de la policía?
1: Ah, por supuesto que no.
0: ¿Qué vas a hacer entonces?
1: Nada. Solamente salir a limpiar mis dos pistolas y mi escopeta de caza.
0: ¡Ay, esas pistolas! Yo creo que son tan peligrosas como el mismo ladrón.
1: Eso no tiene sentido. Las pistolas no son peligrosas si uno sabe cómo manejarlas.
0: Bueno, vamos a orar y pedir la protección de Dios.
1: Mira, querida, tú sabes muy bien lo que pienso acerca de las oraciones y la religión. Mis pistolas son más, bueno, más tangibles y más reales que la oración. Yo solo confío en mis pistolas. Gracias, ¿eh?
2: La noche siguiente, la familia Medina salió para visitar a algunos amigos, y su casa quedó vacía y silenciosa. Afuera, en las sombras tenebrosas de los arbustos, una alta y siniestra figura se deslizó sigilosamente hacia la ventana que daba a la sala de la casa.
3: Ajá, aquí es donde vive. Muy bien. Y no está en la casa. Voy a saltar por esta ventana y lo voy a esperar. Yo y esta pistola. Ajá. La ventana no está con seguro. Voy a treparme y saltar hacia adentro. Es mejor que la cierre otra vez. Ahora voy a buscar un lugar seguro donde esconderme y esperar que ese tipo llegue. Yo y este gatillo. Ahí vienen. Es solo la mujer y los dos chicos. Me pregunto dónde estará él.
4: Mami, ¿por qué papi tuvo que ir a la oficina?
0: No dijo, pero me imagino que regresará pronto.
5: Espero que papá no se encuentre con ese ladrón viejo y sinvergüenza.
4: Carlitos, Jesús nunca llamó a nadie con esas palabras feas. Él siempre les decía a todos palabras bondadosas. Y nosotros debemos hacer lo mismo.
5: Ah, Manolo García es un hombre malo, ¿y qué?
3: Así que yo soy malo. De verdad que lo soy.
0: Ah, escuchen, Carlitos, y tú también, Mabelita. Vengan acá y siéntense en el sofá. Quiero hablar con ustedes.
5: Muy bien.
4: Sí, mamá.
3: Están viniendo para acá, para el sofá.
0: Carlitos, tu hermana tiene razón. No hay casi ninguna persona que sea mala completamente. Jesús nos dijo que debemos amar a nuestros enemigos, hacer bien a los que nos odian y orar por los que nos desprecian.
5: ¿Realmente se supone que amemos a ese ladrón Manolo que quiere vengarse de papá?
0: Sí, Carlos.
5: Pero puede que le haga daño a papá y a nosotros también.
0: Siempre que amemos a nuestros enemigos, no tendremos nada que temer. Jesús cuidará de nosotros.
5: Tú no le tienes miedo a nada, mamá.
0: No, Carlitos.
5: Ni siquiera a ese ladrón Manolo.
0: Jesús nos va a proteger de todo peligro.
5: Papá dijo que las pistolas son las que lo van a proteger a él.
0: Jesús nos puede proteger más que todas las pistolas del mundo.
4: ¿Y Jesús va a proteger a papi, aunque papi ahora no confía en Jesús?
0: Algún día tu papá va a descubrir cuán inútiles son sus pistolas contra el enemigo.
5: De todas maneras, espero que el ladrón no se aparezca por aquí.
0: Eso esperamos todos, Carlitos.
5: Bueno, si viene, ¿quién irá a disparar primero? ¿El ladrón o papi?
0: Ninguno de los dos, Carlos. Pero mira, ya es hora de que ustedes dos estén en la cama. Vamos a hacer el culto y después se van a dormir. Carlitos,

0: Ya han pasado 25 años. Jorge Medina tiene ahora dos niños y una esposa encantadora.
1: Jorge.
2: Dime, querida.
1: Quiero hablar contigo.
2: Muy bien, ¿de qué se trata?
1: Hoy llegó una carta.

0: Corre y busca la Biblia. Vamos a leer algo y después oraremos.
1: Sí. Jesús lo protege. Pero no de mí. Nada podrá protegerlo de mí.
2: Aquí está la Biblia.
0: Voy a leer los versículos 43 y 44 del capítulo 5 del libro de Mateo. Oísteis que fue dicho: amarás a tu prójimo y aborrecerás a tu enemigo. Pero yo os digo: amad a vuestros enemigos, bendecid a los que os maldicen, haced bien a los que os aborrecen, y orad por los que os ultrajan y os persiguen. Ay, ya es tarde. Así que vamos a tener solamente una oración. Mabelita, tú.
3: Sí, mamá.
0: Vamos a cerrar nuestros ojos.
3: Querido Jesús, te doy gracias por la mamá y el papá y el hermano tan bueno que tengo. Ayuda a papi para que te ame y confíe en ti como nosotros lo hacemos. Perdónalo si no lo hace, porque es que él no te conoce como nosotros te conocemos. Y tampoco ese señor Manolo te conoce. Por favor, ayúdalo a ser bueno y a no hacerle daño a papá ni a nosotros. Yo también lo amo como tú lo amas a él. Bueno, hasta mañana, querido Jesús. Amén.
4: Momentos después, papá llegó a la casa. Cuidadosamente revisó sus pistolas, cerró las puertas y ventanas con seguro y subió a su habitación para dormir. Manolo, el ladrón, ahora había quedado solo, así que silenciosamente salió de su escondite.
1: Ese es el tipo que me mandó a la cárcel. No puedo entender cómo un ratón como él puede tener una hija tan buena. ¿Y oró por mí? Nunca nadie había orado antes por mí. Por el viejo Manolo, el ladrón. Y pensar que oró para que no le hiciera daño a ella. ¿Hacerle daño? ¿Yo? No la tocaría ni en un millón de años. Y me parece que si le hago daño a su papá, le voy a hacer daño a ella, así que no lo voy a hacer. Ay, ese tal Medina no sabe la suerte que tiene. Me pregunto, este libro, esta Biblia de la que ella leyó, seguro que me gustaría tenerla. A ellos no le importará que me siente aquí por un rato.
0: Jorge, despiértate.
5: ¿Qué es lo que pasa?
0: Despiértate. Manolo, el ladrón, estuvo aquí anoche.
5: ¿Manolo, el ladrón, aquí?
0: Sí, estaba aquí mismo, en esta casa, escondido detrás del sofá de la sala.
5: ¿Pero cómo sabes todo eso?
0: Dejó una nota para ti.
5: A ver. Señor Medina, yo estaba escondido detrás del sofá cuando su esposa y sus hijos llegaron a la casa. Había entrado para matarlo, pero no pude. Y todo fue por causa de su pequeña niña y el Jesús que ella tiene. Usted es más miserable que yo por no amarla más a ella y a su Jesús. Por el bien de ella voy a perdonarle la vida y saldré por donde mismo entré. Solo me llevo una cosa: la Biblia que su señora leyó. Voy a leerla y voy a tratar de amar a mis enemigos como lo hace su niña, Manolo García. Bueno, yo no sé ni qué decir.
0: ¿Por qué no hablas con Mabelita?
5: ¿Ya se levantó?
0: Ninguno de los dos niños se ha levantado.
5: Creo que voy a ir a hablar con ella. ¿Estás despierta, Mabelita?
3: Sí, papi. Buenos días, papi.
5: Buenos días.
3: Manolo, el ladrón, no te agarró anoche, ¿verdad que no?

0: eso precisamente te quiero hablar, Mabelita.
1: ¿Qué pasa con él, papi?
0: Mira, Manolo, el ladrón, entró aquí anoche, mientras nosotros estábamos afuera y él... Bueno, estaba escondido detrás del sofá cuando tú y Carlitos y mamá entraron en la casa.
1: ¿Estuvo escondido allí todo el tiempo?
0: Evidentemente sí. Pero mira, él oyó cuando tú oraste por él y eso... Eso le tocó el corazón. Y bueno, no me hizo daño a mí cuando regresé a casa.
1: Oh, yo creo que él es un hombre bueno.
0: Hijita, ya comienzo a ver que el amor es la mayor fuerza del mundo. Quizá por eso dicen que Dios es amor.
1: Papi, Jesús es amor y Él ama a todos.
0: Ay, sí, estoy empezando a entenderlo.
1: Oh, papi, ¿vas a ir a la iglesia con Carlitos y mami y yo para que así puedas aprender de Jesús y su amor?
0: Hijita, creo que es lo menos que podría hacer.
1: Oh, papi, te quiero mucho.
2: El señor Medina cumplió su promesa. Asistió a la iglesia y con el tiempo llegó a ser un devoto cristiano. Compró una Biblia para reemplazar la que Manolo García le había robado y desde ese día toda la familia Medina la leía fielmente y celebraba el culto familiar. Parecía que el episodio con Manolo García había terminado, pero en realidad no lo fue. La familia Medina y Manolo García estaban destinados a entrar nuevamente en contacto. ¿Pero cómo? ¿Cuándo? ¿Dónde? 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
3: ¿Listos, amigos? Ahora tía Elena continuará con la segunda parte de nuestra historia para hoy titulada El libro robado.
2: La experiencia de la familia Medina con Manolo García fue prácticamente olvidada hasta que un día el señor Medina llegó corriendo a la casa.
0: Carlitos, Mabelita, mamá, vengan todos aquí.
1: Sí, ¿qué aquí
4: quieres,
1: estoy.
4: Papi?
1: Sí.
0: Tengo algunas noticias para mi familia y son de enorme importancia.
1: ¿Qué es, papi?
4: Dinos, papi.
5: Oh, ¿qué es?
0: Nos vamos de vacaciones.
1: ¡Oh, de vacaciones!
4: ¿Cuándo, papi?
5: ¿Dónde?
0: Vamos a ir a un lago que está en los bosques del norte.
1: ¡Oh, ¿cuándo, papi?
4: ¿A dónde?
1: ¿Cuándo?
0: Vamos a salir el próximo lunes por la mañana.
1: Casi no puedo esperar.
0: Bueno, un momento, esperen un poco. Tenemos muchas cosas que preparar, así que... Bueno, todo el mundo manos a la obra y ayudar.
1: Ahora mismo, papi.
4: Ay, claro que sí, papi.
5: Claro que sí, ahora mismo.
0: Muy bien, las cosas están en el auto. ¿Estamos listos? Pues nos vamos a nuestras vacaciones.
1: Oh, esto sí que es divertido.
4: Nuestras primeras vacaciones.
5: Ay, qué alegría.
4: Qué bueno, Mabelita.
1: Qué bueno, mami, estoy contenta.
4: De vacaciones.
0: Bien, familia. Ahí está la cabaña donde viviremos por las próximas 2 semanas.
4: ¡Ay! ¡Miren el lago! ¡Ay, qué grande, hermanita!
1: ¡Esto va a estar bueno!
4: ¡Ay! ¡Vamos a estar solitos por 2 semanas!
0: Bueno, familia, ¿qué vamos a hacer hoy?
4: Vayamos a explorar.
0: Todos los que estén de acuerdo digan sí.
4: ¡Sí!
0: Ah, parece que perdiste, Carlitos. ¿Qué? ¿Alguna otra sugerencia?
1: Tengamos un picnic en esa isla.
4: Ay, buena idea.

0: puedo explorar la isla.
1: Todos los que estén a favor de tener un picnic en la isla, digan sí.
2: ¡Sí!
0: ¡Sí!
1: Está votado. Salimos dentro de 15 minutos, si es que la mamá puede tener el almuerzo listo para ese entonces.
3: Lo puedo tener listo dentro de unos 14 minutos y medio.
1: El bote sale del muelle de los Medina en 15 minutos, exactamente.
2: Oh. ¡Ay, papi!
0: ¡Ay, qué bueno, papi! ¡Qué bueno!
1: Bájense y tendremos el picnic en la playa.
3: ¿En esta agua? ¿No puedes encontrar un muelle para desembarcar?
1: Ay, el agua no te va a dañar. Bájense. Vamos, todo el mundo afuera.
0: ¡Mira, Mabelita! ¡Mira allá! ¡Un trampolín!
2: Pues sí, es un trampolín, ¿no es verdad?
0: ¡Ay, vamos a nadar!
2: ¡Vamos!
1: Un momento, niños. Todos iremos a nadar después que hayamos encontrado un lugar para comer.
0: Ese lugar parece ser un buen sitio para comer.
1: Bueno, vamos a ver si es bueno o no. Mi amor, el almuerzo estuvo delicioso.
0: Papi, ¿puedo ir a explorar el otro lado de la isla?
1: Voy contigo.
2: Yo también.
1: ¿Y tú, mi amor?
3: No, no, yo no, gracias. Me voy a quedar aquí a descansar.
1: Regresaremos más o menos en una hora. Este es un lugar hermoso. ¡Qué arroyo más lindo y transparente!
0: Y también hay peces, y de los grandes. ¿Los ves?
2: Y mira al otro lado del arroyo. ¡Qué lindas flores! Papi, ¿puedo ir a recoger algunas?
1: Todos vamos. Por aquí. Niños, yo voy primero para mostrarles cómo se cruza un arroyo sobre las piedras. Cuando era muchacho, solíamos vivir cerca de un arroyo grande que... ¡Oh!
0: Papi, te lastimaste.
2: Estás empapado.
1: Yo debo haberme torcido un tobillo. No, me duele mucho.
0: Voy a correr y traer a la mamá.
1: Oh, no lo hagas, hijo. No. Ustedes me pueden ayudar. Vamos, ven. Me van a servir de muletas. Anda, a ver, los dos. Vamos a regresar donde está la mamá sin que la alarmemos innecesariamente. Ay, ya.
3: Era hora de que regresaran. Ya me estaba preocupando que ustedes... ¿Qué te pasa, Jorge?
1: No, nada. Simplemente...
3: ¡Nada! Mírate el tobillo. Está inflamado y se te ve tan grande como tu rodilla.
0: Mami, papi se cayó al agua.
2: Estábamos tratando de cruzar un pequeño arroyo.
0: Y se resbaló sobre unas piedras y se partió el tobillo.
1: No está partido. Probablemente esté torcido.
3: Ah, como quiera que sea, tenemos que llevarte al doctor inmediatamente. Carlitos, corre y prepara el bote.
0: Está bien, mami.
3: Mabelita, ayúdame. Tenemos que llevar a tu papá ahora mismo al bote.
0: ¡Ay! ¡El bote no está ahí! ¡Alguien tiene que haberlo robado!
1: ¿Estás seguro?
0: Sí, sí. Lo busqué por todas partes.
1: No, es que tiene que estar por algún lado.
3: Esperemos que sí.
1: Carlitos, ayúdame. Tenemos que llegar a la playa y encontrar ese bote ahora mismo. ¡Allí está! ¡Por allá! ¡A la deriva!
3: Oh, seguro que no lo amarramos firmemente.
0: Yo voy a nadar y traerlo.
1: No, Carlitos. Está muy lejos como para nadar.
3: Pero tenemos que llevarte a tierra firme a ver al doctor.
0: Voy a hacerle señales de humo para que nos auxilie.
2: Pero está lloviznando.
3: Estábamos tan ocupados pensando acerca del papá que no nos dimos cuenta que una tormenta se aproximaba.
1: Oye, parece ser una tormenta bastante fuerte.
2: Está lloviendo.
3: Rápido, pongámonos bajo ese árbol.
1: No. En una tormenta eléctrica el árbol es el peor lugar para refugiarse.
0: Ese cayó bastante cerca.
1: Será mejor que nos quedemos aquí mismo, en campo abierto.
0: ¿Por qué no hacemos una carpa con esta frazada?
1: Buena idea. No va a ser como una carpa, pero peor es nada.
3: Parece que esta tormenta no va a terminar nunca.
2: Estoy completamente mojada.
1: Lo estamos todos, hijita. Esta frazada no nos protege muy bien. Ay, vaya, me parece que...

0: La tormenta está pasando un poco.
1: Esperemos. Esta frazada no está... ¿Hay alguien allá afuera?
0: Sí. Estamos debajo de la frazada.
2: Diría que no es una buena carpa.
0: Y yo también.
3: Me pregunto, ¿quién será?
2: Si sale, me gustaría ayudarles.
0: Pero aún llueve.
2: No, ya paró. Lo que ustedes escuchan son las gotas de agua que caen sobre la frazada.
0: Oh, bueno, sí. Es verdad. Ya no está lloviendo.
2: Mi apellido es Espinosa. Soy vecino suyo. Allá en la ciudad donde ustedes viven.
0: Oh, sí. He tenido intenciones de visitarle y llegar a conocerle, señor Espinosa. Mire, esta es mi esposa y mi familia.
3: Vinimos aquí a la isla para tener un picnic.
4: Entonces, papi se cayó y se lastimó el tobillo.
3: Y perdimos el bote.
4: Y ahora estamos empapados con la lluvia.
0: Eso resume la situación. Ya está bueno.
2: Les vi venir esta mañana. Entonces, más tarde, como vi que su bote estaba a la deriva, se los traje de regreso.
0: Gracias, señor Espinosa. Mi tobillo necesita atención médica, así que... ¡Uy, ay! Bien, si nos disculpa, será mejor que sigamos.
2: Vengan conmigo en mi bote.
4: ¿Vamos a dejar nuestro bote aquí?
2: No, hijito, lo remolcaremos con mi bote. ¿Se siente cómodo, señor Medina?
0: Sí, señor Espinosa. Ay, usted sí que es un buen vecino.
2: Trato de serlo. Gracias a su niñita.
0: Gracias a mi niñita.
2: Sí, señor Medina. Le dije que mi apellido era Espinosa y en verdad lo es. Pero en otro tiempo no lo era. Antes me llamaba García. Manolo García.
0: Manolo García. ¿Usted? Oh. No lo reconocí. Oiga, usted ha cambiado, ¿eh?
2: Sí, he cambiado. Y en más de una manera. Un libro me cambió. Un libro robado. Y la oración de su niñita. La oración que hizo la noche que estaba escondido detrás del sofá.
3: Señor Manolo, ¿mi oración le cambió realmente?
2: Tu oración me hizo desear ser exactamente como tú. Y el libro me mostró cómo llegar a serlo.
0: Me imagino que cuando habla usted del libro se refiere a la Biblia.
2: Ah, sí. La Biblia que robé de la sala aquella noche. ¿Se imaginan? Robar un libro que enseña a no robar.
0: Digamos que ese libro es un regalo nuestro para usted, ¿eh?
2: Ciertamente sí, quiero quedarme con esa Biblia. Significa tanto para mí. Pero me gustaría pagársela o reemplazarla con otra.
1: Oh, no, no es necesario.
0: Su vida cambiada es suficiente paga. Y ahora dos veces usted ha salvado mi vida.
2: Señor Medina, no fui yo. Fue su niñita. Ella, sus oraciones y la Biblia.
3: ¿Usted ama a todos ahora, señor Manolo?
2: Seguro que sí. Y por favor, llámame tío Manolo. ¿Está bien así?
3: Está bien, tío Manolo. ¿Tú también amas a papi?
2: El amor es algo extraño. Ay, ese libro dice que hay que amar a nuestros enemigos. Bueno, he tratado de hacer justamente eso. Pero encuentro que... bueno, que no puedo. O sea, que una vez que comienzo a amar a la gente, encuentro que ya no tengo más enemigos. Todos son mis amigos.
4: ¿También yo podría llamarle tío Manolo?
2: Por favor, hazlo, Carlitos.
4: Tío Manolo...
2: Eso es.
4: ¿Podría manejar el bote?
2: Ahí lo tienes, capitán.
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0: Esta es la hora en nuestros estudios. 3:28. 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
1: Si nunca escuchaste el nombre de Antonio Salieri, entonces déjame contarte su historia. Salieri nació en Italia en 1750 y llegó a convertirse en uno de los músicos más prestigiosos de Europa. De hecho, durante gran parte de su vida fue incluso más famoso y reconocido que el mismísimo Mozart. Fue compositor de la corte imperial de Viena y dirigió importantes producciones musicales, ganándose el respeto de reyes, de nobles y de artistas. Durante años, la imagen popular, alimentada por películas, obras de teatro y novelas, nos presentó a un hombre consumido por los celos, incapaz de soportar el talento de Wolfgang Amadeus Mozart. Pero la historia real es muy diferente y quizás mucho más interesante. Tras la muerte prematura de Mozart en 1791, comenzaron a circular algunos rumores. Algunos afirmaban que Salieri había envenenado a su colega por envidia. Con el paso de los años, aquella historia fue creciendo. El escritor ruso Alexander Pushkin la convirtió en una obra teatral y mucho tiempo después la película Amadeus la hizo conocida en todo el mundo. El problema es que no hay pruebas históricas que respalden esa acusación. Los investigadores modernos coinciden en que Salieri no asesinó a Mozart. Por el contrario, existen registros que muestran que ambos mantuvieron una relación profesional mucho más cordial de lo que suele creerse. Salieri dirigió obras de Mozart, apoyó algunas de sus composiciones e incluso colaboró en la formación musical de uno de sus hijos después de su muerte. Lo curioso es que, mientras el mito crecía, la verdadera vida de Salieri quedaba en el olvido. Durante décadas siguió enseñando música a jóvenes talentosos y dedicó gran parte de su tiempo a ayudar a otros a desarrollarse. Entre sus alumnos estuvieron figuras que más tarde alcanzarían gran renombre. La historia de Salieri nos recuerda que no siempre podremos controlar lo que otros dicen de nosotros, pero sí podemos controlar nuestro carácter, nuestras acciones y la manera en que tratamos a los demás. Quizá por eso su legado más importante no esté en las obras que compuso, sino en la lección que atraviesa los siglos. La reputación puede ser moldeada por los rumores, pero el verdadero valor de una persona se encuentra en la vida que construye y en el bien que deja en quienes lo rodean. ¿Puedo añadir algo más? En nuestras historias siempre podremos ser los villanos de alguien, pero el único que conoce lo que guarda nuestro corazón es Dios. En el primer libro de Samuel, el capítulo 16, versículo 7, dice: pues Dios no ve como el hombre ve, pues el hombre mira la apariencia exterior, pero el Señor mira el corazón. Por lo tanto, viví sabiendo que Dios lee tu mente y tu vida. Él conoce y comprende tus intenciones. Si han sido malas, Él las puede purificar. Él quiere iluminar tu vida, porque Él es una luz en tu camino.
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Bienvenidos a Lecciones de la Biblia, un espacio para estudiar y entender la Palabra de Dios. Este es Día de Agradecimiento, estamos terminando este precioso tema de la relación con Dios. Estos tres meses hemos estado hablando de mejorar nuestra relación con Dios y hoy rematamos con esto de la eternidad. ¿Qué es la eternidad? ¿Por qué es tan difícil para nosotros entender

contigo y vernos en la eternidad. En el nombre de Jesús. Amén. Nuestra historia de hoy está en 1 Juan capítulo 3, versículo número 2. Amados, ahora ya somos hijos de Dios. Y aunque no se ve aún lo que hemos de saber, sabemos que cuando Cristo aparezca, seremos semejantes a Él, porque lo veremos como Él es. Eternidad es una palabra para nosotros muy difícil de entender, porque para nosotros siempre hay límites de tiempo. Nacemos y nos morimos, empezamos algo y termina. Por eso la eternidad es un concepto que a mí no me cabe bien en la cabeza. Dios es eterno, ha existido desde siempre y existirá para siempre. No nos cabe en la cabeza. Por eso la eternidad es el plan de Dios para con todos nosotros. Que sea eterna tu vida, tu felicidad, tus negocios, tu prosperidad, tu salud, tu conexión con Dios. Todo, todo, todo para siempre. Yo solo tengo una conclusión. Lo que hay que hacer es ir a disfrutar esa eternidad. Estar ahí presente para ver eso de la eternidad. La eternidad no será un tiempo aburrido, sin trabajar y sin hacer nada. Absolutamente no. La eternidad se inaugurará con esto. Mírenlo aquí, el milenio. Cristo viene y comienzan 1000 años. 1000 años literales, como los que hoy vivimos, en el cual en el cielo tendremos la oportunidad de hacer muchas cosas, revisar el juicio, encontrarnos con una gran cantidad de personas que han muerto y han vuelto a la vida, ver los personajes bíblicos en vivo y en directo, viajar por otros mundos, sentarnos con Cristo. La cosa más bonita de todo es verlo a él cara a cara y agarrarle sus manos, pedir explicación de tantas cosas que aquí no pudimos resolver, y que Él nos dejará totalmente satisfechos. Luego venir aquí, poblar la tierra, poblar el Edén, poblar la Ciudad Santa, 3 espacios distintos aquí en la tierra, vivir, prosperar, trabajar, estudiar. Claro que nos vamos a conocer unos a otros, porque dice aquí, cuando Él aparezca seremos como Él, y lo reconoceremos como Él es. Los conceptos de salud, de alimentación, el concepto de familia, claro que va a haber familias. No me malinterpreten, no habrá nuevos nacimientos ni nuevos matrimonios. Habrá el concepto de familia. Esto comenzó con una familia. Y les dijo, llenen la tierra, pero será llena con nosotros otra vez, con los salvados. Disfrutemos la eternidad hoy, aquí. Y algún día, cuando Cristo venga, muy pronto, esa eternidad será un hecho real. Última invitación. No estamos haciendo mucho para entrar en esa eternidad. Mateo 24, 14 dice que esa eternidad comienza con el fin del mundo. Y el fin del mundo vendrá cuando este evangelio sea predicado a todos. No estamos participando todos en esta tarea. Por favor, hable seriamente con Dios. Mejore como resultado de estos 3 meses de estudio su relación con Dios. Y que eso te lleve a un compromiso de empezar a compartir más el evangelio. De lo contrario, seremos sorprendidos. Nos vemos en el próximo tema. Soy Daniel Herrera y deseo para todos un día lleno de bendiciones.

0: Esta es la hora en nuestros estudios. 3:59. 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

0: Desde el comienzo de la historia humana, el corazón de las personas ha estado siempre orientado hacia el futuro, más allá de los desafíos, más allá de las alegrías, más allá de las incertidumbres de la vida presente. Existe en cada ser humano un profundo anhelo de algo mejor, algo permanente. La Biblia explica este sentimiento al afirmar que Dios ha puesto eternidad en el corazón humano. Lo dice el sabio Salomón en Eclesiastés 3:11. Fuimos creados para vivir en comunión con nuestro Creador y para disfrutar de una existencia que trasciende los límites de este mundo temporal. A lo largo de las Escrituras, Dios revela progresivamente el plan de redención, desde la promesa de un Salvador en el Edén hasta la visión gloriosa de la Nueva Jerusalén en Apocalipsis. La Biblia dirige nuestra mirada hacia el destino final de los redimidos. La historia de la salvación no termina en la cruz, ni siquiera termina en la segunda venida de Cristo. Culmina con la restauración completa de todas las cosas y la vida eterna en la presencia de nuestro Dios. Esta lección nos invitó durante la semana a contemplar ese glorioso futuro. Estudiamos las promesas divinas acerca de la eternidad, la nueva vida, la comunión eterna con Cristo. Reflexionamos sobre el significado de seguir al Cordero, responder su invitación de gracia y mantener viva la esperanza de su pronto regreso. También vimos que la eternidad no es simplemente un lugar o una duración infinita de tiempo, sino una relación perfecta, armoniosa, permanente con aquel que nos creó y nos redimió. En un mundo en el que estamos rodeados de guerra, sufrimiento, enfermedad, muerte, la promesa de Dios nos recuerda que el mal no tendrá la última palabra. La muerte será destruida para siempre. Las lágrimas serán enjugadas. El dolor desaparecerá y los redimidos vivirán para siempre con el Señor. Estas verdades no son solamente una esperanza para el futuro, son una fuente de fortaleza para la vida presente. Al acercarnos ahora al final del trimestre, somos llamados a levantar la vista más allá de las circunstancias temporales y a fijar nuestra mirada en la realidad eterna. De esa manera, podremos crecer en nuestra relación con Dios. Con esa introducción, queremos extender una sincera y cordial bienvenida a todos los amigos y hermanos que semana a semana se unen a nosotros en este su espacio radiofónico, la Universidad Bíblica del Aire, tanto para el profesor y pastor Javier Díaz como para este servidor Juan Valera. Es un inmenso gozo y privilegio poder compartir con ustedes las maravillosas enseñanzas de la palabra de Dios. Antes de proseguir en este resumen semanal y del trimestre, quiero suplicarle al pastor Javier Díaz que nos dé su saludo acostumbrado y nos eleve al trono de la gracia en una palabra de oración.
1: Sí, profesor, cuán bueno es saludar en nombre de Jesús a nuestra querida radioaudiencia en el tiempo en que estamos viviendo y al concluir otro trimestre en el que hemos estudiado este tema tan crucial que nos invita a conocer íntimamente a Dios para que así desarrollemos esa relación estrecha con Él. Damos gracias a la autora de esta lección, Nina H. Son, por haber compilado estas lecciones de la palabra de Dios que nos llevan a tener esta experiencia de crecimiento espiritual en la presencia de nuestro Dios. Ciertamente que aunque relacionarse con Dios y conocerlo a lo largo de nuestra vida, eso es vital. Sin embargo, esa no es la meta del cristiano. Nosotros aspiramos a algo más. y es que queremos conocer cara a cara a aquel a quien hemos conocido y con quien nos hemos relacionado aquí. Y la pregunta que se presenta es, ¿y cuánto falta para ese momento? ¿Qué ocurrirá después? Y muy importante, ¿cómo impacta este conocimiento a mi vida cotidiana? En este, nuestro acostumbrado resumen semanal, esperamos atender estas importantes preguntas. Pero antes de adentrarnos a nuestro análisis resumen, les invito a orar. Bondadoso Padre Celestial, Dios de amor y misericordia, tú que nos creaste y que creaste todo el universo, gracias por tu palabra que nos ofrece un retrato de ti, de tu carácter, de tu persona. Gracias porque nos invitas a conocerte, pero más importante, a caminar contigo diariamente. Gracias, Señor, por esa promesa hermosa de un día encontrarnos contigo para vivir en tu compañía por toda la eternidad. Padre, al llevar a cabo nuestro análisis, resumen, te agradecemos por todas tus bendiciones y te pedimos que tanto a nosotros como a moderadores, como a nuestra querida radioaudiencia, nos des el entendimiento necesario para poder aplicar todo lo que hemos aprendido durante este trimestre. En nombre de Cristo nuestro Salvador. Amén.
0: Muy bien, Pastor Díaz, estamos listos para abordar este resumen semanal. El texto principal lo conseguimos en Primera de Juan 3:2. Este versículo contiene una de las promesas más extraordinarias de la Biblia. El apóstol Juan nos habla tanto de nuestra identidad presente como de nuestro futuro destino. Juan comienza recordándonos que la salvación no solo es una promesa futura. Quienes han aceptado a Cristo ya están viviendo la vida eterna, ya formamos parte de la familia de Dios. No dice, seremos hijos de Dios algún día. Ahora dice, ya somos hijos de Dios. Esto significa que somos amados por Dios, aceptados por gracia. Tenemos acceso al Padre, pertenecemos a la familia espiritual. Todavía.

0: No se ha manifestado lo que hemos de ser. Todavía vivimos en un mundo afectado por el pecado. Seguimos experimentando debilidades, sufrimientos, tentaciones, limitaciones. Juan reconoce que no podemos comprender plenamente la gloria de Dios, pero tenemos que tener nuestra esperanza puesta en la promesa de Dios. Él nos ha dado solo un anticipo, las arras del Espíritu, y con ese anticipo debemos anclar nuestra fe en las promesas de Dios. El día domingo hablamos del tópico Viviendo Hoy. Pastor Díaz, el Salmo 80 ofrece una hermosa súplica a Dios. ¿De qué manera podemos sentirnos identificados con el contenido?
1: Sí, profesor, en este hermoso poema o cántico inspirado de Asaf encontramos esta súplica del salmista a Dios cuando nos dice, entre otras cosas, Pastor de Israel, que guías a José como a un rebaño, que tienes tu trono sobre los querubines, escucha, mira con buenos ojos a Efraín, a Benjamín y a Manasés. Despierta y ven a salvarnos con tu poder. Oh Dios, haz que volvamos a ser lo que fuimos. Míranos con buenos ojos y estaremos a salvo. Y él continúa derramando su alma ante Dios y en los versos 14 al 17 suplica: Dios Todopoderoso, regresa, por favor, mira atentamente desde el cielo y ten consideración de esta vid, de la vid que tú mismo plantaste, del retoño que tú mismo afirmaste. Destruye con tu furor a quienes la cortan y la queman, pero ayuda al hombre que has escogido, al retoño de hombre que tú mismo afirmaste. Y en los versos 18 y 19 concluye el salmista diciendo: si haces esto, nunca más nos apartaremos de ti. Danos vida y solo a ti te invocaremos. Oh Señor, Dios Todopoderoso, haz que volvamos a ser lo que fuimos y míranos con buenos ojos y estaremos a salvo. Hermanos y amigos, entonces, la aplicación personal que debemos hacer cada uno de nosotros es la del salmista, de abrir nuestro corazón a Dios para que Él nos acerque, nos mantenga en su presencia, independientemente de las circunstancias y los tiempos en que estamos viviendo. El compositor estaba pasando por una gran crisis y nosotros, de igual manera, estamos siendo testigos de toda la convulsión que existe en este mundo y que a través de la historia han servido como señales de que este no es nuestro hogar eterno. Estamos esperando una patria mejor, que cuando veamos todas estas señales a nuestro alrededor, que podamos confiar que hay un futuro mejor reservado para los hijos de Dios. En fin, es crucial que nos aseguremos de tener una relación correcta con nuestro Dios y vivir así siempre conscientes de nuestra necesidad de Él y de su gracia salvadora.
0: Coincido con usted, Pastor Díaz, el Salmo 80 es una oración de restauración. Aunque fue escrito en un contexto histórico del pueblo de Israel, sus palabras expresan sentimientos y necesidades que siguen siendo universales para el pueblo de Dios de todas las épocas. Oh Dios, restáuranos, haz resplandecer tu rostro sobre nosotros y seremos salvos. Muchas veces también experimentamos momentos de debilidad espiritual, incertidumbre. Como el salmista, sentimos la necesidad de que Dios se manifieste en nuestra vida. También tenemos una conciencia de que dependemos de Dios. El pueblo es comparado con una vid plantada por Dios. La imagen nos recuerda que todo lo que somos, todo lo que tenemos, proviene de Él. Sin su cuidado, sin su protección, sin su sustento, no podemos prosperar. Jesús utilizó una imagen similar.

0: cuando dijo: yo soy la vid y vosotros los pámpanos. Tenemos un deseo de restauración espiritual. El salmista reconoce que el pueblo ha sufrido consecuencias dolorosas y suplica que Dios intervenga para restaurarlo. No nos apartaremos de ti, vida nos darás e invocaremos tu nombre. Esa puede ser nuestra oración diaria. Realmente el Señor quiere redimirnos. Tenemos esa esperanza de un Mesías prometido. El día lunes hablamos del tópico finalmente, cara a cara. Pastor Díaz, cuando leemos Primera de Tesalonicenses, capítulo 4, verso 17, Pablo está describiendo aquí algo hermoso, igual que Filipenses 2, 10 y 11. ¿Qué ocurrirá luego?
1: Sí, profesor, en esta epístola a los tesalonicenses, en el capítulo 4, el apóstol Pablo nos describe con bastante lujo de detalles, anticipándonos lo que sucederá cuando Jesús regrese por segunda vez. Y él comienza indicándonos: hermanos, no queremos que se queden sin saber lo que pasa con los muertos, para que ustedes no se entristezcan como los otros, los que no tienen esperanza. Así como creemos que Jesús murió y resucitó, así también creemos que Dios va a resucitar con Jesús a los que murieron creyendo en él. Y en el verso 16 añade: porque se oirá una voz de mando, la voz de un arcángel y el sonido de la trompeta de Dios, y el Señor mismo bajará del cielo, y los que murieron creyendo en Cristo resucitarán primero. Definitivamente entonces que Pablo en estas palabras no está expresando ninguna duda en cuanto a cómo será ese evento. Él añade en el verso 17: después de esa primera resurrección, los que hayamos quedado vivos seremos llevados juntamente con ellos en las nubes para encontrarnos con el Señor en el aire, y así estaremos con el Señor para siempre. Esto, en pocas palabras, lo que está resumiéndonos es ese anhelado privilegio de que un día podremos tener la bendición de ver a nuestro Dios cara a cara, y esa inspiradora promesa debe llenar nuestros corazones de fe y confianza en el Señor. Este pensamiento tan asombroso nos dice que un día veremos a Jesús, oiremos su voz y confesaremos que Él es el Señor, aquel de quien hemos leído y en cuyo nombre hemos orado y de quien hemos hablado a otros. Y como añade el apóstol en Filipenses 2, 10 y 11, lo siguiente: para que ante ese nombre concedido a Jesús doblen todas las rodillas en el cielo y en la tierra y debajo de la tierra, y todos así reconocerán que Jesucristo es Señor, para gloria de Dios Padre. Hermanos y amigos, no podemos esperar hasta que llegue ese glorioso momento cuando nos dobleguemos ante nuestro glorioso Salvador.
0: Así es, Pastor Díaz. Luego, nosotros, los que vivimos, los que hayamos quedado, seremos arrebatados juntamente con ellos en las nubes para recibir al Señor en el aire. Y así estaremos para siempre con el Señor. Después de la restauración de los justos, Primera de Tesalonicenses 4:16, los creyentes vivos y los resucitados serán reunidos, formarán un solo grupo para encontrarse con Cristo. El énfasis del pasaje no está en el viaje o en las nubes, sino en la promesa. Allí estaremos para siempre con el Señor. Esa es la meta de toda la redención: restaurar para siempre la comunión entre Dios y su pueblo. Pablo escribe: para que en el nombre de Jesús se doble toda rodilla de los que están en los cielos y en la tierra y debajo de la tierra, y toda lengua confiese que Jesucristo es el Señor, para gloria de Dios Padre.

0: Cuando el plan de salvación llegue a su culminación, el universo entero reconocerá la verdad acerca de Jesús. Los ángeles fieles lo van a adorar, los redimidos alabaremos a nuestro Salvador, y aún los que han rechazado la gracia reconocerán que Dios es justo, que su gobierno es justo y que toda obra de Dios está fundamentada en su amor. Toda la creación admitirá que Jesús es el Señor, y el gran conflicto cósmico entre el bien y el mal habrá llegado a su fin. Desde la rebelión, Satanás ha sugerido que el responsable es Dios. Y muchos se han preguntado, ¿será que Dios es justo? ¿Será que Dios es amoroso? ¿Son correctos sus caminos? Pues al final de la historia, no habrá duda, todas las preguntas serán contestadas. El universo verá claramente que Dios actuó siempre con amor, con justicia y con misericordia. Por eso, la adoración universal descrita en Filipenses no será una confesión forzada, sino el conocimiento de una verdad evidente de toda la creación. El día martes hablamos de la novia y podríamos preguntarnos por qué se representa la relación de Dios con su pueblo con un matrimonio, con una novia. Ven acá y te mostraré la desposada, la esposa del Cordero. Cuando Juan miró, vio la santa ciudad. Israel en el Antiguo Testamento fue presentado como la esposa de Dios. La iglesia es la novia de Cristo en el Nuevo Testamento. Los redimidos participan de las bodas del Cordero. ¿Por qué esta analogía? Porque esta analogía nos permite entender el amor profundo que Dios tiene por su pueblo. Porque esta analogía expresa compromiso y fidelidad, así como un pacto matrimonial, porque esta analogía expresa la cercanía y la intimidad que Dios desea tener con cada uno de sus hijos, con su pueblo. No estamos para vivir una eternidad solos, sino una eternidad en una relación cercana con nuestro Dios. Esta relación, esta analogía también expresa alegría y celebración. Juan espera ver a la esposa, pero ve la nueva Jerusalén. Esto nos enseña que la ciudad y el pueblo de Dios están inseparablemente unidos. La gloria de la ciudad no proviene de sus calles de oro, de sus puertas perlinas, sino de que es la morada de Dios y de los redimidos. ¡Qué maravilloso! El día miércoles hablamos de seguir al Cordero. Pastor Díaz, ¿qué otras bendiciones podemos esperar en la eternidad? ¿Qué nos dice Isaías 25:8 y Apocalipsis 7:17 y 21:4?
1: Profesor y hermanos, un aspecto que me llama la atención de toda esta temática en torno al evento culminante en la historia de la salvación, la segunda venida de Cristo, y el entrar a vivir en esa eternidad, es que ambos testamentos, el Antiguo y el Nuevo, los profetas en ambos testamentos nos aseguran que el Señor, siendo que es fiel, cumplirá lo que ha prometido. Y aquí Isaías nos anticipa algunas de esas bendiciones que podemos esperar vivir en la eternidad. En el capítulo 25, versículo 8, nos dice así: el Señor destruirá para siempre la muerte, secará las lágrimas de los ojos de todos y hará desaparecer en toda la tierra la deshonra de su pueblo, ya que el Señor lo ha dicho. Sin dudas, hermanos y amigos, que estamos anhelantes de que llegue ese día cuando se cumpla esta promesa de desaparecer la muerte para siempre, el sufrimiento y el dolor. Y nuevamente en el Apocalipsis, Juan nos asegura en Apocalipsis 7:17, porque el Cordero que está en medio del trono los pastoreará

0: y los guiará a fuentes de aguas de vida, y Dios enjugará toda lágrima de los ojos de ellos. Otra vez, aquí vemos nuevamente una reiteración de lo que dijo Isaías, que las lágrimas serán secadas porque ya no habrá más dolor, ni sufrimiento, ni muerte. Así lo asegura Apocalipsis 21:4.
1: Pastor Díaz, la muerte será destruida para siempre. La muerte que ha causado tanto dolor, separación, sufrimiento a la humanidad, desaparecerá definitivamente. Dios enjugará toda lágrima. Dice Isaías 25:8, enjugará Jehová toda lágrima de los ojos de ellos. Dios enjugará todas las lágrimas de los ojos de ellos. También dice Apocalipsis 21:4. Dios no solo eliminará la causa del sufrimiento, también sanará completamente las heridas acumuladas durante la vida terrenal. Apocalipsis 7:17 dice, porque el cordero que está en medio del trono los pastoreará. Es una noticia maravillosa saber que Jesús no solo murió por nosotros, sino que Él nos guiará eternamente. Su cuidado, su dirección y su amor nunca terminarán. También tendremos acceso a aguas de vida, porque dice que el Cordero los guiará a fuentes de agua de vida. Allí ya no va a haber dolor, no va a haber sufrimiento. Apocalipsis 21:4 dice, ya no habrá más muerte, ya no habrá más llanto, ya no habrá clamor ni dolor, no habrá enfermedad, tristeza, violencia, injusticia, temor, tampoco soledad, porque esas primeras cosas pasaron. Cuando todas estas promesas sean cumplidas, veremos que la mayor bendición será que viviremos en la presencia de Dios. Finalmente, Pastor Díaz, el jueves hablamos del tópico ven. Cuando leemos Mateo 11:28 al 30, Isaías 55:1 al 3 y Juan 6:44, ¿cuál es la invitación de Dios?
0: Hermanos y amigos, ciertamente que sí podemos corroborar a través de toda la Escritura que Dios está anhelante de invitarnos a venir a Él. Desde aquella triste caída del hombre en el Edén, Dios siempre ha tomado la iniciativa de buscar al hombre y a invitarlo para que se reconcilie con Él. Jesús, cuando estuvo entre nosotros, nos dice en Mateo 11:28 al 30, «Venid a mí todos los que estáis trabajados y cargados, que yo os haré descansar». Ese yugo y la carga que hay, que debemos llevar, es ligera porque Él está allí ayudándonos a sostenerla. Y, por supuesto, Isaías 55:1 al 3, encontramos otro ofrecimiento generoso de nuestro Dios, cuando nos dice el profeta, «Todos los que tengan sed, vengan a beber agua, los que no tengan dinero, vengan, consigan trigo de balde y coman, consigan vino y leche sin pagar nada. ¿Por qué dar dinero a cambio de lo que no es pan? ¿Y por qué dar su salario por algo que no deja satisfecho? Óiganme bien y comerán buenos alimentos, comerán cosas deliciosas. Vengan a mí y pongan su atención, escúchenme y vivirán». Y finalmente Jesús, en Juan 6:44, nos indica que nuestra respuesta a su llamado no se basa en nuestra propia capacidad, sino que es el mismo Padre el que nos trae a Él.
1: Venid a mí. ¡Qué llamado maravilloso de Dios! Es una invitación y está dirigida a todos nosotros que tenemos una vida llena de cargas, afligida muchas veces por el pecado, por las preocupaciones, por las tentaciones, por el sufrimiento. Jesús nos invita a poner todas esas cargas sobre la cruz del Calvario y a ir a Él para aprender de Él, que es manso y humilde de corazón. Él desea que podamos regocijarnos en su presencia. Isaías 55 dice,

0: A todos los sedientos, venid a las aguas. Es que la gracia no se compra, la salvación es un regalo. Dios ofrece vida abundante a quienes acuden a Él. Juan 6:44, ninguno puede venir a mí sino el Padre que me envió no lo trajere. Nuestra búsqueda de Jesús comienza con la obra de Dios en nuestros corazones a través del Espíritu Santo. Él quiere que le busquemos cada día. Y es nuestra potestad responder favorablemente a Él. Finalmente, el Espíritu y la esposa nos dicen, ven. Es el llamado de Dios a lo largo de las Escrituras. De esa manera hemos llegado al final de este trimestre, creciendo en nuestra relación con Dios. Los invito a orar. Padre bueno que estás en el cielo, gracias, Señor, por la lección de este trimestre. Gracias, Señor, porque entendemos que tenemos un deber, una necesidad de buscarte día a día y de crecer en nuestra relación contigo. Danos fuerza, danos la victoria. En Jesús te lo pedimos. Amén.
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0: Esta es la hora en nuestros estudios. 5:02. 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
2: A partir de este momento, compartimos la lectura sin comentarios del libro El conflicto de los siglos, escrito por Elena Harmon de White. Capítulo 4. Fieles portantorchas.

Aunque sumida la tierra en tinieblas durante el largo periodo de la supremacía papal, la luz de la verdad no pudo apagarse por completo. En todas las edades hubo testigos de Dios, hombres que conservaron su fe en Cristo como único mediador entre Dios y los hombres, que reconocían la Biblia como única regla de su vida y santificaban el verdadero día de reposo. Nunca sabrá la posteridad cuánto debe el mundo a esos hombres. Se les marcaba como a herejes. Los móviles que los inspiraban eran impugnados, su carácter difamado y sus escritos prohibidos, adulterados o mutilados. Sin embargo, permanecieron firmes y de siglo en siglo conservaron pura su fe como herencia sagrada para las generaciones futuras. La historia del pueblo de Dios durante los siglos de obscuridad que siguieron a la supremacía de Roma está escrita en el cielo, aunque ocupa escaso lugar en las crónicas de la humanidad. Pocas son las huellas que de su existencia pueden encontrarse fuera de las que se encuentran en las acusaciones de sus perseguidores. La política de Roma consistió en hacer desaparecer toda huella de oposición a sus doctrinas y decretos. Trató de destruir todo lo que era herético, bien se tratase de personas o de escritos. Las simples expresiones de duda u objeciones acerca de la autoridad de los dogmas papales bastaban para quitarle la vida al rico o al pobre, al poderoso o al humilde. Igualmente se esforzó Roma en destruir todo lo que denunciase su crueldad contra los disidentes. Los concilios papales decretaron que los libros o escritos que hablasen sobre el particular fuesen quemados. Antes de la invención de la imprenta eran pocos los libros, y su forma no se prestaba para conservarlos, de modo que los romanistas encontraron pocos obstáculos para llevar a cabo sus propósitos. Ninguna iglesia que estuviese dentro de los límites de la jurisdicción romana gozó mucho tiempo en paz de su libertad de conciencia. No bien se hubo hecho dueño del poder el papado, extendió los brazos para aplastar a todo el que rehusara reconocer su gobierno. Y una tras otra, las iglesias se sometieron a su dominio. En Gran Bretaña, el cristianismo primitivo había echado raíces desde muy temprano. El evangelio recibido por los habitantes de este país en los primeros siglos no se había corrompido con la apostasía de Roma. La persecución de los emperadores paganos, que se extendió aún hasta aquellas remotas playas, fue el único don que las primeras iglesias de Gran Bretaña recibieron de Roma. Muchos de los cristianos que huían de la persecución en Inglaterra hallaron refugio en Escocia. De allí la verdad fue llevada a Irlanda y en todos esos países fue recibida con gozo. Luego que los sajones invadieron a Gran Bretaña, el paganismo llegó a predominar. Los conquistadores desdeñaron ser instruidos por sus esclavos y los cristianos tuvieron que refugiarse en los páramos. No obstante, la luz, escondida por algún tiempo, siguió ardiendo. Un siglo más tarde brilló en Escocia con tal intensidad que se extendió a muy lejanas tierras. De Irlanda salieron el piadoso Colombano y sus colaboradores, los que, reuniendo en su derredor a los creyentes esparcidos en la solitaria isla de Iona, establecieron allí el centro de sus trabajos misioneros.

Entre estos evangelistas había uno que observaba el sábado bíblico, y así se introdujo esta verdad entre la gente. Se fundó en Iona una escuela de la que fueron enviados misioneros no solo a Escocia e Inglaterra, sino a Alemania, Suiza y aún a Italia. Roma, empero, había puesto los ojos en Gran Bretaña y resuelto someterla a su supremacía. En el siglo VI, sus misioneros emprendieron la conversión de los sajones paganos. Recibieron favorable acogida por parte de los altivos bárbaros, a quienes indujeron por miles a profesar la fe romana. A medida que progresaba la obra, los jefes papales y sus secuaces tuvieron encuentros con los cristianos primitivos. Se vio entonces un contraste muy notable. Eran estos cristianos primitivos sencillos y humildes, cuyo carácter y cuyas doctrinas y costumbres se ajustaban a las Escrituras, mientras que los discípulos de Roma ponían de manifiesto la superstición, la arrogancia y la pompa del papado. El emisario de Roma exigió de estas iglesias cristianas que reconociesen la supremacía del soberano pontífice. Los habitantes de Gran Bretaña respondieron humildemente que ellos deseaban amar a todo el mundo, pero que el papa no tenía derecho de supremacía en la iglesia y que ellos no podían rendirle más que la sumisión que era debida a cualquier discípulo de Cristo. Varias tentativas se hicieron para conseguir que se sometiesen a Roma, pero estos humildes cristianos, espantados del orgullo que ostentaban los emisarios papales, respondieron con firmeza que ellos no reconocían a otro jefe que a Cristo. Entonces se reveló el verdadero espíritu del papado. El enviado católico romano les dijo: «Si no recibís a los hermanos que os traen paz, recibiréis a los enemigos que os traerán guerra. Si no os unís con nosotros para mostrar a los sajones el camino de vida, recibiréis de ellos el golpe de muerte». No fueron vanas estas amenazas. La guerra, la intriga y el engaño se emplearon contra estos testigos que sostenían una fe bíblica, hasta que las iglesias de la primitiva Inglaterra fueron destruidas u obligadas a someterse a la autoridad del Papa. En los países que estaban fuera de la jurisdicción de Roma, existieron por muchos siglos grupos de cristianos que permanecieron casi enteramente libres de la corrupción papal. Rodeados por el paganismo, con el transcurso de los años, fueron afectados por sus errores. No obstante, siguieron considerando la Biblia como la única regla de fe y adhiriéndose a muchas de sus verdades. Creían estos cristianos en el carácter perpetuo de la ley de Dios y observaban el sábado del cuarto mandamiento. Hubo en el África Central y entre los armenios de Asia iglesias que mantuvieron esta fe y esta observancia. Mas entre los que resistieron las intrusiones del poder papal, los valdenses fueron los que más sobresalieron. En el mismo país en donde el papado asentara sus reales, fue donde encontraron mayor oposición su falsedad y corrupción. Las iglesias del Piamonte mantuvieron su independencia por algunos siglos, pero al fin llegó el tiempo en que Roma insistió en que se sometieran. Tras larga serie de luchas inútiles, los jefes de estas iglesias reconocieron, aunque de mala gana, la supremacía de aquel poder al que todo el mundo parecía rendir homenaje. Hubo, sin embargo, algunos que rehusaron sujetarse a la autoridad de papas o prelados. Determinaron mantenerse leales a Dios y conservar la pureza y sencillez de su fe. Se efectuó una separación. Los que permanecieron firmes en la antigua fe se retiraron. Algunos, abandonando sus tierras de los Alpes, alzaron el pendón de la verdad en países extraños. Otros se refugiaron en los valles solitarios y los baluartes peñascosos de las montañas, y allí conservaron su libertad para adorar a Dios. La fe que por muchos siglos sostuvieron y enseñaron los cristianos valdenses contrastaba notablemente con las doctrinas falsas de Roma. De acuerdo con el sistema verdaderamente cristiano, fundaban su creencia religiosa en la palabra de Dios escrita. Pero esos humildes campesinos en sus obscuros retiros, alejados del mundo y sujetos a penosísimo trabajo diario entre sus rebaños y viñedos, no habían llegado de por sí al conocimiento de la verdad que se oponía a los dogmas y herejías de la iglesia apóstata. Su fe no era una fe nueva. Su creencia en materia de religión la habían heredado de sus padres. Luchaban en pro de la fe de la iglesia apostólica. La fe

0: que ha sido una vez dada a los santos. Judas 3.
1: La iglesia del desierto, y no la soberbia jerarquía que ocupaba el trono de la gran capital, era la verdadera iglesia de Cristo, la depositaria de los tesoros de verdad que Dios confiara a su pueblo para que los diera al mundo. Entre las causas principales que motivaron la separación entre la verdadera iglesia y Roma, se contaba el odio de ésta hacia el sábado bíblico. Como se había predicho en la profecía, el poder papal echó por tierra la verdad. La ley de Dios fue pisoteada mientras que las tradiciones y las costumbres de los hombres eran ensalzadas. Se obligó a las iglesias que estaban bajo el gobierno del papado a honrar el domingo como día santo. Entre los errores y la superstición que prevalecían, muchos de los verdaderos hijos de Dios se encontraban tan confundidos que a la vez que observaban el sábado, se abstenían de trabajar el domingo. Mas esto no satisfacía a los jefes papales. No solo exigían que se santificara el domingo, sino que se profanara el sábado, y acusaban en los términos más violentos a los que se atrevían a honrarlo. Solo huyendo del poder de Roma era posible obedecer en paz a la ley de Dios. Los valdenses se contaron entre los primeros de todos los pueblos de Europa que poseyeron una traducción de las Santas Escrituras. Centenares de años antes de la Reforma, tenían ya la Biblia manuscrita en su propio idioma. Tenían pues la verdad sin adulteración, y esto los hizo objeto especial del odio y de la persecución. Declaraban que la Iglesia de Roma era la Babilonia apóstata del Apocalipsis, y con peligro de sus vidas se oponían a su influencia y principios corruptores. Aunque bajo la presión de una larga persecución, algunos sacrificaron su fe e hicieron poco a poco concesiones en sus principios distintivos, otros se aferraron a la verdad. Durante siglos de obscuridad y apostasía, hubo valdenses que negaron la supremacía de Roma, que rechazaron como idolátrico el culto a las imágenes y que guardaron el verdadero día de reposo. Conservaron su fe en medio de la más violenta y tempestuosa oposición. Aunque degollados por la espada de Saboya y quemados en la hoguera romanista, defendieron con firmeza la palabra de Dios y su honor. Tras los elevados baluartes de sus montañas, refugio de los perseguidos y oprimidos en todas las edades, hallaron los valdenses seguro escondite. Allí se mantuvo encendida la luz de la verdad en medio de la oscuridad de la Edad Media. Allí los testigos de la verdad conservaron por mil años la antigua fe. Dios había provisto para su pueblo un santuario de terrible grandeza, como convenía a las grandes verdades que les había confiado. Para aquellos fieles desterrados, las montañas eran un emblema de la justicia inmutable de Jehová. Señalaban a sus hijos aquellas altas cumbres que a manera de torres se erguían en inalterable majestad y les hablaban de aquel en quien no hay mudanza ni sombra de variación, cuya palabra es tan firme como los montes eternos. Dios había afirmado las montañas y las había ceñido de fortaleza. Ningún brazo podía removerlas de su lugar, sino sólo el del poder infinito. Asimismo había establecido su ley, fundamento de su gobierno en el cielo y en la tierra. El brazo del hombre podía alcanzar a sus semejantes y quitarles la vida, pero antes podría desarraigar las montañas de sus cimientos y arrojarlas al mar que modificar un precepto de la ley de Jehová, o borrar una de las promesas hechas a los que cumplen su voluntad. En su fidelidad a la ley, los siervos de Dios tenían que ser tan firmes como las inmutables montañas. Los montes que circundaban sus hondos valles atestiguaban constantemente el poder creador de Dios y constituían una garantía de la protección que Él les deparaba. Aquellos peregrinos aprendieron a cobrar cariño a esos símbolos mudos de la presencia de Jehová. No se quejaban por las dificultades de su vida y nunca se sentían solos en medio de la soledad de los montes. Daban gracias a Dios por haberles dado un refugio donde librarse de la crueldad y de la ira de los hombres. Se regocijaban de poder adorarle libremente. Muchas veces, cuando eran perseguidos por sus enemigos, sus fortalezas naturales eran su segura defensa. En más de un encumbrado risco cantaron las alabanzas de Dios, y los ejércitos de Roma no podían acallar sus cantos de acción de gracias.

Pura, sencilla y ferviente fue la piedad de estos discípulos de Cristo. Apreciaban los principios de verdad más que las casas, las tierras, los amigos y parientes, más que la vida misma. Trataban ansiosamente de inculcar estos principios en los corazones de los jóvenes. Desde su más tierna edad, estos recibían instrucción en las Sagradas Escrituras y se les enseñaba a considerar sagrados los requerimientos de la ley de Dios. Los ejemplares de la Biblia eran raros, por eso se aprendían de memoria sus preciosas palabras. Muchos podían recitar grandes porciones del Antiguo Testamento y del Nuevo. Los pensamientos referentes a Dios se asociaban con las escenas sublimes de la naturaleza y con las humildes bendiciones de la vida cotidiana. Los niños aprendían a ser agradecidos a Dios como al dispensador de todos los favores y de todos los consuelos. Como padres tiernos y afectuosos, amaban a sus hijos con demasiada inteligencia para acostumbrarlos a la complacencia de los apetitos. Les esperaba una vida de pruebas y privaciones y tal vez el martirio. Desde niños se les acostumbraba a sufrir penurias, a ser sumisos, y sin embargo capaces de pensar y obrar por sí mismos. Desde temprano se les enseñaba a llevar responsabilidades, a hablar con prudencia y a apreciar el valor del silencio. Una palabra indiscreta que llegara a oídos del enemigo podía no solo hacer peligrar la vida del que la profería, sino la de centenares de sus hermanos. Porque así como los lobos acometen su presa, los enemigos de la verdad perseguían a los que se atrevían a abogar por la libertad de la fe religiosa. Los valdenses habían sacrificado su prosperidad mundana por causa de la verdad y trabajaban con incansable paciencia para conseguir el pan. Aprovechaban cuidadosamente todo pedazo de suelo cultivable entre las montañas y hacían producir a los valles y a las faldas de los cerros menos fértiles. La economía y la abnegación más rigurosa formaban parte de la educación que recibían los niños como único legado. Se les enseñaba que Dios había determinado que la vida fuese una disciplina y que sus necesidades solo podían ser satisfechas mediante el trabajo personal, la previsión, el cuidado y la fe. Este procedimiento era laborioso y fatigoso, pero saludable. Es precisamente lo que necesita el hombre en su condición caída, la escuela que Dios le proveyó para su educación y desarrollo. Mientras que se acostumbraba a los jóvenes al trabajo y a las privaciones, no se descuidaba la cultura de su inteligencia. Se les enseñaba que todas sus facultades pertenecían a Dios y que todas debían ser aprovechadas y desarrolladas para servirle. En su pureza y sencillez, las iglesias valdenses se asemejaban a la iglesia de los tiempos apostólicos. Rechazaban la supremacía de papas y prelados y consideraban la Biblia como única autoridad suprema e infalible. En contraste con el modo de ser de los orgullosos sacerdotes de Roma, sus pastores seguían el ejemplo de su maestro, que no vino para ser servido, sino para servir. Apacentaban el rebaño del Señor conduciéndolo por verdes pastos y a las fuentes de agua de vida de su santa palabra. Alejado de los monumentos, de la pompa y de la vanidad de los hombres, el pueblo se reunía no en soberbios templos ni en suntuosas catedrales, sino a la sombra de los montes, en los valles de los Alpes, o en tiempo de peligro, en sitios peñascosos semejantes a fortalezas, para escuchar las palabras de verdad de labios de los siervos de Cristo. Los pastores no solo predicaban el Evangelio, sino que visitaban a los enfermos, catequizaban a los niños, amonestaban a los que andaban extraviados y trabajaban para resolver las disputas y promover la armonía y el amor fraternal. En tiempo de paz, eran sostenidos por las ofrendas voluntarias del pueblo. Pero a imitación de San Pablo, que hacía tiendas, todos aprendían algún oficio o profesión con que sostenerse en caso necesario. Los pastores impartían instrucción a los jóvenes. A la vez que se atendían todos los ramos de la instrucción, la Biblia era para ellos el estudio principal. Aprendían de memoria los evangelios de San Mateo y de San Juan y muchas de las epístolas. Se ocupaban también en copiar las Santas Escrituras. Algunos manuscritos contenían la Biblia entera y otros solamente breves trozos escogidos, a los cuales agregaban

algunas sencillas explicaciones del texto los que eran capaces de exponer las escrituras. Así se sacaban a la luz los tesoros de la verdad que por tanto tiempo habían ocultado los que querían elevarse a sí mismos sobre Dios. Trabajando con paciencia y tenacidad en profundas y obscuras cavernas de la tierra, alumbrándose con antorchas, copiaban las sagradas escrituras, versículo por versículo y capítulo por capítulo. Así proseguía la obra, y la palabra revelada de Dios brillaba como oro puro. Pero sólo los que se empeñaban en esa obra podían discernir cuánto más pura, radiante y bella era aquella luz por efecto de las grandes pruebas que sufrían ellos. Ángeles del cielo rodeaban a tan fieles servidores. Hasta aquí la lectura sin comentarios del libro El conflicto de los siglos, escrito por Elena Harmon de White.

0: Esta es la hora en nuestros estudios. 5:55. 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

0: La benignidad es la expresión práctica de la amabilidad. Es tratar a otros con respeto, aun cuando no lo merecen. Vivimos en un mundo donde muchas veces se responde con dureza, pero la benignidad tiene el poder de romper ciclos de conflicto. Una palabra suave puede desactivar una discusión. Un gesto amable puede cambiar el día de alguien. Hoy decide ser un canal de suavidad en medio de un mundo áspero. Efesios 4:32 nos dice: antes sed benignos unos con otros, misericordiosos, perdonándonos unos a otros, como Dios también os perdonó a vosotros en Cristo. 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
3: Muy buenas tardes a todos los amigos radio oyentes de su programa Reposo en Jesús, espacio que llega a ustedes cada viernes de 6 de la tarde a 7, como una antesala a las horas del sábado que comienzan y donde participamos de la alabanza, la reflexión, la palabra de Dios y también sus llamadas telefónicas. Desde ahora le mencionamos los números telefónicos, que son el 787-303-0202. Ya en unos minutos más adelante tendremos a través de la vía telefónica al pastor Tony Sandoval en la intervención, y también esperamos tener al pastor Eric Ríos, nuestro director del Departamento de Ministerios Personales, Adra Capellanía, de la Asociación Adventista del Este de Puerto Rico. Queremos en esta tarde, en el programa de hoy, compartirlo en dos secciones. En esta primera parte queremos hacer referencia, y ya hay una promoción que se está anunciando aquí en la emisora en relación a lo sucedido a nuestros hermanos allá en Venezuela, este devastador terremoto que ocurrió. Y en la mañana de hoy tuvimos comunicación vía WhatsApp con el pastor Yaniel Puerta, quien es uno de los presidentes de los campos. Él estuvo aquí hace varias semanas atrás en una semana de evangelismo en la iglesia de Río Grande, y tuve la oportunidad de conocerle a través del pastor Luis Parra, y mantuvimos el contacto. Y entonces, en ese sentido, esta mañana vía WhatsApp nos comunicamos y hablamos unos breves momentos, donde nos comunicaba la situación allí sucedida, lo que sucedió en Venezuela. Y después de la pausa musical vamos a poner un audio que me envió en el plano personal este servidor, pero que ustedes pueden escuchar, dado el hecho de que lo que me está relatando pues puede ser de conocimiento para toda nuestra hermandad, quien esta tarde nos escucha, y que oremos más que todo. Y también tenemos una promoción que está ya anunciándose en la emisora en la relación a Adra Puerto Rico y Adra del Este, en la ayuda que se estará dando en los próximos días, semanas, a nuestros hermanos en Venezuela. Pero antes de irnos a la primera pausa

musical queremos compartir con ustedes. El siguiente pensamiento que encontramos en la maravillosa obra Hijos e Hijas de Dios, en la edición del año 1978. Y nos dice allí en Apocalipsis, capítulo 2, versículo número 7, una fiel promesa. Dice: al que venciere, le daré a comer del árbol de la vida, el cual está en medio del paraíso de Dios. Se nos dice que en vista de la pronta venida del Señor, cuán diligentemente deberíamos ser en la formación de nuestros caracteres según la semejanza divina. Si perdemos el cielo, perderemos todo, y a ninguno de nosotros le conviene hacer eso. Si mantenemos en vista los goces eternos que aguardan al vencedor, y si cuando luchamos por alcanzar la perfección del carácter, confiamos en Cristo, la pregunta es: ¿piensan ustedes que seremos infelices? Otra pregunta: ¿nos haremos desdichados al imitar el ejemplo de abnegación y servicio de Cristo? ¿Estamos aspirando a la vida que se mide con la de Dios? Por lo tanto, nuestra naturaleza debe ser puesta en conformidad con su voluntad. Lo que nosotros anhelamos es el cielo, la corona de victoria, trasponer las puertas de la ciudad de Dios, el derecho a comer del árbol de la vida en medio del paraíso de Dios. Deseamos ver al Rey en su hermosura. Entonces debemos mantener diariamente nuestros ojos fijos en Cristo, la perfección del carácter humano, y aferrados a su divinidad, tendremos la fuerza celestial que nos ayudará para ser vencedores sobre toda tendencia contra el mal. Con ese pensamiento en mente, queremos que usted ya haga uso de la vía telefónica, nos llame, ya sea para petición de oración, ya sea para enviar un saludo de feliz sábado a algún amigo, amiga, hermano o hermana. Ya el sol se pone a las 7:03 minutos de la noche. Así que con este pensamiento en mente vamos hasta la primera pausa musical. Regresamos en breve con su programa Reposo en Jesús.

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1: Bien, encontramos con su programa, Reposo en Jesús. Ya ustedes, como habrán escuchado, la promoción referente a la ayuda de ADRA, que es y será coordinada por ADRA Puerto Rico. Es muy importante que cada hermano de cada una de nuestras iglesias, al comunicarse a través de su pastor en cada iglesia y por ende con ADRA de la Asociación del Este de Puerto Rico, se canalice de manera efectiva la ayuda que se estará brindando. Recuerde que hay no deja de haber personas y o grupos que pueden utilizar logos institucionales para llevar a cabo propósitos no legítimos. Y por lo tanto, es muy importante que usted se cerciore bien primero y se comunique con la Asociación del Este de Puerto Rico, el director de ADRA, el pastor Eric Río, con la administración de la asociación, para que todas las ayudas colectivas y personales sean canalizadas correctamente y cumplan finalidad para esos propósitos. Tengo

0: Conmigo en esta hora un audio que el pastor Janier Puertas me compartió esta mañana. Es un audio personal, pero el contenido pues puede ser de conocimiento público, ya que lo que hablamos fue referente a lo sucedido allí en Venezuela, y quiero que ustedes escuchen en lo posible a través de del micrófono el audio de esta conversación que tuvimos esta mañana con el pastor Janier Puerta. Escuchemos.
1: Estimado pastor Héctor Matías, admirable su amistad incondicional. Recuerdo cuando le conocí en Puerto Rico. Y bueno, disculpe que no le atendí la llamada. Estaba en una reunión porque se están habilitando centros de acopio acá en el suroriente de Venezuela. Se sintió fuerte el sismo. Bueno, fueron dos sismos, uno de 7.2 y otro de 7.5, el segundo. En nuestra asociación hubo pequeños detalles inconvenientes, pero la asociación más afectada y el territorio fue en la capital de Venezuela, la Asociación Venezolana Central, algunos pastores, administraciones de campo, con la parte de la infraestructura del lugar donde vivían quedó muy afectada, están siendo desalojados y bueno, se les llevó a la oficina de la asociación. Lamentablemente algunos niños, jóvenes y hermanos de la iglesia han fallecido, y bueno, muchas personas del resto de la comunidad también. Un lugar llamado La Guaira fue más fuerte la parte del terremoto, y sí, hay una afectación fuerte, sobre todo en la capital, sus alrededores y otras ciudades del centro del país. Hemos entonces, sí, se está reuniendo la iglesia para el apoyo con ADRA, con todo lo que se pueda enviar hacia allá. Cada iglesia es un centro de acopio, y las asociaciones, igualmente los colegios. Estamos orando a las 5 de la mañana, 1 de la tarde y 6 de la tarde. Nos conectamos por Google Meet, un grupo de hermanos intercesores de este campo. Aprovecho la oportunidad, pastor, si usted nos puede apoyar a la 1 hora de Venezuela. Actualmente acá son las 9:44 de la mañana. Si nos puede apoyar a la 1 con un tema de 10-15 minutos, y allí estamos al momento, una hora de oración. Pastor, muchas gracias por estar atento, por su mensaje. Dios le bendiga.
0: Bien, muchas gracias. Era el pastor Janier Puerta, quien es dirigente de la iglesia allá en Venezuela. Precisamente hoy a la 1 de la tarde pudimos entrar a través de videocámara. Había un grupo de hermanos y hermanas, de pastores, frente de la asociación, en una carpa, en un lugar de reunión, y allí pues pudimos orar con ellos y compartir el mensaje de la palabra de Dios en la tarde de hoy con tus hermanos, con ellos, ¿no? Con el grupo inmediato. Así que, estimados hermanos, oremos al Señor en cada de nuestras iglesias. Y como ya mencionamos, mantenga la comunicación con el departamento de ADRA de nuestra asociación, con la administración de la asociación, para canalizar efectivamente la ayuda que irá eventualmente a nuestros hermanos allá en Venezuela. Oramos. El mundo está convulsionado, pero no obstante creemos, como siempre hemos creído y afirmamos nuestra fe en Jesucristo, de que el tiempo es de reafirmar nuestros lazos de comunión, de entrega, de servicio, consagración solamente a nuestro Señor Jesucristo, y que los eventos que suceden y que están ocurriendo en todos los órdenes de el,

acontecer diario. Nos dice que Cristo viene pronto en grande poder y gloria, y que es el tiempo donde hemos de prepararnos para encontrarnos con Jesucristo en grande poder y gloria. Hago nuestras las palabras del salmista David mientras esperamos la llamada de Pastor Tony Sandoval, que entrará en breve. En el Salmo 46 queremos invitarles en esta ocasión a que podamos meditar en las palabras del salmista David, ya que los salmos contienen signos de esperanza, de valor, de fortaleza, de fe, y que nos ayudan a mantener nuestra confianza y fiel perseverancia en aquel que todo lo sabe, que todo lo conoce, que es nuestro Salvador amante y por cual ciframos nuestras esperanzas de vida eterna. Y el salmista David en el Salmo 46 nos dice: Dios es nuestro amparo y fortaleza, nuestro pronto auxilio en las tribulaciones. Luego el salmista hace una pausa en vista de que Dios es amparo y fortaleza. El salmista, como cada uno de nosotros, tenemos la consigna, el blanco supremo, el objetivo firme. Por tanto, no temeremos aunque la tierra sea removida. Y claro está, una cosa es decirlo, otra cosa es verlo. Como decía hoy al grupo, nuestros hermanos allá en Venezuela, solo el que palpa esta experiencia y la ve visiblemente, ¿no? Las emociones, sentimientos, todo se afecta en nuestro ser integral, pues porque ver un evento de esta naturaleza nos conmociona. Y aún así el salmista David expresaba su entera confianza en la fuente de poder, que es Dios, en la persona de Jesucristo. Y que, por lo tanto, nosotros cada día, de manera u otra, podemos experimentar en la vida personal, en la vida colectiva, situaciones, circunstancias, eventos que afectan y pueden afectar adversamente nuestro estado de ánimo, ¿no? Y aun cuando las circunstancias no sean las más favorables, el salmista seguía expresando de que en Dios tenía su confianza. Y él mencionaba y nos menciona: por tanto no temeremos, aunque la tierra sea removida y se traspasen los montes al corazón del mal. Dice: aunque bramen y se turben sus aguas y tiemblen los montes a causa de su braveza. Las conmociones en el mundo, tanto sociales, políticas, religiosas, morales, los conflictos en todos los órdenes, el caos que vive el mundo, ¿no? Las convulsiones sociales, la inestabilidad, la incertidumbre, vivió un estado de sitio. Y es por ello que en medio del vendaval y de las pruebas y de los vaivenes de la vida, de los conflictos y las luchas, Dios tiene el control absoluto, y que nosotros, cada uno, podemos edificar nuestra confianza y tener en Jesucristo nuestro asidero seguro, donde podamos reafirmar y afirmar nuestra confianza en la roca de los siglos, que se llama Jesucristo. Y aún el programa que se lleva a cabo tiene el objetivo que cuando entramos a las horas del sábado, queremos entrar en una íntima comunión con Dios, donde su presencia nos fortalezca, nos guíe, precisamente porque en vista de lo que estamos viviendo y viendo en el mundo, Dios

en su bondad y misericordia, en su amor, desea y anhela comulgar con sus hijos. Y que, oh Señor, en medio de las pruebas, del trajín de la vida, los conflictos, luchas, las ansiedades, podamos encontrar en ti el signo de confianza a través de tu palabra, de la oración, la comunión, la alabanza, y donde tú nos invitas a entrar en el reposo en y con Jesús. Fíjense que luego en el versículo número 4 menciona, nos hace ver, nos expresa las promesas reconfortantes y restauradoras y que revitalizan el alma y el corazón, cuando él expresa: del río sus corrientes alegran la ciudad del Dios vivo. Y en el libro de Apocalipsis, en las postrimerías del libro, en el capítulo 22, nos muestra y nos habla de las bondades de Dios. En el versículo número 1 y número 2 de Apocalipsis 22, nos dice que el vidente de Patmos se le muestra de manera real y convincente. Después me mostró un río limpio de agua de vida, resplandeciente como el cristal, que fluía del trono de Dios y del Cordero. En síntesis, ese pasaje nos promete, nos enseña, nos ayuda a afianzar nuestra fe en la plenitud de la vida espiritual y eterna de los salvados en la persona de Jesucristo en el reino de los cielos. Y el salmista David nos ayuda a comprender y a ver esa visión desde ahora. Así que con este pensamiento vamos a hacer nuestra segunda pausa musical y regresamos en breve con su programa Reposo en Jesús para continuar meditando en el Salmo 46. Escuchemos.

0: Bien, continuamos con su programa Reposo en Jesús. Creo que tengo la vía telefónica, Pastor Tony Sandoval, ¿cierto?
1: Saludos, Pastor Matías, Dios me le bendiga.
0: Buenas tardes, Pastor Tony Sandoval. Si te puedes pegar un poquito al teléfono para escucharte.
1: Muy bien. Estoy bien cerquita del teléfono.
0: Muy bien.
1: Saludo a todos los amigos Radio Escucha también, a los hermanos, ¿verdad?, que nos sintonizan cada viernes. Un placer saludarles a todos.
0: Sí, Pastor, adelante.
1: Sí, señor, estamos por aquí, Pastor, en este momento para agradecerle, ¿verdad?, a usted por esta campaña tan poderosa que nos ha brindado en la iglesia de Roosevelt. Al Pastor Medrano también, que esta semana ha estado predicando en Villa Palmera, y a Santurce, y usted a Rubber y a Caparra. Ha sido una semana bendita, donde se ha presentado la palabra del Señor con autoridad divina, con claridad, uh-huh. y los asistentes han sido grandemente bendecidos. Ayer bautizamos una persona en Villa Palmera, hay otros que están en lista para el sábado en la tarde. Pero también en Roosevelt hoy tenemos la esperanza de bautizar también. Estamos esperando allí a algunas personas que han de ser bautizadas y rogamos al Señor que todos puedan llegar a tiempo, bien, y que tengamos hoy un lindo bautismo allí en la iglesia de Roosevelt junto a Caparra. Uh-huh. Y nada, Pastor, hemos visto la mano de Dios obrar y al Espíritu Santo haciendo maravilla, como siempre, en la vida del ser humano. De verdad que ha sido una semana maravillosa.
0: Bueno, sí.
1: Estamos muy contentos y agradecidos del distrito también y el apoyo que han dado cada hermano, ¿verdad?, a esta semana.
0: Sí, gracias a Dios, Pastor, que esta semana, allí en la iglesia de Roosevelt, aquí en Atorrey, hemos tenido un buen grupo de hermanos que han estado asistiendo y hemos tenido entre 6, 7, 8, hasta 9... visitas por noche en la, uh-huh. en la campaña de evangelismo Vislumbre de Esperanza, y esta noche un grupo de hermanos y hermanas bajarán a las aguas bautismales. El caso de un hermano que llegó anoche por primera vez a las conferencias y uh-huh. me relataba en una parte que tuve con él, me dijo, bueno, yo llevo muchos años que conozco el mensaje que la iglesia adventista enseña y predica, pero nunca había tomado mi decisión de bautizarme. Así que anoche llegó y el llamado que se hizo a través de la palabra de Dios produjo en él la convicción suficiente.

0: suficiente, ¿no? Para que él aceptara y hoy, esta noche será bautizado. Así que damos gracias al cielo porque la palabra de Dios, como declara Isaías, nunca volverá atrás vacía, sino que hace la obra como Dios quiere y cuando quiere. Y eso nos muestra de que la experiencia del evangelismo es glorioso. No hay lugar donde la palabra de Dios no se proclame y se predique donde allí no haya resultado. Siempre hay resultado. De aquellos o aquellas que escuchan el mensaje de la palabra de Dios, tenemos el caso de una dama que ha estado asistiendo durante cada una de las noches y también respondió al llamado del bautismo, ¿no? Así que esas han sido las experiencias, Pastor Tony Sandoval y hermanos y amigos que nos escuchan. Basamos nuestro primer tema, la primera noche, en Isaías 55:8, y ha sido el pasaje donde, a través de una hilación de temas que hemos compartido con los hermanos y amigos y invitados durante cada una de las noches, es que los pensamientos de Dios no son los nuestros, ni sus caminos son los nuestros tampoco. Y eso nos hace ver que Dios tiene grandes bendiciones y un destino divino que quiere desarrollar con cada persona, con cada ser humano que le acepta como su único y exclusivo Salvador. Y como la palabra de Dios es poderosa y es maravillosa, y como la palabra de Dios hace la obra, y la palabra de Dios es profunda, es real, es transformadora, es restauradora, no hay mente, no hay corazón que pueda resistirse al mensaje poderoso de la palabra de Dios.
1: Amén. Gloria a Dios, gloria a Dios. Mira, ha sido una semana maravillosa, Pastor, de verdad, y se ha dejado usar una vez más, y los mensajes han estado llegando, y han sido mensajes súper bíblicos. Yo sé que la iglesia lo ha apreciado, ha habido un crecimiento, y esperamos ver el milagro de Dios hoy. Vamos a ver hoy cuántas almas finalmente bajan a las aguas, y el viernes que viene esperamos estar en cabina ahí para contar un poco más detallado, ¿verdad?, de las bendiciones que Dios nos ha permitido ver en esta semana a través de esta semana y a través de su predicación.
0: Bueno, y hago un paréntesis, Pastor, allá en el distrito nuestro concluimos campaña de evangelismo el pasado sábado 13 de junio, y el sábado pasado, sábado 20, hubo otro bautismo adicional en la iglesia de Banskoy en Bayamón, y ello como resultado, como secuela del esfuerzo de evangelismo que allí se realizó. Y lo que sucede es que una persona que se une al eslabón de fe del Evangelio y acepta a Cristo como Salvador personal, esa persona se convierte también en un eslabón para con otra persona. Y fue el caso del hermano que bautizamos el pasado sábado, hermano Félix Trabal, allí en la iglesia de Banskoy, porque una persona que acepta a Cristo como Salvador personal, su testimonio, su convicción, su testimonio hacia otras personas, trae como resultado que esa otra persona acepte el Evangelio y acepta a Cristo.
1: Gloria a Dios.
0: Por eso es Gloria que hemos estado esta semana, que Dios anhela, a través del Evangelio de nuestra salvación, redimirnos, y que a través de su Santo Espíritu sellarnos para la eternidad a través del Evangelio de salvación y de vida eterna. Así que oramos al Señor, Pastor. Esta noche, pues, concluye la campaña ya en Villa Palmera con el Pastor Agustín Medrano. ¿Verdad? Y concluimos acá entonces la iglesia de Roosevelt esta noche.
1: Esa concluye mañana.
0: Mañana, ok. Valga la

0: aclaración.
1: ¿Cómo no?
0: Señor,
1: muy bien.
0: Señor.
1: La aclaración. Gracias, pastor. Y esta noche pues, concluimos entonces el esfuerzo de evangelismo allí en la iglesia de Roosevelt. Pastor, ¿algo más que quiera?
0: Sí. Y extender la invitación a todos nuestros amigos que nos escuchan, si están cerca de Villa Palmera o de Alto Rey, por ahí, y desean acompañarnos esta noche, allí les esperamos, que vayan por allá, ¿verdad?, y que podamos adorar junto allí al Señor y ser parte de la bendición que va a pasar en esta noche ya en la iglesia.
1: Y pastor, es muy importante que comprendamos lo siguiente. El evangelismo de la amistad y del contacto personal. Los bautismos de esta noche tienen como resultado el hecho de que alguien trajo a alguien, más que a la conferencia, lo trajo y lo trae a los pies de Jesucristo.
0: Amén.
1: Que es muy importante que en nuestra misión evangelizadora, no como miembros, sino como discípulos que estamos llamados a ser, tengamos contacto de relación con una persona, sea familiar, sea amigo, sea vecino. Y que el evangelismo de la amistad, de la relación, del contacto personal con otra persona, al brindarle la amistad, la confianza, el servicio, y una relación sólida serán los elementos esenciales para que ese alguien venga a los pies de Jesucristo.
0: Amén.
1: Y que cada,
0: sí, pastor,
1: cada discípulo que nace en el reino de Dios nace como un misionero. Misionero. Y que, como declara Hechos 1:5, Juan bautizó con agua, pero después de muchos días seré bautizado con Espíritu Santo y fuego. Para Amén. Que se cumpla lo que dice el versículo número 8. Mas recibiréis la virtud del Espíritu que vendrá sobre vosotros y me seréis testigos. Entonces, el evangelismo, la ganancia de las almas, el hacer contacto, la confianza, el relacionarse con una persona y traerlo paulatinamente a los pies de Jesucristo, es el mayor signo de reavivamiento y de revitalización de la vida espiritual de uno en el plano personal y por ende de la iglesia. Y usted lo nota, y todos lo hemos notado, y creo que la hermandad que nos escucha en esta hora es testigo de ello, cuando vemos, apreciamos y participamos del evangelismo, no meramente como un programa, no como una actividad, sino como la misión de la iglesia, eso trae gozo, eso trae otro estado de ánimo, el ambiente es otro. Yo lo veo, lo palpo en cada experiencia de evangelismo, porque precisamente es lo que Dios quiere y anhela para con su iglesia, cumplir la misión evangelizadora. Cuando el evangelio sea predicado, entonces Cristo vendrá.
0: Gloria a Dios. Es así, pastor, es así. Estaba estudiando la lección hoy de la historia del etíope y Felipe.
1: Sí.
0: Y pude ahí ver en algunas lecciones que, aunque uno ha visto esos pasajes tantas veces,
1: sí,
0: pero ahí pude otra vez mirar, en primer punto, que Dios dirige a sus siervos y Dios dirige la misión también. Porque dice que un ángel del Señor habló a Felipe, es decir, estaba al control de eso, ¿verdad? Uh-huh. Está pendiente a este hombre y le habla, es decir, cada cristiano que tiene una relación con Dios, de alguna forma Dios también le va a hablar, le va a indicar, ¿verdad? Siempre en favor de la misión, y le va a motivar a buscar personas, llevarlo a la iglesia. Yo no veo a un cristiano que un tiempo de una semana de evangelismo se quede inactivo, que no sienta deseo de invitar a alguien, que no sienta deseo de ir a la iglesia o de apoyar de alguna forma. No veo a ningún cristiano en una inactividad, en un momento especialmente donde la misión se está llevando a cabo, porque es Dios mismo que habla, es decir, Dios mismo mueve su iglesia. Él es

0: Dice, el Espíritu dijo a Felipe. Tenemos que pedir al Señor que cada día nos conceda un discernimiento agudo para percibir y escuchar la voz de Dios.
1: Amén.
0: Fíjate que en el Apocalipsis la invitación es esta: el que tiene oídos, oiga lo que el Espíritu dice a las iglesias. Por lo tanto, en la medida en que pidamos y gocemos de un discernimiento espiritual en medio del frenesí del mundo agitado, de las convulsiones sociales, políticas, morales, religiosas, en todos los órdenes, Dios nos invita, en el sentido más amplio, estar quietos y conocer que yo soy Jehová. Entonces, cuando permitimos, y más que permitirlo, tenemos que pedir al Señor: Señor, habla a mi alma, habla a mis convicciones, habla a mi débil fe. Dice la palabra, el Espíritu dijo a Felipe, nunca podremos acercarnos a nadie a menos que usted y yo percibamos la voz del Espíritu. Es más, Dios nos está hablando. No es que Dios no habla, Dios habla. Lo que sucede es, mis oídos o mis sentidos espirituales pudieran estar cerrados a la voz de Dios. Dice, acércate, júntate. Fíjate que en ese sentido, ese acércate es un modo de identificarnos. Decía el fenecido evangelista norteamericano Billy Graham, Dios no manda al mundo a que venga a la iglesia. Manda a la iglesia que vaya al mundo. O sea, a insertarse en el mundo de afuera. No para ser leudado, sino para acercarse a la gente con necesidades. Por ejemplo, una de las personas que fue a la conferencia o que ha estado a la conferencia durante cada una de estas noches, allí en la iglesia de Roosevelt, hablamos en un aparte, ¿no? Y déjame decirle, hay muchas situaciones y conflictos y luchas en los seres humanos que usted y yo ni nos imaginamos. Pero gracias al cielo, por lo menos en mi experiencia personal, puedo decir, y creo que los que nos escuchan también pueden decir lo mismo, y debemos decir lo mismo, ¿no? Usted y yo gozamos, amén, de la bendición de Jehová, de conocerle, de una fe auténtica, de la relación con Dios, de haber conocido el mensaje. Pero el mundo de afuera, en el mundo exterior, hay un sinnúmero de personas que van en su propio carruaje de la vida, sin freno alguno. No saben, van por el desierto de la vida. Pero como Dios es un Dios omnisapiente, que todo lo sabe, todo lo conoce, Dios habla a todo aquel o a toda aquella que ha nacido verdaderamente. Le dice, acércate a la gente, júntate, y a menos que no escuchemos la voz de Dios, no iremos. El lema que tenemos, que lo hemos escuchado, yo iré. Bueno, amén de que vayamos. Vayamos porque estemos escuchando la voz de Dios que nos habla. Ve al mundo, acércate a la gente, suple necesidades, gana confianza, haz amistad. Y de esta manera, como declara el pasaje número 30, dice, cuando usted escucha la voz de Dios, usted también estará presto para escuchar a la gente en su propio entorno, condición y situación. Dice el pasaje que acudiendo Felipe lo oyó, que leía el libro del profeta Isaías. ¿Cómo Felipe podía escuchar al etíope sin que primero Felipe haya oído la voz del Espíritu? Pastor Tony.
1: Y hay un punto, pastor, aquí, antes de responderle esta, es que el primer punto que vimos es que Dios está al control de la misión y Dios habla a sus siervos. siempre en favor de la salvación de

0: demás. Pero algo también que vemos es que Dios preparó el corazón del etíope. Dios lo preparó y eso sigue haciendo Dios hoy. Este hombre era un funcionario, era un hombre rico, era un hombre poderoso. Pero dice la Biblia, había venido a Jerusalén para adorar. Uh-huh. Es decir, ya Dios lo había preparado a él porque había un hambre espiritual. Es decir, había una búsqueda sincera de Dios. Y este hombre realmente, Dios lo había preparado para salvación. Es decir, hay gente que uno lo ve muchas veces por su estatus muy alto o por su condición quizás racial, cultural, lo ve tan distante de nosotros. Pero nadie sabe lo que Dios ya está haciendo en la vida de esta persona. Por tal razón, Dios nos habla y debemos acudir, debemos ir, porque no sabemos qué ya Dios está haciendo en alguien. Uno va a una campaña, por ejemplo, y hay alguien que de repente dice, yo quiero bautizarme. Quizá algún hermano diga, mira ese, llegó hoy a la campaña y ya quiere bautizarse. Hay gente que critica mucho los bautismos. Yo personalmente soy amante de los bautismos, ¿verdad? Ya de gente que ha tomado estudio bíblico, que lo conozco, pero también hay una parte que se la reservo al Espíritu Santo. Hay gente que ya Dios lo trajo a una campaña como resultado de lo que ha venido haciendo con él. Ya Dios lo está preparando hace tiempo. Yo tengo en la otra campaña un señor que vino porque se soñó un sueño grandísimo. Y ahí está todas las noches en la campaña. Todas las noches en la campaña, por un sueño que él tuvo antes de la campaña, Dios está preparando a ese hombre. Y posiblemente el sábado se bautice. Porque Dios prepara el corazón de la persona y nosotros como su siervo debemos ir. Con respecto a la pregunta, pastor, eso es sencillo. Si estamos cerca de la gente, vamos a conocer sus necesidades, vamos a escuchar su clamor, vamos a poder escuchar sus inquietudes, sus preguntas. El evangelio es así, pastor. El evangelio es face to face, el evangelio es cercanía. Sí. Es decir, el evangelio no es estar en el templo, alejado, a puerta cerrada. Es decir, el evangelio no es una logia, el evangelio es abierto. Es abierto al público y los hermanos tienen que ir, porque la misión es ir y hacer discípulos. Es decir, no que vengan a ti, sino tú ir y hacer discípulos allí. Debemos acercarnos siempre a los demás. Sí, adelante.
1: Sí, fíjate que en esa pregunta que él le hace, ¿entiendes lo que él es? Uh-huh. Hay en el mundo de afuera, hay personas que no entienden ni lo que le pasa en su propia vida personal. Uh-huh. No entienden el plan de salvación. No se entienden a sí mismos. No comprenden las circunstancias. No entienden las vicisitudes. Entonces, es ahí donde usted y yo tenemos que ir con mucha agudeza, presteza y sabiduría del cielo para acercarnos a la gente en el plano más personal. No olvidemos que el mayor auditorio de Cristo fue con una sola persona. Lo fue con Nicodemo, lo fue con Zaqueo, lo fue con el samaritana, entre otros testimonios en la Biblia. Que vemos y que conocemos. Y todo lo que estamos viviendo y viendo, sin lugar a duda, es que estamos ante graves desenlaces en el mundo. Mira, ahora mismo mientras estás hablando, Pastor Tony Sandoval, aquí uh-huh. en una red de noticias, sale a relucir un misionero de la Iglesia Adventista del Séptimo Día, en Ucrania, fue sentenciado a 5 años de prisión por negarse a estar en la milicia y levantar armas, debo mencionar, en el conflicto bélico que ya lleva más de 5 uh-huh. años. Y fue sentenciado un misionero adventista allá en Ucrania. Es decir, que tremendo. Más allá de los linderos, de nuestros entornos acá, hay conflictos en el mundo. La libertad religiosa está siendo sacudida y lo que vemos. Entonces, es el tiempo, es el escenario donde, oh Señor, uh-huh. habla a mi alma. Concédeme la uh-huh. gracia de tu Santo Espíritu. Dame discernimiento. Despierta las convicciones.

0: del alma, Señor, que están amortecidas, y que, Señor, salgamos con presteza a satisfacer necesidades, dar pan al hambriento, vestido al desnudo, ir a las cárceles, ir donde los pobres, donde el rico, el acaudalado, y compenetrar los diferentes sectores de las sociedades, los campos, ciudades, los caminos, los vallados, que vayamos, ¿no? Oh, Señor, ayúdanos. Y que la gente, el mundo va por un desierto árido, me refiero en términos espirituales, donde carecen de lo más esencial y lo único esencial, que es la salvación y el plan del Evangelio para restaurarlo. Y oh Señor, despiértanos, ayúdanos, guíanos, Señor. Y claro, en un sentido, hay gente que reclaman, ¿por qué no me enseñaste esto? Si yo no lo sabía. Fíjate que en esa experiencia del Felipe y el etíope, él le dice, ¿y cómo podré si alguno no me enseñara? Uh-huh. O sea, el mundo está esperando. La mies está madura. Jesús dijo en una ocasión, alzad vuestras cabezas y mirad los campos que están maduros. Me parece, creo, y a medida que uno, pues la labor que se realiza o que realizamos en el ministerio, que el ministerio adventista es amplísimo, ¿no? Uno ve y nota que los campos están maduros en el sentido de que hay millones de seres humanos receptivos al Evangelio y a la luz de la palabra de Dios.
1: Amén. Pastor, ¿sabe que esa frase que menciona tiene mucho peso? Uh-huh. ¿Cómo podré si alguno no me enseña? Si alguno no me enseñare. Eso es un clamor de la humanidad hacia nosotros, los cristianos. ¿Cómo podré si alguno no me enseñare? Es decir, wow, hay un compromiso tan grande que tenemos nosotros como cristianos, enseñar a Jesucristo. Es importante resaltar esto. Y todas las escrituras lleva a Jesucristo. Perdón, que antes no se me haya la idea. Sí. Nuestro deber es enseñar la palabra, no imponer nuestras ideas. Y quiero resaltar ese punto. A veces queremos evangelizar imponiendo ideas propias, pero la gente no necesita la idea del pastor Sandoval, la gente no necesita la idea del pastor Matías. Es decir, la gente lo que necesita es enseñar la Biblia y llevar a la gente a Jesucristo a través de la palabra. Toda la Biblia, desde Daniel, es decir, toda la palabra siempre termina mostrando a Jesucristo, conduciendo a la gente al Salvador. La Biblia está para eso. Así que tenemos un compromiso de enseñar a otros y de llevarlo a Cristo, no a nosotros, a Cristo. Y hay hambre y sed de personas que enseñan la palabra. Así que hay una motivación allí para todos los amigos que nos escuchan, de que podamos enseñarle a la gente, porque la gente está hambrienta y deseosa de escuchar no un mensaje nuestro, sino un mensaje de salvación y de la pura palabra del Señor.
0: Mire, pastor, el programa se llama Reposo en Jesús. Comparta con alguien si para usted, que para mí lo es, siempre lo ha sido, lo es y lo será, la bendición del sábado. Porque el sábado tiene que ser una experiencia de refrigerio, una experiencia de fe, de comunión, de fortalecimiento, de mi comunión y relación con Dios. Entonces, alguien preguntará, alguien dirá, ¿cómo yo puedo experimentar tal experiencia si no me la cuentas? O sea, comparta con otras personas la bendición de este bendito día de 24 horas de comunión, de adoración con Dios en la palabra, en la alabanza, en la oración, y alguien reclamará, ¿cómo voy a entrar en esa comunión con Dios, en esa relación con Dios, si no hay alguien que me lo enseñe, que me lo haga entender? Y es por eso que lo más preciado y lo más maravilloso es que, como dice la pregunta, ¿y cómo podré si alguien no me enseña? Y lo más importante y lo esencial es que como discípulos de Cristo nosotros tengamos una experiencia real en las cosas espirituales.

0: en la comunión con Dios, en la relación con Cristo, en la bendición que proporciona este santo día, y que usted lo comunique con otras personas. ¿Por qué? Porque cuando menciona el salmista David, estar quietos y conocer que yo soy Jehová, miren, el mundo vive tragedias en nuestro alrededor. Entonces es ahí donde la gente va divagando, para conocer qué. Pues para conocer la bendición que Dios nos proporciona. Pastor, espéreme en la línea telefónica. Vamos a una breve pausa musical para identificar la emisora. Y ya regresamos en breve. Si ya podemos poner el himno del sábado. Para entonces ya entrar a la última parte de nuestro programa. En la tarde de hoy, Reposo en Jesús. Quede allí, por favor.
1: Muy bien.
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0: Bien, ya continuamos en la parte final de nuestro programa Reposo en Jesús. Pastor Tony Sandoval, nos quedamos ya para resumir y pedir que nos tenga la oración para así recibir el sábado de manera oficial. Adelante, Pastor Tony Sandoval.
1: Pastor, nada, volver a la historia y ver al etíope bautizarse, pedir su bautismo, él por su propia voz, al entender la palabra, al entender el Salvador, el mensaje del Salvador, y dice la Biblia que se fue gozoso. Es decir, el gozo que él buscaba lo encontró en su bautismo y en Cristo. Y eso fue gracias a Felipe, a ese siervo de Dios que escuchó la voz del Señor y estuvo dispuesto a ir donde Dios le mandaba. Que cada hermano, cada uno de nosotros podamos ser igual para que podamos llevar mucho gozo y paz y esperanza a la gente hoy. Amén.
0: Y de la manera como Felipe abrió la boca, que en las horas del Santo Sábado podamos abrir nuestro corazón a la influencia restauradora y santificadora del poder.

0: y de la presencia del Espíritu Santo de Dios, y que podamos experimentar el refrigerio espiritual a través de la palabra de Dios que vive y permanece para siempre. Pastor Tony Sandoval, ¿nos puede despedir en oración, por favor?
1: Sí, vamos a orar. Padre eterno, te alabamos, te damos gracias por este maravilloso sábado que nos regala, día santo, apartado, bendecido, Señor, por ti, y de beneficio para nuestras vidas. Señor, que podamos ser restaurados, renovados en este día, que podamos tener un acercamiento espiritual contigo, y que nuestras vidas, Señor, en este día puedan mejorar espiritualmente. Ayúdanos, Señor, como Felipe, a escuchar tu voz y a movernos en dirección de las almas, acercarnos a ellas, Señor, a enseñarle tu santa palabra, para que muchos puedan llenar su vacío, que puedan tener un encuentro maravilloso contigo, Señor, y que puedan aceptar tu salvación. Oh, Padre, gracias. Bendice al Pastor Matías, bendice a cada oyente, y permítanos estar siempre, Señor, listo para trabajar por tu causa. Gracias, Señor, por el sábado y por tu bendición esta hora, en el nombre de Jesús.
0: Amén, amén. Y amén. Pastor Tony Sandoval, muchas gracias. Un feliz sábado para toda nuestra hermandad, nuestros amigos Radio Escucha. Continúen en sintonía con Radio Sor en la programación que continúa de aquí en adelante. Que Dios les bendiga y les guarde. Será hasta la próxima semana en otra nueva edición de su programa Reposo en Jesús. Bendiciones.
1: Gracias, pastor. Feliz sábado. Bye bye.
2: Llegamos al final de Reposo en Jesús. Pero el descanso en Dios continúa. Que este sábado sea para ti un recordatorio de que no fuiste creado solo para trabajar, sino para vivir en comunión con tu Creador, para sanar el alma, fortalecer la fe y renovar la esperanza. Permite que el reposo de Dios llene tu hogar, tu familia y tu corazón. Hasta nuestro próximo encuentro, sigue descansando, confiando y reposando en Jesús.

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1: Un día como hoy, 26 de junio, pero de 1842, Elena Harmon Good, después Elena G. de White, fue bautizada a los 14 años en Casco Bay, en el estado de Maine. Elena Harmon, que vivió de 1827 a 1915, tuvo una infancia como la de cualquier otra niña de su edad y de su tiempo. Al parecer, no había nada extraordinario en su experiencia religiosa, sino hasta que sufrió un accidente cuando tenía 9 años y cursaba el tercer grado de primaria. Ese accidente aceleró en ella una madurez espiritual y una percepción más grande por la urgencia de entregar su corazón a Jesús. Al principio, recién pasado el accidente, todos pensaron que moriría. Ella misma escuchaba los comentarios de quienes visitaban su hogar cuando decían a su madre si ya había hablado con ella acerca de la muerte. La angustia de un desenlace fatal trajo preocupaciones en su corazón infantil. Pasados los meses de crisis, al ver que no moriría, deseó prepararse para su encuentro con Jesús. Durante 1840, Guillermo Miller vino a Portland y tuvo una serie de pláticas acerca de la venida de Cristo. Ella asistió junto con su familia y deseó estar segura de su salvación si Cristo venía en 1844 como se esperaba. En 1841, Elena asistió a su primer

0: sastre metodista en Buxton, Maine, en donde creció su confianza en el amor de Dios. En la década de 1820, el metodismo era la denominación más grande y popular en esa parte de los Estados Unidos. La familia Harmon eran miembros de la iglesia metodista de la calle Chestnut en Portland, Maine, en esos años de 1840. A pedido de ella, el 20 de septiembre de 1841 fue aprobado su bautismo. Después de pasar un periodo de 6 meses de observación, la iglesia tomó la recomendación de que podía ser bautizada. Entonces, un día como hoy, el 26 de junio de 1842, fue bautizada por inmersión por el pastor John Hobart en Casco Bay. El mismo día fue recibida como miembro en la iglesia metodista de la calle Chestnut en Portland, Maine. Elena, junto con su familia, fueron miembros de esta iglesia hasta 1844, cuando por abrazar la fe adventista fueron dados de baja de su feligresía junto con otras familias más. Lección para hoy. Los padres cuyos hijos deben ser bautizados tienen una obra que hacer, tanto en lo que se refiere a examinarse a sí mismos como en cuanto a dar instrucciones fieles a sus hijos. El bautismo es un rito muy sagrado e importante, y su significado debe comprenderse cabalmente. Significa arrepentirse del pecado e iniciar una nueva vida en Cristo Jesús. No debe haber indebido apresuramiento para recibir este rito. Calculen el costo, tanto los padres como los hijos. Al consentir en que sus hijos sean bautizados, los padres se comprometen solemnemente a ser fieles mayordomos para con estos hijos, a guiarlos en la edificación de su carácter. Se comprometen a cuidar con interés especial estos corderos del rebaño a fin de que no deshonren la fe que profesan. Esta lección se encuentra en Joyas de los Testimonios, tomo 2, página 391.
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Al tiempo que Colón descubría el Nuevo Mundo en 1492, en este lado del Atlántico nacen dos hombres que tendrían una influencia poderosa en el desarrollo del protestantismo en Gran Bretaña, Latimer y Cranmer. Nació en 1491 en este pequeño pueblo de Turcaston, al norte de Leicester. Un área muy similar al lugar de trabajo de John Wycliffe un siglo antes. Su padre era granjero, pero a pesar de su humilde ocupación, se aseguró de que Latimer estudiase y recibiese una educación. Decisión de vital importancia que le llevó lejos en la vida. A la edad de 14 años ingresa en la Universidad de Cambridge y en 1510 es elegido miembro del Clare's College. En aquel entonces era un papista ardiente, predicando durante 7 años con fervor en contra de hombres como Lutero y Melanchthon. Tiene gran fe en las enseñanzas católicas y su celo a favor de la misión divina del papado es inamovible, que transformó a este pilar del papado en un defensor del protestantismo. Se encuentra con un hombre llamado Thomas Binley, quien lo visita e incluso va al confesionario para hablar con él. Le ayuda a finalmente cambiar su modo de ver las cosas. Más tarde, visitan juntos a los enfermos y los presos de Cambridge. Latimer se convierte en el capellán real y arzobispo.

arzobispo aquí en Worcester, abogando por la reforma del papado y denunciando a los clérigos que no tenían una Biblia y a los parroquianos que ni siquiera podían recitar el Padre Nuestro. Su toque de trompeta a favor de la reforma le lleva a prisión en 1539. No lo matan gracias a la intervención de Thomas Cromwell. Permanece en la cárcel hasta la muerte de Enrique VIII. Fue Eduardo VI quien lo puso en libertad. No volverá a gozar del alto cargo de arzobispo, pero sigue predicando con regularidad allí donde el público desea escuchar sus sermones, apreciados por su ingenio, inteligencia y su carácter intrínsecamente bíblico. Con la muerte de Eduardo VI el 6 de julio de 1533, Inglaterra se sumerge en el caos. Lady Jane Grey sube al trono, pero dura solo 9 días. Inmediatamente después, María I de Tudor asume el trono. Aunque al principio favorece la reforma, su intención de hacer de Inglaterra una nación católica muy pronto se hace evidente. María ordena el arresto de Latimer. Él llega a saber que pretenden apresarle, teniendo así la oportunidad de escapar, pero decide no hacerlo. Al cruzar Smithfield, de camino a Londres, comenta: "Este lugar ha gemido mucho por mi vida". Encarcelado aquí en la Torre de Londres, conoce a Nicholas Ridley, arzobispo de Londres, y a Thomas Cranmer, arzobispo de Canterbury. En marzo de 1554, son juzgados aquí en Oxford, donde preguntan a Latimer si el cuerpo físico de Cristo está en el sacramento, a lo que él responde: "El cuerpo de nuestro Salvador está en el cielo". Siguió explicando que la transformación no está en el pan, sino en el corazón del creyente. Él y Ridley son sentenciados a muerte. El 16 de octubre les traen para ejecutarles aquí, a las afueras del Balliol College. Esta cruz en el suelo marca el lugar donde fueron quemados. Antes de que las llamas les rodearan, Ridley le dice a Latimer: "Ten buen ánimo, hermano. Dios o bien aplacará la furia de las llamas o nos fortalecerá para poder soportarlas". A lo que Latimer contesta: "Tenga confianza, maestro Ridley, y tenga valor. Hoy encenderemos una llama en Inglaterra que, por la gracia de Dios, confío que jamás se apagará". La historia dice que Latimer murió rápido, pero Ridley murió de forma lenta y dolorosa. El precio de su muerte no pasaba de 1 libra y 5 chelines, pero el resultado real fue el derrocamiento del romanismo aquí en Inglaterra. El país entero estaba horrorizado por esta religión que echaba mano de métodos tan brutales para mantenerse en el poder. Al contemplar sus vidas y su muerte, la pregunta que surge es: ¿acaso la luz que encendieron con su muerte sigue brillando aún en nuestras vidas como un testimonio hoy?

Hola, mi amigo querido. Quiero recordarte que en esta vida nada, nada está perdido si todavía no has orado. Lección número 13 para el 27 de junio del año 2026. Título de la lección, Hacia la Eternidad. ¿Qué te depara el futuro? ¿Te has preguntado eso alguna vez? Esta pregunta puede despertar muchas emociones. A algunos les produce entusiasmo, a otros incertidumbre y a otros miedo. Porque hablar del futuro es siempre hablar de lo desconocido. Y lo desconocido muchas veces inquieta. No sabemos qué ocurrirá mañana. No sabemos cuántas pruebas vendrán. No sabemos cuánto tiempo nos queda. Pero hay algo que sí sabemos. Jesús es fiel a sus promesas y cuando el futuro está en manos de Jesús, el corazón puede descansar. Vendrán tiempos difíciles, es verdad. Habrá momentos de angustia con toda seguridad. El mundo seguirá su rumbo enloquecido de autodestrucción.

destrucción, claro que sí. Pero el Señor ha dado una promesa que sostiene el corazón. No te dejaré ni te desampararé. Por eso, mi amado, tú no debes mirar al futuro con miedo, sino con esperanza. Porque conocer a Jesús es todo lo que necesitas. Y cuando conoces a Jesús, Él hace toda la diferencia en tu vida. La lección que estudiaremos esta semana nos recuerda que el fin de la historia no será el caos, será el encuentro con Cristo. No será la oscuridad, sino la gloria. No será la pérdida, sino la recompensa eterna. Con eso en mente, vamos a la primera parte de este estudio bajo el subtítulo de Viviendo Hoy. Sabes, vivimos en un mundo estremecido. Hay guerras, rumores de guerras. Existen enfermedades, dolor, violencia, inestabilidad e inclusive persecución. Jesús dijo que estas cosas vendrían. Y hoy vemos todo cumplirse ante nuestros ojos. El mundo parece estar de cabeza para abajo. Y por eso hoy necesitamos una relación firme con Dios. Mira lo que dice la primera epístola de Pedro, capítulo 4, versículo 7. Mas el fin de todas las cosas se acerca. Sed pues sobrios y velad en oración. Este llamado que nos presenta Pedro no es un llamado al pánico, sino a la sobriedad y a la oración, al reavivamiento. Porque la verdad es esta: nuestra vida es más frágil de lo que tú imaginas. Te voy a leer lo que dice Santiago, capítulo 4, versículo 14. Porque, ¿qué es vuestra vida? Ciertamente es neblina que se aparece por un poco de tiempo y luego se desvanece. ¿Entiendes la figura? Nuestra vida es como la neblina, aparece por un poco de tiempo y luego se desvanece. Podemos hacer planes, hablar del mañana, pensar en los próximos años, pero nadie tiene asegurado siquiera el final del día. Por eso, el mejor momento para estar bien con Dios es hoy. Conozco la historia de un hombre que pospuso por mucho tiempo una llamada importante a su padre. Siempre pensaba, lo llamaré mañana, pero un día recibió la noticia de que su padre había fallecido y ya no habría mañana. Así también sucede en la vida espiritual. No podemos vivir posponiendo nuestra entrega a Dios. Si tienes que entregarte a Jesús, hazlo hoy. Si tienes que regresar a Jesús, regresa hoy. Porque puede ser que mañana no llegue. El salmista clama en el Salmo 80, versículo 3, lo siguiente: oh Dios, restáuranos, haz resplandecer tu rostro y seremos salvos. Oh querido, eso es lo que todos necesitamos que Dios haga en nuestra vida, que vuelva a iluminar nuestro corazón, que nos despierte, que nos restaure y que nos reavive y que su presencia vuelva a ser nuestra seguridad. Vivir hoy con sentido es vivir con los ojos puestos en Dios. Con esto, vamos a la segunda parte de este estudio bajo el subtítulo Finalmente Cara a Cara. Oh, mi amigo querido, fuimos creados para vivir cerca de Dios. El pecado rompió esa relación, pero desde aquel trágico día en que Adán y Eva cayeron, el Señor ha trabajado para restaurar esa brecha que se abrió. Dios no descansó hasta abrir un camino de regreso. Y llegará el día en que ya no hablaremos con Jesús solo por la fe. Le veremos así como Adán y Eva lo veían. Le oiremos, estaremos delante de Él. ¡Oh, qué escena gloriosa! ¡Qué escena tremenda! Una pequeña nube aparecerá en el cielo, luego crecerá y el universo entero contemplará al Hijo del Hombre viniendo con poder y gloria. La trompeta sonará.

los muertos en Cristo resucitarán, los redimidos serán reunidos y entonces estaremos cara a cara con aquel a quien amamos, a quien hemos amado siempre sin nunca haberlo visto. Piensa, por ejemplo, en una persona que espera por años el regreso de alguien querido. Guarda cartas, guarda fotografías, guarda recuerdos. Lo ama, lo espera, sueña con el reencuentro. Pero nada se puede comparar con el momento en que finalmente la puerta se abre y lo ve entrar. Así será con Jesús, solo que infinitamente mayor. Ese día comprenderemos que ninguna oración fue en vano, ninguna lágrima fue ignorada, ninguna prueba soportada por amor a Cristo fue inútil. Todo habrá valido la pena. Entonces sigamos ahora con la tercera parte bajo el subtítulo de La novia. La Biblia usa una imagen preciosa para describir al pueblo de Dios y su destino eterno. Esa figura es la novia. La nueva Jerusalén es presentada como una novia adornada para su esposo. Es una figura de pureza, belleza y amor, esperanza. La novia vive con expectativa, cuenta los días, se prepara, se alista, sueña con el encuentro. Así debe vivir también el pueblo de Dios, preparándose para la gran boda del universo. Jesús mismo dijo que ha ido a preparar un lugar para nosotros. Nuestro hogar en el cielo no será un lugar improvisado, será un lugar preparado por amor y con amor. Y aunque la mente humana no puede comprender plenamente la gloria de la ciudad santa, hoy Dios nos dio vislumbres suficientes para despertar el deseo y mantener viva la esperanza. Se cuenta la historia de una niña que observaba a su madre preparándose para asistir a una boda a la que había sido invitada. Y entonces la niña, al ver a la mamá que se preparaba tanto, le preguntó: ¿por qué todo tiene que ser tan bonito en una boda? La madre respondió: ay, hijita, porque cuando el amor espera un encuentro, se prepara con alegría. Oh, mi amado, el cielo se está preparando para nuestro encuentro con Cristo. No fuimos llamados para quedarnos en esta tierra de miseria para siempre, no. Fuimos creados para la eternidad con Dios, pero aunque el pecado arruinó los planos originales de Dios por un momento, Satanás no venció, porque finalmente el bien vencerá al mal. Ten seguridad de eso. Ahora vamos a la cuarta parte de este estudio. El subtítulo es Seguir al Cordero. Si preguntas a diferentes personas qué anhelan del cielo, recibirás muchas respuestas hermosas. Algunos dirán: no más dolor. Otras: no más muerte. Otras: no más despedidas. Otros dirán: anhelo volver a ver a mis padres, a mis seres queridos. Y todo eso es verdad, mi amado. Todo eso es verdad. Pero la mayor bendición del cielo no será solo la ausencia de sufrimiento, será la presencia de Jesús. El Cordero que fue inmolado será el centro de la eternidad. Lo seguiremos, lo adoraremos, nos gozaremos en su presencia. Apocalipsis dice que los redimidos son los que siguen al Cordero por donde quiera que va. Pero esa experiencia no comienza en el cielo. Esa experiencia de seguir a Jesús comienza aquí en la tierra. Solo anhelará seguirlo allá en el cielo quien haya aprendido a seguirlo aquí en la tierra. Aquí entra la experiencia del discipulado. Y vuelvo a repetir, discípulo es alguien que sigue a su maestro para aprender de su maestro, para ser semejante al maestro. Un discípulo cristiano es aquel que sigue a Jesús para aprender a Jesús, para un día llegar a ser semejante a Jesús. Te invito en este momento a pensar en lo siguiente. Un pastor no solo guía al rebaño cuando llegan a un lugar seguro. El pastor lo guía durante todo el camino.

camino, especialmente cuando pasan por los senderos difíciles. Así hace Jesús. Él es el Cordero, pero también es el Pastor. Nos conduce ahora y nos conducirá para siempre. Seguir a Jesús no es una carga, querido, es la única manera segura de atravesar este mundo sin perdernos. Seguir a Jesús es buscarlo cada día a través del estudio de la Biblia, de la oración y de la testificación. Y ahora llegamos a la última parte, bajo el subtítulo de Ven. Sabes, la Biblia está llena de invitaciones divinas. Vengan a mí todos los que están trabajados y cargados, una invitación. Y inclinen su oído y vengan a mí, otra invitación. El que quiera tome del agua de la vida gratuitamente, otra invitación. La Biblia está llena de invitaciones. Pero te das cuenta que Dios no te obliga. Dios te invita. Y la invitación que estuvo abierta a lo largo de los tiempos está abierta también hoy. Ven a Cristo cansado. Ven herido. Ven confundido. Ven pecador. Ven débil. Porque Jesús dijo que una de las frases más consoladoras de toda la Escritura: al que a mí viene, no lo echo fuera. ¡Qué esperanza maravillosa! Tal vez en esta vida otros te rechazaron. Tal vez tú mismo sientas que no eres digno. Pero Jesús dice, ven. Mira esta historia. Un niño perdido en la multitud escuchaba a lo lejos la voz de su madre llamándolo. Ese pobre niño no conocía el camino. No sabía cómo regresar por sí mismo. Pero escuchó la voz de la madre y la reconoció y corrió en dirección de la voz. Así también es el alma cansada. El alma cansada reconoce en medio del ruido de este mundo, reconoce la voz de Jesús que dice, ven. Te voy a decir algo que tal vez no has percibido. La Biblia termina con una promesa y con una oración. Mira lo que dicen los últimos versículos de Apocalipsis. Ciertamente vengo en breve. Y la iglesia responde, amén, sí, ven, Señor Jesús. Ese debe ser también el clamor de nuestro corazón. Pero recuerda, el cielo no será un lugar atractivo para quien solo aprendió a amar las cosas de esta vida. Si el corazón vive alimentándose únicamente de lo mundano, de lo terreno, pues no podrá apreciar la pureza del cielo. Por eso necesitamos ser transformados por la gracia de Cristo. Necesitamos ser modelados por su amor y preparados para su presencia. Ah, mi amigo, un día no habrá más pecado, no habrá más muerte ni separación, no habrá más lucha interior. Las naciones vivirán bajo la ley del amor. La alabanza llenará el universo y el Padre proclamará el fin definitivo del dolor. ¡Qué escena tan gloriosa! Pero te invito a imaginar en este momento el siguiente cuadro. Un músico que nunca ha entrenado el oído, pues no logra apreciar una gran sinfonía, pero quien ha aprendido a escuchar se emociona con cada nota. Así también el alma necesita ser educada por la gracia para disfrutar la música del cielo. La vida cristiana no es solo esperar el cielo. La vida cristiana es prepararse para el cielo. Es aprender a amar desde ahora lo que reinará por la eternidad. En conclusión, el futuro no está vacío. No está abandonado, no está fuera de control. El futuro tiene el rostro de Jesús. Por eso, aunque vivamos en tiempos inciertos, podemos caminar con confianza. Aunque el mundo cambie, Cristo no cambia. Aunque las pruebas aumenten, las promesas de Jesús permanecen para siempre. Nuestra tarea es perseverar, fijar los ojos en Jesús, esperar con fe y vivir a la luz de la eternidad. Tal vez

En este momento te sientes cansado. Quizás miras al futuro con ansiedad. Quién sabe, te preocupan las pruebas que vienen. Tal vez sientes que tu fe se debilita. Pero hoy Jesús vuelve a decirte, ven. Ven a mí con tus miedos, con tus preguntas. Ven a mí con tu debilidad. Ven a mí y espera en mí. No pongas tus ojos en el ruido del mundo, en las cosas de esta tierra. Pon tus ojos en el Cristo que viene. Y si en algún momento el corazón se te enfría, dile hoy al Señor, Señor, quiero vivir preparado. Quiero seguirte aquí para poder seguirte allá en el cielo. Quiero aprender a amar tu presencia hoy porque también quiero gozar de la eternidad allá en el cielo. No permitas, Señor, que me acostumbre tanto a esta tierra que olvide mi hogar celestial. Si nunca has respondido plenamente a la invitación de Jesús, este es el momento. La invitación sigue abierta. El agua de la vida sigue siendo gratuita. La gracia sigue disponible. La puerta no se ha cerrado. Por eso, junto con la iglesia de todos los tiempos, hoy podemos decir, amén, sí, ven, Señor Jesús. Yo quisiera verte en el cielo, querido. Y por favor, no me digas, ah, pastor, es que yo no tengo fuerza. Pues que yo tampoco tengo fuerza. Ah, pastor, es que yo no soy perfecto, pero nadie es perfecto. Si un día llegaremos allá, será únicamente porque Dios nos ama y nos entregó su gracia maravillosa. Dios te bendiga. Muchas bendiciones esta semana. Un abrazo. Chao.

Muy buenas noches, mis queridos radioescuchas, y muy feliz sábado. Son las 7:43 aquí en los estudios de Radio Sol. Y espero que estén disfrutando de la programación de la buena música, que hayan podido escuchar y disfrutar del programa Reposo en Jesús y también del resto de los programas que pusimos por aquí. Esta es su emisora, como la Escuela Sabática con el Pastor Alejandro Bullón, que espero que haya sido de bendición ese programa. Y pues no se retiren sin en sintonía de esta su emisora para poder seguir disfrutando de la buena música. Ahora disfrutemos de la buena y poderosa alabanza titulada Paz en la Tormenta de Ricardo Durán. En estos momentos tan difíciles para el mundo, pero especialmente para Venezuela, para cualquier persona que nos esté escuchando, recuerden que puede haber paz en la tormenta a pesar de los problemas y que el Señor de alguna manera siempre estará con nosotros. Siempre oremos por nuestros hermanos y seres queridos.

0: Esta es la hora en nuestros estudios, 7:56. Observa el día sábado y conságraselo al Señor tu Dios, tal como Él te lo ha ordenado. 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